0: Cuéntanos qué te dijo tu hijo un día que lo regañaste.
1: Ah, bueno, estuvimos el año pasado acá grabando y entonces les estuvimos mostrando, no, nos estuvieron ustedes dando un tour por todo lo que era Enfoque la Familia.
0: Ajá.
1: Y hablaban de la crianza de los niños. Y bueno, un día estábamos entonces regañando a nuestro hijo mayor, Natán, 8 años tenía en ese momento. Y de pronto se volteó y dijo: eso que ustedes están haciendo no es correcto. Voy a llamar a Enfoque la Familia, a Sixto, y los voy a reportar. Nos amenazó.
0: Me encanta eso. Qué lindo que nuestros hijos pueden decir eso. Me encanta cuando ellos argumentan, cuestionan y dicen estas cosas. Así es que si su hijo le amenaza con decir que va a llamar a Focus on the Family, pues es bueno eso, ¿no? Sí. Tener un buen carácter no es una tarea fácil. ¿Qué significa tener un buen carácter?
1: Bueno, yo digamos como que la definición larga es obedecer a Jesús independiente de la presión que estemos viviendo, ¿no? O sea, es seguir obedeciendo a Jesús independiente de la presión que nosotros podamos vivir. La definición corta es vivir por principios y no por emociones. O sea, que mi vida se rige porque yo obedezco los principios que Dios ha establecido y no lo que las emociones me están diciendo en el momento. Creo que eso sería una buena definición.
0: ¿Qué características tiene alguien que ha desarrollado un buen carácter?
1: Que independiente de la presión que está viviendo, independiente de la adversidad que está viviendo, sigue comportándose como un cristiano, sigue obedeciendo a Jesús, sigue testificando de Jesús a través de su forma de comportarse y de vivir. Eso creo que sería una persona que tiene carácter.
0: Wow. ¿Y una persona con mal carácter?
1: No, es una persona que simplemente habla de Jesús, habla de versículos bíblicos, pero cuando está pasando por un poco de presión se comporta como un incrédulo. Niega aquello de lo que niega con su actuar aquello que predica con su boca.
0: ¿Cómo ves el carácter hoy en un mundo líquido, en un mundo liviano, en un mundo antivalores donde se aplaude lo que es malo y la presión que reciben nuestros hijos en la universidad, en el colegio, entre sus pares, para caer en la trampa de hacer lo que la presión de grupo nos indica? ¿Cómo enfrentar eso?
1: Bueno, yo creo que el carácter justamente es lo que a nosotros nos permite seguir testificando de Jesús a pesar de todo esto que tú estás hablando. Creo que es importante rescatar, porque muchas veces creemos que los tiempos que estamos viviendo son los más difíciles, ¿no? Pero cuando nosotros miramos la historia, pues anteriormente los echaban a los leones, los tenían que ir al martirio por ellos justamente profesar e imitar a Jesús. Actualmente nosotros ni siquiera estamos viviendo eso, aunque sí estamos viviendo una gran presión. Eso lo digo para que de pronto nosotros no vivamos la vida como víctimas, sino más bien entendamos que sí, es nuestra lucha, es nuestra cruz, es lo que nosotros tenemos que estar haciendo y es lo que tenemos que estar haciendo en este tiempo. Vamos, o sea, vivimos en un mundo que no aplaude el imitar a Jesús. Vivimos en un mundo que no aplaude el predicar a Jesús y que vamos a ser criticados, perseguidos, oprimidos, presionados para dejar de hacerlo, pero carácter es que independiente de lo que el mundo está diciendo, mi propósito no es agradar al hombre, mi propósito es agradar a Dios.
0: Wow. Cuando yo me convertí a Cristo a los 18 años, yo entendí, como yo nací en iglesia, yo me enfrié en mi adolescencia y a los 18 años Dios se me atravesó en el camino. Me dijo dos cosas. Uno, nunca más será aburrida tu vida. Y me dijo, la única forma de permanecer fiel es siendo radical. Y ser radical era dejar mis amigos, dejar el mundo, dejar la forma de hablar, la forma de ser. Y decidí llevar mi Biblia, cuando yo estudiaba leyes, y ponerla sobre mis tratados de la facultad. Y era una Biblia grande, ¿no? Era evidente que era la Biblia, ¿no? Y la razón por la que lo hice, era para poder declarar mi fe, que la gente me pregunte y que yo pudiera testificar de Cristo. Me di cuenta que si yo no rompía conmigo mismo el miedo, la vergüenza y no muero a mi orgullo, no lo logro. O sea, no es fácil. Porque la presión social, la apariencia, el querer quedar bien con todo el mundo es más fuerte. Y yo, eso me permitió testificar de Cristo y comprometerme con mis amigos. Si no, no lo logro. ¿Por qué la mayoría de las personas nos quedamos en ser tibios?
1: Me parece una excelente pregunta y me inspira muchísimo lo que tú estás diciendo y me identifico, ¿no? Me identifico mucho. ¿Y por qué creo que muchos se quedan tibios? Porque le huyen al dolor en lugar de aprovecharlo. Mira que la palabra de Dios cuando habla del carácter, la define en Romanos 5, que dice que debemos regocijarnos en nuestros sufrimientos, porque nuestros sufrimientos producen perseverancia, la perseverancia produce entereza de carácter y ese carácter produce una esperanza que no nos defrauda. Una esperanza que no nos defrauda es que aquello que yo estoy esperando realmente llega. Una falsa esperanza es que yo estoy esperando algo que nunca llega. Y lo que permite que aquello que yo estoy esperando llegue, justamente, ¿qué es? El carácter. Pero todo nace desde el sufrimiento, la forma en que nosotros lo enfrentamos. Y ahí mismo Romanos 5 nos está diciendo que la forma en que se debe aprovechar el sufrimiento es por medio de regocijarnos en él. Cuando vamos al original de la palabra regocijarse, lo que esta palabra significa es una alegría interior basada en la confianza de que Dios está aprovechando el dolor o la adversidad que yo estoy afrontando. Mira que la forma en que se produce carácter o una perseverancia que produce carácter es que cuando yo estoy viviendo una situación difícil, yo tengo una confianza de que Dios está usando esta situación difícil para hacerme una persona más fuerte que va a poder conquistar aquello que Él tiene preparado para mí. Pero hay muchos que en lugar de regocijarse, o sea, alegrarse confiando en Dios, lo que hacen es huir. Entonces, algunos cuando Dios dice tienes que pasar por el sufrimiento de cambiar de amistades, pues es un dolor, es un sufrimiento. En lugar de regocijarse y confiar en lo que Dios los está llamando a atravesar, lo que hacen es huir. Y por lo tanto, no se desarrolló una perseverancia, no se desarrolló un carácter, se convirtieron en cristianos tibios que tampoco nunca conquistan todo lo que Dios tiene para ellos. Entonces, creo que hay muchas personas tibias porque no están dispuestos a pasar por el dolor de la manera correcta para que ese dolor produzca esa perseverancia y ese carácter, que es lo que a la larga nos va a permitir conquistar todo lo que Dios tiene preparado para nosotros.
0: El carácter no tolera los efectos de la carne. Voy a usar frases que normalmente se usan. Es que ustedes me provocan, por eso me enojo.
1: No, eso es lo contrario a tener carácter. Porque una persona que tiene carácter se responsabiliza de sus acciones y de sus reacciones. Una persona que no tiene carácter siempre anda responsabilizando a las demás personas, ¿entiendes? O sea, siempre está buscando ser una mejor persona, condicionando a que otros se comporten de ciertas maneras, y normalmente es una persona que nunca avanza porque no está dispuesto a cambiar. Siempre quieres cambiar a otros. El carácter es una responsabilidad propia que cada uno tiene que trabajar de la mano de Dios, porque a la larga lo que te va a permitir conquistar todo lo que Dios tiene para ti.
0: Wow. Efectivamente, nadie puede justificarse culpando a los demás por mis reacciones. El único responsable de cómo yo manejo mis reacciones emocionales soy yo. Y es una actitud inmadura culpar a los demás. La otra frase que muchas veces se dice es que yo soy de carácter fuerte, justificando las explosiones emocionales. ¿Eso es tener carácter fuerte?
1: Tú puedes ser de un temperamento fuerte, ¿no? Pero el carácter es aquello que domina tu temperamento para que tú te comportes como Jesús. Porque cada uno, o la meta de que uno muestra como cristianos, es cada día parecernos más a Jesús. O sea, yo todos los días quiero parecerme menos a Pedro y más a Jesús. Y para poderlo lograr, pues voy a tener que... Mi carácter va a tener que crecer para de esa manera dominar mi temperamento. Yo soy de un temperamento explosivo, pero yo no me voy a quedar ahí. Yo voy a desarrollar un carácter para que de esa manera esa explosividad no me lleve a testificar de un Jesús que no es el Jesús verdadero. Yo quiero que con mi comportamiento todos aquellos que están alrededor vean a Jesús en mí.
0: ¿Cómo has trabajado con tu carácter?
1: Bueno, todos los días trabajo con mi carácter. En la forma en la que yo afronto aquello de lo que quisiera huir. Porque yo creo que justamente el carácter no se desarrolla en los buenos momentos, sino en los momentos difíciles, en aprovecharlos. A lo que me refiero es que, digamos que yo tengo una discusión con mi esposa, o estamos pasando por un momento difícil. estoy pasando por una etapa de mi vida de dificultad. Es ahí en esa ausencia de, o más bien en esa presencia de cosas incómodas, donde se empiezan a evidenciar aquellas cosas de las que yo tengo que lidiar. Entonces, en lugar de cubrirlas, lo que yo hago es que yo las resuelvo, las enfrento, las trabajo. Digamos que estoy viajando y en el viaje, por medio de una incomodidad, termino explotando contra la azafata. Uh-huh. En lugar de culpar a la azafata, más bien voy a trabajar en mí. ¿Qué me llevó a no vivir por principios, sino más bien a reaccionar de una manera emocional? Y de pronto empiezo a encontrar aquellas cosas en mí que yo tengo que empezar a rendir a Dios, porque yo quiero cada día parecerme más a Él. Entonces creo que lo que más me lleva a mí a desarrollar un carácter es aprovechar esos momentos de desierto, ¿no? Donde hay ausencia de cosas que yo quisiera tener y donde se evidencian aquellas cosas que yo tengo que solucionar para rendirlas a Dios.
0: No es fácil, ¿eh? Una vez estaba sentado en el avión y el pasajero de lado puso su maletín debajo del lugar donde iban mis pies.
1: ¡Wow! Bueno, algún día yo quisiera llegar a tener el carácter que tú tienes, pastor.
0: No, pero es que lo que uno siente es muy feo. Sí. Lo que uno quiere hacer es muy feo. Y ese momento es un momento difícil. O sea, yo dije, voy a ponerle los pies encima de su maletín. Voy a llamar a la azafata y voy a denunciar que este está invadiendo mi espacio. Es que esos son momentos difíciles. ¿Cómo lidiar con esos momentos?
1: Bueno, yo la verdad es que no he pasado por tanta presión como para que alguien me haga eso, porque creo que me rajaría. Pero yo creo que en esos momentos, en lugar de estar mirando lo que la otra persona está haciendo, es lidiar con el yo. ¿Por qué te estás sintiendo así? ¿Tienes? ¿Cómo podría reaccionar? ¿Qué haría Jesús si estuviera en ti? Y empezar a lidiar con aquellas cositas que empiezan a evidenciarse. Algo que yo he notado es que aquello, digamos, de lo que yo quisiera huir, si yo no lo enfrento, me va a perseguir. Y muchas veces nos termina, como que nos terminamos metiendo en situaciones similares una y otra vez. Y de pronto lo que toca parar a decir es, bueno, Dios, ¿qué me quiere enseñar que yo no sé? Porque hasta que yo no lo aprenda, es como que se me va a repetir la misma situación una y otra vez.
0: No es fácil, ¿eh? Te cuento otra.
1: Cuéntame.
0: Casi nunca me toca ir al centro en el avión, pero en esa ocasión iba al centro y necesitaba tomar la conexión. Y normalmente algunas personas se quedan sentadas, no sé por qué, cuando el avión ya está detenido. Normalmente yo salgo a bajar la maleta y a estar preparado para salir, pero esta persona se queda sentada. Entonces me pongo de pie como para generar una presión de que quiero levantarme para tomar. Me vuelve a ver, me grita y me dice, siéntese, no es hora de salir.
1: Wow.
0: Y en ese momento uno siente que todo sube, ¿qué quiere hacer? Y yo dije, es mi derecho. Primero, la justificación, es mi derecho salir si quiero salir. Número dos, él no tiene autoridad para gritarme. ¿Qué hacer en ese momento?
1: Bueno, mira, yo no creo que esa persona te haya tratado mal a ti. ¿No? Yo creo que esa persona trata mal a todos los que estaban, simplemente tú estabas enfrente a él. Y de pronto es entender eso, que muchas veces no es que es contra mí, es que esa persona es una persona que evidentemente no tiene carácter, no se comporta bien, tiene situaciones internas que nunca ha resuelto y por lo tanto anda peleando contra el planeta Tierra. Y si nosotros estamos enfrente de esa persona, pues simplemente vamos a ser víctima de lo que esa persona es y hace. Entonces de pronto es no tomárselo personal, más bien es entender qué puedo yo aprender en medio de esta situación. Yo te voy a contar a ti una debilidad mía. Te voy a contar cuál es mi talón de Aquiles. El sueño. Para mí dormir es uno de los placeres más grandes que hay. Pero al mismo tiempo, no me gusta que nadie me despierte. Me gusta que me respeten mi sueño. Es algo que te podría a ti contar mi esposa, mis hijos. De hecho, estábamos hablando con mi cuñadita, tengo una cuñadita menor, y ella estaba hablando acerca del sueño, cómo le daba mal genio que a ella la despertaran, y yo la empecé, pero por molestar, empecé a decirle, tú tienes que reaccionar mejor, no importa que la gente te despierte. Y en ese momento mis hijos empezaron, ¿cómo? Papá, o sea, descarado, tú, porque todos saben que para mí el sueño es bastante importante. Sin embargo, aunque me cuesta trabajo reaccionar bien cuando me despiertan, yo entiendo que el problema no está en que me despierten, está en la forma en la que yo estoy reaccionando. Por lo tanto, yo empiezo a trabajar en mí y es algo que está dentro de mis oraciones. Señor, ¿en qué momento se convirtió el sueño en un ídolo? Y le digo en un ídolo porque yo le estoy dando más importancia que el amor al prójimo, ¿no? Porque si a mí me despiertan y yo dejo de dar amor hacia otra persona, es porque le estoy dando más importancia a mi sueño que a esa persona. Si yo le estoy dando más importancia a mi reacción por el sueño que honrar a Dios en la forma en la que yo estoy reaccionando, hay algo que está mal. Y de pronto empiezo más bien a mirar con la situación. Me doy cuenta que para mi mamá, por ejemplo, también siempre fue bastante importante el sueño. O sea, yo crecí en una casa donde el sueño se tenía que respetar y donde si se despertaba era considerado un irrespeto. Por lo tanto, uno tenía como que un derecho a reaccionar mal. Entonces, tengo que lidiar con esas cosas porque eso no está bien en mí. Me apropio de mis reacciones o uso mis reacciones no para cambiar al otro, sino más bien para escudriñar dentro de mí cómo puedo yo cambiar y ser una mejor versión de mí mismo.
0: Y la única forma de lograrlo es morir a uno. ¿Cómo reaccioné en aquel momento? Mi primer pensamiento fue, bueno, primero, calmar todas las emociones internas. Y número dos, me dije a mí mismo, si él lo hace con un extraño, ¿qué no hará con su esposa?
1: Wow.
0: Qué difícil sería ser su familia. Y comencé a interiorizar todo el conflicto interno que él llevaba. Ni siquiera se disculpó. Yo le pedí disculpas, me senté y esperé. Esperar es morir. Es tranquilizarse. Es calmar el razonamiento y la explosión emocional para que Cristo reine en nosotros, y eso no es fácil. Si una persona reacciona, si yo reacciono a imponer mi criterio por la fuerza, posiblemente termine en un pleito, porque las dos personas van a estar ahí encontrándose en un nivel de orgullo donde los dos quieren hacer prevalecer su carne. Y me gusta cómo lo has expresado. Hablemos de algunos personajes bíblicos que te impactan por buen carácter y algunos que te han impactado por mal carácter.
1: Bueno, yo creo que un buen ejemplo sería la diferencia entre Saúl y David. Porque Saúl, en el mismo capítulo que es ungido, es coronado. En otras palabras, él recibe la promesa y también recibe el cumplimiento de la promesa sin ningún tipo de preparación. Y nos damos cuenta que Saúl se quedó a medio camino. Porque cada vez que él estaba pasando por un poco de presión, en lugar de obedecer a Dios, lo que hacía era comprometer su obediencia para agradar al hombre. Y eso lo llevó a que no pudo terminar su llamado, sino que terminó siendo rechazado a mitad de llamado. Pero por otro lado, nos damos cuenta que David fue muy diferente, porque David es ungido, pero es coronado 26 capítulos después. Y cuando miramos esos 26 capítulos que pasan, todo es un trato, ¿no?
0: Con
1: es
0: su como carácter.
1: Que, exactamente, claro. Con su carácter. Era como que él pasaba por situaciones oscuras donde él tenía que aprender a agradar a Dios y no agradarse a sí mismo. Hacer lo correcto y no lo que él quería. Dar gracia y misericordia en lugar de justicia, que tiene que ver con lo que tú estabas diciendo ahí, ¿no? Si tú le respondías a esta persona que te habló mal con justicia, ¿no? Es como ojo por ojo, diente por diente, pues las cosas simplemente iban a escalar. Pero si tú le respondes a esa persona con gracia y misericordia, tú le diste a él lo que esa persona no merecía, pues los dos quedaron bien porque no escaló el conflicto, ¿no? Y si miramos en el matrimonio, es así. Un matrimonio se destruye a base de justicia, se construye a base de misericordia. Porque si yo constantemente estoy respondiendo al mal que de pronto alguno de los miembros está haciendo contra mí, pues nos destruimos. Pero nos damos cuenta que David lo que hacía era que en cada situación adversa terminaba no comportándose de acuerdo a sus emociones, sino de acuerdo a los principios bíblicos. Y eso lo llevó a que cuando él recibe o es coronado como rey, pues él sí puede terminar su carrera. Porque David fue una persona que no buscó a lo largo de su reinado agradar al hombre, sino siempre agradar a Dios. Mira, Saúl disimuló, David resolvió. Y creo que esa es la gran diferencia entre el que tiene carácter y no lo tiene. Una persona sin carácter siempre disimula lo que debería estar resolviendo. Una persona que tiene carácter lo que hace es enfrentar aquello que tiene que enfrentar y darle solución. Y eso es lo que nos permite a nosotros terminar la carrera y no quedar a medio camino.
0: Wow, wow. Y esto es crucial entenderlo, porque Saúl, dice la escritura, que fue mudado en otra persona porque fue lleno del Espíritu Santo. Es decir, tenía la unción de Dios, pero lo has dicho bien, no desarrolló carácter delante de Dios. Y esto es crucial. Usted puede ver milagros, usted puede orar por las personas, por los muertos y resucitar. Pero si no tiene carácter, usted pierde y se queda en etapa de Saúl. Me encanta como lo has dicho, porque entre que David es ungido como adolescente y que es coronado como rey, pasa de los momentos más duros de su vida. Intenta matarlo Saúl, tiene que huir al desierto, es menospreciado por sus hermanos, es ignorado por su papá. Eso es duro, eso es durísimo. Y en todo este proceso, su carácter fue formado. ¿Cuán importante es que yo me disponga para que Dios forme mi carácter?
1: Totalmente. Totalmente, y ahí me regreso al versículo que te mencionaba. Debemos regocijarnos en nuestro sufrimiento, porque el sufrimiento produce perseverancia y entereza de carácter. Si nosotros, cuando estamos pasando por situaciones adversas, no le sacamos el provecho, no nos alineamos a Dios en lo que Él está trabajando, pues lógicamente no vamos a desarrollar ningún tipo de carácter. Entonces sí, hay ciertas cosas que Dios quiere producir en nosotros, pero que requiere que nosotros nos dispongamos a trabajar junto con Él para poder llegar a desarrollarlo.
0: Jesús lo dijo claramente, dice que cuando nosotros hablamos o actuamos, hablamos dependiendo del tipo de agua que tengamos en el corazón. Y esto tiene que ayudarnos a confrontar nuestras vidas, porque nuestras reacciones emocionales están evidenciando lo que yo tengo aquí. Si yo tengo amargura, voy a reaccionar con ira, con enojo. Eso lo que está evidenciando es que hay algo que resolver dentro de mí. Esto me lleva al punto de, nunca nadie me lo había explicado así, ahora lo entiendo, ¿cómo comienzo a trabajar?
1: Sí. Bueno, me encanta el ejemplo de Jesús, porque Jesús es lleno del Espíritu Santo. Igual que Saúl, que fue lleno del Espíritu Santo. Pero inmediatamente Jesús es lleno del Espíritu Santo, el mismo Espíritu Santo lo lleva al desierto a que Satanás lo ponga a prueba. Y pasa el tiempo de tentación por donde nos damos cuenta que Satanás trata de llevar a Jesús a caer en tentación. Pero ¿por qué razón el Espíritu Santo de Dios, después de llenar a Jesús completamente, lo lleva al desierto a ser puesto a prueba por el diablo? Y creo yo que nos quería dejar claro a nosotros que la llenura del Espíritu Santo no nos va a librar de las trampas del diablo, no. O sea, no es porque soy lleno del Espíritu Santo de Dios que voy a ser librado de las trampas del diablo. Es mi carácter, es la forma como yo decido responder y reaccionar. Y lo que libró a Jesús de todas las trampas del diablo no fue la llenura del Espíritu Santo, sino su carácter. Que a pesar del hambre que él estaba sintiendo, él decidió que él no estaba para servirse a sí mismo, sino para servir los propósitos del Padre. Que a pesar de la presión que él estaba sufriendo, él no iba a adorar al diablo por obtener riqueza, fama y todo lo que el mundo está ofreciendo. Que a pesar de lo que él estaba afrontando y sufriendo, él no iba a poner a prueba a Dios, sino que iba a confiar en el Padre. Y creo que ahí nos está evidenciando lo que debe ser el carácter. Wow. Hay algunos que creen que porque soy lleno del Espíritu Santo de Dios ya, no, el carácter es supremamente importante. De hecho, la diferencia entre un profeta y un hechicero es el carácter, porque ambos pueden escuchar el mundo espiritual, pero el profeta siempre va a servir a Dios independiente de la presión que esté sintiendo. En cambio, el hechicero es alguien que se sirve a sí mismo, sirve el dinero, sobre todo cuando está pasando por tiempos de presión. Y vemos el caso de Balán, que arranca siendo profeta, pero termina como hechicero. ¿Por qué? Porque es alguien que tiene o puede escuchar el mundo espiritual, puede escuchar la voz de Dios, pero él a mitad de camino termina vendiéndose por dinero. Entonces se convierte en un hechicero. ¿Por qué? Por falta de carácter.
0: Wow. Déjame ir más profundo. El tema, por ejemplo, de la pornografía es un tema muy difícil, porque hay muchas personas que lo viven en oculto bajo el argumento. Y una vez que hablaba con alguien que le exponía esto, y él me argumentaba y me decía, no, dice, lo que yo vivo en privado es mío, yo no le hago daño a nadie, no me pasa nada. Él está equivocado, porque lo que yo hago en privado se evidencia en público. Si alguien dice, yo estoy expuesto a una adicción, puede ser la pornografía, puede ser cualquier adicción, pero yo no le hago daño a nadie. Eso es mío personalmente. ¿Cuánto afecta tu carácter eso que usted cree, verdad, que es un engaño?
1: Bueno, si miramos la pornografía, el hecho que una persona diga que al mirarla no le está haciendo daño a nadie, uh-huh, es una persona que se está mintiendo a sí mismo. Uh-huh. Porque cuando tú estás consumiendo pornografía, tú estás, primero que todo, apoyando una industria que está explotando la sexualidad de la mujer, que la está prostituyendo, y ya tú le estás haciendo daño a esa mujer al ser parte de toda esta industria. Uh-huh. Adicionalmente, te estás haciendo daño a ti mismo, que eres una persona que debes amar. Porque, mira, el segundo mandamiento es amar al prójimo como a mí mismo. Uh-huh. Si tú no te amas a ti mismo, quiere decir que tú tampoco amas al prójimo. Al primero que tú tienes que amar es a ti mismo, porque si tú no te amas a ti mismo, tú vas a odiar a todas las personas a tu alrededor. Pero cuando tú te amas a ti mismo, te cuidas a ti mismo, entonces tú vas a poder amar al prójimo y cuidar al prójimo. Y la pornografía produce serios daños en una persona que la está consumiendo. Uh-huh. De hecho, cuando miran los estudios, muestran que es similar al daño que produce la droga en un cerebro, en todas estas cosas. Está afectando tu sexualidad, está dañando tu sexualidad, el uh-huh, funcionamiento sexual de tu cuerpo. O sea, las consecuencias son muchísimas. Entonces, una persona que cree que puede pecar y no hacerle daño a nadie es una persona que se está autoengañando porque no quiere dejar su práctica pecaminosa.
0: Wow. Y es importante entenderlo. Lo que ocurre en lo que hacemos en privado se manifiesta en público. Es la regla. Yo no puedo ignorarlo de una o de otra manera. Otro elemento que alguien puede estar argumentando, puede decir, es que así lo hacía mi papá. Es que mi familia, todos lo hacen. Todos reaccionan así, porque yo voy a ser diferente.
1: Bueno, mira, tú ahorita decías que lo que una persona hace en privado se va a evidenciar en lo público. Uh-huh. Lógicamente, la forma en que tú te amas a ti mismo va a determinar la forma como tú terminas amando a las personas a tu alrededor. Uh-huh. O sea, el amor a otros nace en un amor propio. Porque yo soy importante para Dios, yo uh-huh, me doy importancia a mí mismo y por lo tanto le voy a dar importancia a otros. Ahora, justificar lo que otros han fallado para yo seguir fallando me pone a mí una posición de víctima. Y una víctima es un esclavo. Y un esclavo es alguien que jamás va a conquistar todo lo que Dios tiene para él porque vive como esclavo. Jesús vino a hacernos libres. Una persona es libre cuando empieza a responsabilizarse de su propia vida. Uh-huh. Cuando no culpa a otros, sino se hace responsable de su propia vida y entiende que todo lo puede en Cristo que lo fortalece. Mira, tú tienes que entender que independiente de donde tú vengas, Dios ya te hizo libre de eso. Dios ya te sacó de esa esclavitud. Igual como el Señor sacó al pueblo de Israel de Egipto, a ti también te sacó de un Egipto. Pero tú no puedes caminar el desierto, ni muchísimo menos vas a entrar en la tierra prometida si sigues culpando lo que Egipto hizo en ti. Es tiempo de entender que tú ya saliste de Egipto, que ahora tú eres un hijo de Dios, que tú todo lo puedes en Cristo, que te fortalece, que nadie te va a regalar lo que Dios tiene para ti. Tú de la mano de Él tienes que salir a conquistarlo, uh-huh, y tienes que apropiarte de tu propia vida y de tus propias acciones.
0: Wow, esto es importante entenderlo. Es decir, el pueblo de Israel ya era libre, iba a la tierra prometida y seguía siendo esclavo emocionalmente, queriendo regresar atrás. Yo tengo que examinar mi corazón para encontrar la libertad y vivir en esa libertad. Hay límites que nos ayudan a formar el carácter. Por ejemplo, en enfoque a la familia, toda nuestra navegación en internet está siendo supervisada. Entonces uno tiene límites. Dentro de nuestro contrato de trabajo, si yo visito pornografía, yo soy despedido de mi trabajo. Eso nos ayuda a nosotros a portarnos bien. Otro límite que yo tengo es que no importa dónde vaya, siempre alguien me conoce. Entonces yo tengo que portarme bien porque alguien me va a decir, hola, pastor, hola, usted es el de enfoque a la familia, yo quiero una foto. Yo estoy representando a Cristo ahí y yo tengo que entender que estoy comprometido con mi organización, con Dios, con las personas a las que sirvo y estoy comprometido con mi familia. ¿Qué límites o qué estrategia yo debo de utilizar para ayudar mis convicciones internas a formar un buen carácter?
1: Mira, yo tengo que entender mis propias limitaciones. Uh-huh. La palabra de Dios dice, el que se crea muy firme, que se cuide de no caer. Uh-huh. O sea, que es en aquellas áreas donde yo me creo firme, donde yo más me tengo que cuidar. Uh-huh. Yo no, carácter no es estar cerca del pecado, pero no caer en pecado. Carácter es saber que yo soy propenso a caer en pecado, por lo tanto me voy a alejar del pecado. Yo no puedo estar pensando qué tan cerca puedo estar del pecado sin comprometerme. Uh-huh. No, porque lo más cerca del pecado es lo más lejos de Dios. Yo tengo que estar pensando es qué es lo más lejos que yo puedo estar del pecado, porque lo más lejos del pecado es lo más cerca, wow, de Jesús. Uh-huh. Entonces, cuando yo me rodeo de personas correctas, uh-huh, que son temerosas de Dios, yo me estoy alejando del pecado. Porque las mismas personas de las que me rodeo me ayudan a ser fuerte. Yo no estoy llamado a luchar solo, sino como ejército, porque Dios no pensó en un miembro, pensó en un cuerpo. Por uh-huh lo tanto, tenemos que ser parte de ese cuerpo. Al mismo tiempo, yo tengo que empezar a tomar ciertos límites desconfiando de mí mismo. Por ejemplo, en el matrimonio, yo con la única mujer que estoy a solas es con mi esposa. Uh-huh. Yo no almuerzo con una mujer que no es mi esposa, no me monto en un carro a solas con una mujer que no es mi uh-huh esposa, no tengo conversaciones de mí, de mi intimidad, de mis emociones, de cómo me siento, con nadie diferente a mi esposa. ¿Por qué? Porque yo tengo que entender que dentro de mí hay un adúltero. Uh-huh. Jesús, o sea, Pablo lo decía, porque hago lo que no quiero, sino hago lo que, porque no hago lo que quiero, sino lo que no quiero. Y al final se le dice, no soy yo, sino el pecado que está en mí. Uh-huh. Hay pecado dentro de nosotros. Hay una naturaleza caída. Hay un pecado entre nosotros. Hay un adúltero, hay un mentiroso, hay un ladrón, uh-huh, que está dentro de nosotros y que quiere salir a tomar control de nuestras vidas. Por lo tanto, yo tengo que tomar ciertas medidas para que ese pecado no salga y no empiece a controlar mi vida. Y son los límites. Y creo que ahí viene la prudencia. Aquello que yo hago previamente a enfrentar la situación, que va a evitar que cuando yo esté en la situación yo termine cayendo. Uh-huh. Y una persona que tiene carácter es una persona que es precavida, que previamente se está protegiendo para no estar en una situación que le termine costando todo lo que ha construido.
0: Wow. Haga la lista de todo lo que usted ha logrado, el honor, el orgullo que usted tiene de ver a su familia, la historia compartida, los sueños por alcanzar, lo que usted y yo podríamos arriesgar si nos acercamos a esos límites. Y yo no puedo jugar con esos límites porque siempre voy a correr la cerca un poco más y esto me hace llegar a vivir en Sodoma y Gomorra. Entonces yo tengo que aprender a correr, porque entre más corro, más cerca estaré de Dios. Me encantó el concepto. Cuéntanos alguna época de tu vida donde has tenido que luchar con estas cosas internas y cómo las lo has vencido.
1: Bueno, toda época de mi vida. O sea, todo el tiempo. Todos, sí, claro. No es algo que ocurrió en el pasado, es algo que ocurre en el presente y que sé que nos va a ocurrir toda uh-huh la vida. Porque el carácter nos ayuda mucho a no caer en tentación y la tentación es algo que nos va a acompañar mientras que nosotros vivamos con esta naturaleza pecaminosa, porque esta naturaleza pecaminosa quiere lo contrario a lo que Dios quiere. Uh-huh. A lo que me refiero es que una persona soltera lo ve a uno casado y dice, uy, tan chévere esos casados que no tienen que luchar contra la inmoralidad sexual, ¿no? Porque pueden tener sexo cada uh-huh vez que quieren. Y la verdad es que los casados también luchamos contra la inmoralidad uh-huh sexual. Uh-huh. Porque la carne nunca quiere lo que es lícito, sino lo que es ilícito. Uh-huh. O sea, cuando éramos solteros, la carne quería acostarse con nuestra novia porque era ilícito. Pero en el momento que esa novia se convierte en esposa, la carne ya dice, ya no quiero con ella, ahora quiero con alguien que no es tu esposa. Uh-huh. Y así funciona la carne, siempre wow va a querer lo ilícito. Por lo tanto, es algo que siempre nos va a acompañar y que nosotros nos vamos a tener que equipar para nosotros no estar cayendo en esa tentación. Tú lo decías ahorita, hacer una lista de las cosas que yo perdería. Uh-huh. Yo me he sentado a hacer una lista de todo lo que yo perdería si yo cayera en tentación. Entonces perdería la hermosa esposa y el lindo matrimonio que hemos construido, perdería mi familia, además perdería mi trabajo, perdería mi iglesia, perdería mis amigos, perdería financieramente un montón de cosas, porque también al perder mi trabajo eso afectaría, le estaría robando el hogar a mis hijos que ellos tienen, y todo eso lo pongo en lista. De hecho, mi celular tiene de portada una foto de mi familia, para que cada vez que yo lo mire, yo recuerde aquello que yo perdería si yo me pongo a bobear, si yo me pongo a acercarme al pecado. ¿Por qué es tan importante tener una lista de todo aquello que nosotros perderíamos? Porque es exactamente lo que el diablo va a no hablar de cuando te está ofreciendo la tentación. O sea, el diablo nunca te va a hablar de aquello que tú vas a perder. Siempre te va a prometer aquellas cosas que tú ganarías, que además son mentiras. Por lo tanto, si tú en lugar de ponerte a fantasear con lo sabroso que sería el pecado, tú empiezas a pensar las consecuencias del pecado, en ese momento va a dejar de ser tentador.
0: Así es. Y es importante que nosotros lo entendamos. ¿A quién escuchamos? En primer lugar, Eva escuchó a la serpiente, escuchó el mensaje equivocado. Si usted presta atención, usted va a alivianar su vida. Por eso corra en el nombre del Señor, ponga cerco a su alrededor, pida personas que te ayuden a cerrar este cerco a tu alrededor de protección y tenga en mente la meta a la que quiere llegar. Ayer me despedía de mi amigo Danilo Montero, estuve predicando en su iglesia y al final, como hemos crecido juntos en el ministerio, nos decíamos, hasta el final, amigo, vamos a terminar juntos, viendo a Dios. Y este anhelo tenemos que tenerlo claro, terminar juntos. Igualmente en el matrimonio, uno de los desafíos más grandes de cualquier persona es estar casado, porque es ahí donde uno se aliviana y es donde más problemas de carácter tiene, porque quiere culpar al otro por cómo yo me siento. ¿Cómo ayudarnos como matrimonio a mejorar nuestro carácter?
1: Bueno, yo funciona de la misma manera. En lugar de estar culpando al otro, es responsabilizándome yo mismo. Creo que muchos de los problemas del matrimonio es porque en lugar de trabajar en nosotros, buscamos nosotros trabajar en nuestro cónyuge. O sea, hacemos el rol del Espíritu Santo, ¿no? Tratamos de cambiar a nuestro cónyuge para que todo mejore. Si tú trabajas en ti mismo y eres una mejor versión de ti mismo, no solamente tú vas a cambiar, sino que tu cambio sí va a ayudar al cambio de las otras personas. Cuando tú cambias, tú produces cambio, no solamente en ti, sino en otros. Entonces creo que es algo bastante importante que nosotros dejemos de estar culpando y responsabilizando a nuestro cónyuge, sino más bien nosotros seamos los que nos responsabilicemos a nosotros mismos. Mira, en la Biblia se ponía el caso de una mujer que fuera creyente y estuviera con un hombre que no fuera creyente. Y lo que se decía era que en lugar de dejarlo, más bien que modelara a Jesús, que con su testimonio lo alcanzara. O sea, en lugar de buscar cambiarlo a él, se le decía a esta mujer, tú que conoces del Señor, cambia tú, porque tu cambio lo va a impactar y ese impacto lo va a cambiar.
0: Hay que usar esta regla aunque los dos seamos cristianos. Me parece la regla fantástica. Claro. Cuando Pedro recomienda esto, dice, gánalo con tu ejemplo. Exacto. Me encanta, gánalo con tu ejemplo. Y define ejemplo, un espíritu afable y apacible. Que a pesar de la forma en que yo sea, tu ejemplo me acerque a Cristo. Si yo quiero definir una estrategia para mejorar mi carácter, ¿cómo empiezo?
1: Bueno, sí, con el yo, ¿no? Sí. Arranca con el yo. O sea, lo primero que yo diría es deja de verte como una víctima. Si el diablo logra hacerte ver como una víctima, va a lograr que tú vivas como un esclavo. Y aquella persona que se ve a sí misma como una víctima, ve el pecado como derecho. Esa es la regla. Si yo logro verme, si el diablo logra hacerme ver a mí mismo como una víctima, va a lograr venderme el pecado como un derecho. Y siempre que hablamos con una persona que está en una práctica pecaminosa, digamos que está adulterando o algo, es una persona que habla de sí mismo como una víctima. Sí, pero es que mi esposa no me mira, pero es que ella no me habla de esta manera, pero es que ella no me admira, pero es que siempre está viéndose a sí mismo como una víctima. Por lo tanto, vive como un esclavo. Entonces, lo primero es deja de verte a ti mismo como una víctima. Hazte responsable de tu propia vida. Y en lugar de ver lo malo, como, ay, es que me tocó muy dura. Recordemos algo, la paga del pecado, ¿qué es?
0: Muerte.
1: Eso uh-huh. quiere decir que cuando una persona dice, es que yo no me merezco lo malo y lo doloroso, claro que sí, tú te mereces la muerte, porque somos pecadores. Uh-huh. Más bien, lo que no merecemos es todo lo bueno. Todo lo bueno que está en nuestra vida es gracia, porque nosotros mereceríamos estar muertos. Pero Dios por gracia nos permite tener buenas vidas. Así que lo difícil es lo que merecemos. Y míralo de esa manera. Bueno, mire, yo no merecería todo lo bueno que tengo, merecería lo malo. Por lo tanto, lo difícil que yo vivo, en lugar de vivirlo como una víctima, lo voy a enfrentar como una persona responsable, como un conquistador. Voy a regocijarme, voy a confiar en que Dios va a usar esta dificultad para producir algo bueno en mí, que me va a convertir en una persona perseverante, que tiene carácter y que puede tener una verdadera esperanza, porque yo voy a conquistar todo lo que Dios tiene para
0: mí. Wow. Decida escuchar a Dios, leer la Biblia, orar, congregarse, poner un círculo de personas a su lado que te ayuden a mejorar. Haga un pacto con su cónyuge, con sus hijos, de que cuando no me estoy portando bien, llamen enfoque a la familia, ¿no? Cuando no me estoy portando bien, démosles autoridad para decirnos, papá, me estás gritando, me estás tratando mal. Sí. Yo hice eso con mis hijos y varias veces me dijeron, papá, me estás gritando. Y esto me ayudaba a mí a mejorar y a pedir perdón. Esto nos ayuda. Terminando esta entrevista, me pregunto, los dos somos padres, ¿cómo ayudar a nuestros hijos a formar el carácter de Cristo en sus vidas desde que están pequeños, si hay una naturaleza caída que quiere aflorar en ellos, como en todos?
1: Sí. Bueno, me encanta lo que tú decías ahorita, de que tú permitías que tus hijos mismos te dijeran, mira, papá, me estás gritando, me lo hiciste de una mala uh-huh. manera, porque así somos en nuestra casa. Uh-huh. Y es un cambio, porque yo crecí en una familia hermosa, un papá hermoso, una pero de pronto no tenían el conocimiento que tenemos nosotros acerca de Dios y de la palabra. Por lo tanto, uno, papá, decirle, papá, me estás gritando, uno no podía corregir a papá. Uno, papá, no le podía señalar algo que estaba haciendo mal. Uh-huh. En cambio, nosotros sí permitimos que nuestros hijos a nosotros nos digan. O sea, claro. Papá, me lo puedes decir, pero me lo puedes decir bien. Uh-huh. Y creo que cuando yo lo modelo, enseñamos lo que sabemos, pero replicamos lo que vivimos. Uh-huh. Cuando mi hijo a mí me corrige y yo acepto la corrección, me apropio de mi error y pido perdón, eso se empieza a replicar en ellos. Uh-huh. Y ahí se empieza a desarrollar un carácter. Entonces creo que lo que tú quieres enseñarle a tus hijos, que tus hijos lo vean, que tú lo estás viviendo. Esa es la mejor manera de que ellos lleguen a desarrollar un carácter. También creo que algo que es bastante importante es no pretender que nuestros hijos tengan vidas perfectas, libres de dolor, libres de dificultad. No, ellos necesitan pasar por necesidad, necesitan pasar por dificultad. Y ahí no entrar a quitarle la dificultad, sino más bien ser un apoyo, ayudarles a ellos a resolver. Porque la forma en que ellos resuelven la dificultad les va desarrollando el carácter, para que cuando van creciendo y van viviendo dificultades mayores, ellos no comprometan la obediencia a Dios. Una persona que tiene carácter es una persona que obedece a Dios independiente de la presión que esté viviendo.
0: ¡Wow! Es importante esto. Ponga un buen fundamento bíblico, dé el ejemplo correcto, permita que ellos enfrenten los momentos difíciles, enséñele la humildad de disculparse cuando se ha equivocado, y decidamos ser intencionales en la vida de nuestros hijos. Si usted no lo hace, si usted no lo enseña, otros lo van a enseñar, y es importante que nosotros lo hagamos. Déjame terminar con una pregunta. Si pudieras hablarle al Pedro de 20 años, ¿qué le dirías?
1: ¿Qué le diría al Pedro de 20 años? Bueno, primero que todo, le hablaría de esperanza, ¿no? Le diría, la vida que Dios tiene para ti es increíble. Uh-huh. Créele a Dios, porque es espectacular, es más allá de lo que tú has soñado. Uh-huh. Le hablaría de esperanza, porque creo que la esperanza es bastante importante y porque nos da hartas fuerzas. Pero después le hablaría de su situación, lo que está viviendo. Le diría, no siempre las cosas van a ser fáciles, vas a pasar por dificultades, pero en la dificultad, créele a Dios. Imita a Jesús, no comprometas la obediencia a Dios, porque entre más obediente tú eres, más Dios te podrá confiar.
0: ¡Wow!
1: Mira, le diría, confía en los planes de Dios, pero confía también en el proceso.
0: Muchas veces me he hecho esta pregunta, ¿qué me diría a mí mismo joven? Yo me diría, vas a llegar lejos, aprende más, toma más consejo, escucha más, sé más consciente. Y creo que es la experiencia lo que nos permite a nosotros poder reflexionar de esta manera. Yo quiero terminar diciéndole, y seguro Pedro podría decir lo mismo, muchos de los que comenzamos juntos no están, no porque les faltó dones, inteligencia o gracia, les faltó carácter, y es doloroso. No era el plan de Dios. El plan de Dios era maravilloso con cada persona, pero cuando uno abre puertas peligrosas, cuando uno se acerca a ese lugar, me gustó como lo dijo Pedro, entre más me alejo de estas cercas que nos conducen al mal, más me acerco a Dios. Por eso el mensaje de Dios para Josué fue: sé fuerte y valiente y nunca dejes que se aparte.

0: ministrarte con respecto a algo a ti que nos estás viendo. Muchas veces nos preguntamos por qué Dios nos permite pasar por situaciones difíciles, y es porque Él tiene grandes planes para nosotros. Yo pienso en Pedro cuando estaba en el último tiempo con Jesús, y Jesús dice: Satanás ha pedido para zarandearte, pero yo he orado para que tu fe no falle. Nunca dice: pero yo he orado para que no te zarandee. O sea, fue como que Dios dijo: lo puedes zarandear. Y inmediatamente lo que ocurre es que Pedro termina negando a Jesús, algo supremamente doloroso. Pero veamos lo que ese negar a Jesús produjo. Pedro antes nos muestra una actitud bastante orgullosa, altiva, y el Señor dice que Él no puede dar gracia a los altivos, de hecho lo resiste. Pedro había caminado sobre las aguas, Pedro había sido el primero en hacer la confesión de fe, Pedro estaba bastante orgulloso, al punto que cuando Jesús dice: tú me vas a negar, Él dice: de ninguna manera, o sea, como corrigiendo a Jesús. Era bastante orgulloso, bastante altivo, alguien que Dios no podía usar. Pero después de que Pedro termina negando a Jesús, a pesar de que fue doloroso, nos damos cuenta que Pedro se convierte en alguien humilde, sencillo, que Dios puede usar para grandes milagros. Dios lo puede usar para sanar a un paralítico, para resucitar a un muerto, para ser líder de una iglesia creciente, simplemente porque fue procesado. Y quiero hablarle a aquellas personas que de pronto han sido dañados por otros, que han pasado por situaciones difíciles. Mira, si eso no te hubiera ocurrido, tu carácter no hubiera sido formado.
1: Wow.
0: Y Dios ha permitido mucho, muchas personas que te hacen daño, de pronto traiciones, dificultades, porque Él quiere darte algo bueno. Quiere matar la persona que va a evitar que Dios pueda cumplir los planes en ti para dar a luz la persona que sí puede llegar a conquistarlos. Entonces, oremos por eso. Y quiero animarte a que tú ores también por ti mismo. No solamente yo orar, sino que tú ores por ti mismo. Padre, yo te quiero dar gracias por cada dificultad que tú has permitido en nuestras vidas, que nos ha ayudado a ser una mejor persona. Gracias, Señor, porque nosotros no hemos sido como Saúl, alguien que fue ungido y al mismo tiempo coronado. No, hemos sido más bien como David, alguien que fue ungido, que recibió sueños y planes, pero que fue procesado por un tiempo para desarrollar un carácter, para que al recibir todo eso no se quedara a medio camino. Hoy bendigo a cada persona que está en un recorrido, que está en un proceso, para que su fe no falle, Señor. Hoy te pido a aquel que está resistiendo tu trato, para que se rinda a ti y confíe, Señor, se alegre y confíe en que todo lo que tú estás permitiendo es para producir algo bueno y grande que lo lleve a conquistar todos tus planes. En el nombre de Jesús, amén.
1: Amén, amén. Wow. Dios nos ayude a seguir creciendo como discípulo de Cristo. Amigo, gracias por estar con nosotros.
0: Gracias por invitarme.
1: Pasemos muchos años juntos,
0: amén,
1: viendo a Dios, teniendo sueños de Él y viendo el cumplimiento de toda su promesa.
0: Amén, que así sea.
1: Que así sea, y también que así sea en su vida. Que Dios te bendiga, bendiga tu vida, tu familia. Que Cristo brille de tal manera en tu vida que todos tus amigos quieran conocer al Cristo que ha hecho esa transformación. Un abrazo a la distancia. Soy Sixto Porras, de Enfoque a la Familia.
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1: Dios utiliza personas comunes. Él elige personas como tú y yo. Elige personas que le entregarán su todo y están dispuestas a hacer lo que Él ordena. Hoy vamos a hablar acerca de un hombre que aprendió de primera mano cómo Dios utiliza personas comunes de maneras poderosas.

0: Bienvenidos al Linaje de Campeones. Mi nombre es Johnny Pérez. Hoy vamos a continuar con la serie de programas basados en el libro Las Cuatro Prioridades. Estas prioridades son acerca de nuestras relaciones. Nuestra relación con Dios, con nosotros mismos, con los demás y con el mundo en que vivimos al obedecer el mandato de Dios de enseñar a otros cómo ser seguidores de Dios. Hablaremos acerca de una de las mayores preguntas que enfrentamos cuando llegamos a la prioridad 1, una relación personal y directa con Dios. ¿Qué significa ser un verdadero seguidor de Dios? Para ayudarnos a responder esta profunda y decisiva pregunta, aquí está con nosotros Claudio Santucci.
1: Cuando se trata de vivir la vida cristiana, podemos aprender mucho de Pedro, uno de los 12 hombres que Jesús escogió para ser su discípulo. Escuchemos lo que sucedió ese día, según Mateo 4:18-22. Andando Jesús junto al mar de Galilea, vio a dos hombres, dos hermanos, Simón, llamado Pedro, y Andrés, su hermano, que echaban la red en el mar, porque eran pescadores. Y les dijo: «Venid en pos de mí, y os haré pescadores de hombres». Ellos entonces, dejando al instante las redes, le siguieron. Pasando de allí, vio a otros dos hermanos, Jacobo, hijo de Zebedeo, y Juan, su hermano, en la barca con Zebedeo, su padre, que remendaban sus redes, y los llamó. Y ellos, dejando al instante la barca y a su padre, le siguieron.
0: Ahora, detengámonos aquí y pensemos en estos hombres por un momento. ¿No es extraño que Jesús escogiera hombres comunes como estos pescadores para ser sus amigos y discípulos? ¿Por qué escogió este tipo de gente común?
1: Pudo haber escogido a cualquiera. Personas con poder o dinero o educación. Pero en lugar de eso, Jesús escogió personas comunes, que tenían trabajos comunes, sin una sabiduría especial o poder o influencia o grandeza. Él los designó para estar con él durante 3 impresionantes años. Ellos vieron de primera mano el asombroso impacto del ministerio de Jesús al sanar enfermos, alimentar a las multitudes y traer a los muertos de regreso a la vida. Lo más importante, Jesús predicó las buenas nuevas de que Dios ofrecía perdón de pecados por medio de la fe en él, el Mesías. Pero los líderes religiosos rechazaron a Jesús. Él fue injustamente acusado y sentenciado a morir en una cruz. En ese momento, incluso los discípulos no comprendieron que Dios estaba cumpliendo la profecía y que Jesús era el Redentor que debía pagar por el pecado del mundo por medio de su sacrificio expiatorio en la cruz. Cuando Él resucitó de la muerte, ellos estaban maravillados, perplejos, pero también asombrosamente confortados. Es luego de la resurrección que encontramos nuevamente a Pedro y otros 6 discípulos en el mar de Galilea. Aquí está la historia, Juan 21, del 1 al 14. Un día, Simón Pedro dijo a sus amigos: «Voy a pescar». «Nosotros también vamos», dijeron los demás. Así que salieron en la barca, pero no pescaron nada en toda la noche. Al amanecer, Jesús apareció en la playa, pero los discípulos no podían ver quién era. Les preguntó: «Amigos, ¿pescaron algo?». «No», contestaron ellos. Entonces Él les dijo: «Echen la red a la derecha de la barca y tendrán pesca». Ellos lo hicieron y no podían sacar la red por la gran cantidad de peces que contenía. Entonces el discípulo a quien Jesús amaba le dijo a Pedro: «¡Es el Señor!». Cuando Simón Pedro oyó que era el Señor, se puso la túnica, se tiró al agua y se dirigió hacia la orilla. Los otros se quedaron en la barca y arrastraron la pesada red llena de peces hasta la orilla, porque estaban a solo unos 90 metros de la playa. Cuando llegaron, encontraron el desayuno preparado para ellos: pescado a las brasas y pan. «Traigan algunos de los pescados que acaban de sacar», dijo Jesús. Así que Simón subió a la barca y arrastró la red hasta la orilla. Había 153 pescados grandes y aún así la red no se había roto. «Ahora acérquense y desayunen», dijo Jesús. Entonces Jesús les sirvió el pan y el pescado. Esa fue la tercera vez que se apareció a sus discípulos después de haber resucitado de los muertos.
0: Me resulta que habrá sido un poco vergonzoso pasar trabajando toda la noche y estar sentado en el bote con las redes vacías. ¿No eran la mayoría de los discípulos pescadores profesionales?
1: Sí, por supuesto. Ellos estaban desilusionados y cansados y con hambre, pero también lo suficientemente humildes para aceptar la derrota. Todo el episodio de la muerte y resurrección de Cristo les había revelado cuán limitado era su entendimiento. Cuando se les dijo que tomaran las redes y las echaran al otro lado del bote, ellos estuvieron dispuestos a obedecer.
0: Y es tremendo lo que sucedió cuando ellos hicieron lo que Jesús les dijo que hicieran. En poco tiempo, sus redes estaban llenas de peces. Pienso que esa es una muy buena lección. Nos enseña que no tenemos que ser perfectos para la obra de Dios.
1: Gloria a Dios por eso. Jesús no escogió a los más ricos, más inteligentes, más religiosos, más amables, o a las personas más talentosas para ser sus discípulos. Él escogió personas comunes como vos y yo. Cuando el Señor nos llama para trabajar para Él, no debemos frenarnos porque pensemos que tenemos poco o nada para ofrecer. El Señor toma lo que las personas comunes como nosotros pueden ofrecer y lo utiliza para la grandeza en su reino. La historia de Pedro es un gran ejemplo de esta verdad. Cuando él escogió dejarlo todo y seguir a Jesús, Dios lo utilizó para hacer cosas maravillosas porque él estaba dispuesto a hacer lo que Jesús le enseñó a hacer.
0: Aún así, Pedro muchas veces tuvo que aprender de forma dura, y en un momento hablaremos acerca de cómo Jesús ayudó a Pedro a superar el mayor fracaso de su vida. Gracias por tomarte el tiempo de escuchar Linaje de Campeones. 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

0: Estamos de regreso con Claudio Santucci, hablando acerca de lo que significa ser un verdadero seguidor de Dios.
1: Jesús vivió una vida de obediencia hacia Dios el Padre. Pedro, un pescador elegido para ser uno de sus discípulos, también necesitaba aprender lo que significaba obedecer a Dios.
0: Pedro es un estudio muy interesante, ¿cierto? Él parece tan confiado y estoy seguro que sus intenciones eran buenas, pero él cometió muchos errores también. Tal vez es por eso que muchos de nosotros nos identificamos con Pedro.
1: Hay muchas historias buenas que muestran los altos y los bajos de su vida como discípulo. Pero volvamos a ese desayuno en la orilla. Pedro no tenía idea de que de repente se encontraría en una conversación con Jesús que cambiaría su vida. Luego de partir el pan y darle a cada discípulo un pedazo de pescado, Jesús se sienta junto al fuego y disfruta de la compañía de sus amigos. Cuando terminaron de desayunar, Jesús le hizo a Pedro una pregunta difícil, tres veces. Él preguntó, ¿me amas con el amor sacrificial de Dios? Pedro comprendió la profundidad de esa pregunta porque las primeras dos veces él respondió humildemente, sí, te amo como un amigo. Pero luego, cuando Jesús pregunta por tercera vez, Pedro admitió con tristeza que él no era capaz de tener la clase de amor que se requería para ser un verdadero seguidor de Jesús.
0: Y por supuesto, en este momento creo que los pensamientos de Pedro regresaron a lo que sucedió en la noche del arresto y juicio de Jesús.
1: Esa fue una noche de completa desesperación para Pedro. Luego de que Jesús fue arrestado y cuando su primer juicio estaba terminando, Pedro se está calentando cerca de una fogata. Un hombre que está parado allí, cerca de Pedro, le pregunta, ¿no te vi a ti en el huerto con Jesús? Y Pedro por tercera vez esa noche niega a Jesús. En ese momento canta el gallo a la distancia. La puerta de la corte se abre y Pedro, mirando a través de las llamas del fuego, se encuentra con la mirada de su maestro. De repente, él sintió el duro peso de la amarga desilusión y llora amargamente. Así que ahora, aquí en la orilla, Jesús está mirando los ojos de Pedro y preguntándole por tercera vez, ¿me amas? Creo que este es el momento más dramático. Cuando Pedro responde humildemente, sí, por una tercera vez, con un enorme botín de peces cayendo al suelo, el resultado de la obediencia de la palabra de Jesús, Pedro verdaderamente escuchó y comprendió por primera vez en su vida el simple llamado de su maestro, cuando Jesús le dijo, sígueme.
0: Claudio, la pregunta que nos surge de todo esto es ¿cuál es la enseñanza que nos transmite esta historia?
1: El verdadero seguidor de Jesús es uno que obedece con humildad y convicción. El requisito del discipulado es el mismo para todos, obediencia al llamado, seguirlo a él.
0: Al mirar la vida de Pedro, si alguien se había descalificado a sí mismo como líder, este era él. Él negó su relación con Jesús cuando la situación se complicó. ¿Quién querría a alguien así para guiar al pueblo de Dios?
1: Jesús lo quiso. Luego de que Pedro se dio cuenta de lo indefenso que era separado de Cristo y se comprometió a obedecer, se convirtió en un sólido líder, el pescador de hombres que Jesús había llamado a ser en primer lugar. Y fueron seguidos por millares. Las buenas noticias es que Dios puede usar un pescador y hacerlo un discípulo. También puede usarnos a vos y a mí. Dios tiene un plan para cada uno de nosotros. Hagamos nuestra parte. Aceptá el llamado de Jesús. Humildemente obedece su palabra y dejate usar por él.
0: Y terminamos el programa de hoy con estas palabras de John Sammis, que renunció a una carrera como hombre de negocios para seguir el llamado de Dios y dedicarse al ministerio a tiempo completo. Sammis escribió, cuando vamos así, como brilla la luz, en la senda al andar con Jesús, su promesa de estar con los suyos es fiel, si obedecen y esperan en él. Obedecer y confiar en Jesús es la senda marcada para andar en la luz. Esperamos que este programa te haya desafiado a confiar y obedecer a Dios. Nos alegramos de que hayas elegido hacer de Linaje de Campeones una parte de tu día. Para aprender más sobre esta serie, por favor visita nuestro sitio web en www.linajedecampeones.org. Soy Johnny Pérez y he estado junto a Claudio Santucci. Gracias por escuchar Linaje de Campeones. Es nuestro deseo que Dios pueda moldearte para que llegues a ser el hombre que Él sabe que puedes ser.

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1: Hola, hola, ¿qué tal, amigos? Un saludo cariñosísimo, cariñosísimo, cariñosísimo. Yo soy Norma Pinzón, dándole la más cordial bienvenida a nuestro espacio de pildoritas y reflexiones para tu corazón, para tu alma, para tu espíritu. Este tiempo de quietud, de reflexión, de ministración, agradeciéndole a Papito Dios que nos permite volvernos a encontrar y tener este tiempo de crecimiento, de edificación. Les agradezco de todo corazón que ustedes cumplan esta cita, que me escuchen a través de la internet, a través de las aplicaciones, a través de los diferentes afiliados a MFM. ¿Todo listo? Ustedes que se encuentran allí, muy fieles oyentes a este espacio, está su servidora, música, reflexiones y nuestro director y productor, la dulce presencia de nuestro Señor Jesús, que le entregamos este espacio para que Él tome control y hable de esa manera especial y única como solo Él lo sabe hacer. Bienvenidos, gracias por estar aquí y vamos a comenzar musicalmente con Lily Goodman y este tema que dice Vida Nueva. Ella da la apertura musical a nuestro programa de hoy. Bienvenidos.

Vida Nueva, la voz de Lily Goodman dando la apertura musical a nuestro programa de hoy. Alegría en lo insignificante. Dice Eclesiastés 2:11. Miré yo luego todas las obras que habían hecho mis manos, y he aquí, todo era vanidad y aflicción de espíritu, y sin provecho debajo del sol. En el 2010, James Ward creó el blog Me Gusta Lo Aburrido y lanzó la llamada Conferencia Aburrida, un día de celebración de lo rutinario, lo común y lo pasado por alto. Los oradores ya han hablado de temas aparentemente insignificantes, como estornudos, sonidos de máquinas expendedoras y antiguas impresoras a tinta. Ward sabe que pueden ser temas aburridos, pero los oradores los vuelven interesantes, significativos e incluso alegres. Hace siglos, Salomón, el rey más sabio, se lanzó a la búsqueda de alegría en lo insignificante y terrenal. Trabajo, ganado, riqueza, cantores y construcciones. Algunas de estas búsquedas eran dignas y otras no. Finalmente, lo único que encontró en ellas fue aburrimiento. Su cosmovisión no se extendía más allá de los límites de la experiencia humana y dejaba fuera a Dios. Sin embargo, al final se dio cuenta de que solo disfrutaría de lo terrenal cuando recordara y adorara al Señor. Cuando estemos envueltos en el torbellino de la monotonía, lancemos nuestra propia mini conferencia diaria, acordándonos de nuestro Creador, quien llena lo rutinario de significado. Al recordarlo y adorarlo, nos maravilla lo común. Agradeceremos por lo rutinario y nos alegraremos de lo aparentemente insignificante. Dios, solo tú puedes dar sentido a mi vida. ¿Saben? Esto vuelve a traer un tema que muchas veces he hablado en este programa. Y espero que ustedes lo tengan presente, que es el contentamiento. Cuando nosotros perdemos el contentamiento y la capacidad de asombro, nos acostumbramos a las bendiciones y ya no vemos a Dios en nada. Nos acostumbramos a ver un amanecer, un atardecer, a respirar. Miren, con el COVID, ¿cuánta gente necesitó tanques de oxígeno y murieron precisamente por eso? Porque no les llegaba el suficiente oxígeno. Nosotros respiramos, nosotros tenemos un techo, nosotros tenemos comida, nosotros tenemos vestido. Y tal vez sí, no tenemos tantas cosas como otras personas tienen. Pero tenemos que estar contentos y agradecidos con lo que Dios nos da. Porque si no, tendremos una vida así, aburrida, rutinaria. ¡Ay! Hace poquito me pasó algo con mi nieta. Aquí en Estados Unidos, en los McDonald's, que mis nietos le dicen mandongas, dan para el Happy Meal, para la comida de los niños, una cajita con un regalito de alguna película que está de moda en ese momento. Ellos tienen como un arreglo con las películas de Disney. Entonces les dan unos jugueticos y los niños siempre quieren ir a ese lugar. ¿Por qué? Más que por la comida, por saber qué juguete les va a salir. Recientemente fui con mis nietos a Mandongas y pidieron su Happy Meal, su comidita para ellos. Y entonces mi nieta preguntó que qué juguete había. Los que le mostraron, ella ya los tenía. Y hizo cara como, mejor que no me den ninguno, no quiero ninguno de esos. Llamé su atención y le dije, mi amor, esto es un regalo. Y cuando tú recibes un regalo, tú no exiges, tú lo agradeces. Entonces, nuestra vida es un regalo que Dios nos da. Todo lo que tenemos es un regalo.
no perdamos la capacidad de asombro. Tengamos siempre contentamiento en nuestro corazón y alegría en lo insignificante. Que si lo miramos a través de los ojos de Dios, claro que es significante. No insignificante, sino significante. Pildoritas y reflexiones. Voy con este tema. Mi Jesús, en la voz de Daniel Araújo y Evan Kraft.

Mi Jesús, Daniela Araújo, Evan Kraft, compartiendo con nosotros aquí en Pildoritas y Reflexiones. Porque tenemos valor, se llama esa reflexión. Dice Juan 1:12, pero a todos los que le recibieron, les dio el derecho de llegar a ser hijos de Dios. Por eso es que tenemos que tener un corazón agradecido. No somos hijos de cualquier persona. Gloria a Dios por nuestros padres terrenales. Si tuvimos la bendición de tenerlos, de disfrutarlos. Pero si no tuviste la bendición de conocer a tu papá, a tu mamá, pero has conocido a nuestro Señor Jesús y eres un hijo de Dios, ¿te imaginas? Hijo de Dios, heredero de todo lo que papá tiene. Lo que pasa es que a veces nosotros no la creemos y entonces no caminamos con los beneficios y las bendiciones. Y no digo que tengamos un corazón interesado, como hemos dicho en otras oportunidades, buscándole la billetera a Dios. No. Pero Dios nos ha dado poder, Dios nos ha equipado, nos ha sentado a la mesa del Rey. Si aún no han visto una enseñanza que tengo en mi canal de YouTube, mírenla. Se llama Dios nunca se olvida de ti. Y está allí la belleza de cómo Dios trae a memoria y pone en el corazón de las personas. Cuando todo el mundo nos ha olvidado, Dios no se olvida de nosotros y llega la restitución en el momento menos esperado. Porque Dios no se queda con nada. Busquen esa enseñanza que di en mi canal de YouTube de Norma Pinzón y compártanla porque de verdad que es hermosa. Primero, para que siempre tengas presente que tal vez cosas que hiciste nadie las valoró, ni en tu trabajo, ni en la iglesia, en tu familia. Pero hay unos ojos que siempre están viendo todo. Y Él no se olvida de ti. En el discurso, en una ceremonia de graduación en la Universidad de Miami, el columnista George Wills ofreció algunas estadísticas que ayudan a hacernos sentir menos importantes. Él señaló que el sol, alrededor del cual la Tierra gira, es una de tal vez 400 mil millones de estrellas en la Vía Láctea, la cual es una galaxia insignificante con poca cosa alrededor. Y añadió, existen tal vez 40 mil millones de galaxias en el universo que todavía no terminamos de descubrir. Si todas las estrellas en el universo fueran simplemente del tamaño de la cabeza de un alfiler, aún así llenarían por completo un estadio de fútbol de una gran ciudad más de 3 mil millones de veces. Existe una ventaja en cuanto a todos estos datos abrumadores. El Dios que creó y sostiene nuestro cosmos lleno de estrellas en su incomprensible vastedad nos ama. Y no es que simplemente ama la raza humana como una entidad de miles de millones multiplicados. Nos ama de manera individual. Lo que Pablo exclama como cierto acerca de sí mismo es cierto acerca de cada uno de nosotros en toda nuestra insignificancia. Cristo me amó y se entregó a sí mismo por mí. Desde el punto de vista astronómico, somos insignificantes, como una cabeza de alfiler, pero somos los objetos amados del cuidado de Dios. Si bien no tenemos razón alguna para enorgullecernos, tampoco tenemos suficientes palabras para darle gracias al Señor, cuyo amor por nosotros, de manera personal, se reveló en la cruz del Calvario. No tenemos nada de qué presumir, excepto de que somos el objeto del gran amor de Dios. Y vuelvo y digo, todo lo que tenemos es por gracia.
y de ahí viene la palabra gracias. Es un regalo, es que a Dios le plació darnos todo lo que tenemos, porque nos ama. Eso nos da identidad, eso nos da autoestima, eso nos da un gran valor. Vamos con este hermoso tema en la voz de Danilo Montero, que dice: gracias.

Hermoso tema en la voz de Danilo Montero, gracia. No se te olvide que todo lo que recibes es inmerecido, es un regalo, es por gracia. Y a veces nosotros nos ponemos muy de nariz respingada, como exigiendo demasiado. Por favor, ya oyeron que somos como una cabeza de alfiler en esta gran galaxia, en esta gran Vía Láctea. Y Dios puso su mirada sobre ti y te ama como su hijo, como su hija. Tenemos que tener un corazón supremamente agradecido. Voy a identificar, pero antes te recuerdo que espero tu correspondencia. Visiten mis redes sociales, por favor, el Facebook oficial del programa de Pildoritas y Reflexiones con Norma Pinzón. También mi canal de YouTube, Norma Pinzón. Suscríbanse, prendan la campanita para que les notifique cuando hay un video nuevo, una reflexión nueva. También me pueden seguir a través de Instagram y por allí saludarme. Búscame como Norma Pinzón o Pildoritas y Reflexiones. ¿Ya regresamos? ¡No te vayas!

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4: El libro de Salmos, Salmo 100.
5: Aclamen con alegría al Señor, habitantes de toda la tierra. Adoren al Señor con gozo. Vengan ante Él cantando con alegría. Reconozcan que el Señor es Dios. Él nos hizo y le pertenecemos. Somos su pueblo, ovejas de su prado. Entren por sus puertas con acción de gracias. Vayan a sus atrios con alabanza. Denle gracias y alaben su nombre, pues el Señor es bueno. Su amor inagotable permanece para siempre. Y su fidelidad continúa de generación en generación.
4: El libro de Eclesiastés, capítulo 1.
6: Estas son las palabras del maestro, hijo del rey David y gobernante de Jerusalén. Nada tiene sentido, ningún sentido en absoluto. ¿Qué obtiene la gente con trabajar tanto bajo el sol? Las generaciones van y vienen, pero la tierra nunca cambia. El sol sale y se pone, y se apresura a dar toda la vuelta para volver a salir. El viento sopla hacia el sur y luego gira hacia el norte. Da vueltas y vueltas, soplando en círculos. Los ríos desembocan en el mar, pero el mar nunca se llena. Luego el agua vuelve a los ríos y sale nuevamente al mar. Todo es tan tedioso, imposible de describir. No importa cuánto veamos, nunca quedamos satisfechos. No importa cuánto oigamos, nada nos tiene contentos. La historia no hace más que repetirse. Ya todo se hizo antes. No hay nada realmente nuevo bajo el sol. A veces la gente dice, esto es algo nuevo. Pero la verdad es que no lo es. Nada es completamente nuevo. Ninguno de nosotros recuerda lo que sucedió en el pasado y las generaciones futuras tampoco recordarán lo que hacemos ahora. Yo, el maestro, fui rey de Israel y viví en Jerusalén. Me dediqué a buscar el entendimiento y a investigar con sabiduría todo lo que se hacía debajo del cielo. Pronto descubrí que Dios le había dado una existencia trágica al género humano. Observé todo lo que ocurría bajo el sol, y a decir verdad, nada tiene sentido. Es como perseguir el viento. Lo que está mal no puede corregirse. Lo que se ha perdido no puede recuperarse. Me dije, a ver, soy más sabio que todos los reyes que gobernaron Jerusalén antes que yo. Tengo más sabiduría y conocimiento que cualquiera de ellos. Así que me dispuse a aprender de todo, desde la sabiduría hasta la locura y la insensatez. Pero descubrí por experiencia que procurar esas cosas es como perseguir el viento. Cuanta más sabiduría tengo, mayor es mi desconsuelo. Aumentar el conocimiento solo trae más dolor.
4: El libro de Eclesiastés, capítulo 2.
6: Me dije, vamos, probemos los placeres, busquemos las cosas buenas de la vida. Pero descubrí que eso también carecía de sentido. Entonces dije, la risa es tonta. ¿De qué sirve andar en busca de placeres? Después de pensarlo bien, decidí alegrarme con vino. Y mientras seguía buscando sabiduría, me aferré a la insensatez. Así traté de experimentar la única felicidad que la mayoría de la gente encuentra en su corto paso por este mundo. También traté de encontrar sentido a la vida, edificándome enormes mansiones y plantando hermosos viñedos. Hice jardines y parques, y los llené con toda clase de árboles frutales. Construí represas para juntar agua con la cual regar todos mis huertos florecientes. Compré esclavos y esclavas, y otros nacieron en mi propiedad. También tuve enormes manadas y rebaños, más que cualquiera de los reyes que vivieron en Jerusalén antes que yo. Junté grandes cantidades de plata y de oro, el tesoro de muchos reyes y provincias. Contraté cantores estupendos, tanto hombres como mujeres, y tuve muchas concubinas hermosas. Tuve todo lo que un hombre puede desear. De modo que me hice más poderoso que todos los que vivieron en Jerusalén antes que yo. Y mi sabiduría nunca me falló. Todo lo que quise, lo hice mío. No me negué ningún placer. Hasta descubrí que me daba gran satisfacción trabajar mucho, la recompensa de toda mi labor. Pero al observar todo lo que había logrado con tanto esfuerzo, vi que nada tenía sentido. Era como perseguir el viento. No había absolutamente nada que valiera la pena en ninguna parte. Entonces decidí comparar la sabiduría con la locura y la insensatez. Porque, ¿quién puede hacer eso mejor que yo, que soy el rey? Pensé, la sabiduría es mejor que la insensatez, así como la luz es mejor que la oscuridad. Pues el sabio puede ver hacia dónde va, pero el necio camina a oscuras. Sin embargo, me di cuenta de que el sabio y el necio tienen el mismo destino. Los dos mueren. Así que me dije, ya que voy a terminar igual que el necio, ¿de qué vale toda mi sabiduría? Nada de eso tiene sentido. Pues tanto el sabio como el necio van a morir. Al sabio no se lo recordará más que al necio. En los días futuros, ambos serán olvidados. Por lo tanto, llegué a odiar la vida, porque todo lo que se hace aquí, bajo el sol, es tan complicado. Nada tiene sentido. Es como perseguir el viento. Llegué a odiar todo el trabajo que hice en este mundo, porque tengo que dejarles a otros lo que yo he ganado. ¿Y quién sabe si mis sucesores serán sabios o necios? Sin embargo, ellos se van a apoderar de todo lo que yo he adquirido bajo el sol a través de mi destreza y esfuerzo. ¡Qué absurdo! Así que, desilusionado, me di por vencido y cuestioné el valor de todo mi duro trabajo en este mundo. Algunas personas trabajan con sabiduría, conocimiento y destreza, pero luego tienen que dejarle el fruto de su labor a alguien que no ha trabajado para conseguirlo. Eso tampoco tiene sentido. Es una gran tragedia. Entonces, ¿qué gana la gente con tanto esfuerzo y preocupación en esta vida? Sus días de trabajo están llenos de dolor y angustia. Ni siquiera de noche pueden descansar la mente. Nada tiene sentido. Entonces, llegué a la conclusión de que no hay nada mejor que disfrutar de la comida y la bebida y encontrar satisfacción en el trabajo. Luego me di cuenta de que esos placeres provienen de la mano de Dios. Pues, ¿quién puede comer o disfrutar de algo separado de Él? Dios da sabiduría, conocimiento y alegría a quienes son de su agrado. Pero si un pecador se enriquece, Dios le quita las riquezas y se las da a quienes le agradan. Eso tampoco tiene sentido. Es como perseguir el viento.
4: El libro de Eclesiastés, capítulo 3.
6: Hay una temporada para todo. Un tiempo para cada actividad bajo el cielo. Un tiempo para nacer y un tiempo para morir. Un tiempo para sembrar y un tiempo para cosechar. Un tiempo para matar y un tiempo para sanar. Un tiempo para derribar y un tiempo para construir. Un tiempo para llorar y un tiempo para reír. Un tiempo para entristecerse y un tiempo para bailar. Un tiempo para esparcir piedras y un tiempo para juntar piedras. Un tiempo para abrazarse y un tiempo para apartarse. Un tiempo para buscar y un tiempo para dejar de buscar. Un tiempo para guardar y un tiempo para botar. Un tiempo para rasgar y un tiempo para remendar.

0: un tiempo para callar y un tiempo para hablar. Un tiempo para amar y un tiempo para odiar. Un tiempo para la guerra y un tiempo para la paz. ¿Qué es lo que en verdad gana la gente a cambio de tanto trabajo? He visto la carga que Dios puso sobre nuestros hombros. Sin embargo, Dios lo hizo todo hermoso para el momento apropiado. Él sembró la eternidad en el corazón humano, pero aún así, el ser humano no puede comprender todo el alcance de lo que Dios ha hecho desde el principio hasta el fin. Así que llegué a la conclusión de que no hay nada mejor que alegrarse y disfrutar de la vida mientras podamos. Además, la gente debería comer, beber y aprovechar el fruto de su trabajo porque son regalos de Dios. También sé que todo lo que Dios hace es definitivo. No se le puede agregar ni quitar nada. El propósito de Dios es que el ser humano le tema. Los sucesos del presente ya ocurrieron en el pasado y lo que sucederá en el futuro ya ocurrió antes. Porque Dios hace que las mismas cosas se repitan una y otra vez. También noté que bajo el sol, la maldad está presente en el juzgado. Sí, hasta en los tribunales de justicia hay corrupción. Me dije, a su debido tiempo, Dios juzgará a todos, tanto a los malos como a los buenos, por cada cosa que hayan hecho. También reflexioné acerca de la condición humana, sobre cómo Dios les hace ver a los seres humanos que son como los animales. Pues tanto las personas como los animales tienen el mismo destino. Ambos respiran y ambos mueren. Así que las personas no tienen una verdadera ventaja sobre los animales. ¡Qué absurdo! Ambos terminan en el mismo lugar. Del polvo vienen y al polvo vuelven. Pues, ¿quién puede demostrar que el espíritu humano va hacia arriba y el espíritu de los animales desciende al fondo de la tierra? Entonces, me di cuenta de que no hay nada mejor para la gente que ser feliz con su trabajo. Ese es nuestro destino. Y nadie nos puede traer de regreso para ver qué pasa después de que hayamos muerto.
1: La segunda carta de Pablo a los Corintios, capítulo 1, versículos 12 al 24.
2: Podemos decir con confianza y con una conciencia limpia que en todos nuestros asuntos hemos vivido en santidad y con sinceridad dadas por Dios. Hemos dependido de la gracia de Dios y no de nuestra propia sabiduría humana. Esa es la forma en que nos hemos comportado ante el mundo y en especial con ustedes. Nuestras cartas fueron transparentes. Y no hay nada escrito entre líneas, ni nada que no puedan entender. Espero que algún día nos comprendan plenamente, aunque por ahora no nos entiendan. Entonces, el día que el Señor Jesús regrese, estarán orgullosos de nosotros de la misma manera que nosotros estamos orgullosos de ustedes. Como estaba tan seguro de su comprensión y confianza, quise darles una doble bendición al visitarlos dos veces. Primero de camino a Macedonia y otra vez al regresar de Macedonia. Luego podrían ayudarme a seguir mi viaje a Judea. Tal vez se pregunten por qué cambié de planes. ¿Acaso piensan que planifico a la ligera? ¿Piensan que soy como la gente del mundo que dice sí cuando en realidad quiere decir no? Tan cierto como que Dios es fiel, la palabra que les hemos dado no oscila entre el sí y el no. Pues Jesucristo, el Hijo de Dios, no titubea entre el sí y el no. Él es aquel de quien Silas, Timoteo y yo le les predicamos, y siendo el sí definitivo de Dios, Él siempre hace lo que dice. Pues todas las promesas de Dios se cumplieron en Cristo con un resonante sí. Y por medio de Cristo nuestro amén, que significa sí, se eleva a Dios para su gloria. Es Dios quien nos capacita, junto con ustedes, para estar firmes por Cristo. Él nos comisionó y nos identificó como suyos al poner al Espíritu Santo en nuestro corazón, como un anticipo que garantiza todo lo que Él nos prometió. Ahora pongo a Dios por testigo de que les digo la verdad. La razón por la cual no regresé a Corinto fue para ahorrarles una severa reprimenda. Pero eso no significa que queramos dominarlos al decirles cómo poner en práctica su fe. Queremos trabajar junto con ustedes para que estén llenos de alegría, porque es por medio de su propia fe que se mantienen firmes.
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Hola, ¿qué tal? ¿Cómo les va, mi querida familia? Qué gusto, un gran privilegio, una enorme satisfacción. Bienvenidos a estas próximas horas de radio. Aquí estamos listos para compartir juntos una vez más esta dulce travesía de todos los días de lunes a viernes. Mientras la tierra permanezca, no cesarán la siembra y la siega, el frío y el calor. Bueno, y hoy el Señor nos regala un viernes un tanto distinto en muchas partes. Afuera cambió el tiempo, entró ese frente frío anunciado, bueno, que ya se siente seguramente en algunas partes más y en otras regiones menos, ¿verdad? Pero en gran parte del país. Aquí donde estamos nosotros en nuestra cabina haciendo este programa de radio, bueno, nos sentimos bastante aclimatizado, ¿no? O climatizado, ¿cómo se dice? Bueno, el clima es ideal, está bien regulado, pero nos gusta sentir esa frescura, de ser posible que una frescura de ambiente se extienda por un buen tiempo, pero sabemos que son pequeños periodos nada más. Estamos ante un fin de semana y yo no sé cómo venís vos, capaz cansado de la semana ya hasta aquí, ¿verdad? Capaz con luchas, capaz con frío en el cuerpo y en el alma incluso, pero llegaste al lugar correcto. Agradecemos a Dios su presencia siempre, Él está aquí a través del Espíritu Santo y esto nos da mucha alegría y también nos inspira porque nos ofrece seguridad. Las próximas horas vamos a abrir juntos los pensamientos que extraemos de las Sagradas Escrituras y ahí vamos a encontrar lo que el parte meteorológico no te dice, digamos, ¿no? Con el respeto que no merecen todo el tema que hace a los expertos en meteorología. Pero Isaías 40:31, pero los que esperan a Jehová tendrán nuevas fuerzas. Bueno, no tiene que ver con la temperatura, pero sí con la temperatura del ánimo, ¿sí? De la resistencia y de la fe y la confianza. Así que prepárate. A lo mejor un matecito a estas horas, no sé, calentito, cada uno sabrá, un café, a compartir algo, algún chocolate. Es bueno, lo que sea, no es para tanto tampoco, pero que donde quiera que te encuentres, en la ciudad o en el campo, en el Chaco, en el sur, en alguna región del departamento, en los departamentos del sur o central. Bueno, eso ya no se puede saber desde acá, pero nosotros pensamos en cada uno de ustedes y este programa sin duda es tu compañía. De mi parte y de todo nuestro pequeño gran equipo deseamos que tengas una grata presencia con nosotros, que cada canción, cada palabra, cada versículo hablado sea abrigo para tu corazón. ¡Comenzamos!

0: Quizás una de las expresiones que más estás escuchando cada vez que te conectas con nosotros en el programa es esta que dice: yo soy el camino y la verdad y la vida. Para esto he venido al mundo, para dar testimonio a la verdad. Todo aquel que es de la verdad oye mi voz. Qué interesante es acá, dice, oye mi voz todavía, no dice, por ejemplo, me obedece a la fina perfección. No, acá dice, yo he venido al mundo para dar testimonio a la verdad. Todo aquel que es de la verdad oye mi voz.
1: Claro.
0: Al oír la voz de Dios, es decir, la Biblia, al leer hoy día, al escuchar, digamos escuchar, pero leer la Biblia, se producen cosas en nuestra vida interior y entonces vamos por el camino de la obediencia para agradecer a Jesús por todo aquello que Él ha hecho en virtud de nosotros, ¿no? Especialmente el tema que hace al perdón y a la salvación. Muchos quedamos cortos, a veces todavía, en nuestro afán de obedecer, así como Dios quiere. Pero qué importante es saber que cada día lo intentamos otra vez, ¿verdad? Y solo Jesucristo puede afirmar que Él es la verdad. Yo soy la verdad. Esta frase no solamente expresa que Él dice la verdad, sino que Él encarna la verdad absoluta. En este mundo nuestro hay muchas verdades humanas y afirmaciones ideológicas. En nombre de verdades de esta índole, se han cometido asesinatos, se han desplazado pueblos, diezmado poblaciones enteras, hasta que las ideologías correspondientes fueron puestas en duda. Entonces se reemplazaron por otras verdades, quizás más humanas, pero igual de subjetivas y de dudosas. ¿Cuántas pretendidas verdades resultaron falsas, verdad? Yo creí que era verdad y sin embargo era falso. Pensé que me hablaban la verdad y descubrimos que me hablaban falsedades. Comprendemos la pregunta escéptica de Poncio Pilato. ¿Qué es la verdad? Porque eso es lo que él le dijo a Jesús cuando lo estaba interpelando. Jesús le dice, yo soy la verdad. ¿Qué es la verdad? Ese gobernador conocía el poco valor de las verdades políticas, pero no quiso reconocer que en Cristo la verdad encarnada estaba delante de él. Se fue sin esperar la respuesta de Jesús. Dijo, ¿qué es la verdad? Y se dio la vuelta y se fue, porque no quería enfrentarse a la verdad. ¡Qué triste actitud! Cuidado. Pues en ese mismo instante perdió la oportunidad de descubrir la verdad. En el ámbito religioso, señores, las verdades se confrontan y se contradicen. Por ello, muchas personas llegan a decir, lo importante es ser sincero. Sin embargo, podemos equivocarnos sinceramente. En este siglo, en este nuevo milenio, Jesucristo sigue siendo el camino y la verdad y la vida. No se trata de una verdad revelada hace más de 2000 años, sino de la verdad absoluta que escapa a toda moda, al desgaste del tiempo y al asalto de nuevas ideologías. Él es la verdad. Si usted tiene sed de verdad, de autenticidad, búsquela en la Biblia. No busque agua en cisternas rotas, falsedades, filosofías, ideologías, siempre que éstas contradigan desde luego a la verdad. ¿Les parece? Hay mucha lógica en esto. Acá hay una práctica profunda de una fe que queremos ponerla en el Señor Jesucristo y también mucha razón para que a ver si por ahí nuestra inteligencia nos ayuda en algo, pero sin opacar a la sabiduría que viene de lo alto.

Dios no ha improvisado absolutamente nada. La historia nos habla de que Dios no improvisa. La historia completa de la vida que no alcanzamos a ver nosotros, desde luego, es un libro que hay que leer desde el índice, desde el comienzo hasta el final. Y a nosotros nos toca a veces leer una página, dos o tres páginas de un libro de gran volumen, y después cerramos, pero la historia no termina tan fácilmente. Lo que estamos pasando ahora, la circunstancia difícil, las dudas que tenemos, los temores que muchas veces se pegan a nosotros, las expectativas negativas de un futuro, son apenas algunas páginas de la gran historia que es la vida misma, ¿verdad? 400 años antes de la venida de Jesús a la tierra, el profeta Zacarías había anunciado que un día se le preguntaría al Cristo, que un día alguien le preguntaría al Señor Jesucristo, ¿qué heridas son estas en tus manos? Imagínate. Te voy a decir dónde está, en el libro de Zacarías 13:6, para que lo anotes y después lo leas, y te va a maravillar. Dice ya ahí, ¿no? Estamos hablando de 400 años antes de Jesús. ¿Qué heridas son estas en tus manos? Y él responderá: con ellas fui herido en casa de mis amigos. Ponete a pensar un poco. Esta profecía todavía no se ha cumplido, pero se cumplirá cuando los creyentes de Israel tomen conciencia de que el Mesías que ellos están esperando es el Señor Jesús, aquel a quien sus antepasados crucificaron, sus amigos. Con tristeza van a tener que reconocer que ellos mismos son esos amigos, entre comillas, en cuya casa el Mesías fue herido. Comprenderán que esas cicatrices imborrables son la prueba del amor de Dios hacia ellos. Entonces el Señor les hablará y ellos serán inducidos a arrepentirse, pero también a adorarlo. Se gozarán como los discípulos de Jesús que se regocijaron al verle. Este encuentro con su pueblo arrepentido es todavía futuro. Pero hoy, cuando los cristianos nos reunimos el domingo alrededor del Señor para celebrar, por ejemplo, el memorial de su muerte, la cena del Señor, por ejemplo, Jesús está espiritualmente ahí en medio de nosotros, en medio de ellos. En cierto modo, Jesús les muestra las cicatrices de sus manos y sus pies, marcas de la crucifixión. Les presenta el pan y la copa como recuerdo de su sufrimiento y de su vida ofrecida en sacrificio por sus pecados. Estas cosas tocan profundamente nuestro corazón y nos llevan a darle las gracias. Nos llevan a alabarlo, a adorarlo. Todas las veces que comiereis este pan y bebiereis esta copa, la muerte del Señor anunciáis hasta que Él venga. Hay luego un texto bíblico acá en la Biblia que dice: vino Jesús y puesto en medio de los discípulos, ¿se acuerdan ustedes? Esto sí ya pasó. Les dijo: paz a vosotros. Y les mostró las manos y el costado, y los discípulos se regocijaron viendo al Señor. Dos textos bíblicos, uno 400 años antes profetizado, y el otro un acontecimiento que la Biblia nos relata. ¿Se acuerdan ustedes cuando Jesús mostró las heridas de sus manos y su costado? Bendito sea Dios, quien nos enseña y nos da fuerzas para seguir adelante y a aguardar.

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y conversando con la gente en medio de nuestras pequeñas sociedades, ¿verdad? Me hablan o hablamos, se conversa respecto del hantavirus, ¿no? Por las noticias de estos días. Y quizás tendríamos que tratar de hablar un poco de esto con verdad, pero con paz. Siempre es importante. Proverbios dice luego 12:25: la congoja en el corazón del hombre lo abate, mas la buena palabra lo alegra. Así que hablaremos con buena palabra. ¿Qué es el hantavirus? Bueno, es un virus que está en algunos ratones de campo, especialmente en zonas del Chaco o zonas rurales. No es un virus nuevo, como de repente algunos puedan pensar, porque no siempre se ha hablado del hantavirus. Es un virus que ya existió hace mucho tiempo, siempre estuvo, siempre. Los doctores lo conocen muy bien, así es que no es una sorpresa, como por ejemplo ocurrió hace unos 6 años cuando se hablaba de un virus que, bueno, finalmente nos llevó a todos a encerrarnos un poco a razón de una pandemia. No estamos hablando de algo parecido, por lo menos hasta donde yo pude escuchar algunas informaciones, ¿verdad? Y también se habla del contagio. ¿Cómo se contagia? Esto es importante. No se contagia de persona a persona como la gripe. En principio, esta es la información. Lo que estamos escuchando ahora por ahí parece que tiene que ver con una especie única de hantavirus, porque hay algunas diferencias entre unos y otros, ¿verdad? Lo cierto es que lo que siempre nos han dicho hasta aquí es que vos no te contagias por hablar conmigo, o por darme la mano o por compartir un tereré, por ejemplo, ¿no? Hay tres formas de contagio. El contagio es de ratón a humano. Ya que hay un ratón por ahí, te puede contagiar directamente, de ratón a humano. Ya dijimos, esto en áreas rurales. Respirar polvo de lugares cerrados, donde hubo caca u orina de ratón, galpones, depósitos, casas abandonadas, digamos, ¿no? Es el hábitat, digamos. Tocar excrementos de ratón con la mano y llevarte a la boca o por ahí una herida, ¿verdad? O que te muerda un ratón de campo infectado. Generalmente eso es lo más difícil que ocurra. Bueno, pero son las formas de contagio. Y la pregunta del millón es que si se contagia entre personas. Bueno, en Paraguay es rarísimo, es rarísimo. Solo hay un tipo de hantavirus en el mundo, el virus Ande de Argentina y Chile, que en casos muy estrechos pasó de persona a persona y parece que lo que estamos escuchando ahora tiene que ver con este, ¿no? Con este tipo de hantavirus denominado virus Ande. Bueno, parece. Acá no hay registro de eso. La OMS dice no se transmite fácilmente entre personas. Eso es lo que dice la OMS. Y ahora la gente anda diciendo cada uno toda su versión, ¿verdad? Porque la gente desconfía de todo el mundo y sabemos que la OMS ha perdido crédito también en los últimos tiempos. No sé si con o sin razón, ¿verdad? Ahora la pregunta es cómo yo me cuido. Bueno, hay algunas reglas. Ventila antes de limpiar. Si vas a barrer un galpón cerrado, abrí puertas 30 minutos antes. No entres de fino y comiences a limpiar para que ese polvo no suba a tus vías respiratorias. Ventila todo y después de 30 minutos seguramente comenzarás a barrer, a discurrir la suciedad y hacerlo con mucho cuidado, ¿no? Esto es porque hay que decir sobre el cuidado. Acá no estamos hablando de pánico, no estamos hablando de cosas que ahora todo el mundo tiene que correr o desesperar. Esto siempre fue así. No es una cuestión de ahora nomás. Moja antes de barrer, por ejemplo, el piso. No levantes polvo, ¿verdad? Balde de agua y lavandina, ¿verdad? Una parte de lavandina, 9 partes de agua.
Estos son para aquellos que tienen esos lugares rurales donde por ahí uno puede desconfiar, digamos, y si uno quiere tener alguna clase de prevención. No es que ahora todo el mundo entre a su casa en las diferentes ciudades y comience a cuidarse en este sentido, ¿no? Estas son cuestiones que nos indican lugares especiales. Bueno, son cositas que lo vamos comentando acá en el programa porque todo el mundo habla hoy de esto, ¿verdad? El hantavirus no anda por el aire de la calle. No, no está en el colectivo, no está en la

escuela. Está en lugares sucios, abandonados con ratones, ¿entiendes? Bueno. Ejemplo, si vivís en Asunción, San Lorenzo, qué sé yo, en ciudades, incluso ciudades limpias del interior o de zonas rurales, ¿verdad? Quédate tranquilo, ¿verdad? Si vivís en el campo, cuídate con estas reglas y trabaja en paz. Si alguien se enferma hoy, Paraguay tiene médicos que saben tratarlo, ¿verdad? No estamos en el año 1990 o un poco menos, un poco más. Hay terapia, hay protocolo, hay esperanza, ¿sí? Bueno, esto era importante que lo compartamos un poco acá para que tengamos una visión de todo eso que de repente podés estar escuchando en las noticias y no tener ningún tipo de información. A veces incomoda un poco. Calma y seguimos.

El programa siempre tiene una mirada hacia lo que es la defensa o el apoyo a las familias, porque estamos acá para eso, ¿no? Y ocurre que la degradación de las familias es un tema que preocupa a la iglesia y a la sociedad en general, iglesia a la que pertenecemos nosotros, desde luego, como eslabones de este medio de comunicación. Resulta que existen algunos elementos que hay que tener en cuenta siempre. La falta de valores y principios está dando un golpe muy fuerte a la estructura familiar. La ausencia de esos valores, la ausencia de buenos principios sólidos en la sociedad y en las familias, vea usted, puede llevar a la degradación de las relaciones y la pérdida de la identidad familiar. La cultura, la sociedad actual, cada uno vive en una sociedad particular, ellas promueven un estilo de vida que puede ser contrario a los valores cristianos, ¿verdad? Lo que puede afectar la fe y la moral de las familias. Por eso no es un tema de que los padres deban decir, bueno, los chicos tienen que aprender a vivir en la sociedad que tiene. Sí, pero también tienen que tener bases sólidas para enfrentar las cosas que esa sociedad que tiene no le va a proveer. Es importante eso. Porque ocurre que la mayoría de las personas participan de la comunicación deficiente o la falta de ella, ¿verdad? Y que lleva a la desunión y a la desintegración familiar, y esto es lo que debemos evitar a tiempo. El énfasis en el individualismo y la búsqueda del propio interés puede llevar a la desintegración de la familia y a la pérdida de una común unión con las cosas de Dios. Un joven, una jovencita, no pierde sus valores de la noche a la mañana, ¿verdad? La falta de oración, la vida espiritual, digamos, en la familia puede llevar a la sequedad espiritual, a la desunión con Dios. Es simple, sencillo, esta ecuación es así. Por eso es que hay que enfatizar la importancia de la fe y la espiritualidad en la familia. Si usted tiene las riendas de la familia, es importante que tome nota de este asunto. Dirá, pero es tan difícil en la actualidad, cada uno tiene su forma de pensar. Sí, es verdad, pero de todas maneras, mientras usted esté en la casa y dependa de usted un comportamiento afín a las cosas de Dios, entonces hágalo y contagie, ¿verdad? Fomente la comunicación abierta, la comunicación honesta en la familia. No tome nomás las cosas como que así debe ser. Siempre hay que ponerle fuerza a lo que realmente vale. Hay que establecer límites claros, que sean saludables en la familia. Yo comparto esto porque es un tema demasiado importante para nuestros días. Son demasiadas las familias que se fragmentan. Tenemos todos que fomentar la gratitud y el agradecimiento, ¿no? Seamos agradecidos, porque generalmente hay solamente enojos, protestas, ¿verdad? Desacuerdos, y esto no nos va a conducir hacia días mejores. Yo no sé, se pueden hacer muchas cosas, no sé, ocurrencias, organizar algunos retiros, algunos talleres, participar en ellos, crear grupos de apoyos, fomentar la oración en la familia. Esto es un tema muy, muy difícil para mucha gente. Fomentar la oración en familia. Primero que hay que sacarse todo prejuicio y hay que tratar de contagiar a los componentes de la familia que es importante la oración. El tiempo lo decide cada uno, ¿verdad? Y si acaso hay necesidad urgente de promover la reconciliación entre sus miembros, bueno, esto no debe dilatarse más. Hay que ser un ejemplo siempre. Alguien tiene que comenzar en la familia, un ejemplo de amor, de respeto, de compromiso, para que la familia goce de buena salud. La degradación de la familia es un desafío. Desde luego que requiere respuesta integral y comprometida de la iglesia y de las familias para fortalecer la fe, promover la
La comunicación, ahí comienza gran parte de la solución, la buena comunicación. Ahí donde se establecen límites, donde se cultiva la gratitud, donde se busca apoyo recíproco.

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Bienvenidos como siempre. Vos y yo escuchamos decir a los hermanos, a las hermanas en la fe, este es el día que ha hecho el Señor. Cuando alguien quiere dar palabras de ánimo a otro, entonces este es el día que ha hecho el Señor. Entonces es como nos autoconvencemos de esto, que es una realidad, no es una cuestión, digamos, que solamente resulte como alguna máxima escrita por alguien. La Biblia misma dice, este es el día que hizo el Señor, regocijémonos y alegrémonos en él. ¿En cuál día? Y en este día el que estás viviendo ahora. El Salmo 118:24 es el que nos trae esta palabra. Este es el día que hizo el Señor, regocijémonos, alegrémonos en él. Hoy siempre es un nuevo día, no sé a qué hora me estás escuchando, pero estamos hablando de un día nuevo. No importa si ya tiene 8 o 9 horas, este día es un día nuevo. Y el día termina cuando todavía es nuevo, porque ¿cuánto puede envejecer un día en algunas horas, verdad? Entonces, está lleno de oportunidades, el día está lleno de bendiciones, es un regalo de Dios sin duda, es fácil, es muy fácil pues dejarse llevar por el peso de las preocupaciones que están ahí también siempre, digamos, a la orden del día, el estrés y la ansiedad que nos impone la vida moderna, es muy fácil dejarnos empujar por esas cosas, ¿verdad? Sin embargo, este texto que estoy leyendo acá, del cual me tomé hoy este versículo, nos exhorta a hacer lo contrario, es decir, regocijarnos y alegrarnos. Esto no es ser irresponsables, ni tampoco es dormir sobre los laureles, es simplemente reconocer que tenemos un día, y cada día es hecho por el Señor, y que nos regocijemos y nos alegremos en él, porque esa es una forma de agradecer a Dios. Cada mañana que amanece, cada mañana, no importa que sea domingo a sábado, cualquiera de esos días, bueno, es una oportunidad para empezar de nuevo, para renovar nuestra fe, para renovar nuestra esperanza. El ayer ya se fue, ya pasó ya, el mañana todavía no ha llegado, quién sabe si llegará, esperemos que sí. Así que vivamos plenamente el presente. Aprendamos, seamos conscientes de lo que tenemos ahora. Es el presente. Seamos agradecidos por cada rayito de sol, por cada sonrisa que compartimos, por cada desafío que nos moldea y que nos fortalece, porque los desafíos están para eso, ¿no? Para eso. Bueno, entonces, mis queridos amigos oyentes, ustedes que siempre, así como yo, estamos en busca de lo mejor que Dios tiene para darnos, entendamos y recordemos que hoy es un regalo, es lo mejor que Dios tiene para darnos, es un regalo divino. Nos ayuda a superar los obstáculos con alegría en el corazón. Cuidado que las penas no se aniden y de pronto andemos siempre con cara de tristes, ¿no? Hay que saber que Dios está con nosotros en todo momento y ese es un pequeño esfuerzo que tenemos que hacer. Un momento, ¿por qué voy a estar triste? ¿Por qué voy a estar descontento? ¿Por qué voy a estar, digamos, insatisfecho? Si Dios me dio este día para vivir y lo hizo porque me ama, ¿ah? Y lo hizo porque me da una nueva oportunidad. Por tanto, no vamos a permitir que las preocupaciones nos roben la alegría, pues. Sí, las preocupaciones están ahí, pero tenemos que saberlas gerenciar. ¿Cómo se hace? Decir, todo lo puedo en Cristo que me fortalece, cada día trae su propio afán, estaré tranquilo y no me preocuparé por lo que viene. Voy a hacer mi parte, haré lo mío, pero sin entrar en un profundo estrés. Vamos a cultivar la gratitud, ¿qué tal? Vamos a cultivar la alabanza, ¿eh? ¿Por qué no? La fe. En cada circunstancia, porque Dios no se aparta de nosotros. Sepamos que Él está ahí, y ahora mismo. Bueno, yo me doy cuenta que me entusiasmo, pero yo, y también quisiera que vos elijamos vivir el día que estamos teniendo con un propósito, difundiendo amor, ayudando a los demás. ¿Cuál es mi trato que estoy teniendo con mi esposa, con mi esposo, con mis hijos?
A veces todos hemos caído en una costumbre y nos olvidamos de que tenemos que tener el propósito de servir y amar a quienes nos rodean, ¿verdad? Celebremos la vida de esta forma, la vida que el Señor nos ha dado, y sobre todo celebremos el amor infinito que Él nos ofrece cada día, recordando que independientemente de las circunstancias, que por supuesto son reales, las circunstancias, el día de hoy... Y es un regalo, ¿verdad? Vamos a encontrar motivos para ser felices. Claro que vamos a encontrar. Voy a cultivar la gratitud en este día y diariamente voy a recordar las bendiciones que recibo. Voy a reconocer el regalo de Dios que es la vida. Voy a enfrentar los desafíos con fe y esperanza, confiando en ti, mi Dios, que estás presente en todas las circunstancias, buenas o difíciles. Voy a compartir con amor, como lo estoy haciendo ahora, animándote y ayudando a los demás, viviendo con propósito y difundiendo la alegría que este día me ofrece. Señor, escúchame. Yo te doy gracias por este día que has preparado. Lléname de gratitud por cada bendición y por la oportunidad de estar vivo. Guíame, fortaléceme y que mi vida sea un testimonio constante de tu gracia. Te lo pido en el nombre de Jesús de Nazaret, mi Salvador. Amén.

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Para nosotros acá en este medio, la familia es lo más importante. Siempre vamos a hablar en términos de primero Dios, ¿verdad? Después la familia y después las actividades, supongo, de cada uno, ¿no? El trabajo, lo que sea, todo aquello que tenemos como compromiso. Por eso, mis amigos, yo quiero hablarles de corazón a corazón, porque así como todos, como cualquiera, yo también veo algo que nos pasa a todos. Vivimos tiempos donde todo se fragmenta, digamos en pedacitos. Se fragmentan los países, las amistades, los trabajos, hasta el tiempo. Parece que no alcanza para nada, ¿verdad? Y en medio de todo ese ruido hay un lugar que no puede romperse: la familia. Entonces, hablando un poco de la familia, que sigue siendo el eje de la sociedad, y porque sin Dios en el centro, además, esa familia queda muy expuesta. Inmediatamente hacemos una retrospectiva con respecto a cómo Dios forma parte de nuestra familia o no, ¿verdad? Vos podés fijarte nomás lo que vemos: hijos que crecen con el celular como papá, padres que llegan cansados y ya no conversan, abuelos solos, matrimonios que tiran la toalla al primer problema. Aquí en Paraguay lo sentimos muy fuerte también. La migración separa hogares, la plata no alcanza y trae discusiones, las redes sociales nos conectan con el mundo, pero nos desconectan del que tenemos al lado, en la mesa, por ejemplo. La familia está bajo ataque. Cuando la familia se debilita todo, el barrio, la ciudad, el país, porque si la base está rota, todo el edificio tiembla. Y si preguntas dónde está la salida, bueno, volver al diseño original. La familia no fue idea del Estado, ni de la ONG, fue idea de Dios. Él la creó en Génesis, antes que la iglesia, antes que el gobierno. Y todo lo que Dios crea es enemigo, es enemigo del enemigo, todo lo que Dios crea, porque Él quiere dividir. Satanás viene para hurtar, matar y destruir, y quiere dividir. Por eso es que nosotros necesitamos invitar a Dios a sentarse a la mesa de nuestra casa hoy mismo, con urgencia, no como una visita casual, sino como el dueño de la casa. Mira que la Biblia dice en Josué 24:15, yo y mi casa serviremos a Jehová. No dice yo solo, dice yo y mi casa. Es una decisión de familia, ¿no? Y cuando Dios está, hay perdón cuando nos equivocamos, hay fuerza cuando llega a la prueba, hay dirección cuando no sabemos qué decir. Salmo 127 dice, ahí lo deja bien claro: si Jehová no edificase la casa, en vano trabajan los que la edifican. Podemos tener la mejor casa de materiales, lo que sea, ahí esperándonos el mejor auto, costoso, pero si Dios no está, estamos construyendo sobre la arena. Es interesante esto, me gusta compartir ideas que nos ayuden a pensar con respecto a la familia, pero vamos a continuar.

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4: Y en torno a los temas que hacen a la familia, a veces uno ya no quiere mencionar palabras como estas porque pareciera como que algunos pueden sentirse denigrados, ¿verdad? Pero que Dios no habite como corresponde en nuestras familias, eso equivale a miseria, a una miseria que puede perpetuarse. Es decir, dohoy la miseria. Siempre está en casa, en todos los aspectos, ya sea en la salud, en las finanzas, en la economía, en las relaciones. Por eso es que la Biblia es tan sabia. Si Jehová no edificare la casa, no importa los argumentos que cada uno tenga, en vano trabajan los que la edifican. No estamos hablando de edificar materialmente, sino que de edificar en esencia, ¿no?, la unión. Entonces podemos tener nosotros las mejores inversiones en materia de infraestructura, o quizás no, eso no importa mucho, ¿verdad? O podemos tener los mejores objetos que queremos tener ahí, ponerlos en casa para que luzca bien, ¿verdad? Pero si Dios no está, nosotros estamos construyendo en la arena. Y te hablo a vos, papá, paraguayo, mamá, cuña guapa. A joven que está escuchando la radio, nuestro país se hizo grande con familias que oraban juntas, que comían juntas de forma tradicional, que la pasaban con el tereré y se contaban sus cosas. El tereré tiene su lugar, ¿verdad? No para quedarse adormecido con él, sino como parte de una relación, desde luego de una socialización importante, comenzando con la familia, ¿verdad? Hoy nos quieren vender que la familia es anticuada, y eso es mentira. La familia es el último refugio que no se negocia, no se debe negociar. La familia, donde un niño aprende valores, donde un anciano no se siente como una carga, donde un matrimonio sana sus heridas. No necesitamos familias perfectas, claro. Lo que necesitamos es familias de rodillas, familias que piden perdón, que bendicen antes de dormir, que leen un texto bíblico, ¿eh?, o cantan un corito. Esto puede parecer anticuado para mucha gente, pero es la forma de edificar la casa. Si nosotros recuperamos el altar familiar en las familias paraguayas, vamos a recuperar la nación que anda chueca, ¿no?, en su funcionamiento, digo. Porque una nación es la suma de las familias, es la suma de las familias. Te desafío entonces a algo esta misma noche, antes de dormir, junta a los tuyos. 5 minutitos, vengan acá un rato, ¿verdad? Solo 5. Agradece por un plato de comida, pedí perdón si hace falta y ora: Señor, entra en mi casa y quédate aquí. Es una linda forma de comenzar o de continuar. Ánimo.

Bueno, tengo algunos amigos y algunos, ¿no? No muchos. Hay muchos conocidos con quien siempre estamos interaccionando, pero amigos, amigos que te cuentan cosas, que se toman tiempo con uno. Bueno, sí, son contados, pero son muy agradables. Probablemente vos estés dentro de ese grupo, ¿eh? Probablemente. Bueno, pero uno de ellos que gusta mucho el tema de la selva, del monte, de los ríos, del agua, de la pesca y todas esas cosas, me contó que una vez, en una de sus travesías, ya había oscurecido. Dijo él: encendí mi linterna, tomé la mochila que cargaba de mis equipos de aventuras y traté de encontrar el camino que conducía al refugio donde yo estaba. Pero ahí había un cartel, me indicó que había tomado la dirección equivocada. Cuando leí el cartel ya me di cuenta que estaba yo por otro rumbo, me dice. Entonces yo decidí sacar el mapa. Era el mapa, un mapa trazado de alguna u otra forma, porque no había señal para hacer uso del GPS. El camino correcto estaba un poco más lejos. Bueno, dijo, minutos después yo me encontré con varios senderos. De repente me encuentro ahí con varios caminos que nacían frente a mí y me pregunté cuál era el correcto. Yo no sé, yo no tengo mucha experiencia en el monte, ¿verdad? Y este, aunque se preciaba de tener experiencia, de repente se encuentra con esto, ¿no? No sé cuál camino es el que me conduce. Yo no quería volver a perderme. Entonces dice, eché una nueva ojeada al mapa que yo tenía trazado y decidí volver a empezar la marcha. La noche estaba muy oscura, en el camino había huellas y me preguntaba yo, ¿debía seguir estas huellas? Revisó una vez más el mapa y continuó. De repente, en un pequeño lugar allá, vio una luz casi... Esto suena a Caperucita Roja, ¿verdad? Bueno, pero qué alegría, dijo, poder reunirme por fin con mis amigos en torno a un buen fuego, porque pensó que estaba ahí el fuego que hicieran sus amigos, ¿no? Que también estaban por ahí en aventura. Bueno, se reunió con ellos, pasó el temor, encontró finalmente la forma de salir del laberinto selvático. Miren que para nosotros, los creyentes, el camino de la vida también es como una senda que va subiendo. A veces atraviesa la bruma, a veces una especie de bosque, ¿verdad? Se adentra en la noche o de pronto estamos en torno a las amenazas de los animales, de los mosquitos, en fin. Pero allá arriba, el Señor Jesús nos está preparando. En ese lugar lleno de luz y calor, Él dijo, ahí es donde yo estoy y ahí es donde quiero que estén. Para eso hay un proceso de conocerlo a Él, de intimar con Él. Y Él tiene un mapa, ¿verdad? Nos dejó un mapa realmente. Y ese mapa es la palabra de Dios, o sea, dice la Biblia, ¿verdad? Para que nosotros podamos encontrar el camino. Y nos dio de su Espíritu Santo para iluminar nuestro camino. Todo aquel que alguna vez se sintió perdido, ya sea en una selva de árboles o en una, como solemos decir, una selva de cemento, yo no sé, porque a veces también en grandes ciudades uno se pierde, ¿verdad? Dios nos dio la palabra para iluminar nuestro camino. Por eso, mi querido amigo, ya seas joven o no tanto, la pregunta es si ya encontraste a Jesús, que es la luz de la vida. Esa es la pregunta siempre acá. Y la palabra ilumina tu sendero en este momento, pues tenés que saber que sin eso, nosotros podemos dar vueltas y vueltas y vueltas y terminar perdiéndonos. Pero felices los que consultan cada día el mapa, ¿eh? Pueden avanzar con paso firme, incluso cantando con gozo en su corazón. Mi mapa, la palabra de Dios, me muestra el verdadero camino, a Jesús, el Hijo de Dios. Él me conduce hacia la meta, es decir, hacia la casa de mi Padre.
Miren que Jesús dijo: yo soy la luz del mundo, el que me sigue no andará en tinieblas, no se perderá en las selvas de la vida, sino que tendrá la luz de la vida. Yo soy el camino y la verdad y la vida, nadie viene al Padre sino por mí. Esto está en Juan capítulo 8. Esto ya es suficiente para que reflexionemos. Yo no puedo decirte lo que debes hacer, ni cuál es el camino que debes tomar. Sí puedo sugerirte, siempre, el mejor mapa que nosotros podemos tener es justamente consustanciarnos con la Biblia, que nos habla, nos cuenta de quiénes somos y hasta dónde podemos ir en términos de eternidad. Consúltela.

para intentar, como siempre, graficar, por ejemplo, lo importante que es la proyección de nuestra imagen, de nuestra conducta, digamos, para ser más claro, ¿verdad? O de nuestras acciones. Voy a contarte una breve historia, en principio muy tierna, ¿verdad? Era una mañana y Antonio iba con retraso para tomar el colectivo, ¿verdad? Era una zona céntrica. Atravesó una serie, digamos, de puertas, de pisos, y corriendo empuja a un niño sin querer, ¿verdad? Que tenía en su mano una bolsita de balitas o bolitas, esas de vidrio, ¿verdad? Y bueno, las bolitas se dispersaron por el suelo. Cuando Antonio vio al niño que empezó a llorar, ¿verdad? Tuvo un momento de duda, pero luego le ayudó a recoger todas esas piezas derramadas. Fueron unas veintenas. El niño lo observaba detenidamente mientras que él iba una tras otra de los cristales. Cuando hubo juntado todas, el niño con cierto temor le preguntó dubitativo: Señor, ¿tú eres Jesús? En ese instante, Antonio tomó conciencia de que ese pequeño incidente que le había hecho perder más tiempo, y el colectivo pasó, no pasaban muchos, ¿verdad? Pero ese momento que él detuvo, a pesar de toda su marcha, había permitido ser como un reflejo de Jesús. El niño le preguntó: ¿tú eres Jesús? ¿Por qué le preguntó eso el niño? No lo sé. Probablemente porque vio con qué detenimiento estaba resolviendo el problema que el niño tenía en ese momento. Mis amigos, especialmente a los de la fe, nosotros también debemos tratar de imitar a nuestro Señor cada día. Ser un testigo de Jesucristo no es solo hablar de Él o pretender hacer grandes cosas en su nombre. Es sobre todo reflejar en nuestra vida los caracteres de Jesús: justicia, bondad. Atención a esto porque se nos escapa. Creemos que es mejor practicar la religión, hablar mucho, ¿verdad? Esbozar conocimiento, pero olvidarnos de la justicia, de la bondad, de la humildad, de la compasión. Ahí está el peso real. Él mismo nos dice: aprended de mí que yo soy manso y humilde de corazón. Como Él, dediquemos tiempo a los pequeños para tranquilizarlos, para consolarlos. Tanta necesidad. Hay tantos niños que a veces no tienen el favor correcto de sus padres. Vamos a dedicarles tiempo también a ellos, ¿verdad? Conocer el amor de Jesús es impresionante, y que ellos nos vean desde esa perspectiva. Vamos a imitar a nuestro maestro. Estoy hablando a los hermanos de la fe, a los creyentes. Vamos a imitar a nuestro maestro, quien nos dice: mirad que no menosprecéis a uno de estos pequeños. Al contrario, valorémoslo. Si es que hay un tiempo que dedicarles a pesar de todo, más todavía si es familiar, papá, mamá, tío, primo, lo que sea, o sencillamente un niño. El deseo de los justos es solamente el bien. Que esto esté presente siempre en nosotros. Los niños todavía tienen que crecer. Los niños y las niñas todavía tienen que ver buenos ejemplos. Y todo depende de nosotros.

De esta manera se nos han ido las 2 horas, mi querida familia. Pero qué lindo haberlas compartido contigo. Dice la Biblia, Hebreos 13:15, ofrezcamos siempre a Dios sacrificio de alabanza. Hemos andado por esa ruta, ¿verdad? Y hoy mi alabanza es agradecerte a vos, agradecer a Dios, alabar a Dios y por supuesto extenderte a vos una gratitud también que estuviste ahí del otro lado. Como dijimos hoy al comienzo, con algún matecito, tereré, depende de cada uno el gusto, el sabor, el café, el cocido, lo que sea. Y no sé dónde, en el auto, en el trabajo, pero siempre fiel cada día de compartir con nosotros en esta programación. Bueno, se viene el fin de semana, mi querido, y yo te quiero dejar, a ver, algunos consejitos, recomendaciones desde el corazón, ¿se entiende? Compartí en familia, ¿sí? Apagá un ratito el celular.

0: Del lunes, si Dios permite, acá te vamos a esperar, mismo horario, mismo cariño, traer tu testimonio, compartirlo a través de nuestro número telefónico. Yo te lo paso para que lo anotes ya. Acá yo tengo el 0971-365-140, inmediatamente llega el mensaje a mí. 0971-365-140. Bueno, cuídate mucho este fin de semana. Que disfrutes de la temperatura, cualquiera sea esta, siempre se puede regular y uno puede estar relativamente cómodo para compartir en familia. Hasta el lunes.
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Hola, hola, hola, hola, hola, bendita mañana para todos nuestros oyentes. Gracias por acompañarnos una mañana más. 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Muy bien, ahora sí, vayamos a nuestra reflexión. Estamos en un mundo donde pareciera debemos ser perfectos para tener una buena relación o una amistad con alguien. Hoy la gente dice, no, esa persona es tóxica, me retiro. No, no me hace bien, me voy. No, está mal económicamente, mejor me voy. No tiene muchos problemas, mejor no juntarse tanto con esas personas. Así hoy está nuestra sociedad, lastimosamente. Pero hay una amistad que no busca que vos seas perfecto. La amistad con Dios no nace de la perfección, nace de la cercanía. La Biblia muestra que Dios no solo busca siervos, busca amigos, personas que quieran caminar con Él en lo cotidiano, hablarle con sinceridad y confiar, aun cuando no entienden todo. La Biblia dice, ya no los llamaré siervos, los he llamado amigos. Juan 15:15. Qué impactante pensar que el Creador del universo entero desea una relación íntima con nosotros. Un amigo no aparece solo en los momentos buenos. Un amigo permanece, escucha, corrige y lo hace con amor. Sostiene en el silencio, abraza cuando lo necesitamos. Así es Dios. La amistad con Dios se fortalece en lo secreto. Cuando hablas con Él aunque estés cansado, cuando confías aunque tengas miedo, cuando obedeces aunque no veas resultados inmediatos, y cuando elegís volver a Él aún después de fallar. Abraham fue llamado amigo de Dios porque creyó. Moisés hablaba con Dios cara a cara. David derramaba su corazón sin filtros. Y ninguno fue definitivamente perfecto. Pero todos aprendieron a caminar cerca de su presencia. A veces buscamos que las personas llenen vacíos que solo Dios pueda abrazar. Pero cuando cultivamos amistad con Él, cambia nuestra manera de vivir. Hay paz en medio del caos, dirección en la confusión y fuerza en la debilidad. Ninguna voz puede determinar quién somos cuando la voz, la palabra, es quien determina quiénes somos. La verdadera amistad con Dios no es religión fría, es relación viva, es sentir que nunca caminas solo. Es saber que aún en tus batallas más silenciosas, Él sigue ahí. Acércate a Dios, no solo para pedirle cosas, sino para conocer su corazón. Porque quien aprende a ser amigo de Dios, encuentra un refugio que este mundo jamás te va a poder quitar.

0: Hola, hola, señor, señora, ¿cómo le va? Tengo que saludar a mis compañeros, Sergio Sepol, ¿cómo le va? Arnaldo Folle.
1: Muy buenos días, buenos días Karina, Sergio, amigos oyentes, muy buenos días.
2: Bendita mañana, muchas gracias ya a toda la gente que está en contacto con nosotros. 0998270100, desde que Karina dijo, hay una camiseta del Albirroja, ya la gente está comunicando. Así que muchas gracias, saludamos a la gente del interior del país, así. Saludamos a la gente de Alto Paraguay a través de la 91.9 Radio Carmelo, muchas gracias. En la 91.5 nos encuentran allá en Mariscal José Félix Estigarribia, en Radio Boquerón FM. En el corazón del Chaco paraguayo, en Filadelfia, está la 101.7 FM Chaqueña y la 1250 AM Radio Asunción en Capital Central, parte del Presidente Hayes, Ñeembucú, Cordillera. Y, por supuesto, a través de nuestra página web, rcc.com.py/radio online. Así que gracias por estar con nosotros.
0: Me encanta. Muy bien, todo el país.
2: Todo el país. Y no sé si aprovechamos y damos el tema. El clima ayer me sorprendió. Yo no estaba enterado. Yo vos sabes que yo me desconecté después del programa, me desconecté.
0: Pero si hablamos conmigo, vos tuviste no, ayer.
2: Sí, por eso ahora me desconecté un ratito.
0: ¡Ah!
2: sí, cierto, me acuerdo. Dijo, a partir de esta, pero dijo, a partir de esta noche, yo pensé que era solamente frío.
0: No, él dijo, van a haber ocasionales tormentas y empieza el frío, así que empiecen a sacar su abrigo. Y dijo otra cosa, que el domingo, lunes y martes va a ser más frío que hoy.
2: Sí, yo escuché ahora frío, y mira, frío tal cosa. Pero después había una alerta, tormentas, dijeron. Yo no, esa parte no presté atención.
0: Yo estaba en el piso 18 porque yo vivo en el piso 18, ¿verdad? Yo dije, Dios mío, se va a caer el edificio. Una cosa, pero que duró 15 minutos. Y después paró. Pero impresionante fue a las 8 más o menos de la noche.
2: Nosotros primero vino el ventarrón viendo los árboles ahí como sonaban.
0: Y esa era la tormenta que él dice que no necesita tener lluvia.
2: Sí, vino todo un desastre. Y después sí que mi hijo estaba todavía en el colegio Vicky y dijeron ya van a salir tal hora. Y 15 minutos antes de esa hora se vino la lluvia. Primero así despacito y un torrencial, como dice, pero tenés razón, no duró tanto la lluvia en sí, no. Pero el ventarrón hacia casa sí duró bastante. Y después ya sí que reportes de falta de energía eléctrica. Pero, ya sorprendió, así que hoy vamos a ver cómo se va a comportar el clima nuevamente, Arnaldo.
1: Tengo el informe de Celia Sanguinetti, que es de la Dirección de Meteorología, y nos acerca esta información, descenso de la temperatura del aire. El día de ayer, un frente frío ingresó sobre nuestro país, generando lluvias con tormentas eléctricas, ráfagas de vientos intensos y un descenso de la temperatura del aire a nivel nacional. Por ello, el amanecer de hoy, viernes, se presentó con un ambiente fresco en gran parte del país. Durante la jornada, las temperaturas máximas oscilarían entre 17 y 20 grados, tanto para la región oriental como la occidental. Para mañana, sábado 9 de mayo, se prevé un amanecer frío y una tarde fresca en gran parte del país. Las temperaturas mínimas oscilarían entre 8 y 13 grados, mientras que las máximas superarían los 20. Además, para los amaneceres del domingo 10 y lunes 11, se esperan temperaturas mínimas entre 3 y 7 grados en gran parte del territorio nacional, condiciones que favorecerían la formación de escarchas, especialmente sobre el sur del país. Para hoy, las lluvias con ocasionales tormentas eléctricas se limitarían al norte y este de ambas regiones, condiciones que incluso podrían persistir hasta mañana sábado. En los demás puntos del país, la probabilidad de lluvias es baja. Para el domingo, dice el informe, ¿verdad? Para el domingo se prevén lluvias a nivel nacional. Bueno, ahí está un clarísimo informe de la Dirección de Meteorología.
2: ¿Y la temperatura actual acá en Asunción y alrededores?
1: La marca térmica actual, 15.8 grados. Lo último que tengo aquí, a ver si puedo darle un 15. Refresh. 15.8, la sensación térmica 14.8, humedad 58%.
2: Bueno, viento sur, 18 kilómetros. Voy a mirar qué tal está para nuestros amigos allá del Chaco Central, también por supuesto la gente de Carmelo Peralta, ahí qué tal la temperatura en estos momentos. Vamos a abrir un poco el sistema, que está un poco lento por el tema del internet, ¿verdad?
1: Tenemos inconvenientes en nuestro sistema de internet, sí, hay que aclarar a nuestros amigos oyentes.
2: Y vi que hay gente que estaba todavía sin energía eléctrica.
1: Habrá caído algún árbol por aquí. Algo habrá pasado, ¿verdad? Porque nuestro internet es vía cable.
2: O cableada. Voy a entrar aquí para nuestros amigos quienes están en sintonía y siempre quieren saber también cómo se va a comportar el clima. A mí me dice, hay ciertas personas que siempre están pendientes. De cierta edad para adelante ya está muy interesado el tema del clima. Bueno, a mí también, porque me afecta. Si vengo desabrigado, si vengo sin prever si llueve o no, ya me toma de sorpresa.
1: Tu reumatismo.
2: No me simpatizas. Temperatura. No me simpatizas. Bueno, voy a cambiar de tema. Temperatura actual 17 grados en Filadelfia, cielo nublado. El viento del sureste a 19 kilómetros la hora, dice en Filadelfia. A ver, 65% de humedad. Presión atmosférica está bien, un poco más de 1000. Punto de rocío, humedad, no dice más lluvia. A ver, dice para esta tarde, sigue nublado. A la madrugada, aparentemente podría haber lluvia mañana en Filadelfia. Y vamos un poco también a Carmelo Peralta, cómo se va a comportar el clima en ese sector del país. Que, o sea, que hace tiempo no se están comunicando más con nosotros también de Carmelo Peralta. Medio nos están abandonando, parece. Ojalá que ahora...
0: Cuando termine el tema de temperatura, yo tengo una cuestión acá que preguntar justamente a la gente del Chaco. Quiero preguntarles ya, ellos son oyentes fieles aquí de la radio y me gustaría preguntarles algo. ¿Terminamos lo de la temperatura o no?
2: Y puedes preguntar mientras yo veo por qué no me está conectado.
0: Bueno, los hantavirus, un mal potencialmente mortal propagado por roedores.
2: Los ratoncillos.
0: Los hantavirus se transmiten principalmente por contacto con excreciones de roedores infectados. Los hantavirus circulan con roedores y pueden ser mortales cuando se transmiten a las personas. Figuran entre los patógenos que pueden causar dificultades respiratorias y cardíacas, así como fiebres hemorrágicas. No existen vacunas ni medicamentos específicos para combatirlo, de modo que el tratamiento se limita a aliviar el síntoma. Hay muchos tipos de hantavirus, los cuales varían según su distribución geográfica y su patología, según la Oficina Federal de la Salud Pública. Publicó Suiza OFSP, la transmisión de persona a persona solo se ha observado con un único tipo de virus, algo extremadamente inusual. Bueno, mi pregunta para la gente del Chaco es saber este trascendido, digamos, porque en redes sociales vi que muchísima gente del Chaco decía: nosotros hace rato que pasamos por el tema del hantavirus acá hacia el Chaco. Mucha gente escribiendo esto, ¿verdad? Es más, dicen que unos trabajadores de la bioceánica se infectaron con el hantavirus, ¿verdad? En algún momento. Entonces, quiero saber si esto es verdad, porque obviamente es solamente un trascendido, no es noticia. Y quiero hablar con algún ciudadano, ¿verdad?, de cualquiera de las localidades del Chaco, si verdaderamente esto es así. Si podemos hablar con una persona del Ministerio de Salud que nos indique también si realmente ya se ha detectado en el pasado el hantavirus el Chaco. Dice que le gusta mucho la zona seca.
2: Los ratoncitos. Hay roedores, pues. No, el roedor de campo, el que tiene la orejita, el lindito, el que nosotros le decimos Mickey Mouse. No, hermoso es. El ratoncito así, cola larga, tiene una orejita, saltones, son saltones, pero son súper peligrosos. Esos son los que generalmente tienen este virus.
1: Eso no es comadreja ya.
2: No, chiquitito, no, la comadreja es hermosa, pero es un ratoncito pequeño así, comadreja, tipo Mickey Mouse. ¿Viste? Están los otros que están por la casa, la lauchita, y eso tiene la orejita pequeñita. Y bueno, también son horribles, ¿verdad? La rata, pero ese otro ratoncito es súper simpático. Es una forma de decir, porque también se para, se sienta y con las patitas un poco más largas parece, y son lindas, y de repente vas a querer incluso tocarla, y son sus heces las que transmiten el hantavirus. Vamos a ver si podemos, si la gente quiere comunicarse con nosotros, y vemos para llamarle 0982-70100, la es gente más, del Chaco.
0: Hoy,
1: de hecho, ya
0: esta
1: hubo
0: fecha,
1: hantavirus ya hubo, sí, en nuestro país.
2: Sí.
0: Dice, en hubo. Lo que va del año 2026 se han confirmado 3 casos a nivel nacional. Sí. Y la distribución geográfica de estos nuevos contagios se concentra en la región del Chaco, con 2 casos registrados, en el departamento de Boquerón, 1, y en el departamento de Presidente Hayes, otro. Uh-huh. Al analizar el histórico acumulado, el departamento de Boquerón se presenta como la zona de mayor incidencia, con 131 casos, seguida por Presidente Hayes con 40 casos, y Alto Paraguay con 15 casos. Esto sí es noticia. Otras zonas con presencia histórica mínima incluyen Itapúa con 3 casos, Concepción con 2 casos, San Pedro con 2 casos y un caso importado desde el Brasil con residencia temporal en Alto Paraná. Esos son los casos que se han detectado hasta el momento históricamente, digamos. Pero el Chaco es la zona que más
2: suele aparecer.
0: Ha sufrido de...
2: Bueno, termino. Ahora me abrió nuestro pronóstico. Nuestros datos actuales en Fuerte Olimpo, temperatura actual 19 grados, lluvia débil, dice el tiempo para hoy, vientos del sur a 18 kilómetros la hora. Ahí ya nos hicieron llamadas perdidas en el 098-270-1000. Un ratito. ¿Qué otro dato tenemos? Carmelo Peralta, la temperatura actual en Carmelo Peralta, nuestros amigos quienes nos sintonizan a través de la 91.9, también pueden comunicarse con nosotros, 098-270-1000. Envíenos el mensaje, nosotros vamos a ver la posibilidad para llamarles en ese número. No nos haga llamada porque el teléfono en sí está en otra zona, solamente nos damos cuenta que están haciendo llamada porque estamos activando el WhatsApp en otro sistema. Temperatura dice 18 grados, nublado en Carmelo Peralta. Probabilidad de lluvia después de las 14 y 15 en este caso para esa zona. Vientos no me indica porque está súper lento nuestro internet, pero bueno, 18 la temperatura actual, cielo nublado. En Filadelfia también 18, cielo nublado. Vientos del sur a 19 kilómetros la hora.
0: Muy bien, vamos a un corte, señores, y seguimos con mucho más aquí en la 1250 AM Radio Asunción y RCC Radio.

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0: Señores, seguimos aquí 10:50 de la mañana y estamos para compartir con ustedes nuestra tapa del día. Sergio Sepol.
1: Arrancamos, Arnaldo Folle.
2: Sí, señor. Bueno, la información de la tapa digital de RCC Noticias es de hoy, viernes 8 de mayo. Dice así: ANEAIS alerta sobre títulos sin garantías.
1: El presidente de la Agencia Nacional de Evaluación y Acreditación de la Educación Superior, José Duarte Penayo, manifestó su preocupación por el aumento sostenido de títulos universitarios de expedidos por carreras no acreditadas en Paraguay entre los años 2023 y 2025, situación que calificó como alarmante, en especial en áreas sensibles como la salud y educación.
2: Explicó este jueves a RCC Radio que los datos surgen de un trabajo técnico realizado mediante el cruce de información entre el Registro Nacional de Carreras del MEC y las carreras acreditadas por la agencia evaluadora.
1: Otro título de nuestra etapa de RCC Noticias que encontrás en redes sociales, estamos ahí en Facebook, en Instagram, en X, estamos como Holding RCC. El crédito mantiene señales de optimismo, pero cae confianza, dice.
2: Bueno, la encuesta de situación general del crédito correspondiente al primer trimestre del 2026 refleja un escenario mixto en el sistema financiero paraguayo. Si bien se mantiene el optimismo para la concesión de préstamos, se observa una caída en los niveles de confianza.
1: Otro tema que ya adelantábamos, salud recuerda medidas de prevención contra hantavirus.
2: Y con una nota gráfica muy interesante, este informe, el hantavirus continúa bajo vigilancia epidemiológica en Paraguay debido a su potencial gravedad y a la circulación comprobada del virus en varias zonas del país, principalmente en zonas del Chaco. El Ministerio de Salud Pública recuerda que es una enfermedad viral transmitida por roedores silvestres.
1: Los famosos, como dije, los ratones de campo. No son esos ratones que están dentro de tu pieza. Acá. Son ratones que están ahí entre los árboles, donde se junta basura.
2: No son las mascotas.
1: No son las mascotas, esas que comúnmente están en nuestra casa, ¿verdad? Son otras. Que están fuera, pero sí, viene, entra, come lo que tiene que comer y se va. Semillas, entre otras cosas. Uh-huh. Dice, Villa Hayes se prepara para inaugurar su nuevo centro de atención primaria a la primera infancia.
2: Uh-huh. Bueno, la ciudad de Villa Hayes está a un paso de consolidar un pilar fundamental para su desarrollo social. El nuevo centro de atención integral a la primera infancia ha alcanzado el 95% ya de ejecución, marcando la recta final para su habilitación oficial. La ministra de Obras Públicas, Claudia Centurión, y el titular del Ministerio de la Niñez y la Adolescencia, Walter Gutiérrez, verificaron las modernas instalaciones que albergarán a unos 120 niños.
1: Uh-huh. Estos y otros títulos se los encontrás en rcc.com.py. Ahí también tenemos otros títulos que hablan del hospital para pacientes con lepra a centro médico de referencia, 75 años del hospital Menonita, del kilómetro 51. Otro título que tenemos en nuestra página digital. Cari, llegan muchos mensajes al 0982-70-1000. ¿Te puedo leer algunos?
0: Por favor.
1: Dice terminación 178, Mabel Benítez Silva. Buenos días, Karina. Dice, si tuvimos ya caso de hantavirus en Boquerón, tuve una amiga que perdió la vida. Hijo, madre joven era. Saludo desde Loma Plata. Rosa, uno saludo, bendecido día para todos. Soy fiel oyente de ustedes. Gracias, Mabel, por la información. Otra gente dice, quiero participar del premio María de Loma Plata. Soy número de cédula, su terminación envía, así ya está anotada también para la camiseta. Otro dice, a ver, terminación 131. Hola Karina, hola, bendita mañana, te estamos escuchando del primer barrio de Asunción, Chacarita. Me encantaría ser el afortunado de la camiseta de nuestra querida selección, Jorge Galeano. Vamos, Albirroja querida. Es una camiseta para dama. Bueno, puedes ganarte y obsequiar para a tu mami.
0: Claro.
1: Para la,
2: ¿Y cómo se diferencia que para dama
1: y caballero? Por la costura, se ajusta. Ah.
0: Y es más chiquita también. Bueno, a no ser que sea un...
1: Un peso casi como yo. Un panzoca, perdón, dije panzoca. Un panzoca como yo. Bueno, otro mensaje, cambiemos de tema. Buen día, quiero participar del sorteo. Nelson Agüero, soy, les escucho desde la ciudad de Luque, desde la República de Luque sería. Entonces, ya estás participando, Nelson Agüero también.
0: ¿Qué pasó ayer en la República de Luque?
1: Por la lluvia.
0: Stamber, se cayó un puente, se le tuvo que rescatar a una familia. A ver,
1: que cuente, viste, el agua aparentemente colmató sobre el puente, eso es lo que pude ver así rápidamente.
0: Sí.
1: Acá otra persona nos envía, dice, buen día, quiero participar del sorteo de la camiseta albirroja, terminación de número de teléfono 516, Angie, dice, muchas gracias Angie, ya estás participando. Buenos días, quiero participar del sorteo de la camiseta de la albirroja, mis últimos son tanto, soy Jessica Arzamendia, gracias Jessica. Y en el grupo de WhatsApp de la radio, de los oyentes, también dice, soy María Loma, quiero participar del premio. Angie dice, quiero participar, saludos desde Noilan, buen día gente. Ahí dio el número para que puedan anotarse, dice, recién me desperté, buen día. Este es el número al que tienen que anotarse, dice, bueno, muchas gracias por participar. Esta es una camiseta, Albi Lady, ¿cómo se dice? Gentileza del grupo Meister, que vamos a estar obsequiando hoy a todos los que se comunican con nosotros. Otro mensaje, Cecia Caballero, hola, quiero participar de la camiseta, soy Cecia Caballero del barrio Hipódromo, Asunción, un saludo para todos, Dios les bendiga, dice, bueno, así, gracias a todos por estar en plena sintonía, y recuerden la gente de Luque, que nos avise un poquito acerca de cómo vio, se enteró el tema de este puente, que fue prácticamente inundado, y creo que una camionetita, un vehículo quedó atascado y tuvo que ser rescatada a las personas de ahí. Estamos buscando también contactos para poder hablar, pero si vos tenés novedades, obviamente puedes comunicarte con nosotros, 0982-70-1000, Cari.
0: Así mismo es. Y esta noticia es buenísima. Tenemos que empezar a criar pollo, Sergio Arnaldo, ¿eh?
2: ¿En serio?
0: Sí, Taiwán abre su mercado para la carne aviar de Paraguay.
1: Ah, bueno.
0: El presidente de la República, Santiago Peña, confirmó desde Taiwán que el país asiático abrió su mercado para recibir envíos de carne aviar de producción nacional. Se trata de un hito importante para el sector que ganará un nuevo destino para continuar su expansión a nivel internacional. Desde Taiwán tengo una excelente noticia para compartir con todos ustedes, tenemos un equipo completo, tenemos el acceso al mercado de la carne bovina, la carne porcina, y ahora finalmente se abre el mercado para la carne aviar desde Paraguay, expresó el mandatario a través de un video publicado en sus redes sociales. Así que, muy bien, podemos poner y todo el video del presidente. ¿Quieren escucharle?
1: Dale.
0: ¿Verdad?
2: Sí. ¿Sí tenés?
0: Claro que sí. Sí, bueno. Hay todo, tío, en este lugar. ¿Cómo nos vamos a tenernos? Todo, hay todo, tío, ¿verdad?
1: Oh, imagina.
0: Totalmente. Pero no, sumamente interesante, obviamente, esta oportunidad que tenemos de exportar carne de pollo, que era difícil, a Taiwán. ¿Sabías?
1: No.
0: Sí, estaba complicado el tema por el tema de... Bueno, las exigencias sanitarias, etcétera, sí, etcétera. Y ahora, bueno, ha sido todo un logro que nos abra las puertas para la carne de pollo, que a nosotros nos va muy bien con las marcas de pollo.
2: ¿Para zoológico parece que? Para zoológico.
0: ¿Cómo para
2: zoológico? ¿Y los pollos para el zoológico?
0: No, para comer.
2: ¿En serio?
0: No, no va bien a nosotros con la carne, pues ahí te mandé.
2: Bueno.
0: Hace rato ya te mandé. Bueno, esa, no, tío. Estaba esperando que pase.
1: Acá tengo
0: cierto. Ustedes saben que un capital brasilero enorme, de más de 500 millones de dólares, viene a invertir a nuestro país para abrir una industria de pollo?
1: No.
0: Pollo de exportación, brasilero. Así que viene y eso va a dar trabajo a muchísima gente. Podríamos hablar, porque sé que ya se estaba buscando personal, imagínense.
1: O sea, ya está generando perspectiva
0: de trabajo. Exacto. Genial, que genial. Ayer justo hablábamos con Arnaldo y contigo de la importancia de la industrialización en el Paraguay, para hablar un poco ahí de la suba o no del sueldo mínimo, etcétera, etcétera, ¿verdad? Así que, y hablábamos de esto, ¿verdad? Justo ayer, que era tan importante abrir los mercados internacionales, que el presidente estaba, digamos, haciendo ese trabajo, pero nuestra industria no le estaba acompañando, digamos.
2: Sí, le damos nuestro voto de confianza en la distancia. Ya tengo aquí el audio.
0: Escuchemos.
2: A ver, si esto no revienta, va a sonar seguro.
3: Desde Taiwán tengo una excelente noticia para compartir con todos ustedes. Tenemos equipo completo. Tenemos acceso al mercado de la carne bovina, la carne porcina, y ahora finalmente se abre el mercado para la carne aviar del Paraguay. El mercado de carne bovina hoy ha crecido de manera importante las exportaciones de Paraguay hacia Taiwán, consolidándose como el tercer mercado más importante. Gracias a las gestiones que hicimos hace 2 años, se abrió el mercado de la carne porcina, se eliminó el arancel que había sobre la exportación de carne porcina de Paraguay. Hoy el mercado taiwanés es el número uno para las exportaciones de carne porcina del Paraguay. Y el día de hoy, el presidente Lai hizo el anuncio que oficialmente, que formalmente, se abría el mercado taiwanés para la carne aviar. Esto es un paso muy importante que nos permite que el Paraguay siga conquistando mercados. Y estos mercados significan más empleo para las familias paraguayas. Muchas felicidades.
0: Muy bien. Ahí está,
2: sí, que nos sobra a nosotros algo para que consumamos, ¿verdad?
0: No, pero te digo, este capital brasilero que viene va a producir muchísimo pollo, ¿verdad? Hay que ponerse sí que las pilas, que nos vengan los extranjeros y nos...
2: No saquen el mercado, ¿verdad?
0: Ilógico, pero bueno, al
2: Paraguay. Hay que invertir.
0: Hay que invertir, ¿qué vamos a hacer? Pero acá tenemos marcas muy grandes
2: de cerdos pollo. Y básicamente todo tipo de carne avícola, o sea, aves ahora y porcino también ya se abrió.
0: Sí.
2: Y de manera que aquí trabajan en todos los frentes.
0: Sí. Dice que criar cerditos es bien rentable.
2: Sí.
0: Es rentable. Sí. Así que hay que buscar nuevas oportunidades, no hay que tener miedo, hay que pensar en grande, ¿verdad? BRF se llama la industria que viene a Paraguay.
2: Esto es extra Unión Europea, de manera que esto es un negocio aparte de Paraguay, Taiwán.
0: Y Taiwán.
2: Paraguay, sí.
0: Claro. Sí. Y Taiwán, no tiene nada que ver con Europa.
2: No tiene nada que ver.
0: Que de hecho, la Unión Europea para Paraguay significa tanto, pero sí, obviamente es importante, ¿verdad? Sí.
2: Por el momento no.
0: Pero por el momento no pasa naranja.
2: Sí.
0: No. Y así como van los europeos, ¿verdad? Dios mío, cada vez está peor.
2: Tengo que ir a la pausa, ¿te parece?
0: Sí, vamos
2: a la pausa. Un breve corte, el de las 11 de la mañana. A la vuelta, más información.

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0: bien, 11 de la mañana, 07, aquí en Bendita Mañana. Y vamos a hablar de esta experiencia que va a ser sumamente importante. Y tenemos a la coordinadora Betty Mancueño para hablarnos del curso intensivo Experiencia del Hogar. Ella es coordinadora de Mujer Valiosa de la Fundación Principios de Vida, una red nacional de mujeres cristianas. Hola Betty, ¿cómo le va?
1: Hola Karina, ¿cómo estás? Un saludo para la audiencia. Un placer poder conversar contigo y con la audiencia.
0: Betty, contanos de qué se va a tratar, por favor, esta experiencia del hogar.
1: Con gusto. Este fin de semana, hoy a la noche, a partir de las 19 horas, y mañana, el sábado, que es de 7:30 a 11:30, y después a la tarde otra vez de 14:30 a 18 horas, vamos a estar teniendo el intensivo del curso Experiencia del Hogar en Filadelfia. Y es una jornada en donde vamos a estar conversando, estudiando un poco como mujeres nosotras, cómo podemos crear esa experiencia del hogar en donde la presencia de Dios está en nuestra casa a través de la mesa, a través del servicio, de la importancia de compartir la mesa juntos. Vamos a estar teniendo, Karina, sí. Y inicia hoy.
0: ¡Ay, qué lindo!
1: Hoy y
0: acá vi alguna de las lecciones que va a haber, va a ser, por ejemplo, el principio de la honra, administración de prioridades, el valor del orden, la organización, una cuestión de paz, limpieza, una cuestión...

0: De gratitud, el principio de la mesa, la dignidad y la santidad en el hogar, o sea, son temas sumamente importantes. Por ejemplo, orden en el hogar, ustedes van a enseñar, digamos, van a dar tips para saber cómo podemos organizar la casa, ordenar la casa, administrar la casa, de eso se va a tratar.
1: Así mismo, Karina, orden del hogar justamente habla de eso, la importancia de tener una casa ordenada y también el efecto contrario que produce, como una casa desordenada produce caos emocional en el ambiente de nuestra casa, y cómo podemos nosotras también organizar y tener ordenado nuestra casa, cómo limpiar. O sea que el curso en sí tiene parte teórica y práctica. Claro, nosotros no vamos a elaborar ni hacer nada, sino que conversar de la parte teórica, cómo yo puedo llevarlo a la práctica en mi casa. Por ejemplo, en el tema del orden, ¿verdad?
0: Sí.
1: Tips sobre cómo yo, qué cosas yo puedo hacer para tener la casa ordenada, por ejemplo.
0: Ajá, claro. Que es sumamente importante. A la mañana, luego, cuando la criatura va a ir al colegio, ahí vos ya te das cuenta si tu casa está ordenada, especialmente los días lunes, ¿verdad?
1: Sí mismo.
0: Porque ahí
1: tal
0: es donde el caos empieza a reinar si no hay orden, ¿verdad? ¿Dónde está tu media? ¿Y cómo tal cosa? ¿Verdad? En cambio, cuando hay orden, es como que todo fluye, da gusto, te podía ir en el auto escuchando adoración, alabanza, pero si ya le retaste lo a tu hijo porque su media no estaba, estaba planchando su uniforme, ya viste que así la tensión en el vehículo ya no se puede disfrutar de ese tiempo que es sumamente importante cuando uno le lleva, por ejemplo, a los chicos al colegio, ¿verdad?
1: Así mismo es, Karina, y la misma cosa la merienda, por ejemplo, ¿verdad?
0: Ajá.
1: Cuando nosotros no planificamos la importancia de planificar la comida semanal, la merienda de nuestros hijos para cada día, y si ya tenemos eso ordenado, tenemos organizado, ya congelado para cada día, hace fácil la vida, ¿verdad? Y el hacer fácil la vida también, Karina, es algo que impide que tengamos caos en el hogar. Y eso es demasiado importante.
0: Sí.
1: Y a veces nosotros decimos, pero no tengo tiempo, o tengo demasiado trabajo, no puedo tener ese tiempo para organizar. Y ahí está el tema del orden, ¿verdad? Y orden de prioridades, y cómo yo puedo ordenar mis prioridades, porque todos tenemos 24 horas.
0: Cierto.
1: Eso significa que sí podemos tener una casa ordenada, una casa limpia, tener los alimentos ordenados y alimentar a nuestros hijos de manera saludable, ¿verdad?
0: Sí.
1: Porque famoso, ¿verdad? Decimos, bueno, lo que hay nomás, o comida rápida, por el camino compramos comida y le damos a nuestros hijos. Todo ese tema tratamos en experiencia del hogar, ¿verdad? Porque muchas veces idealizamos, hablamos, pero no aterrizamos a nuestro día a día de cómo nosotros podemos lograr tener un orden en nuestra casa. Y cuando hablamos de orden, no es solamente limpieza, sino que todas las demás cosas, ¿verdad?
0: Totalmente. Y la alimentación conecta tanto con las emociones, ¿verdad? Un hijo que siente que, digamos, una mamá le está cuidando con la alimentación y organizando todo, es como que se siente cuidado, amado, ¿verdad? Y bueno, y tantas cosas emocionales nosotros vamos haciendo con el orden que a lo mejor no nos damos cuenta. La Biblia, por ejemplo, dice esas pequeñas zorras, ¿verdad? Y nosotros pensamos en muchas cosas, pero en tu día, si vos te pones a pensar como mujer, ¿cuáles fueron, digamos, los conflictos que hubo en el hogar? Generalmente viene por la falta de orden y organización, ¿verdad? Entonces, tan importante.
1: En el curso,
0: sí.
1: En el curso, por ejemplo, hablamos del efecto del aroma de al cocinar. Yo, mamá, cuando estoy cocinando y el esposo, los hijos entran y huelen aroma de comida caliente, comida deliciosa, automáticamente eso también afecta lo emocional, ¿verdad? Exacto. Lo que estás diciendo, me siento amado, me siento querido, afecta lo emocional, y eso lleva a que el ambiente en el hogar también sea un ambiente de paz, un ambiente de amor, ¿verdad? Porque hablamos del tema de que nosotros somos guardianas de la paz de nuestro hogar, ¿verdad? Uh-huh. Ahora, ¿cómo yo puedo guardar la paz en mi hogar? Claro. Y ahí va lo práctico, ¿verdad? En cada detalle. Hoy día ya no cocinamos para nuestros hijos.
0: Sí.
1: Y decimos que es por falta de tiempo.
0: Sí.
1: Y es justamente ayudar a las mujeres a saber que sí se puede seguir dando comidas saludables, comidas frescas, comidas calientes a nuestros hijos, a nuestro esposo, a pesar de ese ritmo de vida que tenemos.
0: Así mismo es. ¿Y dónde puede escribir la gente que está escuchando, o bueno, que esté cerca de Filadelfia o en Filadelfia, o donde sea y quiera ir a participar de esta experiencia?
1: Pueden escribir al 0981-252912. 0981-252912. Le va a atender Cecilia, que es la responsable de dar más información sobre el curso, cómo va a ser, y para inscribir a las personas que quieran participar. Y este curso tiene un costo de 300.000 guaraníes, toda la jornada, ¿verdad? Y el costo incluye los el material que se va a usar entre hoy y mañana en el curso.
0: Qué lindo, Betty. Mira, les felicito por esta iniciativa. Y después hay que recorrer el país con esto. Itapúa, Asunción, ¿verdad? Venir a todos los lugares, porque es tan necesario que ¿verdad? Entre nosotras las mujeres nos capacitemos, porque nosotros somos el corazón de nuestra casa, ¿verdad? Si nuestro corazón está así como sucito, rotito, y estamos mal, todo a nuestro alrededor está mal. Así Dios lo quiso, así que ¿quiénes somos nosotros para contradecir lo que Él quiere, ¿verdad?
1: Sí, Él nos dio demasiado y nos confió demasiado como mujeres, como guardianas de nuestro hogar. Y de hecho, mira, te comento que el programa Mujer Valiosa de la Fundación Principios de Vida hace eso. Nosotros trabajamos a nivel país y ese es uno de los cursos que ofrecemos, porque tenemos 11 cursos para mujeres. Y vamos en diferentes partes del país dando esos intensivos, y no solamente eso, nosotros ofrecemos cursos, o sea, la idea es preparar a las mujeres de su localidad para que ellas después puedan desarrollar esos cursos en su comunidad, en su iglesia, con mamás de colegios, en empresas, para que se puedan desarrollar de manera proceso en pequeños grupos, y es lo que venimos haciendo hace más de 10 años trabajando a nivel país referente a lo que es el trabajo para con mujeres, ¿verdad?
0: Qué lindo. Acá veo que vos tenés dos hijos, Isaías de 28 y Mila de 17, dice. O sea, vos después de 11 años volviste a empezar.
1: Así mismo, y justamente me acompaña mi hija Mila, ambos nos apoyan en el ministerio, en la parte de comunicación. Isaías hace todo lo que es la parte de cobertura, videos, en eventos. Y también Mila es parte del equipo ahí de comunicación, que saca fotos y también hace videos. Y justamente ella está conmigo. Estamos acá para, siempre me acompaña en los viajes también.
0: Wow.
1: Y somos un equipo ministerial, mi esposo, mi hijo Isaías, Mila, sirviendo siempre a la gente a nivel país a través del Ministerio Mujer Valiosa.
0: Qué lindo, amo, me encanta, Betty. Bueno, así que la gente no se puede perder, las mujeres no pueden perderse esta oportunidad. Gracias por contarnos sobre esta experiencia y bueno, y darle la oportunidad a la gente de escuchar.
1: a vos, muchísimas gracias, y también a la audiencia por la oportunidad de poder compartir lo que estamos haciendo para con las mujeres a través del Ministerio Mujer Valiosa de la Fundación Principios de Vida. Muchísimas gracias.
0: Gracias a Dios, a Dios. Bueno, qué lindo esto, porque realmente, bueno, hoy las mujeres nos estamos capacitando en tanto, ¿verdad? De, qué sé yo, nos capacitamos en redes sociales, nos capacitamos en finanzas, nos capacitamos en todo. Qué bueno sería capacitarnos también para nuestra casa.
2: Sí.
0: ¿Verdad? Porque en serio tener orden da paz. ¿Verdad, Sergio?
2: Sí. Estoy concentrada.
0: ¿Está ¿Vos cuántos hijos tenés, Sergio?
2: Tres. Dos nenas y un nene.
0: Exacto. Y la paz, cuando hay orden, todo está bien, ¿verdad?
2: Sí.
0: Es tan maravilloso cuando hay orden. Y eso se aprende. No es que uno nace. Y más todavía si viene de familia que no, nunca te enseñaron, uno puede hacer. Y no importa qué edad tengamos, lo importante es empezar.
2: Sí.
3: Para poner en práctica, ¿verdad?
0: Sí.
3: De noche con la luz apagada, de tropezar por todos los campeones que están en camino en la media. ¿Qué lo hace esto acá?
0: La mochila viene tirada.
3: Una toalla tirada por ahí, ¿verdad?
0: Sí.
3: ¿Qué hace esto acá?
0: Claro, y ya te plaguea. Ah. Y vos sabes que eso rompe relaciones.
3: Claro, ya mala onda es.
0: Mala hondísima.
2: Ahí es bueno. Uno hay que enseñarle, ¿verdad? Bueno, ya cortó Betty Mancuello, ¿verdad? Pero a veces también, yo le digo a mi señora ahora, y yo también hago lo mismo a veces. Hay cosas que puedes solucionar vos nomás, ¿verdad? Y decirle, pero ese, mil veces ya te dije que no pongas tal parte, te robo la paz. No te ves más rápido agarrar, colocar en su lugar nomás y recordarle, ¿sabes qué? No pusiste en su lugar la mochila. Porque algunas personas se ponen en actitud defensiva, Karina, cruza los brazos, ¿verdad? Ejemplo, llegas a casa, tu hija le dijiste que ponga algo.
0: Sí.
2: Y no hiciste otra vez tal cosa y te contestan, no, y vas, vos misma te estás robando tu paz al exaltarte, al reiterarte que no haces, no es el caso ahora.
0: Sí.
2: Pero no pusiste, te dije, ya otra vez volviste, andás acá, tal cosa, y ya se fue tu paz. Es más sencillo tomar un 2 minutitos, colocar en su lugar y decirle, no volviste a poner y coloqué en tu lugar.
0: Pero le mal acostumbras, pues.
2: Sí, pero ese enfrentamiento a veces es innecesario para mí.
0: Y con amor hay que enseñar. Pobre. ¿Cómo le enseñaste vos a tu perro a hacer pipí afuera?
2: Ah.
0: ¿Cuánto tardaste?
2: 6 meses.
0: Y bueno, y ese es el entrenamiento con los hijos.
2: Pero vos sabes que entrenar... Me enseñó algo para con los chicos, ¿verdad?
0: Sí.
2: Al perro, cuando vos le entrenás, nada de cosas que le haga sentir mal.
0: Exacto.
2: Él tiene que sentir gusto y placer de estar contigo.
0: Sí.
2: Vos le retás, el reto ese bloquea.
0: Así
2: es tipo
0: es.
2: Como, porque el perro es como un niño pequeño. Entonces, repetición y sí. Premio. Y el premio incluso no es solamente comida. Mi perro busca la caricia.
0: Sí.
2: Entonces, eso es un premio. O sea, y repite, a veces vos te enojas, volvió a hacer lo mismo y quieres retarle y no sirve. Y, por ejemplo, también, hizo algo tu perro. Vino, comió, rompió, orinó, pero ya pasaron 5 minutos. El castigo ya no sirve.
0: Claro.
2: En el instante, si le pillaste tal cosa, el reto o la palmada también al perrito, ¿verdad? Para que él sepa. Pero después que haya pasado, ya no entiende. Y a veces pasa con el adolescente lo mismo. Ya no quiere relacionar con el hecho anterior.
0: Pero te voy a dar un ejemplo de lo que vos decías, agarrar la mochila y llevar. Es mucho más difícil lo que yo te voy a decir, pero te aseguro que eso va a traer paz en el futuro. Deja la mochila tirada. Respira y contá hasta 10, y hay una técnica de respiración. Contá hasta 10, soltá 8 y te liberás. Y después le decís, mami, vení un poco. Agarrá tu mochila, vamos a llevar a su lugar. Cuando dejan su lugar, le das un beso y le decís, ¿ves que es más fácil? Mañana deja otra vez la mochila en otro lado. Volvés a repetir. Yo te aseguro que en la quinta vez que vos le des un beso a tu hija,
2: 21,
0: respires o hagas, ya va a ser un hábito, pero hay que acompañar el hábito. Lo que pasa es que a nosotros los padres nos cuesta, porque es tiempo, es paciencia, es entrenarnos a nosotros mismos y después tenemos que entrenar a nuestro hijo, y cuesta, pero después a la larga eso trae paz.
2: Sí. Esa técnica que decís es fantástica,
0: claro.
2: Lo mismo decir, porque lo que suelen hacer, yo suelo ver, ¿verdad? Porque nosotros mismos hicimos lo mismo, es venir, llegar y reclamo. O sea, tal cosa, no pusiste tal cosa y ya viene el reto. No, sí. Es lo que vos hiciste, tranquilizarte porque nos quita de la casilla. Sí. Seamos sinceros, no es sencillo. Es respirar y ver qué es lo que vos querés enseñarle a tu hijo con eso.
0: Claro. Descargar tu rabia nomás, o sea, también. ¿Qué? Tipo, todas tus frustraciones, esto, tú, lo otro, ¿o qué?
2: Como, ¿verdad?, dice mi hijo cuando así le reto o algo le quiero castigar. Me estás castigando con ira.
0: Claro.
2: Y ellos ven. Entonces, eso de entrenarnos a nosotros mismos, y lo mismo ocurrió con el perro. Yo me entrené a mí cómo reaccionar ante sus actitudes. Porque para mí, vos decís, es desobediente, es tonto, el perro lo volvió a hacer y querés reaccionar la manera de adulta. ¿Cómo no entendiste? Y es un perro, o es una criatura, o es un adolescente. Incluso, perdón, entre paréntesis, sí, dice que la adolescencia para muchos va hasta los 25 años, cuando va a madurar la parte de la corteza frontal, que es el donde razonamos como personas adultas. Y nosotros no queremos ver eso. A veces yo soy sincero, a veces le veo a mi hijo que parece que te habla como adulto, la más grande que ya tiene 19, vos pensás que es toda una adulta y te sale con cosas que no razona y te pone nervioso y quieres reaccionar. Y lo mismo ocurre cuando lo que vos dijiste, llegas y lo único que le haces es retarle. ¿Y qué hace la criatura? El famoso se bloquea.
0: Y rompe relaciones. Y después la mamá dice, ¿por qué no me quiere más hablar mi hijo? Porque claro, vos descargaste toda tu rabia, te fuiste, te tomaste tu tereré, volviste y ya se te pasó la rabia, ¿verdad? Ya está. Pero la criatura se quedó con esa argelería ahí adentro. Por eso yo siempre digo, por ejemplo, la mañana es tan linda, si vos vas a preparar tu mate, le subí a las criaturas todo ordenado, ya prepararon el día anterior la mochila. Mi hija, por ejemplo, hoy que yo me doy cuenta de la nutrición, dice ya no, yo antes le obligaba, por ejemplo, a desayunar, ¿verdad? Porque la nutrición decía hace 8 años que la criatura que no desayuna tiene un, mala nutrición, etcétera, etcétera. Hoy está comprobado que no, que el niño puede ir sin desayunar, y si a las 10 de la mañana recién en el recreo quiere comer algo, que coma proteína, un sándwich de huevo, lo que sea, ¿verdad? O jamón y queso, y con un yogurcito, y se acabó la historia, ¿verdad? Una leche chocolatada, lo que sea, ya vos le vas enseñando, ¿verdad?, lo que tiene que comer. Pero ese estrés, por ejemplo, dale, come esto, vamos ya, vamos a... Es una argelería, ¿verdad? Y después te querés subir en el auto, querés poner tu adoración, vamos a orarte. No quieres saber nada, ¿entendés?
2: Bueno, porque te odia. De Dios, sí.
0: Claro, es así. Le detesto a esta que me habla guau de Dios, ¿entendés? Y es feo.
2: Sí.
0: Entonces, si nosotros realmente queremos llevar el corazón de nuestro hijo al Señor, tenemos que entrenarnos primero nosotros.
2: Por eso es importante estos cursos que se... Acá me llega un mensaje que dice, así mismo, dice, la llave todas las mañanas tiene que buscarla. Me cuenta una anécdota de dónde se colocan las cosas del orden. El orden trae paz, pues, dice.
0: Sí.
2: Y de repente nosotros primero, los padres, tenemos que ordenarnos, después el otro padre y después a los chicos. ¿Qué pasa? Yo ahora no quiero que se queden ninguna ropa en el baño. Y fui yo quien apliqué hacia mí esa técnica de no playarme.
0: Okay.
2: Porque encuentro la ropa, se duchan y se queda, incluso de adultos. Entonces lo que yo hago ahora es llevar tal cosa y decirle...
0: Pero vas a hacer la chacha toda la vida.
2: No, pero ¿sabes qué? Ahora digo, ¿quién se bañó? Y se van corriendo ya ellos.
0: Sí, claro.
2: Pero porque yo voy llevando ahí y le digo, le voy llevando así y le muestro. Entonces ahí agarran y llevan. Y piden disculpas. Y el otro tema es que nosotros mismos no somos ordenados. Por ejemplo, el tema de la llave en un solo lugar, en los varones, hablo de los varones somos, tiramos nomás por ahí las cosas. A mí me costó colocar la llave en su lugar, me cuesta colocar el bolso al llegar en su lugar, me cuesta poner los calzados en su lugar.
0: Otra cosa es la lavada de los vasos, por ejemplo, ¿verdad? Toma todo y deja ahí. Entonces... Obvio, llega, por ejemplo, domingo de noche y vos tenés 200 vasos porque nunca lavó lo que tenía que usar. O, yo que tengo una perrita viejita, por ejemplo, ¿verdad? Ve el pipí del perro porque ella es ciega, ya no sale más el pipí afuera. Pasa por encima, te enchastra toda la casa, ¿verdad? Y son esas cosas que vos, claro, repetí 200 veces y quizás no te hace caso, pero en algún momento te va a hacer.
2: Sí.
0: O sea, hay que entrenar a los chicos, igual que el yagua.
2: Sí.
0: Y bueno, hoy la neurociencia comprobó que el cerebro es neuroplástico, o sea, es flexible, y no importa la edad. Que viste que antes decían, si no le educaste a tu hijo de 1 a 7 años, ya fuiste más o menos, ¿verdad? No, hoy te enseña que sí. Bueno, fue mal educado hasta los 15. Bueno, empecemos a los 15. ¿Va a ser más difícil? Claro que va a ser más difícil, pero empecemos.
2: Sí. ¿Verdad? Bueno, dice, yo soy don orden y mi esposa deja a cualquier lado las cosas. Y ocurre, a veces el varón, a veces la mujer ocurre. Sí, eso cuando vengan los chicos, ustedes tienen que ser preparados. Porque solía ocurrir que le decía, no hiciste tal cosa. Y yo miro así, ¿no? Porque antes también me dijo, mira, ¿cómo vos le pedís que haga si vos también dejaste? Uf, dice, entonces es...
0: Claro.
2: Oh, ¿qué pasó acá? Mi ejemplo no, tengo que enseñar con el ejemplo también. Tenemos que ir al corte,
0: sí.
2: Acá me indica y bueno, acá me están escribiendo muchos mensajes. A veces para evitar estar mal hay que aplicar el inhalar y exhalar que dice Karina, dice.
0: Sí.
2: Para no decir, pero tiene razón, a veces como dice ella, si vos nomás haces sin decirle también no tiene sentido. O sea, la cuestión es recordarle y si es posible tipo Karina. Decirle, mamita, sí. Y acompañarle, porque a veces nosotros los más chicos queremos que haga solo. Mejor es que te vayas, pierdas el tiempo y sí. Te vas con ella y le acompañas. Y voy a usar esa técnica de darle la recompensa de cariño.
0: Claro, le abrazas y le decís, viste qué gusto que da cuando está todo bien. Y si le retaste porque justito te llamó tu jefe, te mandó a la China o tenía que hacer una transferencia en el banco y te salió mal, pues todas esas tonterías pues también nos roban la paz, ¿verdad? Sí. Entonces, y justo llegaste y le mandaste a la China y no querías. Bueno, anda a pedir perdón, porque hay que pedir perdón por mandarle a la China a nuestros hijos.
2: Sí.
0: No tenemos el derecho de maltratar verbalmente a un hijo.
2: Así mismo es, así mismo.
0: Muy bien, vamos al corte y ya volvemos.
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0: seguimos, señores, aquí en RCC, 11:43 de la mañana. Y vamos a esta noticia. Egresan 129 nuevos agentes del Grupo Lince para reforzar la seguridad en las calles. Es así.
1: Así mismo. Vamos a escuchar lo que manifestaba el ministro del Interior, Enrique Arriera, respecto a estos nuevos egresados. Después vamos a comentar un poquito acerca de esta iniciativa.
2: Al coronel Gómez de la Fuente y a todos los que de la sociedad civil apoyan la Policía Nacional, y en el nombre del comisario general Brígido Ojeda, a todos los colegas, al comando institucional, a todos los que están uniformados, a los miembros de la familia de estos gloriosos linces y también a los egresados, los amigos de la prensa. Aquí estamos una vez más en este lugar que ya se está convirtiendo en el refugio de un grupo importante de policías que tienen a su cargo una de las tareas más difíciles: la respuesta rápida, segura y efectiva para tener el Estado cerca del ciudadano. El Grupo Lince es una marca registrada. El Grupo Lince no es para cualquiera. El Grupo Lince es una selección de la selección. Ustedes saben, y porque han peleado por sus hijos, me dirijo a las familias, que no es fácil ya ingresar a la Policía Nacional. Hay 18.000 interesados y 5.000 cupos, de los cuales 1.000 son para el sector femenino, pueblos originarios, y también en el caso de los linces hay un pequeño espacio para amigos de otros países, como en este caso el Perú. Y también ustedes conocen una parte de la historia de esta fuerza que se generó en la época del presidente Cartes, donde los instructores eran extranjeros, panameños, si Gustavo me corrige. Y ahí ya empezamos a demostrar los paraguayos lo bueno que podemos hacer cuando nos dan la oportunidad, cuando nos dejan entrar a la cancha, y todos estamos muy ilusionados por eso con Julito Enciso, Tony Sanabria y lo que se viene en menos de 40 días. Y esos orígenes humildes de esos jugadores se asemejan a los orígenes humildes de estos señores. De los 18.000 que se presentan, solo 5.000 entran a la policía. Y de esos, otra vez, recorriendo las aulas, se les explica quién se quiere sumar a hacer un esfuerzo mayor aún del que va a ser sometido. Sus hijos han entrenado casi o más de 3 meses, desde las 5 de la mañana hasta las 8 de la noche, internados, sometidos a un fuerte desgaste físico y emocional. Y no todos los que han llegado se han quedado. De aquí están los mejores, de entre los mejores, de los mejores. Por eso llevar el uniforme Lince no es para cualquiera, pero sí saben, como yo, que en la misma proporción en que fueron capacitados, generan esperanza y alegría. Su presencia, solo su presencia, genera una sensación de tranquilidad y apoyo. Son nuestros héroes de carne y hueso, nuestros héroes sin capa en la tierra. Ver una moto Lince, y lo he visto, no es que me contaron, cuando pasan por los barrios más humildes, por eso está Pepo inalcanzable, muchos de los cuales todavía están acá, a 4 o 5 cuadras, en el gran departamento de Central, y también hay lugares inaccesibles para patrulleras comunes en Asunción, y estos señores son capaces de ir a 100 kilómetros por hora y cambiar el chofer por el que va atrás sin bajarse de la moto. Son capaces de subir 8 escalones sin bajarse de la moto, uno maneja, otro va armado. Son capaces de llegar en menos de 4 minutos. Tienen su propio esquema y diseño, organización, y así también, ¿por qué no decirlo? No creo que le falten novias a los que están solteros, ¿verdad? Que quede claro, porque acá debe haber algunos que ya habrán firmado. Pórtense bien, porque en ese sentido la conducta personal marca también la conducta del equipo. Les dije a más de uno al entregarle su diploma y felicitarles, piensen como equipo, porque si uno de ustedes se equivoca, le afecta a todo el grupo. Y hoy hay, me decía el comisario general Gustavo, más de 2.100 linces. Y quizás esta sea una buena oportunidad para, además de...
3: Bien, estas fueron las palabras del ministro del Interior, Enrique Herrera, entre otras cosas, ¿verdad? Fue más extensa.
0: Sí.
3: La conferencia brindada, pero esto es, por decirlo así, es el núcleo de lo que quería comunicar, ¿no?
0: Y quiero compartir unos datos periodísticos que son sumamente importantes. Sí. En este momento el Paraguay tiene entre 35.000 y 39.000 policías en total.
3: En total.
0: En total. Uh-huh. Tiene 600 comisarías, 300 subcomisarías y más de 100 puestos policiales, ¿verdad?
3: Entonces mil. Mil lugares.
0: Exacto. El objetivo oficial del gobierno, porque lo han hecho público, es llegar a 50.000 policías para el 2028, uh-huh, ¿verdad? La ONU recomienda 300 policías por cada 100.000 habitantes. Sí. Teniendo en cuenta que nosotros podemos ser hasta 6, bueno, calculemos 6 millones y medio de habitantes dividido 100.000 por 300, da 19.500, sería lo mínimo que necesitaría el Paraguay, pero teniendo en cuenta que hay gente que cumple funciones administrativas, que obviamente las organizaciones criminales han crecido en nuestro país, otros están custodiando políticos, custodia privada, etcétera, etcétera. Sí. 50.000 turnos sería lo ideal, sí, digamos, hoy, ¿verdad? ¿Cuánto gana un agente policial? A ver, hoy faltarían 11.000 policías para llegar a ese objetivo. Sí. Ganan aproximadamente entre sueldo mínimo al recibirse recién, uh-huh, y después un suboficial empieza a ganar 3 millones y medio a 6 millones aproximadamente. Un oficial ya entre 5 a 8 millones. Un comisario 10 millones o más. Uh-huh. Y altos mandos 15 a 25 millones. ¿Verdad? Aparte tienen bonificaciones, alimentación, aguinaldo, seguros, bueno, y en algunos casos riesgo o antigüedad que también cobran, ¿verdad? Uh-huh. Por según la zona, yo estimo será esto de los riesgos, sí, ¿verdad? Sí, obviamente sí. No debe ser lo mismo.
3: Está en la boca del lobo que está.
0: Claro, acá, ¿verdad? Tienen que ir a cazar la LPP allá, LPP, ¿verdad? Sí, sí. Etcétera, etcétera, ¿verdad? Entonces, ¿cuánto cuesta estudiar para ser policía? Aproximadamente 15 millones de guaraníes.
3: El aspirante tiene que gastar.
0: Sí, el proceso de ingreso, mm-hmm, el cursillo probatorio, el uniforme, el internado y equipo y exigencia del ICEPOL. Mm. O sea, no es barato tampoco estudiar.
3: Sí. Yo me suponía que era todo gratis. Una vez que entre, digo, a estudiar, que
0: no,
3: ya
0: por eso que todo el mundo
3: era
0: solventado no es
3: por la policía.
0: No, por eso es que todo el mundo no es. Mm. Para postular tenés que tener tu certificado, antecedente, legalización, estudio médico, prueba física, temas que te piden por escribanía, fotos, ¿verdad? Y ese trámite luego es entre 2.700 y 3 millones, ¿verdad? Después, tu equipamiento completo sería tu uniforme, tu bota, tu zapato, tus cinturones, tu insignia, tu colchón, tu ropero, artículos personales, equipamiento físico. Uh-huh. ¿Vos sabías que su arma ellos compran?
3: No. Antes sí, pero ahora yo...
0: Sí.
3: ¿Siguen comprando?
0: Sí, muchos de ellos compran todavía sus armas. Claro, por eso...
3: Caritos son las armas. Las pistolas son caras.
0: Por eso que cuando...
3: 4 millones salen.
0: Por ejemplo, anda a ver la primera entrevista que yo hice de Mujer Brillante, la jueza que estuvo conmigo. Ella contaba, ella desorganizó, digamos, un crimen organizado, le desarmó al crimen desorganizado, uh-huh, de lavado de dinero y tráfico de armas, ¿verdad? Y ella encontró la manera, porque esas armas pues no pueden ir directamente al gobierno. Y ella encontró un artículo internacional que le daba el ropaje legal para que ella pueda donar esas armas. Y dice que cuando esas armas ella empezó a entregarle a las mujeres policías, Dice que lloraban las chicas. Porque ahí ellas no gastaban, pues.
3: Sí.
0: ¿Entendés? ¿Cómo fue te así? Es caro. Algo espectacular que ella dijo, eso por ejemplo, a mí nadie me va a poder pagar Teresita Sánchez, ¿verdad? Fue una...
3: Donaba.
0: Ella le armas. Sacó armas al crimen organizado.
3: A los chicos malos y le dio a los chicos buenos.
0: Pero eso pues no se podía hacer realmente, no se puede.
3: Tiene que tener trazabilidad, las armas tienen que tener trazabilidad.
0: Exacto, entonces ella lo que hizo fue encontró el marco legal por un sería un acuerdo internacional. Ella trajo la jurisprudencia al Paraguay y por medio de ese acuerdo internacional ella pudo ingresar las armas dentro del gobierno y se le dio a las mujeres, a las policías mujeres. Yeah. ¿Entendés? Y fue así algo súper guau que ella hizo. Pero imagínate lo que es, no es poca plata, 15 millones de guaraníes. De hecho, hay padres que empeñan...
3: Venden todas sus vacas. Sí,
0: o empeñan su casa, ¿verdad?
3: O ahorran previamente.
0: La
3: cooperativa.
0: Sí, yo tuve un caso en mi programa del padre, un comisario que era macatero. Gastó muchísimo dinero en su hijo. O sea, único hijo. Y él dijo, para mí era como mi jubilación, mi hijo. ¿Verdad? Invertí todo en mi hijo. Vos sabés que este hombre fue a mi programa para denunciar que su hijo comisario le había quitado su casa. Le hizo firmar en la cooperativa de la policía.
3: Híjole.
0: Una transferencia en vez de hacerle firmar un préstamo que tenía que haber hecho.
3: Le tenía una trampa.
0: Finalmente conseguimos que el hijo salga de la casa porque le mandó a su mamá y a su papá una piecita enfrente a los dos ancianitos. La mamá tenía que caminar para ir al baño de noche porque tenía una enfermedad que iba al baño de la prima, que quedaba cerca, porque no le dejaba a la nuera entrar a la casa. Imagínate lo que fue esa historia.
3: Qué terrible.
0: Terrible. Y bueno, al final conseguimos que le devuelva a su casa, no los papeles, pero por lo menos la casa, ¿verdad? Para que él pueda vivir ahí de vuelta con su señora. Claro, pues, vive él ahí, el comisario se fue con su familia a otro lado. Finalmente, él iba a terminar siendo el único heredero de la casa. Sí.
3: Claro, si era único hijo.
0: Exacto. El tema nomás era la manera en que él estaba tratando a sus padres. Y vos sabés que ese señor lloró en mi programa, dijo que gastó todito su dinero para que él... Por eso yo sé que no es gratis estudiar para policía. Es más, para su colación fue que hicieron ese préstamo. Él pensaba que era un préstamo, pero finalmente era una cesión de derecho. Imagínate lo que fue. Sí, fue fuerte. Y él apenas leía, el señor. ¿Por qué? Porque fue macatero toda su vida. Terrible fue. Bueno, pero esas son las cosas que suceden y que no tienen que suceder en nuestra sociedad y de las cuales nosotros tenemos que aprender. Pero bien, 129 egresados.
3: Este tema de los linces, cuando estuvo en auge un tiempo, que uno veía por todos lados linces, pero pasó de un tiempo a esta parte, yo no veo más linces. Yo decía, ¿dónde se van todos? En otro lugar, seguramente donde yo vivo, son todos muy buenos ciudadanos, no hace falta lince hacia mi zona, ¿verdad?
0: Claro.
3: Hacia mi barrio, ¿verdad? Pero yo no los veo. Y antes sí, frecuentemente daban vueltas por ahí, ¿verdad? Pero yo no los veo, ¿verdad?
0: Y ahora vamos a tener 129
3: más.
0: Que sería como un posgrado, digamos, el estudio.
3: Una especialización, sí.
0: No es que yo me pudiera estudiar para hacer lince. Sí. Un policía tiene que estudiar, ya recibido. Sí, un policía. De carrera.
3: Exactamente. Exacto. Bueno, los voy a buscar visualmente en las calles.
0: Así es, busquémoslos. Sí. Bueno, ¿en qué estamos, señor? ¿Estamos de corte o no? Dígame usted nuestro tiempo.
3: Tenemos que ir a una pausa de las 12 horas.
0: Sí.
3: Y luego vamos a ingresar a nuestra última hora ya de bendita mañana, ya bendita siesta aquí por RCC Radio.
0: Muy bien, corte ya. Bueno.

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Avanzamos un minuto pasó del mediodía, 12 horas, un minuto, ya hemos pasado al meridiano y ya ingresamos a horas de la siesta. Bueno, quiero agradecer a las empresas, estas empresas que a diario también forman parte de esto que bendita mañana, formamos un muy buen equipo y quiero comentarte acerca de ellos, ¿sí? 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
1: Muy bien, seguimos aquí, señores. 12 y 3 minutitos. ¿Qué tema tenemos, Sergio?
2: Si te acuerdas que hablamos de los migrantes que vinieron a Paraguay, ¿verdad? Sí. Sobre ese tema estamos en contacto con el director nacional de migraciones, el doctor Jorge Kronawetter, porque ellos informaron que concluyó un proceso humanitario de retorno asistido a 16 migrantes. Bendita mañana, doctor Sergio Cepol, Karina Doldán, le saluda. Y Arnaldo Folle, ¿cómo le va?
3: Muy buenos días para ustedes. Buenas tardes para los que ya comieron, yo todavía no comí.
2: Buen día todavía para nosotros.
3: Todo el resto de la audiencia.
2: Esto tiene relación con el proceso que habíamos hablado de la entrada de extranjeros enviados de Estados Unidos, doctor.
3: Sí, con la partida de estas últimas personas en la madrugada de hoy se tuvo por cerrado el procedimiento que correspondió al primer grupo de migrantes que vinieron sobre la base del convenio suscrito entre nuestro país con Estados Unidos. Justamente lo que se pretendía a través de esta cooperación era el retorno de manera segura y ordenada de estas personas a sus respectivos países. Y en ese sentido Paraguay actuó de puente, país de tránsito. Esa era la intención de nuestro país. Se cumplió en todo lo pactado en el convenio desde el inicio, ¿verdad? Porque es importante mencionar que la lista inicial de 25 personas fue chequeada por nuestra institución en materia de seguridad. 9 de los propuestos no tenían la documentación correspondiente, no fueron admitidos. Eso se respetó dentro de lo que es la soberanía de decisión de nuestro país. Y los 16 que vinieron estuvieron sometidos a una asistencia muy importante por parte de la Organización Internacional para las Migraciones, que se hizo cargo de la estadía, tanto en lo que es materia de alimentación como alojamiento, y también la compra de los pasajes para el retorno, que concluyó en la madrugada de hoy con la partida de estas últimas dos personas.
2: ¿Ninguno de ellos solicitaron quedarse o no contempla esa posibilidad?
3: Mira, no contempla esa posibilidad, o sea, no es la intención de que se queden, como en algún momento se malinformó o se malinterpretó, ¿verdad? Lo que sí era, existe una posibilidad, la persona que llegue a nuestro país y cumpla con los requisitos de ley, se pueden quedar en nuestro país, ¿verdad? O sea, si esas personas de repente decían, no, yo me quiero radicar en Paraguay, y tenían todos los documentos, tenían todos los requisitos, se podían radicar. Pero en este caso no se dio esa situación porque ellos, desde su arribo, lo primero que manifestaron era su deseo de retornar cada uno a su país de origen, y el procedimiento que se hizo fue en pos de eso, y eso se concluyó de manera satisfactoria en la madrugada hoy, como mencioné.
2: Usted mencionó que la OIM fue la que se encargó de los gastos, o sea, ahí Paraguay no implicó derogar dinero también para el tema de traslados, gestiones. ¿Cómo fue esa parte?
3: Sí, eso estaba justamente en el convenio. El marco normativo que se aplicó para este procedimiento fue a rajatabla lo pactado en ese documento. Y en ese sentido estaba establecido de que la OIM, Organización Internacional para las Migraciones, era la responsable de la estadía, es decir, pagar el hotel, el alojamiento en ese caso, y pagar la alimentación. ellos fueron quienes corrieron con todos esos gastos y también con los gastos de los pasajes de retorno de estas personas a sus distintos países. Desde nuestra institución lo que le ayudamos era al trámite para conseguir la documentación, haciendo gestiones conjuntamente con ellos a través de otras instituciones, o como por ejemplo los consulados de los países o las embajadas, y todos consiguieron la documentación correspondiente y bueno, retornaron a sus países, por lo que damos por culminado este primer ejercicio, que para nosotros es una experiencia que no tenía precedentes, pero que hoy en día ya tenemos la musculatura suficiente para seguir con este convenio en los grupos que podrían venir en adelante.
2: Doctor, quiero hacerle otra consulta en relación a representantes de inmigraciones que estuvieron participando de este encuentro regional sobre red de evaluación y fortalecimiento de investigación de escenas del crimen y el examen de documentos de seguridad. Dice, la importancia y el por qué participamos en eso, ¿qué implica esta participación de Paraguay de representantes nacionales?
3: Bueno, nuestra institución está en un proceso de elevar los estándares de seguridad y en ese sentido la capacitación de los funcionarios es uno de los pilares fundamentales. Nuestros funcionarios, en este caso el que participó en representación de nuestra institución, viene con un bagaje de conocimiento en relación a la detección de documentos falsos y ese conocimiento se multiplica porque ellos vienen con la posibilidad y con la obligación, de hecho, de hacer capacitación a sus compañeros para ir multiplicando ese conocimiento. Nosotros venimos ya de hace tiempo capacitando al personal y eso se ve en los resultados porque va aumentando la cantidad de detección de documentos fraudulentos o de impostores, en este caso que utilizan un documento original, pero que no son las personas que presentan en esa documentación, ¿verdad? Entonces la capacitación para nosotros es un pilar fundamental y esta cooperación y estas reuniones lo que hacen es aumentar el bagaje de conocimiento y con ello mejorar la seguridad en nuestra institución y en nuestro país.
2: En ese sentido también hace unos días atrás se procedió también a expulsión de prófugos internacionales, creo que fue en la zona Ñeembucú Misiones.
3: Sí, tenemos ya una gran cantidad de realización de distintos trámites de expulsión. Mira, tenemos, justamente ahora nos trajeron la información actualizada, más de 1000 impedimentos de salida de personas. Eso significa que tienen prohibición de salida o que en su caso tienen son menores que no tienen la autorización de sus dos progenitores. 561 inadmisiones, es decir, las personas que quieren entrar pero no tienen los documentos ni el perfil suficiente que establece nuestra ley. 88 expulsiones, que fue una de las que mencionaste que se produjo esta semana. 52 procedimientos de entrega, que es aquellas personas que ingresan acá y se detecta que tiene orden de captura en nuestro país, nosotros le entregamos y le depositamos a la policía, ya sea de Argentina o de Brasil, con lo que tenemos más trabajo. Y 15 procedimientos de extradiciones. O sea, este es un análisis actualizado que tenemos al día de la fecha de los trabajos de decisión en frontera por parte de nuestros funcionarios.
2: Una consulta así tipo tema de mundiales o migraciones, las autorizaciones que se hacen para los chicos para viajar, ¿es en migraciones con ustedes también, doctor, o es otra parte?
3: No, nosotros lo que hacemos es controlar que tengan las autorizaciones. Eso se hace en los juzgados especializados, ya sea juzgado de paz o juzgado de la niñez y de la adolescencia, donde se tienen que presentar todos los requisitos por parte de ambos progenitores en caso de que viaje con solo uno de ellos o en caso de que viaje con un tercero para la obtención de esa autorización. Nosotros lo que hacemos es controlar que esa autorización realmente tenga todos los requisitos válidos y cumpla con las formalidades para que ese niño o ese menor pueda salir en caso de que así lo desee hacer.
2: Doctor, perdón, viste que llega mayo también y hay paraguayos radicados o prácticamente, no sé... Hay padres que tienen hijos extranjeros, ¿verdad? Hay un trámite especial en la web, suelo ver que hay uno donde uno accede para informar que entró y salió al país. ¿Eso cómo funciona?
3: Bueno, lo que tiene la web es la posibilidad de acceder a su registro. O sea, cada persona es dueña de su registro personal de movimiento migratorio. Eso es lo que se consigue en la web, por un lado. Por otro lado, cuando uno va a realizar una salida o un ingreso de personas, también lo puede utilizar a través de la plataforma que tenemos en la web y que genera un código QR. Entonces, cuando uno llega a la frontera, simplemente presenta ese código QR que se genera en tu aparato celular, en tu dispositivo electrónico, y con eso ya hace el trámite. Y la otra cuestión que me mencionás para completar tu pregunta es, los hijos de paraguayos nacidos en el extranjero se pueden beneficiar con una ley especial, que es la 2193 del año 2013. Es una ley que le da la posibilidad de tener radicación definitiva o permanente de manera directa a aquel hijo o hija de paraguayo o paraguaya, o el cónyuge que contrajo nupcias con un paraguayo.
2: Ah, ya, ya. Bueno, doctor, le quiero agradecer su tiempo. Yo sé que está muy ocupado. Gracias por atendernos siempre. Muy amable.
3: De nada, cuando guste, buenas tardes, nada más.
2: Es el doctor Jorge Kronawetter, director nacional de Migraciones. ¿Te acuerdas que hablamos del tema de los migrantes y hubo un temor?
1: Fue muy polémico.
2: Sí, pero de los 25 que vinieron, 9 fueron rechazados porque no cumplían los requisitos, porque pensamos que, o se decía así tipo en redes sociales, que van a venir estos delincuentes a quedarse acá, y bueno, llamó la atención, por eso le habíamos hablado la vez pasada,
1: sí,
2: y nos había explicado, y ahora esas personas que quedaron, que fueron admitidas, ya están rumbo a sus países también. Hoy concluyó la última etapa. Son las personas que fueron deportadas prácticamente de Estados Unidos y no ingresaron, y entonces fueron desviados, en este caso por un acuerdo internacional, a Paraguay.
1: Exacto. Todavía no entendí por qué razón o circunstancia, pero bueno, política pública de los Estados Unidos.
2: Que no, es como que
1: vos... no se escape ahí de inmigración y entro, que, ¿verdad? Qué sé yo, una cosa así.
2: Pero, y sí, que esté allá en Estados Unidos para no retornarlo directamente, lo envió a esta zona. Y lo que le consultaba es si es que ellos querían quedarse, si es que estaban con todos los documentos, podrían solicitar, dijo también él. Pero no ocurrió el caso de este tema. ¿Siguen llegando los mensajes, Karina?
1: Vos sabés que hablando nomás de el rechazo de la visa y todo, la cantante Marilina Abogado no fue aceptada.
2: ¿Por qué, señor? Yo me consulto, pregunto. Según me dijeron que hay una lista de artistas luego que no están habilitados, y ella creo que es la segunda o tercera vez que intenta ir a ese país. ¿Vos tenés visa, Cari?
1: Yo tengo visa.
2: Entonces te podemos enviar a vos de
1: corresponsal. Me encantaría, sí. Tengo acá, visa yo, tienen mis hijas, tenemos todos.
2: Arnaldo y yo lo que no podemos.
1: No, porque...
0: ¿Eh? ¿Por qué? ¿Ir dónde?
2: A Estados Unidos.
0: A mí no me interesa. No tengo interés.
1: Que no haya que decir eso, que la otra vez que te acuerdas el periodista que dijo, ¿quién era? Dijo eso y no sé qué le pasó, ¿verdad?
2: Le quitaron su visa.
0: No, a mí no me interesa, no tengo interés. ¿Eh? No tengo familia, no tengo amigos, no tengo nada ya, así que no me atrae nada.
1: Pero
0: no.
1: Un lindo país para conocer.
2: Yo quiero ir a visitar, ¿verdad? De repente. Lindo. Pero a mí no me gusta Nueva York.
0: No, si sino... saco la lotería, algo así.
1: Es un lindo país. Los Ángeles muy lindo.
0: El loto americano.
1: Sí. Nueva York es muy lindo también.
0: Tienes que tener plata por ahí.
2: No, a mí me suelo ver las películas y esos donde hay los bosques, es más rural, eso me gusta.
1: ¿Cuál? Porque,
2: y la zona así de otros...
1: De Texas,
2: Texas, esa zona, Carolina del Norte, parte de California, y principalmente donde hay los árboles. Tipo,
1: o sea, en Connecticut. En New York está los Hamptons, que tiene también bosques y todo. Claro que es suma.
2: La manzana es donde están los árboles también. Pero viste, sí, cómo ir para pasar. A mí, soy sincero, cuando veo eso, miro hacia arriba y no veo el cielo, hay muchos edificios, me veo como que no me gusta. Parece que soy más de campo libre. Sí.
0: Turismo de naturaleza.
1: Turismo de naturaleza.
0: Sí, a mí me gusta, no sé, Bariloche, Ushuaia, cosas así. Alaska, no sé dónde hacen.
2: Ah, no, Alaska, me hace frío. ¿Sí? Dice, vos querés ir de donde hay la vaca y eso, jaja, se ríen por mí. Y Texas, hay zona donde me gustaría visitar. Bueno, siguen llegando los mensajes porque acá ya me van a bajar la caña.
1: Sí, ya, a ver cuáles son los mensajes.
2: A ver, más mensajes. Por favor. Recordamos que estamos sorteando la camiseta del grupo Meister, camiseta albirroja, la Albi Lady. Hola, quiero participar por la camiseta. Soy, ya te anotamos, volví a escribir. Cecia Caballero, el barrio Hipódromo. A ver, otro mensaje. Quiero participar. Hola, Dios te bendiga. Quiero participar al sorteo. ¿Quién? A ver, ella es desde Villa Lisa. No me dice acá el nombre. Voy a mirar un ratito. Rosana Espínola. Gracias, Rosana, por participar. Otro mensaje más. Lo último. Buen día, amigos. Del mejor programa, dice.
1: Sí.
2: Yo creo que hay que regalarle mañana. Ale Guerrero es mi nombre. Quiero participar del sorteo por la camiseta de la Albirroja para regalar a mi esposa hermosa, que también es fan del programa. Un saludo para ella que está escuchando, dice, mis tres últimos números de tal. Así que saludo de parte Ale a su esposa que está escuchando el programa.
1: Así es. Bueno, muchísima gente enviando sus mensajes. Sigan haciendo esto al 0982-70-1000. ¿Verdad?
2: Sí, señora.
1: ¿Qué hacemos? ¿Vamos a un corte? ¿Vamos a noticias?
2: Noticias, noticias. Okay. Menciones pendientes, por favor.
1: Ah,
2: tenemos
1: bueno,
2: que
1: listo.
2: Pagamos. Vamos. Porque no vendemos. Y la próxima, el sorteo lo realizamos en minutos, pero la próxima semana hay premios por el Día de la Mamá. Hay 10 bolsos de Hildebrand.
0: ¿10?
2: 10. Bueno, 8 nomás me dijeron ahora. A ver, estamos entre 3 y 7.
0: Sí, porque era 10, pero uno para mí, uno para vos.
2: Sí, 7 nomás ya.
0: Para Cari.
2: Y también...
0: Hay siete.
2: FECO Pro también tiene obsequios, hay termitos, hay muchos obsequios, así que estén pendientes porque todos los que envíen sus mensajes van a estar participando.
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2: Tenemos información de la Senado. Operación Nueva Alianza 55, más de 809 toneladas de marihuana fuera de circulación tras 10 días de incursión en Amambay, dice. Vamos a escuchar lo que manifestaba el director de comunicaciones de la Senado en relación a este operativo. Escuchemos a Francisco Ayala.
4: Hectáreas de cultivos de cannabis, aproximadamente 200.000 kilos de marihuana ya lista para la comercialización, fueron destruidas en el marco de la operación Nueva Alianza 55 a lo largo de 10 días de incursiones aéreas y terrestres que fueron posibles gracias a aeronaves de la Fuerza Aérea Paraguaya y también la Policía Federal del Brasil. Se estima que con la operación Nueva Alianza 55 se dejó fuera de circulación
0: nuestro Starling.
2: Es el Starling.
0: Le van a ponerle Elon Musk.
2: Elon Musk. Quisimos conectar ahí, pero bueno, parte de lo que manifestaba Francisco Ayala, director de comunicación, sobre este operativo realizado en conjunto con la gente de Brasil. Operación Nueva Alianza, que según ellos constituye una de las principales acciones de cooperación internacional sostenidas entre Paraguay y Brasil en la lucha contra el narcotráfico y el crimen transnacional. A ver, dice que hicieron despliegue de agentes especiales y lograron desarticular 204 campamentos narcos o bases logísticas utilizadas por estructuras criminales dedicadas al cultivo y procesamiento y acopio de marihuana para el mercado.

0: ilícito brasileño. Como resultado de la intervención fueron erradicados 215 hectáreas de cultivos de marihuana y destruidos 164.450 kilos de marihuana. También la información que tenemos de la gente de la SENAT.
1: No, no te pusiste a pensar así. Nadie anga quiso quedarse en nuestro país. Todos se pegaron el rato.
0: Ah, el tema de
1: los migrantes.
0: Los migrantes.
1: Aquí en Paraguay, no.
0: Y claro, ellos se fueron a buscar el sueño americano, ¿verdad? Allá a Estados Unidos. Y bueno, se prepararon para ir allá. Mm-hmm. Se adeudaron tal vez para ir a Estados Unidos. Mm-hmm. Y eso no va a recuperar en Paraguay. Sí. Si es que venían pensando en Paraguay, se iban a preparar diferente con tema de los gastos, todo lo que implica la movilización, ¿verdad? Pero como se fueron para allá, para el norte, seguro que tiene que buscar otras alternativas para poder pagar nuevamente el tema de su viaje, porque muchos de ellos se fueron en busca de una nueva vida, de erradicarse y de trabajar, ¿verdad?
2: Claro.
0: Y se hace inversiones, lo mismo que hacen muchos paraguayos, seamos sinceros.
2: Sí.
0: Se endeudan para ir a trabajar en España u otro país. Entonces eso después tiene que recuperar.
2: Ya no hay sí que tanta migración como había antes. Recuerden que hubo un éxodo en un momento dado en donde, Dios mío, qué mal le hizo eso a la familia, porque los hijos quedaban acá, los esposos, a veces las esposas, ¿verdad? Se separaban.
0: Yo conozco tres familias que, o sea, terminó la familia. De igual manera, la mujer que se fue a trabajar volvió ahora, pero terminó la pareja.
1: No, tienen otras nuevas relaciones, nuevas familias.
0: Y sí, no, pero
2: la distancia no es fácil. Sí,
1: claro.
2: O sea,
1: quiso el 10 años y mantener el amor fiel y esa cosa no
2: Si no hay compromiso serio.
0: Y cierto, si no tiene a la tercera persona en la relación, es muy difícil. Mi hermana se fue también casi 5 o 6 años se fueron, pero se fueron pareja. Primero se fue mi hermana, después se fue mi cuñado y ellos y estuvieron ahí juntos. Yo creo que también si es que no estuvieran juntos iba a ser complicado. ¿Qué pasó ahí? ¿Con quién se quedaban los hijos? Los hijos se quedaron con la abuela, primero la abuela paterna, y es muy complicado esto,
2: claro,
0: para la familia.
2: Claro que es complicado, porque nunca va a ser lo mismo que tu mamá esté contigo o que tu papá esté contigo. Lógicamente que es sumamente complicado cuando hay esas separaciones, ¿verdad? Encima los hijos muchas veces recibiendo dinero de allá, con mala junta, fue todo un tema para la sociedad.
0: Pero tenés razón, ya no ocurre ese éxodo masivo porque era tipo una moda y se iban todos. O sea,
2: y se dieron cuenta que es como saco roto, la Biblia dice luego, ¿verdad? Nada que sea antibíblico puede prosperarte realmente. Entonces vos te vas, dividís tu familia, te cuesta más caro después tu hijo se mete en droga, se enferma, muchísimas cosas pasan.
1: La gente que envía plata, mira, hace un esfuerzo, ni comen allá, envía para que construir su casa, envió y el que envió, al que recibió gasto todo.
2: Vos sabés que me contó una arquitecta que trabaja, que me hace a mí mi cuando trabaja conmigo. Ellos van una vez al año a Europa y se encuentran con los paraguayos, ¿verdad? Y consiguieron algo súper espectacular, que es la confianza de ellos. Entonces hacen como un fideicomiso en donde se deposita el dinero para la construcción de sus casas acá. ¿Por qué? Porque hay historias, dice, desgarradoras. Por ejemplo, un sobrino de una señora, ella no tenía hijos, fue a trabajar allá. Le mandó al sobrino tipo para su jubilación, ella quería construir su casa. Uh-huh. Dice que el sobrino le mandaba la foto, mira, tía, en Ambrena, luego ya está así tu casa, ya esto, lo otro espectacular, la casa había sido, hizo un poco en su terreno y no hizo el terreno de ella.
0: Y ese es su nombre también.
1: Híjole.
0: No, hay muchos casos, o casos así de, incluso de parejas, se fue la mujer, le enviaba al varón, el varón ya se estaba juntando con otro, estaba construyendo la otra y se mudó después con la otra.
2: Historia desgarradora.
0: Ocurría también que enviaba para inversiones, tipo negocios, para con parientes. Y el pariente le excluyó y vinieron y se quedaron de cero, con cero otra vez.
1: ¿Y qué opinan si es soltero o soltera? ¿Está bien?
0: Que se vaya.
2: Si se va a estudiar o algo así.
1: A trabajar y a
2: ahorrar. Está bien emocionalmente. Tantas cosas son importantes para que vos tomes una decisión así. ¿Viste que hay chicos que vos le ves y todavía no están maduros?
0: Sí.
2: Emocionalmente como para ir, ¿verdad? Entonces ahí mandarle a tu hijo es complicado. Yo, por ejemplo, cuando era chica decía que mi hija iba a ir a los Estados Unidos a estudiar cuando termina el colegio. Ahora tiene 16 años
0: y no querés.
2: Y no le voy a mandar porque no, o sea, ella quiere estudiar medicina, le dije estudiar medicina acá y después te vas a hacer una especialización porque no, no es chiquita todavía con 18 años, bebé.
0: No, y lo que yo pensaba con la mayor, ¿verdad? Ella está con una intención de una pasantía en el extranjero, ¿verdad? Pero vos le mirás y hay decisiones que, por más que le ves grande y a veces habla como grande, te das cuenta que es criatura.
2: Claro, que hay cosas
0: cosas que no están razonando todavía como nosotros. Y ahí te das cuenta que falta todavía después de los 25 recién dice que desarrollamos la corteza frontal, ¿verdad?
2: Hay una película muy interesante que está la del padre que fue a buscar a su hija porque viajó a Europa. ¿Vieron esa película del secuestro de las chicas?
1: Hay varias películas por ese momento.
2: Sí, que fueron... Y yo le mostré, le dije, no, mi hija, todavía no.
1: Trata de blancas.
2: Claro, blanca, sí. Para trata de blancas. Sí. Y ven chicas solas o lo que sea, complicadísimo. No.
0: Lo simpático es que la mayor se iba a ir acá a Argentina. Creo que en julio viene un grupo musical que ella quería irse, ¿verdad? Y ahí luego todo, como es la primera nieta y es nuestra primera hija, de repente, ¿con quién te vas a hacer cosas? No te vas a ir. Los padres, incluso los primos, con el corazón así latiendo, no, es sumamente peligroso. Buenos Aires no me acuerdo, ¿verdad? Pero imagínate si se ir más lejos. No, porque en ese estadio, ¿quién te va a cuidar después? ¿Cómo te vas a ir? Bueno, y ahora cambió de opinión realmente, pero me imagino más, se iba a ir 2 días para un concierto y la preocupación que generó.
2: Claro.
0: Imagínate irse un poco más lejos. Ahora
2: yo siempre digo, también, todas las decisiones, lo que decía hoy, la reflexión, todas las decisiones que nosotros tomemos tenemos que hacerla orando y pidiéndole al Señor que nos guíe, porque si no, cada macanada que hacemos, yo a veces escucho esa historia y digo, ¿pero cómo pico hiciste eso? Si no veía que estaba el pozo ahí enfrente tuyo, y uno está ciego. ¿Y por qué está ciego? Porque no le preguntó a Dios si realmente tenía que hacer eso, si realmente tenía que caminar hacia ese camino, esa decisión que toma. Entonces, un viaje al extranjero es una decisión muy difícil que tiene que ser orada, ayunada, confirmada de parte del Señor, ¿verdad? No sé qué te haga soñar más o menos, ¿verdad? Como yo siempre le digo a Jesús, si querés que tenga otro hijo, aparece en mi sueño y decímelo cómo se va a llamar y cómo va a ser, ¿verdad?
0: Qué exigente.
2: Entonces, uno tiene que pedir confirmación a Dios y tener ese tipo de amistad y relación con el Señor. Vos sabés que Él contesta.
0: Sí, vos sabés que ocurre que a veces queremos condicionar al Señor, y más ocurre con los chicos. Para cualquier relación, ¿verdad? Dame la señal, que tal cosa. El Señor puede usar también personas alrededor tuya diciéndote no, no. Pero él o ella sigue insistiendo en un tema. A veces también se pone en la condición de querer escuchar una respuesta positiva a su pedido. Y ahí es pedirle primero lo que te dé, decirle vos que vas a aceptar su decisión y que te dé la fortaleza necesaria para entender su decisión.
2: Totalmente, porque... Pero eso hace una persona íntima de Dios.
0: Claro.
2: Porque si no, va a venir cualquier guanaco y te va a decir, bueno, va a entender si o no la... Uno pues siente cuando es del Espíritu Santo lo que está, cuando uno es íntimo de Dios, algo está pasando y vos sentís que es de Dios y te da paz, una paz diferente.
0: Y ahí es lo importante, por ejemplo, no sé, si es una persona que está en tu célula, que hable contigo y que te ayude, que vos, bueno, la decisión es suya ahora, pero también que pueda asistir a esa persona. O irse junto a vos, puedes caer y orar por nosotros, tal cosa, esa es su decisión, pero que esa personita que se quiere ir, que ore.
2: Y que ayune, y no por lo que le diga su líder, su pastor, su abuela, su tía, nadie. Dios mismo te tiene que confirmar. Dios te confirma de mil maneras. ¿Qué hizo Gedeón? Gedeón fue súper audaz y le pidió al Señor que le... Imagínate... Le pidió una prueba, después no estuvo nada conforme. Y le dijo, perdón que te pregunte de vuelta, pero ¿qué te parece si hace esto o lo otro? Y el Señor hace, o sea, porque eso es lo que Él está buscando en nosotros finalmente, una relación con Él.
0: Y que dependamos de Él. No, ahora que se seque el vellón, ahora que no, ahora que sí. Claro. A veces también queremos no hacer la voluntad del Señor.
2: Claro.
0: Y ahí está, para mí ahí está la decisión del papá también. Le preguntas qué te dijo que no, pero yo quiero irme. Y ahí te pones firme como papá, ¿sabes qué? No, el Señor ya te confirmó tal cosa y no.
2: Lógico.
0: Y ser un poco firme con ellos.
2: Yo cuando hay me piden permiso, ellos, mi hija, la mayor, obvio, es, déjame voy a orar y amar que dice Dios, ¿verdad? De ella luego yo creo que se va y ora para que Dios ponga en mi corazón el poder irse o hacer, ¿verdad? Pero es importante que ellos sepan que mamá o papá tienen una relación con el
0: Señor. Yo te cuento una anécdota antes del corte. Nosotros teníamos una intención con mi hija y pusimos en oración, así, ¿verdad? Y es como que las cosas estaban dando a que se cumpla, que para algo que ella quería estudiar. Y a mi señora no le gustó. Entonces, ¿qué hizo? Dobló rodilla y oró y no salió.
2: Exacto.
0: Y ya, ahora, en el otro proyecto que tiene, dice, no, pero yo además, bueno, orá, pedirle al Señor que te muestre y que también toque nuestros corazones para que podamos aceptar que no nos lastime, porque cualquier decisión que tomen nuestros hijos a nosotros nos afecta, ¿verdad?
2: Sí.
0: Porque acordate, le digo, si a tu mamá no le gusta y se pone a orar, sabes que Dios le va a responder, le digo, por eso no le quiero contar todavía, me dice, pero hay que ponerse en posición y dejar que la mamá cuando ora, amigo, cuídate.
2: No, no hay nada que pueda ir en contra de la oración de la madre.
0: Día de la Madre, la próxima semana tenemos premio 098-270-1000. Vamos a sortear ya en minutos nosotros la camiseta, ¿te parece?
2: Dale.
0: Vamos a hacer mientras vamos al corte, después música.
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0: 12:36, 12:36, sin problemas, compañeros. 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Bueno, compañeros.
1: Bueno, vamos al sorteo.
2: Vale.
1: Espera un ratito, modo digital.
0: O sea, vamos a adjudicar. No, la palabra sorteo. No,
1: cierto, cierto, para que no nos caiga.
2: Vamos a regalar.
0: Con Axar.
1: Vamos a.
0: Para no pagar impuestos. Bueno, vamos a regalar, obsequiar.
2: Lo que hacemos por amor a nuestros oyentes.
1: Sí, sí, sí, sí.
2: Eso no es mentir, señor, señora. No vaya que después decir, no, ahí en la radio de esa cristiana comiente nomás lo la gente, ¿verdad?
1: Porque realmente, generalmente, pues, regalo, el sorteo. Uno tiene que pagar, pues.
2: Claro.
1: En el caso de nosotros no le cobramos nada.
0: Suena a juego de azar.
1: Y aparte de eso, ¿verdad? Aparte de eso, ¿no? Y nosotros no hacemos eso para que la gente, espera que se colgó el. Siguen llegando mensajes. Buen día, amigos. Quiero participar del sorteo. Ahí no puso su nombre. Ahora vamos a realizar la adjudicación de esto. Espera que marqué los que van a participar. Voy a buscar etiquetas un ratito. Acá llega otro mensaje. Vía dice, buenos días, bendiciones, Mariano. Ah, Mariano Sosa dice. ¿Qué pasó vos, Mariano? Tú no te comunicabas más con nosotros. Mariano es de, nos está escribiendo ahora, por ejemplo, del Brasil. El número telefónico es de ahí, de, ¿cómo es que se llama? Puerto Mortiño, gracias. Gracias, Puerto Mortiño, sí, ahí está escuchando, ahí está. Vamos a escuchar el audio enseguida de él. Él siempre nos envía audio, le extrañamos ya el tema. Él estaba trabajando el tema de la construcción de la bioceánica, el puente de la.
2: Contestó la gente lo del virus, ¿verdad?
1: Sí, de sí. Los ratoncitos. Sí, voy a buscar un poquito. Sí, contestó. Hay muchísimos mensajes, eso es lo que me pasa, que me estoy perdiendo. Estoy mezclando todos los mensajes, ya, a ver, un ratito. Vamos, ¿qué era que dijeron del mensaje? Acá vamos a buscar. Está llegando el audio. Ok, bueno, vamos a hacer primero el sorteo. Si no, me voy a ¿cómo se dice? Me voy a confundir todo. Cari, decime basta.
2: Basta.
1: Un ratito, abro.
2: ¿De qué? ¿Cuál es? ¿De la lady?
1: Sí, la lady.
2: Ah. Dale.
1: Sí, acá, bueno. ¿Ya? Terminación de número de teléfono, 196.
2: Sí.
1: Cecia Caballero de Godoy, hace un ratito que decía su mensaje. Hola, quiero participar del sorteo, soy Cecia del barrio Hipódromo Asunción, un saludo para todos, Dios les bendiga. Quiero participar, ok, te ganaste.
2: Chulina.
1: Ahí está, le pongo un corazón, ya le escribo.
2: ¿De dónde tiene que buscar?
1: Acá, desde el estudio de Radio Asunción, estamos sobre la calle
0: Luis María Regañán.
1: Sí, vamos.
2: Que después se quite una foto, Cecia, por favor, y arrobe a la RCC en las redes sociales para que la gente vea que sí. La gente viene a retirar su premio.
1: Sí, nosotros le pedimos la foto y tiramos en el grupo de WhatsApp también, por ahí. Si no estás, 0982701000 y también vamos, y si compartís en redes sociales, mucho mejor para nosotros.
2: Claro.
1: Bueno, vamos a escuchar lo que nos dijo nuestro a veces corresponsal allá, Mariano Sosa, que de ese Puerto Mortiño ahora está. Me escribió ese otro número. Vamos a escucharle, ¿te parece? Sí, señor. Vamos a escuchar qué dice.
0: Con mucho gusto.
3: Día, bendiciones. De Paul, saludos desde Mortiño. Y amanecimos con mucha lluvia aquí en nuestra zona. Estoy escuchando tu radio siempre, todos los días, escuchando tu radio. Mi celular envié hacia Brasil para problema técnico y esta semana me va a llegar, por eso no comuniqué más. Pero siempre escucho tu programación, querido Cepol y compañero Pollo. Y a full aquí en mi casa cocinando, preparando un almuerzo. Mi señora acaba de llegar de su trabajo. Y hoy frío y lluvia amanecimos.
1: Con frío y lluvia, muchas gracias.
3: Gracias a Dios. Siempre escucho tu programación.
1: Gracias, gracias.
2: Folle, folle, folle, folle, folle. Folle, F-O-L-L-E, ¿verdad? O L-E.
0: No, es profeta. ¿Cómo se, Taiwán.
1: ¿Cómo se pronuncia tu apellido?
2: Y Folle.
1: Originalmente.
0: Con una L.
1: Folle. Folle. Folle. Pero no es el Folle. No,
2: ¿y por qué no usas vos tu nombre artístico, Folle, como tiene que ser?
0: No, pero todo el mundo, tal cual lee, te dicen.
2: Sí, entonces en el colegio ya te decían
0: allá
2: así.
0: En el consultorio me dijo, Arnaldo Folle.
2: La enfermera, entonces. El apellido de mi mamá sí que...
0: Folle.
2: Folle, claro, vos le tenés que corregir. Sí. O sea, que el apellido de mi mamá sí que la gente no sabe ni cómo escribir, porque es Jacquier, no es Jacquet, no es, es Jacquier, ¿verdad? Entonces te pregunté, y es con C-Q-U-I-E-R, ¿verdad? Y yo ya sé de memoria cómo deletrearle. Q-U-I-E-R. Bueno, y ahí te pone, ¿entendés? Porque no saben pues cómo escribir, simpático. Atiendan esto, Municipalidad de Asunción brindará atención veterinaria gratuita este fin de semana. Esto es importante para los que tenemos yaguá y gato.
1: Sí, hay que cuidarles.
2: Sí. La Municipalidad de Asunción brindará este fin de semana 2 días de atención veterinaria gratuita para perros y gatos con vacunación antirrábica y desparasitación en distintos puntos de la capital. Las actividades se desarrollarán este sábado y el domingo de 8 a 12 como parte de la campaña Concienciación sobre la Tenencia Responsable de Mascota impulsada por la Comuna Capitalina. Ojalá sea así y no haya por ahí pancarta y todo eso, ¿saben ya, verdad? Sea una, ¿cómo se llama? Una realmente de concienciación la campaña.
1: Sí.
2: ¿Verdad? O sea, porque es lindo eso.
1: Sí, hay que...
0: Sergio, tu amigo renunciará, dice.
1: ¿Rivas?
0: Sí.
1: ¿O Erico?
0: No, renunciará Hernán Rivas.
1: Sí, así tipo rápido, ahora sin entrar a detalles, finalmente su, ¿cómo se llama? Abogada, por favor, cuando le su absolución, su primer...
2: La corte anuló su sobreseimiento definitivo.
1: Significa, entonces significa que va a ir a juicio oral.
0: Sí.
1: Va a ir, va a afrontar juicio oral. Y se habla también de que va a presentar su renuncia.
0: Sí, dice en informe. El senador Hernán Rivas comunicó a la bancada de Honor Colorado que renunciará a su cargo de legislador y así afrontará juicio oral por presunto título falso de abogado. El líder de la bancada de Honor Colorado, Natalicio Chassi, informó en conferencia de prensa que su colega comunicó que presentará su renuncia al cargo. El documento será presentado en las próximas horas.
2: Bien.
1: Bueno, está también el otro tema de el tema político, Erico Galeano también, ¿no? Que está por ahí, se me fue la info que tenía acá. Decía, Honor Colorado estaba esperando también definir su postura sobre el ahora el senador Rivas, ¿verdad? Antes de la sesión del martes. Bueno, con esto yo creo que ya no van a votar por su expulsión, sino que van a aceptar su renuncia para que pueda enfrentar. Vamos a unas pequeñas noticias de información que tenemos también, todo sobre el ámbito, esto es grave, yo creo que tenemos que después ampliar, dice la información que un niño se desvaneció y murió durante el recreo en San Pedro. Un niño de 6 años se desvaneció y murió días pasados en su escuela ubicada en la compañía Alemancué del distrito de Iribucuá, departamento San Pedro. Se le practicó una autopsia que arrojó el resultado preliminar, el caso sigue en investigación. Este lamentable hecho conmocionó el último miércoles a la comunidad educativa de la Escuela Nacional San Juan Bautista, ubicada en la compañía Lemancué, distrito de Iribucuá, San Pedro, luego de que este niño de apenas 6 años se desvaneciera durante el horario del receso. Según se informó, el pequeño alumno fue auxiliado por docentes y trasladado de urgencia hasta el hospital del Instituto de Previsión Social IPS de Santaní. La víctima fue identificada como Lucas Cabrera Colmán, domiciliado en el barrio Palomita de Iribucuá. Los docentes que auxiliaron en ese entonces al pequeño buscaron asistencia médica y una vez que llegaron al hospital confirmaron que el niño estaba ya sin signos vitales. Lo que revela la autopsia, dice el informe, uno que ocurrió el miércoles y que los resultados preliminares de esta autopsia practicada el día siguiente, el fiscal Carlos Magno Alvarenga aseguró este viernes ya que por el momento se descarta cualquier tipo de violencia. Confirmó que el chico falleció a causa de una asfixia por broncoaspiración. Se encontró en su...
2: Hoy salió la autopsia hace 40 minutos.
1: Sí, y fue por broncoaspiración. Encontraron restos de alimentos en las vías respiratorias, incluso en el pulmón. Y lo que estuvo explicando el patólogo es que aparentemente comió una mucha cantidad de comida y el chico después se fue a la escuela. Se habrá agitado, habrá corrido, jugado alguna cosa y él hizo una suerte de como si fuera, iba a vomitar, pero en vez de expulsar el vómito, lo que hizo fue aspirar. Pobre, y eso le produjo la asfixia. Un bebé es... Ahí tenemos que tener cuidado nosotros. Bueno, los accidentes ocurren, ¿verdad? Pero extremadamente cuidadoso con los niños. Yo le hablo, por ejemplo...
2: Tenemos que aprender esta técnica que le salva la vida a tanta gente. ¿Te acordás del bebé estaba así, estaba igual... Y el bombero le salvó.
1: Sí, tenemos que... ¿Cómo es que se llama? Heimlich.
2: Heimlich,
1: es importante. Y practicarlo, porque de repente cuando ocurre el momento uno se desespera. Claro. Pero si tenés práctica es como que te va a resultar más... No sé si es fácil, ¿verdad? Es cuestión de que te ocurra y puedas enfrentar esa situación difícil, ¿verdad? Bueno.
2: Y el presidente, el Indy... Parece que vamos a poder llamarle con respecto a si ya se solucionó el tema del Chaco.
1: Y si tenemos 7 minutos, podemos llamarle, hablamos brevemente con él, el tema del Chaco, la situación con los indígenas que se estaban manifestando presuntamente por no recibir respuesta por parte de las autoridades en relación a la provisión de los alimentos. Desde la Secretaría de Emergencia Nacional explicaban que ellos se fueron hasta sus hogares y aparentemente estos líderes decían que querían recibir en la calle. Ya estamos.
2: Estamos en comunicación con el presidente del INDI, Hugo Samaniego. ¿Cómo le va, presidente? Estamos aquí con Sergio Cepol, Arnaldo Fole y Karina Doldán, quien le saluda en esta mañana por RCC.
4: Muy buenas tardes, gracias. Y estamos a las órdenes.
2: Presidente, días pasados hemos tenido un acontecimiento, ¿verdad? No muy feliz, en donde, bueno, un pueblo originario o parte de este pueblo salió en medio de la ruta allá en zona del Chaco y cerraron la calle. ¿Supiste al respecto?
4: Sí, estaba en comunicación. Resulta ser que el Chaco pues se llamó, estaba en estado de emergencia en este momento, ¿verdad?
2: Sí.
4: Y hay un, ustedes saben el problema grave que hay ahí. Sí. Y también vamos a tener acá en Asunción cuando haya la creciente de... Tuvimos una reunión nosotros en Bovizaroga, se conversó de eso, y la CEN es la que tiene que proveer los víveres, la que está proveyendo víveres y todos los elementos, ¿verdad? Ayudado también de todas las instituciones, como el Ministerio de Salud, y bueno, y creo que como vieron antes eso y estaban de repente, no digo apresurados, sí, estaban impacientes, hicieron ese cierre de ruta que evidentemente no, claro que le va a llegar, no va a haber ningún problema, pero hay lugares prioritarios, por ejemplo, donde no tienen ni para salir de la casa por el problema enorme que ustedes conocen, ¿verdad? La inundación.
2: Sí.
4: Y todos esos problemas que hay, ¿verdad?
2: Pero vos sabés, no presidente, podemos... que un representante de la CEN, específicamente creo que fue el ministro o viceministro, habló con nosotros, sí. Hizo una conferencia hablando y él decía que parte del pueblo originario no quería censarse. Entonces era un problema ese, supuestamente en la zona. Sí, ¿qué sabés vos al respecto?
4: Es cierto, ellos tienen muchas veces gente que están detrás, porque la verdad que tenían que ir en sus comunidades para que se le acerque ahí todos sus los víveres, no en la calle, no en el lugar donde ellos están, no corresponde eso. Lógicamente tienen que censarse para saber si son o no son indígenas también, para ver gente también que no son indígenas.
2: Exacto. ¿No?
4: Y nosotros estamos viendo, el gobierno está viendo que se llegue a todos los indígenas, sobre todo en este momento en la región occidental, ¿verdad? Donde tenemos este problema. Y bueno, también tenemos problemas acá en la región oriental, ¿verdad? Donde hay mucho. Yo ayer vine de Pedro Juan Caballero, estuve en Cerro Corá, tuve una reunión con comunidad indígena, estuve en Irún también, en el Uyahú, estuvimos también a la mañana y a la. Estuvimos casi 2 días por la zona, ¿verdad?
2: ¿Cuál fue la problemática?
4: Nosotros estamos trabajando con el Plan Nacional de Pueblos Originarios. Uh-huh. ¿Qué tiene ese plan? Ese plan es sencillo, ¿verdad? Todas las instituciones, el presidente de la República bajó una línea de acción. Uh-huh. Todas las instituciones del Estado tienen que estar trabajando en compañía del indio, ¿verdad? ¿Por qué? Porque el indio no va a poder hacer un camino, un puente. El indio no va a poder el tema de salud. El indio no va a poder hacer viviendas. Y así sucesivamente, ¿verdad?
2: Exacto, entonces, tiene que ser un trabajo coordinado.
4: Coordinado. En esa coordinación, también la ANDE está ahí. En esa coordinación, cuando nosotros vamos a visitar las comunidades, se van conmigo todas las instituciones, ¿verdad? Del Estado, que son lo que le comenté, ¿verdad? Mm. ¿Para qué? No es para ir a hablar, reunirnos, ya sabemos, sino para canalizar los problemas de cada comunidad, por cada institución, a modo de ir solucionando los problemas, ¿verdad? Hay comunidades que... Ayer no reunimos con 19 comunidades, ¿verdad? 19 líderes indígenas. Nos reunimos también con 22 allá en el Uyahú, ¿verdad? Y cada uno tiene su situación, su problema, su tema de diferente, ¿verdad? Mm. Uno le da puente, otro tiene problemas de salud, otro está con problemas de vivienda, otro está... con problemas de Ande, por ejemplo, que no le llega todavía el tema de la luz. Y bueno, y todos juntos estamos trabajando en ese sentido, ¿verdad? Y yo creo que no es fácil, ¿verdad? También hay problemas, lógicamente, de cesión de víveres, eso. Nosotros hemos repartido casi más de 34.000 víveres en el departamento, en la región oriental. Uh-huh. Y ahora estamos sin esa, necesitamos traer la provisión, estamos esperando eso.
1: Presidente, presidente, ellos mencionaron que 15 días atrás ya solicitaron una hora. Y dos, ¿cómo se soluciona el tema del diálogo entre ellos? Porque ellos se sostienen que quieren en ese mismo lugar. O sea, ustedes enviaron un equipo para dialogar con ellos el tema de el cierre de las rutas que se estaba haciendo, por ejemplo. ¿Y cómo le convencen?
4: Siempre dialogamos con ellos, casi todos los días hablamos, y de repente ellos toman una decisión y ya directamente se salen, ¿verdad? Mm. Pero es cuestión de ir, como usted dice, dialogando. Yo siempre a ellos les digo, tenemos que hablar.
2: Claro.
4: Yo creo que se apresuraron porque estaban viendo todo lo que se estaba proponiendo, se estaba viendo todo lo que se estaba haciendo. Entonces tuvieron un poquito de

0: víveres, médicos, se está llegando, se está llegando, pero no es fácil, ¿verdad? No es fácil porque
1: Perfecto. Bueno, te agradecemos mucho, presidente.
2: y esperamos poder contar otra vez con usted para ampliar estos detalles también en la información que tenemos.
0: La NOA o lo que sea, difícil, pues se está llegando. El presidente también ya bajó una línea directa y de trabajar todas las instituciones junto con la SEN en ese sentido.
2: Gracias,
1: Gracias,
2: presidente. Gracias,
1: presidente.
2: presidente.
1: Hola.
3: Hola, Karina, campeona, perdona.
1: ¡Feliz cumpleaños!
2: Estamos
1: ¡Estamos
2: al
1: al
2: aire.
1: Aire,
2: Happy birthday.
1: Pastora!
2: Happy
1: ¡Happy
2: birthday!
1: birthday!
2: God bless you every day.
3: ¡Thank you!
1: Pastora,
3: muchísimas
1: feliz cumple.
3: Gracias.
2: Estamos con la pastora Betania Abreu para que la gente escuche, ¿no?
1: Sí, exacto. Hoy es su cumpleaños. Así que estamos muy felices, pastora, poder comunicarnos contigo. Y estamos cortito de tiempo, pero queremos darle a la gente la oportunidad de saber qué va a encontrar hoy en el Congreso Diamante, pastora.
3: Ay, hoy va a ser algo espectacular. Va a estar con nosotros el pastor David Scarpetta, va a estar con nosotros el pastor Abe Uber y más. Llegó ya la banda también, entonces estamos a full, va a ser un día espectacular hoy y mañana. Y hasta domingo va a seguir también, pero hoy y mañana no pueden perder. Hoy a las 2 de la tarde va a comenzar los talleres y va a seguir toda la noche hasta las 9 y algo en la noche. Entonces hay un patio comida, hay para los niños. Entonces es algo súper, súper lindo para toda la familia. Diamante 2026, las promesas de Dios realmente son mi tesoro. Y es algo tan hermoso para ministrar, sanar, levantar a toda la gente. Y estoy tan feliz, el mejor regalo que Dios podía darme, que los cielos están abiertos, un día espectacular.
1: Hermoso.
3: Y doy gracias a Dios por este día.
1: Hermoso.
3: Realmente.
1: Te queremos mucho, pastora. Nos vemos hoy a las 2 de la tarde, obviamente en el CFA Central para todos los que quieran ir. Antes era como más de mujeres el Congreso Diamante, pero ahora es para toda la familia porque realmente salen los hombres a veces más ministrados que las mujeres y eso. Así que vayan todos en familia, por favor. Gracias, pastora.
3: Así mismo. Esperamos. Un abrazo fuerte.
1: Abrazo, abrazo. Gracias, pastora.
2: Nos vemos el lunes.
1: Nos vemos el
2: Dios
1: lunes.
2: Mediante, y el lunes también vamos, aparte del lunes, en horas de la tarde va a estar la camiseta para que pueda llevarse la ganadora. Voy a reiterarle ahí por mensaje.
1: Así mismo es. Bueno, que tengan un bendecido fin de semana. Dios les bendiga a todos. Disfruten en familia. Nos volvemos a encontrar el día lunes. Adiós.
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1: Santo, inunda de alegría este lugar. Usted se puede mover ahí con todo su sabor. Vamos, vamos, latinos, iglesia latina.

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muy, pero muy buenos días, apreciados oyentes del Holding de Radio, también, por supuesto, del programa A Través de la Oración. Espero que se encuentren todo bien. Un gusto poder compartir en esta mañana con todos ustedes. Les saludo con la paz del Señor. Realmente espectacular el clima. Ya estamos 10 de mayo, qué rápido pasa el tiempo. Y hablando de clima, tenemos un clima frío, podríamos decirlo, frío a fresco para este domingo 10 de mayo. Cielo nublado, parcialmente nublado, tenemos viento.

a cuidarse, a desempolvar ahí los chalecos, los saquitos y el abrigo, por supuesto. Bueno, quiero saludar a nuestros radioescucha, a todas nuestras emisoras aliadas también, por supuesto, Chaco Central 101.7 FM, RCC Radio, todo lo que es Filadelfia, Loma Plata, Noilam, también por supuesto Las Aldeas. Estamos sintonizando también en Yalbezanga, parte de Teniente Manuel Irala Fernández. Así que cordial saludo a todos los que están en plena sintonía a esta hora de la mañana, en este hermoso, hermoso domingo. También un saludo especial a la gente de Mariscal Estigarribia, que está a través de la 91.5 FM Radio Mariscal, también Alto Paraguay, la 91.9 Radio Carmelo Peralta, Radio Carmelo, así es que estamos en todo el Chaco paraguayo, y también en el departamento central, todo Asunción, Gran Asunción, a través de la 1250 AM RCC Radio Asunción. Asimismo también quiero agradecer a las demás radio aliadas de la región oriental, aquí a Pedro Juan Caballero, la 92.7 también, Radio Alternativa, la 107.1, Pedro Juan Caballero, así que

bárbara, de esa manera también es pedir, pero también escuchar el corazón de Dios. La oración, como digo, si bien es hablar con Dios, también tiene ese concepto de no ser simplemente un monólogo, ¿verdad? Como digo, tenemos que escuchar muchas veces, también tener los oídos para poder escuchar la voz de nuestro Creador. Así que si Dios habla de diferentes maneras, Dios puede responder de diferentes maneras a tu vida. Así que sé paciente, ten ese discernimiento, como dice la Biblia también. Bueno, quiero dar las gracias también a nuestros compañeros que hacen posible también todo este programa, esta producción, a mi operador también, Daniel Arce, también, que está toda la semana ayudando también en la radio. Así que muchas gracias a todos. Queremos arrancar el programa, como es habitual, también agradeciendo a nuestros patrocinadores, por supuesto. 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

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Bueno, estamos arrancando la programación, como es habitual, digo, queremos también arrancar con un versículo del programa, el versículo, una palabra que Dios trae esta mañana a tu vida. Así es que te animo a que pongas el oído para Dios, ese corazón también para Dios, para poder escuchar y evaluar todo lo que Dios está diciendo. Correcto, abrimos nuestra Biblia en Gálatas, capítulo 5, verso 24 al 25, en esta versión de Nueva Traducción.

0: los han crucificado allá, ya que vivimos por el Espíritu. Sigamos la guía del Espíritu en cada aspecto de nuestra vida. Este pasaje es realmente apreciados oyentes, tenemos que aprender. Y aquí nos está diciendo, déjate guiar en cada aspecto de tu vida por Dios. El Señor quiere guiar cada aspecto de tu vida.
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pero muy buenos días, apreciados oyentes del Holding de Radio, también por supuesto del programa A Través de la Oración. Espero que se encuentren todo bien, un gusto poder compartir en esta mañana con todos ustedes. Les saludo con la paz del Señor, realmente espectacular el clima. Ya estamos 10 de mayo, qué rápido pasa el tiempo. Y hablando de clima, tenemos un clima frío, podríamos decirlo, frío a fresco para este domingo 10 de mayo, cielo nublado, parcialmente nublado, tenemos viento.

a cuidarse, a desempolvar ahí los chalecos, los saquitos y el abrigo, por supuesto. Bueno, quiero saludar a nuestros radioescucha, a todas nuestras emisoras aliadas también, por supuesto, Chaco Central 101.7 FM, RCC Radio, todo lo que es Filadelfia, Loma Plata, Noilam, también por supuesto Las Aldeas. Estamos sintonizando también en Yalbezanga, parte de Teniente Manuel Irala Fernández. Así que cordial saludo a todos los que están en plena sintonía a esta hora de la mañana, en este hermoso, hermoso domingo. También un saludo especial a la gente de Mariscal Estigarribia, que está a través de la 1.5 FM Radio Mariscal, también Alto Paraguay, la 91.9 Radio Carmelo Peralta, Radio Carmelo, así es que estamos en todo el Chaco paraguayo y también en el departamento central, todo Asunción, Gran Asunción, a través de la 1.50 AM RCC Radio Asunción. Asimismo también quiero agradecer a las demás radio aliadas de la región oriental, aquí a Pedro Juan Caballero, la 92.7 también, Radio Alternativa, la 107.1, Pedro Juan Caballero, así que

escuchar el corazón de Dios. La oración, como digo, si bien es hablar con Dios, también tiene ese concepto de no ser simplemente un monólogo, ¿verdad? Como digo, tenemos que escuchar muchas veces, también tener los oídos para poder escuchar la voz de nuestro Creador. Así que si Dios habla de diferentes maneras, Dios puede responder de diferentes maneras a tu vida. Así que sé paciente, ten ese discernimiento, como dice la Biblia también. Bueno, quiero dar las gracias también a nuestros compañeros que hacen posible también todo este programa, esta producción, a mi operador también, Daniel Arce, también, que está toda la semana ayudando también en la radio. Así que muchas gracias a todos. Queremos arrancar el programa con esa

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Bueno, estamos arrancando la programación, como es habitual, digo, queremos también arrancar con un versículo del programa, el versículo, una palabra que Dios trae esta mañana a tu vida. Así es que te animo a que pongas el oído para Dios, ese corazón también para Dios, para poder escuchar y evaluar todo lo que Dios está diciendo. Correcto, abrimos nuestra Biblia en Gálatas, capítulo 5, verso 24 al 25, en esta versión de Nueva Traducción.

los han crucificado allá, ya que vivimos por el Espíritu. Sigamos la guía del Espíritu en cada aspecto de nuestra vida. Este pasaje realmente, apreciados oyentes, tenemos que aprender. Y aquí nos está diciendo, déjate guiar en cada aspecto de tu vida por Dios. El Señor quiere guiar cada aspecto de tu vida. Que sea realmente Dios mostrándote el camino a seguir. La obediencia a su orientación te llevará siempre a ver resultados maravillosos. Su bendición y respaldo siempre estarán en tu vida si tan solo te dejas guiar por el Espíritu de Dios, apreciado oyente. Con este versículo arrancamos el programa. En minutos vamos a tener también una adoración y oración del pastor Justiniano, Raúl Justiniano. Así es que les animo también a unirse a esta adoración. Vamos a compartir un tema musical también sin antes.

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1: Señor, hoy venimos y nos presentamos delante de ti para manifestarte los anhelos de nuestro espíritu, los anhelos de nuestro corazón, Señor. Anhelos espirituales hay en nuestro corazón. Anhelos espirituales hay en nuestro espíritu, Dios. Y uno de esos anhelos, Dios, que queremos pedirte, clamarte, queremos llamar tu atención, Dios, por el tema paz, paz, paz, paz en nuestras vidas, paz en nuestros corazones. Esa paz, Jesús, que el mundo no la da, pero tú la das. Esa paz que transforma vidas, corazones, ambientes, familias, matrimonios. Ese es nuestro clamor, Dios, hoy. Esa paz que puede transformar nuestro carácter y nos puede dar un carácter calmado, tranquilo, que repose, que descanse en tu palabra, en tu promesa, Dios. Por eso, Dios, hoy te pedimos de corazón, por los méritos de Cristo Jesús, por la sangre del Cordero que nos lava, que nos limpia, que nos purifica y que nos califica y nos habilita para recibir tu paz. Queremos recibir tu paz, queremos ser llenos de tu paz y que tú nos lleves a un estilo de vida de paz, que nos enseñes la vida de paz, de tranquilidad, de sosiego, de descanso, de reposo en ti, Dios. Y que tú hagas todo, que tú seas el hacedor, Dios. Y que tú nos des paz por todos lados. Paz en todo tiempo. Aunque hayan tormentas, paz. Aunque hayan problemas, paz. Aunque hayan insatisfacciones en la casa, en el hogar, desacuerdos, paz. Esa paz que nos lleve a rendirnos a ti, esa paz que nos lleve a tener comunión contigo y recibir más paz y que tengamos tranquilidad, y que esa paz, esa tranquilidad, Dios, nos lleve a ser personas prudentes, que haya quietud en nosotros, Dios, quietud de espíritu. Danos quietud de espíritu aunque haya muchas ocupaciones, aunque haya muchas responsabilidades, aunque haya muchos problemas, Dios. Danos quietud, Espíritu. Danos sosiego. Danos tranquilidad. Cálmanos, Dios. Cálmanos, Dios. Danos paz. Danos paz. Esa paz que el mundo no la puede dar.

paz verdadera eres tú, Jesús. Danos tu paz que produzca armonía, que produzca unidad, que produzca acuerdo. Y si no estamos de acuerdo, que produzca respeto, Señor, y sujeción, que nos sometamos a tu palabra. Gracias, Dios. Danos paz.

Dígale ahí, lléname de tu paz, lléname de tu paz. Paz por todos lados. Estás paz todo el tiempo, paz en todo sitio, donde vaya paz, porque la paz está en mi corazón. Tú eres mi paz, Jesús. Tú estás en mi corazón. Mi paz es Jesús. Mi paz es Jesús. Mi paz no es un sentimiento. Mi paz es una persona. Jesús que vive en mí. Jesús que me gobierna. Jesús que se enseñorea de mis problemas, de situaciones difíciles, de mis crisis. Jesús se enseñorea. Esa paz que gobierna. Esa paz que gobierna mi mente, mi corazón. Que guarda mi corazón. Esa paz que guarda mi corazón de estar lleno de estrés, lleno de fatiga, lleno de ansiedad, lleno de angustia. Oh Señor, esa paz disuelve angustia. Esa paz disuelve espíritu de angustia. Se anula, se quebranta. Espíritu de ansiedad se anula. Espíritu de afán. Espíritu de afán se rompe, se quebranta. La paz de Cristo. La paz de Cristo me envuelve. La paz de Cristo envuelve mi casa, mi hogar. La paz de Cristo. La paz de Cristo transforma el ambiente en mi casa y mi hogar. Toda discusión, toda rabia, todo enojo, toda emoción carnal se va a la cruz. Se va a la cruz. Declaro libre mi casa. Declaro libre mi matrimonio. Declaro libre mis relaciones. Lleno de paz, lleno de paz. Jesús es nuestra paz. Jesús gobierna. Jesús enseñorea mi casa y mi hogar. De mi trabajo, la empresa, la profesión. Jesús, Jesús es nuestro Señor. Él gobierna. La paz de Jesús gobierna nuestras mentes, nuestros corazones. La paz de Jesús guarda nuestros corazones en unidad, en armonía, en respeto, en amor. La paz, paz, paz que viene de Jesús transforma todo.

Señor, quiero ser un altar lleno de paz. Señor, yo no quiero ser un altar lleno de fatiga, de afán. Yo no quiero ser un altar lleno de la tierra. Hoy quiero llenarme del cielo. Hoy quiero llenarme de la vida del cielo. Paz, amor, gozo, alegría, sabiduría, justicia, misericordia. Quiero ser un altar lleno del cielo, con vida del cielo, que te honre a ti, Señor. Señor, hoy pido, clamo tu presencia en mi casa. Que todos en mi casa levantemos un altar lleno de paz, lleno del cielo. Hoy renunciamos a un altar lleno de la tierra, lleno de estrés, lleno de afán, de miedos, de odios, disensiones, pleitos. Hoy renunciamos a todo ello. Te pedimos perdón, Dios. Te pedimos misericordia. Te pedimos que borre nuestras faltas. Hoy decidimos, Señor, construir altar lleno de paz, lleno de ti, lleno de tu presencia. Tu presencia trae plenitud de gozo. Tu presencia trae plenitud de paz. Enséñanos la vida de paz. Y hoy, Señor, tomamos decisiones. Tome decisiones. Cuando uno toma decisiones, cuando habla con Dios, hace compromisos con Dios, esa oración se torna eficaz. Entonces tome esta decisión. Voy a ser un constructor de tu paz. Voy a ser un constructor de paz del cielo. La paz del cielo la voy a llevar, la voy a irradiar, la voy a comunicar, la voy a transferir a otros, la voy a dar de parte de Jesús a otros. Hoy me declaro constructor de paz, la paz de Dios, la paz de Jesús, la paz que viene del Espíritu Santo, que transforma todo, que revierte todo, que anula todo. Toda carnalidad es anulada. Gracias. Decido, Señor. Decido, Dios, hoy de corazón vivir la vida de paz que viene de ti. Vivir la vida de tranquilidad, de sosiego, de descanso espiritual que viene de ti. Gracias, Dios. Gracias, Jesús. Gracias, Espíritu de Dios. Bendito eres, bendito eres. Amén. Amén.

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Bien, estamos de regreso. Segundo bloque del programa. Esto es A Través de la Oración y momento de dar algunas informaciones a nivel nacional y también, por supuesto, a nivel internacional. 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Bueno, también pueden visitar la página oficial de la RCC, www.rcc.com.py, todas las noticias nacionales, política, deporte, lo que sucede en el mundo también, y por supuesto en el Chaco paraguayo. Bueno, tenemos una noticia también que quiero destacar. El Hospital Menonita celebra 75 años de servicio con enfoque en la fe, la salud y la solidaridad. El Hospital Menonita, más conocido como kilómetro 81 de la ruta 2 entre Itacurubí de la Cordillera, ¿verdad?, conmemoró 75 años de labor ininterrumpida en el Paraguay, consolidándose como una institución emblemática en la atención de enfermedades complejas y estigmatizantes, así como en el servicio comunitario basado en los principios cristianos. ¡Qué buena noticia! Vamos a ampliar un poquito más esto en conversación con la RCC Radio. El pastor Alfred Friesen, presidente de la Asociación Evangélica de Iglesias Menonitas del Paraguay y del hospital, destacó que este aniversario representa más que una vida marcada por décadas de esfuerzo, sacrificio y compromiso con los más necesitados. Son años de mucho luchar, de servir y de ser, de ver, digo bien, la fidelidad de Dios en cada obstáculo superado. Más que un logro, es un regalo que Dios nos permite experimentar, expresó Alfred Friesen. También podemos destacar que Kilómetro 81 fue fundado en 1951 por iglesias menonitas del país. El hospital ha centrado su atención en patologías que suelen generar exclusión social, como la tuberculosis, lepra, el VIH, SIDA y diabetes. En este contexto, Friesen subrayó que la institución no solo brinda atención médica, sino también acompañamiento humano y espiritual, algo integral realmente. El pastor identificó tres ejes que sostienen la labor del hospital. El amor de Cristo como motor de servicio nos motiva a ir más allá, incluso a recordar la milla extra por quienes necesitan ayuda, afirmó. También la predicación del Evangelio. Cada mañana se realiza un espacio de reflexión espiritual durante el receso general del hospital, donde pacientes y personal pueden escuchar la palabra de Dios. También la atención integral en salud. El enfoque apunta no solo a tratar síntomas, sino a buscar soluciones reales a los problemas médicos de los pacientes. El impacto y voluntario. Aunque no se dispone de una cifra exacta anual, el hospital registra más de 250 mil fichas acumuladas y atiende entre 40 y 60 pacientes por día, provenientes de distintos puntos del país. Uno de los aspectos más destacados es el sistema de voluntariado. Más de 2.000 personas han pasado por la institución ofreciendo su tiempo de manera gratuita, desde tareas médicas hasta labores en cocina, limpieza y producción agrícola. Muchos jóvenes vienen por meses, incluso un año, como ofrenda a Dios. Es un servicio desinteresado que sostiene gran parte de nuestro funcionamiento, expresó Friesen. También la sostenibilidad y el aporte nacional. El hospital se financia principalmente con aportes de 32 iglesias menonitas del Paraguay. Además, recursos generados internamente mediante actividades productivas como ganadería y producción lechera. Todo es absolutamente nacional. No recibimos ayuda del exterior. Es un esfuerzo conjunto para sostener este servicio al país, remarcó. Bueno, también la celebración del aniversario. El acto central por los 75 años, se realizó el día de ayer, 8 de mayo,
en el predio del hospital con la presencia de las autoridades, miembros de iglesias y colaboradores. La jornada incluirá un acto protocolar y un almuerzo para todos los asistentes previamente inscritos. Queremos dedicar esta celebración a Dios por darnos el privilegio de servir al Paraguay durante tantos años, concluyó el presidente Friesen. Bueno, tenemos también más información. Quiero resaltar también, pero vamos a hacerlo después de esta pausa musical. Así es que no se olvide, también pueden enviar sus peticiones de oración. Simplemente escriben en el WhatsApp o en el grupo y vamos a estar preparando y orando al final del programa. Pueden hacerlo al 0982-701000. 0982-701000.

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seguimos aquí en a través de la oración. Continuamos con más información y también en este caso de un ámbito internacional. Así es que vamos a compartir con ustedes esta noticia. Estamos en el bloque 2, donde estamos dando algunas informaciones y también comentando algunas noticias dignas de destacar también lo que Dios hace en las naciones. Capitolio y templos se unen en histórica jornada de oración en Estados Unidos. En Washington, desde las iglesias hasta el Capitolio, el jueves estadounidense de todo el país celebraron el 75 aniversario del Día Nacional de Oración. El de este año fue Glorifica a Dios entre las naciones, buscándole en todas las generaciones. La tradición de celebrar un Día Nacional de Oración fue establecida por el Congreso en 1952. El evento de este año llega mientras Estados Unidos se prepara para celebrar su 250 aniversarios. Dicen, somos una nación que reza siempre. Lo hemos sido, realmente forma parte de quienes somos, dijo el presidente de la Cámara, Mike Johnson, en la reunión de este jueves. Añadió que los fundamentos de la fe de Estados Unidos forman parte de lo que hace único al país. Proclamamos con valentía de verdad evidente que nuestros derechos no provienen del gobierno, sino de Dios mismo, dijo Johnson. El secretario de Vivienda y Desarrollo Urbano, Scott Turner, habló sobre el papel de Dios en la historia estadounidense. Mira cuántas tormentas nos ha guiado Dios en los últimos 2 siglos y medio. Una guerra de independencia, ganamos contra todo pronóstico, una destructiva guerra civil, la Gran Depresión, 2 guerras mundiales, una guerra fría de décadas contra el comunismo y más, dijo Turner. En un comunicado que reconocía el día, el presidente Donald Trump volvió a comprometer a la nación con Dios, escribiendo: prometemos que América siempre, como está escrito en el Salmo 96, dad su gloria entre las naciones, y que nunca olvidaremos el papel de Dios en crear, proteger y sostener al país más libre, fuerte, próspero y grande que el mundo haya conocido. El Día Nacional de Oración de este año también prepara el escenario para Redice 250, un evento planeado para el National Wall ante el 250 aniversario, cumpleaños de los Estados Unidos, que incluye escrituras, testimonios, oración y una rededicación nacional del país como una nación bajo Dios.

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Estamos de regreso ya al bloque número 3, que rápido pasa el tiempo, apreciados oyentes, y ahí seguimos con más de la palabra del Señor. Esta vida de intimidad con Dios es lo que lleva a un avivamiento, ¿verdad? El secreto del ayuno y la santidad es muy importante. Dios no busca voces elocuentes, busca rodillas dobladas, ¿verdad? Corazón humilde, rendido. Si hoy decidimos volver a esa práctica, veremos otra vez el cielo abierto, las compuertas del cielo abriéndose, ¿verdad? Pero la oración sola no basta, apreciados oyentes. Debe ir acompañada del ayuno secreto, esa disciplina que rompe la carne y abre el espacio al Espíritu de Dios. Jesús ayunó en soledad antes de comenzar su ministerio. Entonces, podemos ver un poquito Mateo 4, 1, 2, dice: entonces Jesús fue llevado por el Espíritu al desierto para ser tentado por el diablo. Después de haber ayunado 40 días y 40 noches, tuvo hambre. Luego Jesús enseñó cómo debíamos ayunar. Cuando ayunes, que no sea evidente, porque así hacen los hipócritas, pues tratan de tener una apariencia miserable y andan desarreglados para que la gente los admire por sus ayunos. Les digo la verdad, no recibirán otra recompensa más que esa. Pero tú, cuando ayunes, peínate y lávate la cara, así nadie se dará cuenta de que estás ayunando, excepto tu padre, quien sabe lo que haces en privado, y tu padre, quien todo lo ve, te recompensará. ¿Qué pasaje? Realmente también la iglesia primitiva acompañaba cada decisión con ayuno y oración, amable audiencia. En Hechos 13, el verso 1 al 3, leemos lo siguiente. Había entonces en la iglesia que estaba en Antioquía profetas y maestros: Bernabé, Simón, el que se llamaba Níger, Lucio de Cirene, Manaén, el que se había criado junto con Herodes, el tetrarca, y Saulo. Ministrando estos al Señor y ayunando, dijo el Espíritu Santo: apartadme a Bernabé y a Saulo para la obra a que se los he llamado. Entonces, habiendo ayunado y orado, les impusieron las manos y los despidieron. Sin embargo, en nuestra generación esa palabra suena un poco extraña, ¿verdad? Como si fuera un sacrificio innecesario, porque convertimos la fe en comodidad. Muchas veces estamos como mal acostumbrados, ¿verdad? Pero el poder espiritual no nace de lo fácil, sino que nace de la renuncia, de la obediencia, de la disposición de negarse a uno mismo para que Dios tenga todo el lugar. El ayuno no es un castigo al cuerpo, es una confesión silenciosa de dependencia total de Dios. El enemigo teme a una iglesia que ayuna, porque sabe que en esa práctica se rompen cadenas invisibles, se fortalecen convicciones y se limpian los pensamientos. Eso tenemos que tener bien en cuenta, apreciados oyentes. Recuperar el ayuno secreto es recuperar la llave que abre puertas cerradas y desata victorias imposibles. Y no es para mostrarlo, no es para publicarlo, es para vivirlo delante del Padre, que ve en lo secreto y responde en poder. Otra práctica que debemos recuperar con urgencia es la santidad radical en lo oculto. Nos acostumbramos a cuidar lo que los demás ven y a descuidar lo que solo Dios conoce. La santidad verdadera no se mide en lo público, sino en lo privado. Allí es donde se revela si somos íntegros o hipócritas realmente. ¿A quién eres cuando estás a solas? Muchos aparentan fuerza en público, pero en secreto son débiles. Levantan las manos en los templos, pero en lo oculto se contaminan con lo que miran, con lo que escuchan, con lo que piensan. Y bueno, Dios
no unge máscara, unge corazones íntegros. No habrá avivamiento mientras sigamos viviendo esa doble vida, mostrando pureza en público y cediendo al pecado en lo íntimo. La santidad, apreciados oyentes, es secreta, es el fundamento del fuego público. Si quieres que Dios te use, limpia tu cuarto secreto, corta aquello que te aparta, decide ser puro donde nadie te observa. El Espíritu se derrama sobre vasos limpios y la limpieza comienza en lo secreto. Así que antes de ir a una pausa comercial, musical, podríamos decir también, una pausa musical, vamos a tener también al regreso una breve reflexión. Te invito a que pongas en práctica lo que acabas de oír. O sea, practicas el ayuno y si lo haces, ¿qué beneficios recibiste? Podés ir anotando. También en oración, pregúntale al Espíritu Santo si estás cuidando lo que otros ven, que aquellos que solo Dios conoce. También puedes tener en cuenta para esta semana, tener en cuenta, por ejemplo, en qué te contaminaste, algo que escuchaste o miraste o pensaste, evaluarte, hacer un autoanálisis. Y por último, hacerte esta pregunta: ¿crees que algunos cristianos viven una doble vida? ¿Por qué lo hacen? Así es que te invito a reflexionar en esto. Al regreso de esta adoración, vamos a tener una breve reflexión y oración.

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momento de reflexión, momento de un llamado a la conciencia. Y hablando ya en los primeros minutos del programa, iniciando el programa con este versículo de Hebreos 11:1, la fe, ¿verdad? La fe, la confianza de que en verdad sucederá lo que esperamos, es lo que nos da la certeza de las cosas que no podemos ver. Qué hermoso pasaje que Dios nos regala hoy para poder reflexionar al respecto, ¿verdad? Sé que muchas veces el tiempo hace que decaiga un poco nuestra fe. Puede que tu fe decayó un poco por ciertas situaciones. También que en un tiempo buscábamos a Dios con todo el corazón. Hubo un tiempo donde uno se cuestiona, uno busca respuestas, ¿verdad? O necesitamos esa respuesta, y así también buscamos a Dios de todo corazón. Pero a veces la situación se pone todo en contra, se pone complicada, difícil, dura la situación. Pero pese a todo eso, debemos resistir, debemos soportar. No debemos rendirnos, debemos ser pacientes, perseverantes y esperar en el Dios vivo, Dios creador, Dios de los ejércitos celestiales. ¿Y sabes por qué, apreciado oyente? Porque muchas veces Dios permite que vayas al desierto. Y cuando estamos en medio del desierto, estamos en esa soledad, en esa situación, muchas veces puede ser una tempestad, o en medio de ese silencio de Dios, nuestra fe es probado. Nuestra fe es probada. Y debemos mantenernos firmes, porque Dios no olvida en lo que en Él están depositando toda confianza. No olvida a sus hijos, a sus hijas que creen en su poder, en su manifestación. Apreciado oyente, hoy te animo a mantenerte tranquilo, tranquila, porque tu respuesta está en camino. Dios está al tanto de la situación. Quiero decirte que Dios está trabajando por esa bendición. Porque en realidad Dios maneja otros tiempos. Dios tiene el control de todo y sus tiempos son diferentes. Sus pensamientos son muchísimo más altos de los que nosotros pensamos. Y como decimos en el programa, para Dios no hay nada imposible. Él es el Todopoderoso. Él es el Creador. Él es el Dios Padre. Apreciado oyente, hoy te digo que no pienses en bajar los brazos. No pienses en rendirte. La respuesta viene en camino. O sea, tu respuesta está en proceso. Solo te digo que resistas. Resistas un poco más. Aguantes un poco más. Dios enviará la ayuda. Dios va a extender su diestra poderosa hacia tu vida. Y Dios te dará la capacidad de soportar, de vencer y alcanzar la victoria. Hoy te digo que valdrá la pena esperar, confiar, resistir en el Dios de amor. Si, por ejemplo, hoy estás triste, Dios hará que mañana estés alegre y te gozarás de esa victoria que estoy mencionando. Dios te dará el regalo que estás anhelando, esperando. Y cuando recibas ese regalo de parte de Dios, te vas a dar cuenta que cada minuto de espera, cada
cada situación, cada momento valió la pena. Porque Dios en su sabiduría nos da lo que es mejor para nosotros. Y de una manera que muchas veces nosotros ni imaginamos. Muchas veces viene la solución de un ángulo que nosotros no podíamos ver. Pero Dios tiene todo el panorama y conoce hasta los cabellos, la cantidad de cabellos de cada uno, dice la Biblia. Conoce cada corazón y Dios no defrauda a sus hijos. Así que, apreciado oyente, tu fe no será quebrantado. No debe ser quebrantado por los obstáculos o lo que te toque atravesar en tu camino. La palabra de Dios dice también en Salmos 17:6: Oh Dios, a ti dirijo mi oración, porque sé que me responderás. Inclínate y escucha cuando oro. Otra palabra que está en Salmos 34:15 dice: Los ojos de Jehová están sobre los justos y atentos sus oídos. Así es que no desistas, no bajes los brazos, no te rindas, apreciado oyente. Dios te va a responder y Dios va a traer la victoria en tu vida. Permíteme orar en esta mañana. Oremos todos juntos. Amado Dios Todopoderoso, mi Dios, a ti toda la honra, gloria, honor, Señor, toda gratitud a ti. Gracias por tu palabra, Señor, tu Espíritu Santo, ese refuerzo, Señor, ese aliento que nos da a través de las Sagradas Escrituras. Gracias, mi Dios. Oramos hoy en el nombre de Jesús, Padre, que tú puedas ayudarnos a fortalecer nuestra fe, que nuestra fe no sea removida, que nuestra fe no sea debilitada, Señor, por las situaciones que nos toca vivir. Tu palabra dice: donde dos o más están, tú estás obrando, mi Dios. Oramos que podamos fortalecer y que podamos seguir resistiendo pese a la situación, Señor. No importa el desafío, no importa en qué situación está en este momento, también el oyente puede que esté pasando por un desierto muy duro, una situación, un túnel oscuro, una situación de dolor, de pérdida, la situación que sea, mi Dios, tú lo sabes, y oro para que esa persona también pueda resistir y pueda esperar en tus tiempos, Señor. Tú tienes el control de todo y tú sabes el momento en que vas a responder. Padre, entregamos esta jornada. Gracias por el tiempo que tenemos para meditar, reflexionar, y oramos, mi Dios, por las familias, oramos por los matrimonios, por los jóvenes, mi Dios, que puedan usar sus dones, sus talentos para el bien, Señor, el bien que tanto hace falta a este mundo caído, que tú puedas levantar, mi Dios, jóvenes con ese espíritu de servicio, ese espíritu de poder proclamar también las buenas noticias, mi Dios, y usar todas las fuerzas para el bien, mi Dios. Oramos también por cada oyente en este momento que también abre su corazón para escuchar la palabra, y que tú puedas realmente, Señor, infundir paz a todos ellos, paz, tranquilidad, y suplir las necesidades, mi Dios, que tú ya conoces, y también cada uno que está oyendo lo tiene. Así es que presentamos esta oración al trono de gracia, mi Dios, para el pronto socorro. Tú eres el único, Señor. Tú eres santo, tres veces santo. Y gracias a nuestro Señor Jesús, por medio de Él podemos entablar esta oración. Podemos acercarnos confiadamente, libremente, mi Dios. Todo esto en el nombre poderoso de Jesús de Nazaret. Amén y amén.

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cuarto y último bloque del programa, apreciados oyentes. Estamos ya en los últimos minutos de la programación de A Través de la Oración. Pero qué hermoso clima, realmente un ambiente frío, fresco, ¿verdad? Persistente en cuanto a lluvias en algunos sectores. Para tener en cuenta un poquitito cómo está la meteorología, vamos a repasar nuevamente, ¿verdad? Como estaba mencionando, se espera un ambiente frío a fresco en todo el territorio nacional. Las temperaturas mínimas están entre 8 grados y 12 grados, mientras que las máximas alcanzarían valores de 13 a 17 grados. Los vientos soplan del sector sur, y el cielo se presentará mayormente nublado en todo este fin de semana, de todo este domingo. En cuanto a las precipitaciones, aún podrían registrarse lluvias dispersas, principalmente sobre el este de la región oriental y noreste de ambas regiones, donde no se descartan algunas ocasionales tormentas eléctricas también. Bueno, también en cuanto a la disminución gradual de la temperatura, ya un poquito para el inicio de la semana, el ambiente se presentaría frío durante las primeras horas y fresco por la tarde. Temperaturas mínimas entre 6 y 12 grados, mientras que la máxima entre 14 y 20 grados. Los vientos continuarán soplando del sector sur. Ya entonces está prevista el inicio de semana laboral con estos datos meteorológicos. Se espera el cielo despejado o parcialmente nublado con baja probabilidad de lluvias a nivel nacional y vientos del sector sureste. Las temperaturas para la semana entrante serían entre 5 y 8 grados, mientras que las máximas alcanzarían valores entre 16 y 20 grados. Así es que la semana va a estar fresca, se va a mantener fresco, a frío. Entonces, tener en cuenta para contar con la bufanda, las chaquetas y las camperas para la ocasión. Bueno, estamos mencionando el último bloque. Hemos orado, hemos adorado al Señor, también hemos aprendido algunas instrucciones, algunos talleres de vida que podíamos tener en cuenta para nuestra vida espiritual. Así es que tener siempre en cuenta lo que Dios nos advierte, así como en su palabra. Así que no olvidemos, también hemos mencionado el ayuno secreto y la santidad radical, que es lo que se ha perdido muchas veces en muchas a través del tiempo, ¿verdad? Así es que volvamos a las sendas antiguas, volvamos como la iglesia primitiva y practiquemos esto. Entonces podemos hacernos ese autoanálisis también en la semana, cómo nos comportamos, cómo está nuestra vida en lo secreto, ¿verdad? Cómo estamos viviendo. Así es que pedir también a Dios en oración, ¿verdad? Ser una persona íntegra delante de Él, no solamente en público. Eso estuvimos tocando en los bloques anteriores. Así es que, de modo de ir sintetizando todo, la fe es muy importante, apreciados oyentes. Así es que pedir a Dios, ¿verdad? Mantenernos en pureza, en santidad, especialmente cuando uno está a solas, cuando uno está en la casa, no solamente en la iglesia, sino que en todo lugar donde podamos ir, siempre reflejar el amor de Dios, la empatía, así como Dios nos enseña. Así es que agradecer también y dejar todo en manos del Señor, ¿verdad? Que Él pueda guardar nuestros pensamientos, que pueda guardar nuestro hablar, nuestro actuar. Eso lo debemos pedir siempre en el nombre de Jesús. ¿Les parece? Vamos a un tema musical, vamos a una adoración y regresamos ya para el final del programa, despedir el programa.

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Hermoso tema que estábamos disfrutando en este tiempo. Primeramente Arde Otra Vez, ¿verdad? De Tales Roberto. Posteriormente también Mi Cristo. Hermoso, hermosa adoración. Así es que estamos ya despidiendo el programa. Quiero dar las gracias por su preferencia. Gracias por estar allí del otro lado. Quiero también que Dios pueda bendecir tu vida, bendecir tu corazón, tu familia. Así que también agradezco a las radios aliadas, por supuesto. Agradecemos a la 91.5 en Mariscal Estigarribia, Radio Mariscal. También a la, bueno, por supuesto, a la 101.7 FM Chaqueña, todo lo que es Filadelfia, Loma Plata, Noilan, Yalbezanga, todas las aldeas alrededores. Cordial, cordial saludo también. Agradecemos a la 91.9 en Alto Paraguay, Radio Carmelo. Muchísimas gracias a todos por la preferencia y por supuesto también a la radio de Asunción, RCC Radio Asunción, las 1250 AM. Asimismo a las demás emisoras aliadas en Pedro Juan Caballero, también en, por supuesto, en Colonias Unidas, en Ciudad del Este. Muchísimas gracias a todos por la fiel sintonía de siempre. 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

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Correcto. Bueno, quiero despedir con un versículo, como es habitual también, este versículo que nos va a encaminar en todo el día, en toda la jornada. Así que gracias a todos por los mensajes también. Quiero, Dios mediante, también despedirnos para una próxima edición de A Través de la Oración. Y no se olviden, déjate guiar en cada aspecto de tu vida por el Señor, que Él sea el que te esté mostrando el camino. Si tienes dudas, simplemente ora, pídele la guía al Espíritu Santo, ¿verdad? Y por sobre todo la obediencia es lo que te va a llevar siempre hacia buen puerto, apreciado oyente. Tendrás buenos resultados, maravillosos resultados y bendición, respaldo del Espíritu Santo de Dios, claro que sí, si te dejas guiar. Así que te invito a que puedas reflexionar en esto y puedas elevar esta oración. Así que vamos a agradecer a nuestro Dios. Padre amado, gracias por este tiempo, gracias por esta ocasión, ¿verdad? Te pido que puedas ayudarnos siempre, Señor, a ser obedientes, a que podamos fortalecer la fe, por supuesto, que tú puedas orientarnos siempre, Señor, de llevarnos de tu diestra poderosa, que podamos permanecer siempre en Cristo Jesús, tu Hijo amado. Gracias por darnos esa redención, gracias que has enviado al Espíritu Santo también para que nos guíe en todo momento en nuestra vida. Padre, pido bendición a la persona que está en sintonía en esta hora, en este momento. Padre, que tú puedas realmente dar gracia, dar bondad, bendición a todos los oyentes en este momento. Te entrego este programa, este tiempo, en el nombre poderoso de Jesús. Amén y amén.

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linda de Paraguay y del mundo. Me place poder compartir un tiempo más, compartir juntos un tiempo más de Sentí Paraguay. Oportunidad que Dios nos da para compartir cosas lindas y sobre todo aprender a sentir a este bello país que tiene tantas cosas lindas que ofrecernos. Su música, su arte, su historia, en fin, tantas cosas. Cosas que uno de repente a lo mejor ni siquiera soñó conocerlas, pero tenemos cosas lindas en el país. Paisajes hermosos, lugares lindos para poder ir a vacacionar, estar con la familia. Paraguay es un país maravilloso. Y es una alegría poder compartir un tiempo más de Sentí Paraguay. Bueno, y en esta oportunidad tenemos la grata visita de un gran amigo, un artista con todas las letras, un amigo extraordinario. Él se llama Héctor Rubén Fernández Berardi, conocido artísticamente como Chacho Taboada, el gran Chacho Taboada, un amigazo, un artistazo. Es una figura polifacética de la cultura paraguaya, destacado como músico, humorista, escritor y comunicador. Nacido en Argentina, reside en Paraguay desde hace más de 4 décadas, país donde ha desarrollado la mayor parte de su carrera artística, compartiendo escenario con grandes referentes como Mercedes Sosa y Carlitos Vera. Esto es simplemente una pequeña muestra de todo lo que vamos a compartir con él, porque tiene mucho más que compartir, mucho más que conocer de él, y vamos a tratar de sacarle el jugo en esta oportunidad y escuchar esas canciones maravillosas que él tiene, canciones que tiene dedicado para la vida, para el Señor también, de una manera extraordinaria. Lo vamos a escuchar, así que vamos a continuar con el programa, pero antes yo quiero cantar 2 lindas canciones que me regaló el Señor. La primera se titula Mi Testimonio. ¿Por qué? Porque yo viví lo que canto, viví con Dios, porque Dios es un Dios real, que cuando llega al corazón del hombre, lo cambia y lo transforma. Dice así la canción.

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1: Y bueno, como dijimos al comienzo, tenemos la grata visita de un artista extraordinario que ya tiene una vasta experiencia, una trayectoria extraordinaria. Y sobre todo, él es un amigazo, un hermano de la vida y también un hermano en Cristo, porque él tuvo una experiencia maravillosa con el Señor que nos va a ir contando a través de los segundos que pasa el tiempo del programa. Así que en esta linda mañana, Chacho querido, un gusto poder saludarte y gracias por la invitación de compartir con nosotros en este tiempo memorable.
2: Realmente, para mí es un gustazo, Omar, volver a rememorar épocas en que estábamos en otros caminos, siempre seguramente con Dios en el corazón, porque siempre hicimos las cosas bien, humanamente, ¿no? No tenemos de qué arrepentirnos de nada, pero al encontrar el camino del Señor encontramos la felicidad, ¿eh?
1: Así
2: encontramos
1: es.
2: Eso que es mágico, hasta si se quiere, que no lo encontrás en otras cosas que te da la vida, la sociedad de consumo.
1: Así es. Y mira, Chacho, nosotros nos conocimos en la oportunidad de la Chacha,
2: sí,
1: ¿verdad?
2: Chacha,
1: ahí yo le conocí, en el Excelsior también, ¿verdad? Y decime, ¿qué? ¿Tenés algún recuerdo de aquel tiempo? Algo que de repente pudieras compartir acá con la audiencia. Mucha gente ya te habrá visto en ese tiempo por allá. Así que un saludito tuyo también para,
2: claro, para la gente. Claro, para todos los amigos de aquella época, porque hoy día ya hay otra generación y nosotros andamos más perdidos que samurái con boleadora, porque viste que cambió mucho la cosa. Y si no son veteranos como nosotros, ya no se acuerdan de nosotros.
1: Exacto.
2: Por eso que estos programas también, y más un programa como esto que tiene que ver con la vida, con la familia, es importante para que los jóvenes puedan enterarse también de quiénes somos o fuimos nosotros y queremos seguir siendo.
1: Así es. Así
2: bueno,
1: es.
2: Aquella época, una época maravillosa, una época de muy buenos amigos, muy buenos cantores, había un semillero tremendo.
1: Qué tremendo, ¿verdad?
2: Tremendo. Del Hotel El Sergio, no sé cuántos ustedes eran primerísimas figuras en aquella época, una cosa tan, tan hermosa. Tan,
1: bueno, un tiempo bueno, lindo.
2: Un tiempo que, muy lindo, sí.
1: Que bueno,
2: después me encontré en el camino con algunos tropiezos, con algunas piedras, me quise hacer el Julio Iglesias y me tropecé varias veces.
1: Así es. Qué lindo, Chacho. Y bueno, ya que tenés la guitarra, mira, queremos aprovecharte al máximo.
2: Claro.
1: Que
2: claro.
1: Nos cuente tus historias y de repente algo que tenga que ver con el sano humor también, ¿verdad? Pero por sobre todas las cosas, vamos a ir dejando un poquitito más allá del compartir el día de hoy ese lindo testimonio de cómo fue que llegó el Señor Jesús a tu vida de una manera real, ¿verdad? Yo sé que tenés un testimonio extraordinario.
2: Sí.
1: Pero yo quisiera ya que nos puedas adelantar alguna canción
2: sí.
1: que tenga que ver con ese hecho, ¿verdad?
2: Ya.
1: Para deleitar a nuestros invitados más de allá de la tele. ¿Verdad?
2: Claro, después y con la narrativa del porqué de esto y cómo llega uno a este cauce de agua bendita.
1: Así es, así es. Sí, señor.

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0: señor.
1: Aplausos, aplausos, gente. Qué preciosa canción, chacho. Realmente una inspiración que no nació porque sí.
0: No. Tiene un historial.
1: Contanos un poquitito.
0: Resulta que a veces cuando uno es joven es muy impetuoso y tiene los ideales, y hoy día me di cuenta que ciertos ideales son contraproducentes porque pueden atentar contra nuestra propia existencia. Los ideales son actitudes, y actitudes que tienen que ver con la verdad de Dios. Pero de repente hay otras personas que no están en el mismo canal sintonizando. Y yo me hice el Robin Hood con un medio de prensa que tenía, hasta que me di cuenta que Robin Hood era una historieta, cuando ya me tocó ir preso. Estuve un año en Tacubú, y recuerdo que cuando estaba un fin de semana, me dijo el abogado, quédate en un lugar, porque si va el fin de semana, si nos presentamos los días viernes, te va a pasar todo el fin de semana en el calabozo y vaya a saber qué cosas. Entonces, estuve en la casa de un pastor. El día domingo a la mañana tomo la Biblia y salgo al patio porque parecía que me quemaba un calor. Y ahí en el patio, bajo un árbol, estaba sentada la hija del pastor escuchando Radio Obedira.
1: Ah, mirá, qué tremendo.
0: Y yo abro la Biblia así y me encuentro con Josué 9:1 y dice, te mando que seas valiente, no temas ni desmayes.
1: Yo estoy contigo.
0: Donde vayas, yo estaré contigo. Y termina la música, cierro la Biblia y me largo a llorar, porque el Señor me habló.
1: Claro.
0: Tengo que tranquilizarme. Termina el tema musical y dice el locutor, a ver, volvamos a la frase anterior, repite conmigo, sé valiente. ¿Qué más poder? Por eso dice, escucha su palabra, no te arrepentirás. Yo lo encontré en la Biblia un domingo escondido, me dijo, sé valiente que yo estaré contigo, ¿no?
1: Esa palabra para la gente, chacho, sí. que a lo mejor está pasando por una situación difícil también, ¿verdad? Sí. No temas, yo estaré contigo.
0: ¿Sabe que hay dos palabras que el ser humano llega a una cierta situación de su existencia en esta vida, que es una gran aventura, hay que saberla, es como una aventura extremo, en que repetimos dos palabras que son nuestros orígenes? Cuando yo me encontré ya en esa celda, dije, dos palabras solas salieron de mi boca.
1: Qué lindo.
0: Mamá y Dios. Oh. Porque ya no había un ser de carne y hueso que pudiera ayudarme.
1: Así
0: ahí
1: es.
0: Me acordé, Dios, Diosito querido, sácame de aquí.
1: Qué bueno.
0: Sácame de aquí, mi Señor. Tú sabes mejor que nadie que de lo que se me acusa no tengo nada que ver. Quítame de aquí, mi Señor. Le clamé y así fue.
1: Y Dios te respondió.
0: Y Dios me respondió. Sí, Señor.
1: Por alguna razón, hay una parte donde dice, clama a mí y yo te responderé.
0: Claro,
1: y te enseñaré cosas grandes y ocultas que tú no conoces. La palabra es una verdad presente extraordinaria.
0: Muchos están esperando que Él te hable al oído. Te hablan
1: en
0: la
1: palabra.
0: Biblia, te hablan las cosas. Y
1: en los detalles.
0: Hay que entender. Eso es lo que hay que entender.
1: Claro, porque también la palabra dice que Dios te habla de muchas maneras, ¿verdad? Ahí está. Entonces hay que estar atento nomás, ¿verdad? Porque sí, nuestro Creador nos ama y nos quiere con Él, ¿verdad?
0: Sí.
1: Qué bueno. Entonces, en esta linda oportunidad, chacho, qué lindo todo lo que nos estás comentando. ¿Tenés algún otro temita lindo?
0: Tengo más de 12 temas escritos. Métele, hermano. Pero te voy a cantar el tema que compuse un mes de enero, creo que fue. Mi amigo Fonseca, querido, mi hermano del alma. un calor. Un olor, esas celdas, y yo encontrarme
1: esa canción
0: lugar.
1: Es preciosa, chacho, entonces, tu experiencia ya
0: quedó este tema ahí grabado ahí.

desechos humanos, depósitos malolientes, son monedas corrientes en la penitencia carcelaria. Algunos hermanos no tienen mañana, la droga, el alcohol o alguna estocada dará cuenta de su vida vertiginosa y malograda. Las manos enlutadas en muertes sin sentidos, se hace carne el olvido en los amigos y parientes. Camalote a la deriva después de una gran creciente, solo el hombre valiente sobrevivirá en ese abadón, aferrándose a la palabra de Cristo nuestro Señor. Cada cual cumple su condena.

0: Qué lindo, mi hermano. Qué belleza de canción, señores. Realmente hay que aplaudir ahí en casa. Hay que aplaudir. Y aplaudir al Señor, por sobre todo, que cambia el corazón y te pone estas canciones preciosas para compartirlas. Muchas gracias, Chacho.
1: No, al contrario.
0: Gracias, gracias,
1: Omar,
0: Chacho.
1: Yo te llamé, vi tus prédicas y te llamé porque sos una persona en la quien creo mucho. Veo tu sinceridad y tu entrega, porque estando ahí en la cima del otro camino paralelo de la música, dejaste todo aquellas vivencias y te entregaste al Señor.
0: Amén.
1: Así. Y ya hace esto hace mucho tiempo. Entonces, estos días, cuando revisando el Facebook te vi por allí, dije, tengo que ubicarlo a Omar y hacerle una visita y que cantemos un poco, porque la unión hace la fuerza.
0: Así es, qué lindo, Chachi. Gracias realmente por compartir en esta linda oportunidad tus canciones hermosas. La primera vez que estoy escuchando, ¿verdad?
1: Sí, sí, sí.
0: Y
1: sí,
0: yo me acordé cuando conversamos, me acordé de ese tiempo lindo allá en La Chacha.
1: Sí,
0: y yo empezaba, hermano, yo empezaba, sí, y para mí era todo nuevo. Yo me sentía pequeño con todos los grandes artistas, ¿verdad? Y, pero me metí ahí, ¿verdad?
1: Me metí.
0: De atrevido, ¿verdad?
1: Sí.
0: Y bueno, y la experiencia linda también de haber ganado un concurso y todas y cosas así, ¿verdad? Y me permitió compartir después con todos ustedes, ¿verdad? A ver, Chacho, ¿tener alguna otra cancioncita,
1: sí,
0: para compartirnos? Yo te quiero sacar el juguito, como se dice.
1: Sí, me parece, porque es cuando yo me entero de que iba a pasar esta situación conmigo. Era un día domingo por la mañana cuando me confirmaron todo eso, tomé mi guitarra y escribí esto.

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No esperes tú también que algo te suceda para encontrar su mano llenita de primavera. 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

0: Y bueno, seguimos compartiendo con nuestro querido y amigazo Chacho Taboada, un hombre de Dios, un hombre de la vida, un hombre con tantas lindas, hay una riqueza inmensa ahí en ese corazón, Chacho, que yo creo que vas a tener que ir pidiéndole al Señor más tiempo de vida aún, hermano, porque hay mucho que hacer, ¿verdad?
1: Hay mucho que sembrar,
0: ¿verdad?
1: Hay mucho para sembrar.
0: Y me gustaría en esta oportunidad, Chacho, si nos podés contar un poquitito algunas cuestiones que tenés por delante, alguna actividad que, donde de repente la gente pueda ir a compartir contigo, cosas por el estilo. Y después vamos a hablar de lo que hemos compartido juntos.
1: Ya, hace dos semanas, hace tres semanas atrás, hice un concierto en Cafebrería que no creí, pero duró dos horas mi concierto. Dos horas. Quiere decir que estoy todavía a plenitud.
0: En tu mejor momento.
1: Y con un público selecto. Tinto, abocado, clarete y blanco, dijo el correntino. Abocado, que decía el vino, ¿no? Un público excelente. Y este domingo recibí una grata noticia que el Ateneo de Cultura Guaraní me rinde también un homenaje, una condecoración por mi trayectoria en el folclore, uniendo dos. ¿Sabes qué pasa? Que toda la Mesopotamia argentina, el llamado litoral argentino, tiene reminiscencias, y casi todos los países limítrofes tienen reminiscencia de este Paraguay. Amén. Yo digo que el Paraguay es como un útero gigante universal que va pariendo criaturas culturales a lo largo y ancho de este continente.
0: Qué lindo, ¿no? Eso fue tremendo, eso es como para escribirlo ahí.
1: Sí. Entonces, y yo voy uniendo estas cosas, ¿no? De Paraguay, de Argentina, y por eso que hay un temita que dice: Paraguay, místico terruño, pueblo de amor y cordialidad, la resiliencia es nuestra identidad, corazón de Amerindia, de Aiporimbo, Yoyajá.

0: ¡Qué belleza, Chacho! ¡Qué lindo, hermano! ¡Qué canción preciosa! Y justamente, mira, el programa se llama Sentir Paraguayo.
1: Sentir Paraguayo, por eso justamente. ¿Verdad? Y vos sabés que vos tenés hoy una primicia acá. Porque tenés al único paraguayo existente que nació en Argentina.
0: ¡Oh, wow, hermano! Ese, bueno, ¡qué honor, viejo! ¡Qué
1: ese
0: honor!
1: Ese es mi nuevo eslogan, Chacho Taboada. El paraguayo
0: que nació en la Argentina.
1: Pero no puedo decir mi segundo país ni poner el segundo lugar.
0: Porque es tu primer país.
1: Al país que me dio todo, mi esposa, mis hijos, mis nietas, mis nietos.
0: Qué imposible. Y bueno, y estos señores, esto es sentir Paraguay. Paraguay tiene tantas cosas bellas. Y esta, él es, representa una historia linda que todavía hay mucho que compartir y que aprender. Y que escuchar, ¿verdad? Así que, Chacho, realmente tu vida, hermano, es una inspiración.
1: Gracias, ¿verdad? Gracias.
0: Y tu vida es una vida que la gente te mira. Claro, la gente no ve que detrás de esa de ese umbral hay una vida de sacrificio, de tantas cosas que uno pasa, ¿verdad?
1: Claro.
0: Como te compartí recién, era hay una palabra que yo quiero rescatar, y ya te dije recién. Hay una parte donde dice la Biblia que si entresacares lo precioso de lo vil, serás como mi boca, dice. Claro. Dice el Señor, ¿verdad?
1: Claro, claro.
0: Y vos pasaste tantas cosas, por decirlo así, esta última situación que pasaste allá en Tacumbú. Sí. Una situación vil, ¿verdad? Que no tenía nada que ver contigo, pero lo pasaste. Pero de ahí sacaste estas canciones hermosas,
1: sí,
0: hermano.
1: Sí, sí. Tengo que es para hacer, y si hacemos un concierto, porque tenemos que trabajar en un concierto.
0: Ok, vamos a hacerlo. Ya lo anunciamos ahora.
1: Un concierto conversatorio cristiano, Omar y Chacho, los dos, donde puedan ir la gente que gustan de este tipo de cosas.
0: Correcto, sí.
1: Que tiene que ver con la humanidad, con el amor a Dios, la honorabilidad, con la decencia.
0: Correcto.
1: Entonces, que encuentren ese concierto también donde puedan compartir con nosotros nuestras vivencias y estas canciones que son de reflexiones.
0: Más que así mismo.
1: Tengo como ser un tema que Fonseca, que hice, que lo titulé Tu Pao Costado Pe. Sí, porque cuando van a... No, pero eso no lo es recitado. Por eso en el concierto lo vamos a hacer.
0: Ah, okay.
1: Cuando van a tocarle a alguien por alguna cosa, organizan un asado al costado de la iglesia y entonces ahí van a comer. Y están comiendo y todo el mundo con los ojos alerta. Pero por ahí nomás escucha un zapucay y alguien que ya lo ensartó y el otro cayó y se quedó solo mirando hacia arriba como pidiendo clemencia a Dios. Y los únicos que quedan rondando su osamenta son las moscas. Y así es un domingo más que se va llevando una vida perdida, ¿no? Ese es un poema que está escrito.
0: Tremendo, qué lindo.
1: Sí, y bueno, y eso me sirvió para muchas cositas también. Empecé a escribir un diccionario que quedó por el camino, pues ya no tuve ganas de volver para seguir escribiendo más. Porque cuando uno llega y entra allí, escucha ciertas palabras que no son comunes para uno, ¿no?
0: Así mismo.
1: Que es un dialecto que usan ellos.
0: Así es.
1: Bueno, son... yo creo que hasta el último día de nuestra vida, hasta el último segundo, seguimos aprendiendo, porque no aprendimos cómo hacer para seguir viviendo, y el correntino preocupado. Y el correntino pues se acuesta a la noche, ¿no? Y dice, si esta noche no me muero, mañana amanezco vivo cuando ya me muero.
0: Buenísimo, buenísimo, sí. Y claro.
1: Filosofía, ¿verdad? De pueblo, ¿no?
0: Si hoy no muero, mañana amanezco vivo.
1: Claro.
0: Una tremenda filosofía.
1: Y sí, porque muchos quedan en el camino en la noche. Pues.
0: Y sí, pues sí. Pues,
1: entonces él se anticipa a eso.
0: No, y la gente dice, falleció durmiendo.
1: Sí, durmiendo.
0: Qué linda muerte.
1: Y vos sabés que yo creo que el humor no tiene extracto social.
0: No tiene.
1: Vos sabés que cuando los pueblos del interior lograban tener una sala velatoria, era un acontecimiento de fiesta.
0: Sí, señor. Sí,
1: porque
0: señor.
1: Se velaban a los difuntos en una pieza. Y a veces tenían esos roperos que traían los europeos con esos espejos biselados, ¿viste? Le ponían una frazada ahí para tapar el espejo y armaban la capilla ardiente ahí los
0: religiosos. Ahí ya estaba todo.
1: Ya estaba. Bueno, y cuando mi pueblo llegó a la primer sala velatoria, apareció la bandita en el pueblo tocando en un acontecimiento, ¿eh? Y así que ya tenía forma de pequeña ciudad. Y había dos borrachitos que nunca faltan en los pueblos, que siempre estaban borrachos por unanimidad. Y muere uno de los patriarcas del pueblo, 100 años, lo están velando ya, y lo echaron del boliche porque ya habían tomado toda la cerveza. Y le dice, tráeme más cerveza. No, dice, no hay más cerveza. Tráeme vino. No, dice, el vino está caliente. No importa, lo agarramos con un trapo. Y salen, lo echan y se van. y pasan frente a la sala de esa velatoria. Dice, mira, dice, ahí hay fiesta, porque ahí dice que convidan café, caño, vamos a entrar, dice, vamos a entrar. La picardía del hombre de pueblo. Y entran y se sientan. Y en un velorio nadie pregunta quién es. Y en eso que están sentados tomando café y caña, allá viene entrando el hermano del intendente de 98 años. Uno lo traía de este brazo, el otro de este brazo. Y un borracho le dice al otro, ¿lo conoce a ese? Sí, dice el hermano del intendente. Ah, ¿sabe cómo le dicen? No, no sé. Película a estrenar. ¿Por qué? Le dice, próximamente en esta sala. Son cosas de pueblo, Omar. Que no le hace daño a nadie. Sino muestra, es una pintura del comportamiento.
0: Y son
1: del
0: cosas que pasan interior, cotidianamente, ¿no? En los pueblos, ¿verdad?
1: Sí, sí, en los pueblitos del interior.
0: Y el tema de los borrachitos siempre es
1: simpático. Nunca falla.
0: Nunca falla, ¿verdad? Qué lindo, chacho.
1: Después, de último tema, te voy a contar la historia de un señor que por eso hay que trabajar como la cigarra, ¿no?
0: Claro.
1: Cantando, hay que vivir cantando. Y este señor, 66 años por ahí, falleció, trabajó toda su vida, brasiguayo, descendiente alemán, en Catueté, pero multimillonario, no tenía tiempo ni para rascarse la cabeza, todo era trabajo, trabajo, trabajo. Un día cayó enfermo, se le declaró un cáncer y en menos de 3 meses se fue. Entonces yo ahí compuse un tema.
0: Qué bueno.
1: Que te lo quiero cantar después al finalizar, o no sé si lo quiere que lo cante ahora.
0: Si lo podés cantar ahora, mejor.
1: Sí, bueno.
0: Así escuchamos.

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Pensando en todo aquel tiempo, si hasta parece cuento. 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

0: Qué canción.
1: Próximamente en el concierto conversatorio cristiano, Omar Villagra, Chacho Taboada.
0: Ahí está, qué linda. Así ya está anunciada la cosa. A ver. Sí. Y bueno, Chacho,
1: está
0: estamos.
1: Decretada.
0: ¿Verdad que sí? Bueno, estamos llegando a, lastimosamente, hacia el final ya de este lindo encuentro, y agradecerte una vez más, Chacho, por haber compartido con nosotros. ¿Tenés un temita más para el final? O
1: sí, podemos cantar un temita.
0: Pero yo quiero, antes que nada,
1: sí,
0: quiero compartir simplemente una cosita a la gente.
1: Sí.
0: Que lo que te pasó a vos y lo que me pasó a mí también, ¿verdad? Fue simplemente porque en algún momento, como dice el dicho, sin querer queriendo.
1: Sí.
0: Porque uno de por sí, el ser humano de por sí, no busca conocer a su creador. Entonces, tienen que ocurrir a veces ciertas cosas en la vida que hacen que uno de repente mire hacia arriba, ¿verdad? Sí. Y pregunte si hay algo por ahí que nos pueda auxiliar o pasar la mano, ¿verdad? Y yo recuerdo que en una oportunidad para compartir contigo y con la gente también que a lo mejor nunca escuchó, yo recuerdo que saliendo del banco, yo trabajaba en el banco, sí, en el centro de Asunción en ese entonces, salgo del banco y me subo en un ómnibus. Y en el ómnibus se me acerca una mujer decentemente vestida y una mujer que me inspiraba mucha confianza, ¿verdad? Y me dice, mi hijo, usted no es el que canta por las teles. Sí, señora, yo soy. Yo soy. Entonces me dice, tengo dos mensajes para usted. Me dice, uno, ese talento que usted tiene, me dice, no es suyo. Ese talento es de Dios y a Dios tiene que volver lo que es de Dios, me dice. Wow, eso me impactó, viejo. Y lo segundo, me dice, a Dios le agrada el hombre que le canta, me dice. Y vos sabes que, Chacho, en ese momento yo sentí un clic aquí adentro. Nunca más fui la misma persona desde ese instante, hermano. Fue el momento en que el Señor me hizo este lindo llamado de servirle con este humilde talento que tengo, ¿verdad? Por eso que para mí es de mucha alegría verte a vos, por ejemplo, ya cantar estas canciones. ¿Por qué nacieron estas canciones? Porque tuviste una experiencia personal con el Señor. Siempre digo, no se trata de pertenecer a una religión ni salir de una ni entrar en otra. Más bien, permitirle al Señor que entre en tu vida y que ahí adentro Él gestione las cosas que a Él le agradan. Tener la vida que a Él le agrada, tener la palabra que a Él le agrada, tener la vivencia que a Él le agrada y tener la música que a Él le agrada. Así que en esta oportunidad, para ir despidiéndonos despacito, yo te pregunté si tenía alguna cancioncita para el final y me gustaría que lo puedas compartir o no sé.
1: Tengo una canción y hago esta pequeña reflexión. Yo sí, siempre le pedí a mi Señor salir de lo que hago, dedicarme directamente a Él, pero es como si Él me hubiese dicho, seguí nomás, porque yo entro en lugares donde no entra un hermano cristiano, dentro de todo ese mare mandum de chistes, canciones, y al último me despido con un mensaje de Dios y los dejo a todos serios y pensando.
0: Claro.
1: Entonces creo que hay una misión en mí.
0: Ahí está.
1: Y a lo mejor por eso todavía el Señor no me sacó de ese redil, ¿no? Así. Donde voy compartiendo con la gente. Entonces voy a cantar un tema que tiene que ver con la familia, de los acontecimientos cuando cumplimos años.
0: Qué lindo, qué lindo, varón.
1: Dice,

un poco para recordar de que la primera institución es la familia y que debemos cuidar de ella. Debemos cuidar, es la mejor forma de darle una respuesta humana a nuestro Señor Jesucristo. Nunca laves el mantel, mi amor, por favor te pido, te vas a borrar la piel de los recuerdos queridos. Cada mancha que hay en él, Omarcito, está...

0: laves el mantel, por Dios, mi amor, te pido.
1: Muchísimas gracias, Chacho querido. No va a ser la última, hermano. No va a
0: claro
1: ser la
0: que
1: última.
0: No, Omar, estoy a tus gratas órdenes.
1: Un placer.
0: Cantarle al Señor siempre es un regocijo espiritual.
1: Gracias.
0: Y aquí no hay ningún interés más que serenatearlo a él. Para la próxima voy a terminar un temita que dice: ¿cuántas veces le canté al amor? A una mujer, a una flor, a un amigo, al corazón, pero nunca te canté, mi señor. Vamos a cantar después el próximo.
1: Gracias, Chacho. Gracias a ustedes, gracias también a por compartir con nosotros en este bello domingo.
0: Gracias, gracias, Omar.
1: Gracias, gracias.

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3: Bienvenidos a Conversando. Qué privilegio poder entrar al hogar de cada uno de ustedes nuevamente en esta noche con un programa tremendo. Hoy vamos a estar hablando, venimos con esta serie muy preocupados por nuestros niños, por la actualidad, por todo este tema que tiene que ver con los celulares, ¿no es cierto? Y el efecto que está teniendo todo el tema de las redes sociales en la vida de ellos. Hoy tenemos el programa 129. El título de hoy es Influencia de las redes sociales en nuestros niños y en nuestros adolescentes. Y tenemos como invitada a la licenciada Yoli Jiménez, que enseguida la vamos a estar presentando. Vos, estás enterado todavía, nuestro programa nace en el corazón de padres, de madres, de familias, que lo que buscan es llevar información precisa para que los padres, las familias, los jóvenes, podamos tomar mejores decisiones. Una persona bien informada, en principio, toma mejores decisiones. Y esa es un poco la idea de nuestro programa. Y poder generar una unidad a nivel nacional para poder seguir defendiendo nuestra nación de la manera en que lo estamos haciendo. Aprovechamos y agradecemos al presidente de la República por la postura firme que tiene en defensa de la vida y de la familia a través de cada uno de los programas que está llevando adelante en nuestra nación. Si sos presidente de ACE, si querés conformar tu ACE, estés en cualquiera de los 17 departamentos o acá en Capital, podés entrar en contacto con nosotros para asociarte, podemos acompañarte en ese proceso. Y hoy amanecimos realmente camino a la 49, en realidad. Ya la 48 pasó, ya está en la vitrina, así que felicidades a todos los olimpistas del Paraguay por la obtención de la Copa número 48 a nivel local. Así que ahora ya estamos pensando en la 49, porque la 48 ya es historia. Pasamos entonces al bloque de buenas noticias. Y primera noticia, queremos hablar del Ministerio de la Niñez y la Adolescencia. La Política Nacional de la Niñez y la Adolescencia, la POLNAPI, ya está redactada y ahora estamos trabajando con el Consejo Nacional de Niñez y Adolescencia y con la Comisión Redactora para el PNA, que es el Plan Nacional para los próximos 5 años del Ministerio de la Niñez y de la Adolescencia. Así que damos gracias al ministro Walter Gutiérrez y a todo su equipo de viceministros, al viceministro Juan Marcelo, por todo el apoyo y la posibilidad de que los padres estemos presentes en la mesa. Segundo, estamos muy contentos por la conformación de la mesa técnica en el Ministerio de Salud. Estamos esta semana teniendo ya nuestras reuniones. Ustedes saben, porque programa a programa hablábamos del tema de la vacunación compulsiva, que nos tenía un poquito preocupados. Así que, bueno, ese tema y también el de los consultorios amigables, vamos a tratarlo de manera respetuosa dentro de esta mesa técnica con la ministra de Salud. Así que, ministra Barán, muchas gracias por el espacio también. Y queremos cerrar este bloque trayendo las noticias de la educación de la afectividad y la sexualidad en la escuela. Este programa que avanza, ya tiene, como ustedes saben, las 4 resoluciones que aprueban el 100% del programa para nuestra nación. Estamos ya en 8 departamentos. Este año 155 instituciones son alcanzadas con este programa. Y estamos en la socialización. Estuvimos la semana pasada en Boquerón. Mañana vamos a estar en Caazapá socializando. Y también es importante que conozcan, que sepan que el Ministerio de Educación lanza ahora, va a

0: lanzar en los próximos días un maletín para el programa Ñerú, que es el de lectura comprensiva. Y dentro de cada uno de esos maletines, para el 100% del alumnado, va a ir también un folleto, un fascículo, una revista, un reducido, ¿no es cierto?, del material de educación de la afectividad y la sexualidad en la escuela. ¿Para qué? Para que vos, papá, vos, mamá, puedas también conocer el material, puedas relacionarte con tus hijos, hablar con ellos, aprender también para poder sumar. Qué importante es, porque lo que busca este programa es que se establezca un canal de comunicación. A mí me toca hablar en varios lugares, en varios departamentos de este tema, y cuando yo pregunto, a ver, díganme a quién, con quién de ustedes, sus padres habló de este tema, y prácticamente nadie levanta la mano. Es un tema tabú, entonces los padres tenemos temor. El material es muy bueno, fue elegido por los padres, fuimos monitoreando todo el proceso, así que queremos alentarte a que te unas. ¿Para qué? Para prevenir. Un niño informado y capacitado va a tomar mejores decisiones también, y eso es lo que queremos, que cuando no está contigo, él pueda tomar decisiones. ¿Por qué? Porque va a estar en mucho tiempo va a estar solo. Y bueno, ya sin más, quiero presentar a nuestra invitada, la licenciada en psicología clínica, psicoterapeuta y docente con más de 22 años de experiencia en el ámbito de la salud mental. Es docente desde hace más de 10 años y actualmente se encuentra finalizando estudios de maestría y doctorado. Se desempeña como coordinadora del programa de violencia en el Ministerio de Salud Pública y Bienestar Social y forma parte del área de medicina preventiva del IPS desde hace 16 años. Cuenta con experiencia como jefa de psicología en el hospital psiquiátrico y participa activamente en medios de comunicación. Muy bienvenida, querida licenciada Yoli.
1: Muchas gracias. ¿Cómo está, ingeniero? Un placer estar aquí con ustedes, y más todavía viendo todo el avance de lo que estamos pasando en educación. Me encanta. Es lo que como profesional deseo todos los días, ¿verdad?
0: Y, me imagino.
1: Y es lo que queremos para nuestros niños, para nuestros adolescentes, que realmente, así como estaba diciendo, ingeniero, que sepan la verdad. Sí. Y que ellos, estando solos, puedan defenderse y tengan esa autonomía por sobre todas las cosas.
0: Excelente. Sobre todo, hay cosas, nosotros solemos hablar con los padres, porque sí, a mí nadie me necesitó decirme, vos naciste hombre, sí, y vas a ser hombre toda tu vida.
1: Totalmente.
0: Y no podés dejar de ser hombre.
1: Totalmente.
0: Porque no, en la época, cuando yo era pequeño, sí, estas cuestiones no estaban instaladas de la manera en que están instaladas hoy. Pero hoy sí es necesario,
1: claro,
0: prepararles para el tiempo de hoy.
1: Totalmente. ¿Por qué, mi hermano? Porque antes teníamos un tiempo en donde yo creo que también mamá se quedaba mucho en la casa.
0: Claro.
1: Entonces, yo vengo también de una familia en donde crecí con mi mamá. Imagínate, mi hermano, recién a los 20 años empecé a saber lo que era un celular. Y hoy en día, no, hoy en día tenemos una generación en donde ya nacen, sí, ya vienen con un pequeño chip bajo el brazo, o sea, es increíble. Entonces, necesitan no tiempo de cantidad, ingeniero, sino un tiempo de calidad. No es tan complicado. Muchos padres me dicen, licenciada, no tengo tiempo, apenas llego a casa, quiero estar un ratito, quiero descansar. Invertí un tiempito. Siempre le digo a los padres, no hace falta que te sientes 2 horas y media. Invertí una hora en tu hijo. Sentate, explícale, ve lo que ve. Entra en su mundo, qué jugás. Si no te sale de la pieza, metete a la pieza. Muchos me dicen, no quiero ser entrometido, invasivo. No quiero ser invasivo. ¿Y sabes qué me dicen, ingeniero, los adolescentes? Me dicen, listen, mi mamá no me besa. ¿Te molesta? Me molesta. Otros me dicen, listen, mi mamá es pastelosa, me besa todo de balde. Entonces, ¿a qué conclusión llegamos los profesionales, ingeniero? El adolescente es un niño grande que necesita amor.
0: Sí.
1: Te hace todo, déjame, sí, no me toques. Sí. Es mentira. Todas las personas necesitamos apego,
0: sí,
1: necesitamos amor, sí, necesitamos abrazos.
0: Sí.
1: Justamente ayer estaba viendo en una película sobre una chica autista, y en Estados Unidos ya se están empezando a utilizar, son como unas camas en donde el autista, cuando entra en momentos de crisis, puede entrar y sentir el abrazo. porque el autista sabemos que rechaza el contacto físico. Sí, sí. Entonces, en esas camas, esa persona entraba y era como que se relajaba. Se ante cualquier protegido. Conflicto, se sentía protegido, salía de la cama, y es una película verídica, mi hermano, en algún momento te voy a estar pasando
0: sí,
1: el nombre.
0: Sí, por favor.
1: Porque
0: yo
1: qué
0: tengo
1: bueno.
0: Un hijo especial, es autista.
1: Qué bueno.
0: Y soy presidente de una institución.
1: Me encanta, mi hermano. Mira, y con más razón, porque son especiales en el sentido de que muy inteligentes. Entonces nosotros tenemos que aprender a saber abordarnos más sí. eso. Y saber que tienen pequeñas diferencias que no son, vamos a decir, dificultades. Al contrario, ellos vuelan. Entonces tenemos que saber ver las partes buenas que ellos tienen, ¿verdad?
0: Totalmente.
1: Entonces me pareció, dije, qué importante, ¿verdad? Justamente dije, voy a tocar esto con el ingeniero, porque qué importante es la presencia de un abrazo.
0: Sí.
1: O sea, no es lo mismo, ingeniero, que te esté abrazando tu papá. Si sos varón y te diga, vos sos hombre, hijo. Vamos al baño, hijo. Vos tenés tu identidad. Dios te hizo hombre. Recalcar, porque el padre da autoridad. O que la mamá le diga, anda con tu papá. Mamá, quiero esto, preguntarle a tu papá. Porque muchas veces nuestro país tiende mucho a querer quitar la autoridad del padre.
0: Sí.
1: Y acá hay algo muy fijo. Yo te digo por experiencia, mi hermano, menos mal que no contaste mi edad, mi hermano, porque bastante años ya, no, muy, muy orgullosa ya de trabajar con jóvenes y adolescentes. Pero a veces las mujeres somos un poquito avasalladoras, ¿verdad? ¿En qué sentido? Que de repente queremos dirigir todo y démosle lugar a papá. El papá es el que marca autoridad, el papá es el que marca protección y el papá es el que marca respeto.
0: Correcto.
1: ¡Qué importante!
0: Importantísimo. Ese orden que estás mencionando, que realmente con todo este tema feminista se está complicando la mujer con la idea de empoderarse, y con esta cuestión de que es la única manera de parar al varón, que
1: claro.
0: no tiene control. Bueno, muchas cosas realmente están desordenadas, licenciada. Pero antes de irnos, pues ya nos estamos yendo por otro lado. Yo quiero saber, la primera vez que tenemos a alguien invitado, queremos que nuestra audiencia pueda conocer quién es la licenciada Yoli. Decinos de lo que vos quieras contarnos, quién es, cómo llegaste hasta aquí en tu vida.
1: Sí, y la verdad que es un poco, vamos a decir, especial. Hice 2 años de teología en el seminario bautista. Toda mi vida sentí un llamado al servicio desde chiquitita. Vengo de padres ya muy grandes, soy la pajagüe, ingeniero, la última. Mi mamá tiene 86, mi papá 83, ya no estaban los planes. Pero vine con ligadura. Entonces, mis padres me entregaron a Dios, evidente, ¿verdad? Soy hija de Dios, cristiana. Es lo mejor que puedo tener en mi vida, tenerle a Jesús en mi corazón.
0: Amén.
1: Tengo esa hambre de servir. Y siempre quise servir. Entonces, toda la vida estuve, canto, ejecuto el piano, en la iglesia, en la alabanza. Y de repente me surge tener psicología en el colegio. Me enamoro de la psicología. Me enamoro y, bueno, y surge un debate, ¿verdad? Decía yo, ¿qué voy a hacer? ¿Pastora o voy a ser psicóloga? Y recuerdo una vez, muy bien, cuando el pastor Emilio Abreu me dice, Yoli, tu psicología vos podés utilizar como un pastorado. Y nunca voy a olvidar eso, mi hermano, porque un profesor ateo me dice en la Universidad Nacional, nunca mezcles lo que es tu psicología con tu espiritualidad. Porque te vas al mazo, licenciada.
0: Equivocado.
1: Y me ves, mi hermano, estoy aquí, no mezclando, ¿verdad? Porque no es ético, pero no le podemos sacar a Dios.
0: No se le puede sacar.
1: De lo que es la psicología.
0: Totalmente.
1: Porque Dios es todo. Dios es el mejor psicólogo.
0: Ambiente,
1: claro, y somos integrales, alma, cuerpo y espíritu. Y de ahí nació, mi hermano, la licenciada Yoli, ¿verdad? Ya le metí psicología a full. Hoy en día soy docente, estoy haciendo consultorio, estoy mucho por el Ministerio de Salud.
0: Qué bueno.
1: Hago mucho el área de prevención, cómo cuidar la salud mental.
0: Espectacular.
1: En niños, en adolescentes, trabajo también con familias.
0: Fantástico. Bueno, vamos a meternos en el tema. Influencia de las redes sociales, de los celulares, tablets, en la vida de nuestros niños y de nuestros adolescentes.
1: Así mismo.
0: Este es un tema que yo creo, licenciada,
1: sí.
0: Estoy escuchando a uno, otro, hay inquietudes acá, allá con esta ley, pero personalmente yo creo que el problema más grave que tenemos es que no creemos en realidad que este es un problema para nuestros niños.
1: Tal cual.
0: Entonces, como los adultos minimizamos el problema,
1: sí,
0: nuestros niños terminan siendo víctimas de este tema. Entonces, ¿qué nos podés decir con el conocimiento que vos tenés hoy de esto? ¿Esto es un problema para los niños y adolescentes el celular hoy en día o no?
1: Lastimosamente, ingeniero, vendría a ser como algo de doble filo. Uh-huh. Yo lo llamaría así. ¿Por qué? Porque por un lado estamos en una era muy digital,
0: sí,
1: en donde de repente el adolescente necesita comunicarse, ya sea por las tareas. Me dicen las mamás, licenciada, es que él necesita hablar con los compañeros. Perfecto. Necesita entrar en los grupos para ver qué tareas, que las profes alzan ahí. Perfecto. Ahora, ¿dónde está el inconveniente, ingeniero? El inconveniente está en la falta de límites, que ni siquiera los niños y los adolescentes pueden medir.
0: Uh-huh.
1: ¿Dónde está el problema? En nosotros los adultos. Yo como profesional veo que de repente los padres estamos fallando.
0: Uh-huh.
1: Uno con el ejemplo.
0: Totalmente.
1: Nosotros exigimos, deja tu celular, pero estamos almorzando, estamos desayunando, estamos por dormir, y el celular, ¿dónde está, ingeniero? Está abajo de la almohada. Yo recomiendo siempre, tu celular conecta lejos de tu habitación. Tu habitación es tu lugar sagrado. Solamente tu cama es para que vos duermas. La base de la salud mental es el sueño. ¿Qué pasa, ingeniero? Vos, a lo mejor como papá y mamá, te dormís. Pero ¿qué pasa? De madrugada, tu hijo está jugando jueguitos. Tu hijo no está durmiendo.
0: Totalmente.
1: ¿Y a qué nos presentamos? O sea, ¿qué nos prestamos a eso? Que el niño no duerme.
0: Sí.
1: Estamos teniendo casos de depresiones. Uh-huh. Estamos teniendo casos de ansiedad.
0: Sí.
1: De niños de 6 y 7 años,
0: claro,
1: hermano.
0: Sí.
1: Ganas de querer morirse.
0: Qué locura.
1: Imagínate que vos me digas, licenciada, un niño de 5 o 6 años, ¿se te quiere morir? Se te quiere morir, mi hermano.
0: Qué increíble.
1: Claro, porque...
0: Que hayamos llegado a eso.
1: Que hayamos llegado, exactamente. Entonces uno le dice al papá, suspende, sí, perfecto. Pero ¿qué pasa? El ejemplo. Recordemos que el niño crece en el ambiente donde él está. O sea que, acá vamos a un punto muy importante que hay que recalcar. La familia.
0: Sí.
1: ¿Qué hace la familia? ¿Qué hace mi papá? Tu hijo, señor, está copiando lo que vos haces. Tu hija, señora, está copiando lo que vos haces. Entonces ellos van a respetar. Poner límites. Estamos ante algo,
0: sí,
1: que es sumamente inteligente. Y me atrevería a decirte que es algo muy utilizado por el enemigo.
0: Totalmente.
1: Porque no solamente uno pasa tiempo. Yo tengo en mi celular un medidor de tiempo que me avisa durante la semana, porque es triste, ingeniero. Vos te vas al gimnasio, la gente con su celular.
0: Sí.
1: Vos te vas a caminar, la gente con su celular. ¿Y sabes qué hace? Como me comentabas el caso del sobrino, evita que la persona desarrolle habilidades sociales.
0: Claro.
1: ¿A qué me refiero con eso? A que evita que yo venga y te diga, ingeniero, ¿cómo estás? ¿Cómo amaneciste?
0: Sí.
1: Ya ulande mate, ¿verdad? Hablar un poquito en guaraní.
0: Sí.
1: Ya ulande mate, ingeniero, ¿qué tal por tu casa? Evita eso. ¿Por qué? Porque me encierra en el mundo de la pantalla y yo y la pantalla.
0: Totalmente.
1: Entonces, ¿qué pasa con el niño? Vienen los padres y me dicen, licenciada, mi hijo no me habla. Mi hijo no sabe quién es. Mi hijo dice que es un zorrillo hoy porque es Terian. Mi hijo se identifica con tal dibujito. Mi hijo, ¿por qué, ingeniero? Porque está 24 horas ahí. O sea, su identidad, ¿dónde se está formando?
0: Sí.
1: Se está formando en el celular.
0: A través de lo que está mirando. Totalmente. Es un tema realmente que necesitamos encararlo, ¿no es cierto? Porque a mí me... y yo trato de hablarle a la gente con quien me toca de alguna manera hacer de coach, de pastor. Hablo mucho de estas cuestiones a los padres que están reuniéndose conmigo, porque a mí me preocupa, porque algunos de ellos, por lo menos cuando yo hablo de estas cuestiones, uno mira los ojos y parece que no creyeran en lo que uno está diciendo.
1: Sí, este, o tipo que exagerados.
0: Sí, no es tanto así, ¿no es cierto? Uh-huh. Y yo les digo, miren, ustedes no sé si conocen esta nueva plaza que hay, le digo, una plaza donde ahí está toda enrejada, una sola entrada, hay varios adultos, uno está especializado en pornografía, el otro está especializado en drogas, el otro está especializado en desviar la identidad de la persona, otro está especializado en volver a tu hijo rebelde en contra tuya, enseñarle otras costumbres. Esto está así, es oscura, entonces nadie ve bien lo que pasa porque ni uno de esos se muestra de esa manera. Claro. Y vos todos los días le dejás a tu hijo de mañana temprano en esa plaza, te vas a trabajar y lo recogés de tardecita. No, pero ¿quién hace eso? Y bueno, esto es. Esto hace eso.
1: Tal cual.
0: ¿No es cierto?
1: Tal cual.
0: Es una locura, no nos damos cuenta, porque en el momento en que esto detecta que es un niño el que está enfrente, empieza, así como te enviaba y vos decías los zapatos a vos, empieza a enviarle a él todo lo que tiene. Y como bien lo dijiste, este es un arma del enemigo. Yo me acuerdo cuando empecé a ser cristiano, cuando me entregué, me acuerdo que algunos ya decían que la televisión era el diablo metido en la casa, porque se le dejaba, había sacado en algunos hogares la posibilidad de conversar y estaba ministrándonos ahí, y le dejábamos lo que no dejábamos, una palabra que no se mencionaba en nuestra casa, ahora se menciona en la televisión. Y yo decía, pero esto es, y uno hoy ve y dice, no nos dimos cuenta de cómo el enemigo fue, porque esto sin duda tiene ese propósito.
1: Y es impresionante. Te cuento una experiencia, mi hermano querido. El año pasado yo iba a estar viajando a Brasil y te cuento que el avión no pudo arrancar. O sea, arrancamos todo, pero no pudimos partir. Uh-huh. Porque llega el momento en que tenés que poner tu celular en modo avión para que el avión pueda despegar. Una nena de 10 años hizo una crisis de ansiedad porque la mamá le quitó el celular.
0: Para poder. Qué bárbaro.
1: ¿Podés creer, ingeniero, que tuvo que parar el vuelo, tuvo que bajarse la mamá y la nena? La nena era impresionante.
0: Increíble. Es impresionante el nivel al que se llega, ¿no es cierto?
1: La niña, y sí, porque llegó a un cuadro de adicción. Claro. ¿Qué pasa? Tanta dopamina libera el celular, da tanto gusto ver un TikTok, de repente ya pasa a otro, o ves tus zapatos, o vos, o los hombres, o de repente se activa pornografía, estás en pornografía, todo lo que entra, mi hermano, es lo que va a salir, lo que contamina el corazón, contamina tu mente. Entonces, ¿qué pasa? Llega un momento en que ya no podés estar sin el celular. Y ¿sabes qué es más impresionante, mi hermano? El tema de los jueguitos, a veces yo estoy con un paciente y me dice, un ratito, profe, ¿qué pasa? Me avisa mi juego, están invadiendo mi granja, están invadiendo no sé qué cosa, esperamos un ratito. Y le digo, a ver un poco cómo lo que es, espera, te voy a mostrar. Entra, ay, ¿qué hiciste? Activé ya mis armas, ahí ya no me va a molestar, profe. Es como tener un hijo.
0: Sí, tremendo.
1: Y son niños de 7, 8 años.
0: Qué bárbaro, porque ellos, no es que ellos son un problema.
1: No.
0: El problema es que nosotros no hemos invertido el tiempo que deberíamos haber invertido. Y yo realmente no quiero que esa mamá, ese papá, se sientan culpables, porque tal vez hay realidades que te están obligando a tener que asumir otras cosas. La vida a veces es muy dura, pero es, hay un tema ahí que yo estoy hablando ahí en el Ministerio de la Niñez.
1: No es fácil ser padres.
0: No, pero hay, lo que quiero analizar contigo, licenciada, es, ocurre que yo creo que no hay algo que un ser humano pueda hacer que tenga más valor que generar otra vida.
1: Tal cual.
0: Entonces, si yo traigo una vida al mundo que vale lo mismo que mi vida, yo no puedo traerla de manera irresponsable.
1: Tal cual.
0: Entonces, es necesario que ese pensamiento, ese entendimiento baje, porque hoy en día, bueno, por un lado, meten el aborto, que no es legal, pero existe, y mucha gente ya cuenta con eso. Bueno, si sale mal y abortamos, que es una locura, una barbaridad, es el peor de los asesinatos. Pero por otro lado, si lo tengo, no le hago caso. Y ese niño que crece sin que se le haga caso, cuando Dios nos encomienda,

0: a nosotros el cuidado de él.
1: Herencia de Jehová son los hijos.
0: Ah, totalmente.
1: O sea, ¿a dónde vamos? Porque estamos formando niños. O sea, nos preguntamos, ingeniero, ¿por qué la salud mental está como está?
0: Sí.
1: ¿Y qué estamos haciendo para que la salud mental mejore? Sí. O sea, ¿qué estoy haciendo en mi casa?
0: Sí.
1: Si bien es cierto, muchos padres me dicen, licenciada, yo no sé. Licenciada, no sabía. Bueno, pero nunca es tarde para aprender.
0: Totalmente.
1: Están las escuelas para padres. Justamente vi que están haciendo en el ministerio.
0: Sí.
1: Estamos profesionales que vamos a colegios. Mm. Vamos a colegios a no enseñarle a los padres, sino a compartir con ellos de repente cómo ellos pueden hacer para lidiar con los hijos. Porque los hijos de repente te manipulan.
0: Mm-hmm.
1: De repente te quieren también chantajear.
0: Claro.
1: Entonces uno tiene que aprender ciertas técnicas para poder llegar a una negociación. Porque los límites son buenos.
0: Uh-huh. Totalmente.
1: De o sea, hecho mucha gente dice, no, licenciado, vos sos muy autoritaria. Pero ¿qué pasa, mi hermano? Estamos frente a niños. Imagínate, un niño de 9 años que a mí me diga, profe, yo me quiero ir a tirar del puente porque yo ya no quiero vivir.
0: Qué locura.
1: A mí me duele.
0: Pero por supuesto.
1: Yo tengo 44 años y tengo tantos sueños todavía.
0: Sí,
1: ese
0: sí.
1: Niño tiene que estar soñando, no sé, ser un aviador, ser un astronauta.
0: Bueno, y esa es la desatención, licenciada.
1: Tal cual.
0: El tema aquí es, realmente a mí me asusta. Yo recorro mucho el país,
1: sí.
0: Hablo con muchos papás en muchas escuelas y veo el abandono.
1: Sí.
0: Como y repito, no quiero que se sientan juzgados,
1: claro.
0: Pero miro el resultado. Papá y mamá sin tiempo para asistir a reuniones de padres.
1: Sí.
0: Y ahí ya entra, hay un grupo que no les interesa. Hay
1: sí.
0: Gente que realmente no puede asistir
1: sí.
0: Porque si no le echan de su trabajo. Esto es muy complejo.
1: Es una cadena así social sí. Bastante profunda también.
0: Complicado
1: sí.
0: Está sí. Hoy, ¿no es cierto? Ahora, yo quisiera que los padres que están escuchando, vamos a ver si logramos con tu respuesta, licenciada, llegar. Ahí yo estoy poniendo en pantalla una plaquita que dice
1: sí.
0: El recableado del cerebro en desarrollo.
1: Ahí mismo.
0: ¿No es cierto? Y habla de 0 a 2 años,
1: sí.
0: De 0 a 3 serían 2000 días, ¿no es cierto?
1: Sí.
0: Después la adolescencia, pero ahí son etapas diferentes, ¿no es cierto?
1: Tal cual.
0: Entonces, ¿qué efecto genera
1: sí.
0: En el niño en la primera etapa?
1: Sí.
0: ¿Y cuál sería la recomendación,
1: uh-huh.
0: Según tu experiencia,
1: sí.
0: En cuanto a los niños en la primera etapa? ¿Hay que darles el celular o no hay que darles?
1: No.
0: No.
1: No.
0: No, no hay
1: yo
0: que
1: creo
0: darles.
1: Que no creo, ¿verdad? O sea, todos los estudios y todo lo que yo pude implicarme en todo lo que es redes sociales. Un niño de 0 a 2 años no está preparado, ingeniero. Un niño de 8, 9 años no está preparado. Un niño de 12 años está preparado con control parenteral. ¿Qué significa eso? Le podés dar el celular. No le, tampoco le aísles, porque el niño siente bullying. Todos
0: sí.
1: Mis compañeros, profe, tienen celular.
0: Claro.
1: Yo no tengo, yo no sé qué es la tarea. Hace poco tuve una madre me contó, me dice, licen, le di a mi hijo, bueno. Al rato me dice, ya estaban enviando pornografía.
0: Claro.
1: Entonces, ¿dónde es lo importante? La mamá tenía un control, entonces
0: claro.
1: Ella que hace directamente, tras, le bloquea.
0: Claro.
1: Entonces el adolescente se encuentra sin armas.
0: Sí.
1: Entonces si nosotros queremos realmente conservar, y por ahí decimos, ingeniero, ya nuestro hijo es grande y ya se nos fue de la mano, no es todavía tarde, se puede trabajar con ese adolescente.
0: Claro.
1: Se le puede sacar todavía de donde esté.
0: Uh-huh.
1: No pierdan, bueno, ya mi hijo es grande, lo di que ya ande por su cabeza. No, le evitas
0: claro.
1: Tanto dolor. Imagínate, ahí vemos en la placa, a los 30 años recién llegamos a la madurez de la corteza prefrontal.
0: Claro.
1: Y la corteza prefrontal es la corteza que se encarga de ¿qué? Pensamientos, imaginación. Decime, mi hermano, ¿vos uh-huh. Tenías algún juguete recontra sofisticado cuando eras pequeñito?
0: Y no, claro.
1: Yo lo que tenía era una muñeca de trapo.
0: Claro.
1: Me ingeniaba, cortaba planta, me ponía uñas. O sea, tampoco pedirle...
0: La caja de
1: sí.
0: Whisky,
1: sí.
0: Hacíamos un camioncito.
1: Con rueditas.
0: Sí, le poníamos todo.
1: Pero muchos nos dicen, bueno, pero yo le quiero comprar a mi hijo. Comprarle juguetes didácticos.
0: Mm.
1: Llévale al parque.
0: Claro.
1: Qué mejor que haga ejercicio. Hacerle hacer karate. Hacerle correr.
0: Claro.
1: Que queme.
0: El problema está... Nosotros hablamos de los niños, pero el problema está en los padres.
1: Tal cual.
0: ¿No es cierto? Que, que vos le decís, llévale, y dice, sí, pero...
1: Yo no tengo tiempo.
0: Yo no tengo tiempo, o yo no quiero, o yo sí. ya es grande. Sí. Estás lleno de problemas sin resolver sí. o de realidades que le complican y que no puede tomar. Vamos a la pausa, la última pausa, y volvemos. Tenemos un tema muy importante, hay una ley que se está hablando sobre este tema y hay una pregunta que está en el aire, porque aquí la licenciada dice con mucha claridad, niños no celular, ¿no es cierto? Ahora, ¿por qué? Porque son dañados en su crecimiento, contaminados en su identidad, mucho daño le hacen. ¿Qué hacemos con esos padres? ¿Qué hacemos con esos padres que le siguen dando el celular? Vamos a la pausa y volvemos a seguir.
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1: Estamos de vuelta. Realmente tan tremendo y tan profundo es esto que estamos hablando. Un análisis de nuestra realidad social. Decimos que la familia, y sin duda que la salud de una nación depende de la salud de la familia. Y para eso nosotros debemos cuidar, los padres somos los encargados de cuidar a los niños. Pero ojo, que la palabra de Dios dice, tú, tus hijos y los hijos de tus hijos. Así que abuelo, no podés descuidarte. Vos tenés que, si tu hijo está mareado, si tu hija está mareada, vos abuelo tenés responsabilidad delante de Dios de también salir a enseñar, a cubrir, a cuidar a tus nietos. ¿Cuán profundo es este tema? ¿Es así, bueno, no importa si crece así, total, después se corrige? ¿Cómo es de profundo este tema, licenciada?
2: Y no, es así, ingeniero. Justamente, de repente, como estábamos hablando, a lo mejor para los padres, ay, son exagerados, que lo que tanto, que tenga una tablet, que esté ahí un ratito, no es tanto así como se dice. No, es grave. Yo que trabajo hace 22 años en lo que son trastornos mentales, yo soy especialista en trastornos mentales, y duele mucho, mi hermano, porque el ser humano es integral, alma, cuerpo y espíritu. Si la mente falla, falla todo. Y es muy triste cómo recibimos a los padres con una cara de desesperación, porque no es tan así nomás es. No, recibir a un niño de 9, 10 años ya con un trastorno de ansiedad, con un ataque de pánico, con un cuadro psicótico. El cuadro psicótico es prácticamente una separación de la realidad y, vamos a decir, una irrealidad. Es cuando un niño ya te empieza a qué, a tener pesadillas, no te duerme. La base de la salud mental, ingeniero, es el sueño. El niño no te duerme. ¿Y qué cerebro estás formando?
1: Claro. Yo meditaba en este tiempo y me acuerdo, licenciada, a mí me regalaron, tenía 8 años por ahí, un trajecito de Batman.
2: ¿No es cierto? Me encanta. Entonces,
1: yo me puse mi trajecito de Batman y salí a correr por la cuadra.
2: Yo tenía el de Mujer Maravilla.
1: Ay, bueno. Y estaba corriendo y me tropiezo y me caigo y me doy un golpe. No sé qué tan grande fue el golpe, pero a mí me dolió. Me acuerdo bien, iba a llorar. Y cuando iba a llorar, vos sos Batman. No podés llorar. Entonces me levanté, hice así y seguí, ¿no es cierto? Pero si yo no tenía esa experiencia y solo miro a Batman saltando del décimo piso y que no le pasa nada,
2: te va y te tiras.
1: Claro, porque es una irrealidad. Claro. Y justamente lo que necesitan nuestros hijos es vivir esa experiencia real, ¿no es cierto?
2: La fantasía, pues, ingeniero, dura mucho tiempo en el niño. Es excelente que tenga esa fantasía. Claro. Pero una fantasía guiada por parte de tus padres. O sea, sí, mira, hoy en día le decía a un niño de 3, 4 años, el pollito habla, y te va a mirar y te va a decir, profe, el pollito no habla. Es estúpido lo que decís. Claro. Porque ya la imaginación no es la misma de antes. En cambio, si vos le decís, mira, vos sos Batman, vos sos un Avenger, ¿verdad? O sea, wow, ¿verdad? En su cumpleañito, que se vista de eso, que use esa imaginación, porque esa creatividad, esa imaginación va a desarrollar la creatividad el día de mañana. Claro. Hoy tenemos adolescentes de 12, 13 años que no quieren estudiar, que no entienden lo que estudian, que no están quietos en la clase, hiperactividad, son todos efectos secundarios de qué, de mucha influencia de las redes sociales.
1: Correcto.
2: Entonces, ¿qué podemos hacer, hermano? Pongamos límites, porque es una responsabilidad.
1: Sí.
2: Y no solamente, yo diría, ¿verdad? Muchas veces, hasta yo misma, como profesional, me considero una mamá, yo no tengo hijos. Muchos me dicen, Licen, ¿cómo es eso? Le digo, Dios me dio demasiados hijos, ¿verdad? Y te puedo asegurar que tengo todos los días como 5 o 6 hijos a quienes atender, a quienes les amo, y que saben que trabajo con todo el amor del mundo y que ayudo porque quiero que estén bien. Pero tengamos esa responsabilidad, ese amor para que nuestro hijo el día de mañana no solamente sea nuestro orgullo, mi hermano, sino que él también se sienta orgulloso de él mismo, porque qué frustrante tener 10, 11 años y tener que estar tomando ya un remedio.
1: Totalmente.
2: Porque vos tenés,
1: sí,
2: claro, porque vos estás con un cuadro de ansiedad que podés evitar.
1: Claro, totalmente. Ahora, dejamos colgando una pregunta.
2: Sí.
1: Yo sé que sos valiente, así que te voy a hacer la pregunta directa. Yo tengo mi pensamiento y creo que lo conoce la audiencia, pero quiero que vos lo puedas decir libremente. ¿Qué hacemos? ¿Qué hacemos con esos padres que, porque vos mencionabas algo del abuso infantil que se da a través del celular, ¿no es cierto? Y de la de los adultos que entran a la vida del niño, que no deberían entrar, pero entran. Entonces, por un lado, nosotros cerramos el programa con una invitación por este proyecto de ley que estamos haciendo para que se declare que la ideología de género es abuso infantil, ¿no es cierto? Tenemos esa conciencia, pero de repente no tenemos esa conciencia en que esto es, tal vez yo puedo hablarle a una persona, a dos, a cinco, pero esto entra masivamente y le mete ideología de género, los terians y demás hierba, a una cantidad. O sea, esto es también, está violando y está abusando a nuestros niños. Y si yo, padre, permito, yo soy responsable de lo que está ocurriendo con nuestros hijos.
2: Tal cual.
1: ¿Qué deberíamos hacer? ¿Cuál es tu opinión? No sé si tal vez qué deberíamos hacer, pero ¿debería ponerse algún tipo de regla, de regulación para aquellos padres que no cumplen?
2: Tal cual, ingeniero. Estoy totalmente de acuerdo. No le ponemos un stop a esta situación, ingeniero, y nosotros nos estamos arriesgando a peores cosas.
1: Total.
2: Hoy en día, yo pensaba que en Estados Unidos nomás pasaba el tema de los tiroteos.
1: Sí.
2: Pero hoy en día, esto está llegando acá. ¿Y qué es lo más triste? Que nuestros adolescentes no están distinguiendo. Me dijeron, escribí nomás, profe, en el baño, porque pensé que era una broma.
1: Sí.
2: Y si al adolescente no se hace responsable de sus actos, quiere decir que papá y mamá tienen que asumir responsabilidad.
1: Deberían.
2: Pero ¿qué pasa? Ahí también nos encontramos la controversia que después papá y mamá te dicen, pero mi hijo no es malo.
1: Mm.
2: Pero ¿cómo le estás criando? Porque hay un derecho que nosotros no podemos violar, que es la responsabilidad que tenés que tener en cuanto a tu hijo. No es un perro, no es un gato.
1: Totalmente.
2: Yo tengo perrito, mi hermano, y soy bastante responsable con mis perros, pero Dios nos guarde si tengo un hijo.
1: Claro.
2: Sería mil veces más diferente, porque un perro no es un hijo.
1: Totalmente.
2: Y duele mucho, mi hermano, que al perro se le tenga como un hijo y al hijo no se le tenga como un hijo.
1: Sí, totalmente. Sí, realmente este tema es un tema que necesitamos reverlo. Necesitamos, es muy importante, papá, mamá, que escuches, autoridades, que escuchen lo que una profesional con experiencia está diciendo. Si no paramos esto, ¿qué mundo nos espera? Tal vez una película interesante para que pueda ver la gente es Adolescente,
2: que
1: yo supongo que vos habrás visto.
2: Sí, ya muchas
1: veces.
2: Eso
1: muestra la claridad, con claridad, el efecto que tiene esta vida oculta que se tiene, que todos tenemos con este tema, y realmente yo creo que se tiene que reglamentar. Hay un proyecto de ley que podrá mejorarse.
2: Sí. Estuve ya interiorizándome, me parece excelente, mi hermano, apoyo totalmente. Y decirle a los padres, ¿verdad? Invertí un poco más de tu tiempo en tu hijo. Sentate a ver una película, adolescentes. Sentate a ver películas que tengan una moraleja para tus hijos. Hagan un resumen después.
1: Claro.
2: Vayan un domingo a la mañana a la iglesia, vayan a la tarde. Yo crecí en la iglesia, mi hermano.
1: Claro.
2: ¿Y qué influencia tan positiva?
1: Por supuesto.
2: Compartía campamentos. Yo tengo ahora 44 años. Yo recuerdo mis campamentos desde los 12 años.
1: Claro.
2: No dormía, pero ¿por qué? Por disfrutar, por cantar.
1: Claro.
2: ¿Y sabes qué me dicen hoy en día los jóvenes? Dicen, vos no tomás. No. Vos no fumás. No. ¿Qué te divierte?
1: Claro, no pueden creer.
2: ¿Por qué? Porque ya no es normal que una persona encuentre diversión entrenando.
1: Sí.
2: Una persona solamente puede encontrar diversión en el vapor, una persona solamente puede encontrar solución y diversión en cierta marca de celular que no quiero decir, sí, pero que es el boom.
1: Sí, y si y no que, tenés ese, vos no existís.
2: No, le podés llegar sinceramente a amenazar a alguien, sí, y el papá también súper presionado porque mira, mi hijo no te puedo comprar.
1: Totalmente.
2: Se va a beber y se genera otra vez una situación familiar tensa, pero es porque verdaderamente no sabemos plantarnos y luchar contra la corriente, porque es una corriente que está viniendo con todo.
1: Con todo.
2: Entonces ahora hay que parar.
1: Licen, ahí el proyecto de ley, no quiero pasar sin que hablemos de esto. El proyecto de ley, por un lado, propone de alguna manera, porque nos hacían un ejemplo, que yo a la persona que me lo hizo le dije, no comparto tu ejemplo. Ella decía, si es que en una casa a un menor no se le puede defender hasta que es violado por sus hijos, porque está porque no sabes, pero no a causa de la violación de los hijos, por los padres, se ponen cámaras y se meten en tu intimidad. Entonces yo le digo, bueno, sí, pero ojalá pudiéramos descubrirlo y sería bueno para proteger al niño, pero el porcentaje de padres que violan a sus hijos es una cosa. Otra cosa es los hogares que tienen esto.
2: Claro, entonces, porque los mayores abusos sexuales se dan, y no vas a creer, ingeniero, por los jueguitos.
1: Claro.
2: Tenemos el Roblox.
1: Claro.
2: Tenemos los juegos en línea. Yo soy una psicóloga súper curiosa. Yo me voy a las casas, ingeniero. Entro en el mundo del adolescente y le digo, mostrame qué jugas. E inclusive a veces reviso los Facebook y me dicen, profe, le digo, un pajarito me contó, ¿verdad? Claro. Que no se enojen los padres, está ya, es medio atrevida, pero es la mejor manera que yo puedo. Entonces yo le digo a los padres, ¿le conoces a sus amigos? ¿Conoces? Una experiencia te cuento, mi hermano. Me dice una mamá la otra vez, licenciada, no sé qué está pasando, me fui a la cantina, pagué 500.000 guaraníes. Mi hijo no come. Me voy al colegio, entro en el colegio, me voy a hablar con la cantinera. Y me dice la cantinera, y cuapa, doctora, épalo y cuá. Permiso, hermano, sí, y hablar en guaraní, sí, porque sí, sí, hablo perfectamente. Ja, engo kujuyela y compañero cuera, ja, engo yebulinea. Está sufriendo bullying. Estaba comprándole, ingeniero, la merienda a 11 compañeros.
1: Qué locura.
2: Por temor.
1: Sí.
2: Pero, ¿qué pasó? Yo me fui y pregunté. Lastimosamente le dije a la mamá, en esto fallaste, inviscuíte vos.
1: Claro.
2: Anda a preguntar qué pagas. No, yo ya le transferí nomás, porque es más fácil. Pero ojo, padres, todo lo que aparentemente es más fácil te puede traer muchos inconvenientes.
1: Totalmente. Es tremendo porque esto es realmente complicado. Tiene demasiadas aristas y
2: tal
1: complicaciones.
2: Cual.
1: Lo que plantea un grupo que se opone a esta ley, dice que esta ley es una copia a nivel internacional y que en realidad van a sacarnos nuestra identidad, van a conocer nuestra intimidad, lo cual personalmente yo creo que ellos ya saben mucho más de lo que nosotros pensamos que saben.
2: Vamos a copiar algo, ingeniero, que vale la pena copiar, porque mira, Halloween es una copia.
1: Claro.
2: Muchísimas cosas que lastimosamente son tan negativas, copiamos, y esto yo creo que es tan positivo. Vamos a copiar algo que realmente valga la
1: porque
2: pena.
1: Esto es una causa verdaderamente nacional.
2: Claro.
1: Si nosotros queremos, y acá hay un problema, ya hay chicos que hoy están siendo afectados de los 0, 1, 2, 3 añitos, que cuando tengan 10, 12, 15, yo veía un video hace poquito, a lo mejor habrás visto, de una chica en Argentina que decía, tengo permiso de mis padres para ir a disparar en el aula. Así que en cualquier momento salgo en las noticias.
2: Y estuvimos, ingeniero, esta semana, la semana pasada, con 17 colegios con amenaza. Imagínate, eso eran hace 2 semanas.
1: Claro.
2: Ahora estamos en una nueva semana en donde ya hay otras cosas.
1: Claro.
2: Porque cada día sale un nuevo desafío.
1: Qué locura, los famosos challenge.
2: Exactamente. Entonces el adolescente... Ya ya ponte, ¿verdad? Sí. Después, no, ¿sabes qué? A la hora, la verdad, nadie sabe nada, nadie cuenta nada porque se cubren todo. Entonces, ¿cómo luchar en contra de esto?
1: Claro.
2: Me parece perfecta esa ley. Me parece perfecto también la escuela para padres.
1: Claro.
2: Ir guiándole a los padres, escucharle a ellos, claro, y que ellos también te escuchen.
1: Mira, la idea es aprovechar que nuestra Constitución, que realmente es una maravilla,
2: sí,
1: promueve que se trabaje en una paternidad y en una maternidad responsable.
2: Sí.
1: Pero ese concepto, y yo lo hablaba en

0: Ministerio de la Niñez, ese concepto hay que meterle al niño.
1: Sí.
0: Para que dentro de 20 años sea un papá y sea una mamá responsable.
1: Tal cual.
0: Al joven.
1: Prevención.
0: Que hoy está, al papá que ya es papá. Sí. Y bueno, tratá de enseñarle, pero vos le citás para darle la charla y no viene.
1: Así mismo.
0: Entonces no podés influir y no viene, no le interesa, no quiere, está con su vida desbordando.
1: Tal cual. Este,
0: y entonces no pueden hacer lo que
1: es anhelamos. Es lo típico, ingeniero. Vos te enfermás y recién te vas a consultar.
0: Claro.
1: O sea,
0: no prevenís nada.
1: No prevenís. Y yo trabajo en prevención hace muchos años. Entonces, si no querés tener una enfermedad, cuídate. Prevení, amate.
0: Claro.
1: Amate vos como papá, amate vos como mamá y por ende amale a tus hijos. La Biblia dice, ama a tu prójimo como a ti mismo. Entonces, claro, si nosotros no nos amamos, estamos mintiendo,
0: claro,
1: que le amamos a alguien.
0: Primero a nosotros y primero a los demás.
1: Tal
0: Lisa,
1: cual.
0: Un pequeño obsequio, wow, no te pares para que te
1: muchas
0: llegue.
1: Muchas gracias.
0: Yerba mate Colón,
1: wow,
0: el mío que te gusta tomar
1: ya
0: mate.
1: Ya me pilló el ingeniero que te encanta el mate. Muchísimas
0: así
1: gracias.
0: Así que muchas gracias por acompañarnos.
1: Por favor, gracias.
0: Yerba mate Colón, mejor imposible.
1: Riquísimo,
0: muchas gracias.
1: Riquísimo el mate acá, aprovechando. Muchas gracias.
0: Gracias por venir y te vamos a invitar de nuevo.
1: A las órdenes. Bendiciones.
0: Gracias, gracias. Bueno, estamos yéndonos con este video, con esta invitación a que seas parte. Nos falta poquito para alcanzar las firmas que necesitamos para que en Paraguay se declare que la ideología de género es abuso infantil. Vamos al material y nos vemos el martes próximo.
2: Padres de familia, a los abuelos, tíos, primos, ciudadanos en general, jóvenes, a que se sumen a esta iniciativa popular que busca proteger el desarrollo armónico e integral de nuestros niños y adolescentes, que es un derecho a no sufrir interferencias o daño en el proceso de formación adecuada de su personalidad. Esta es una disposición constitucional que nos obliga a todos, familia, sociedad y Estado, de garantizar dentro del territorio paraguayo. Por lo tanto, le pedimos a todos a que se sumen con su firma a los efectos de que esto pueda llegar al Congreso Nacional y se constituya en ley. Muchas gracias a todos aquellos que ya se han sumado a la fecha, pero todavía sé que hay muchas personas que tienen en su corazón hacerlo, así es que contamos con ustedes.
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Y Jesús, si tú vienes a mi barca, yo sé que no me voy a hundir. Si tú me sostienes con tu mano, Señor, yo sé que no voy a resbalar. Es cuando te tenemos cerca. Hay un bautismo de paz sobre nuestras vidas.

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4: Hola, ¿qué tal? ¿Cómo están? Muy bienvenidos. Qué placer estar nuevamente con todos ustedes acá en este tiempo que apartamos para conversar con la gente, para tratar temas importantes de actualidad y que estoy seguro puede interesar a muchísima gente. Bueno, hoy quiero hablar de un tema muy, muy actual, muy importante. Querida familia, es importante hablar en estos términos. Era un programa especial, yo diría un programa de milagros. ¿Por qué no? ¿Verdad? Voy a presentarles enseguida a mi invitado. Se trata de Marcelo Ariel Silguero Noguera. Él vino hoy a compartir conmigo acá el programa. Y yo estoy muy expectante de poder conocer un poco más de él, conocer de su vida, ¿verdad? Hace algunos años tomó una importante decisión, una decisión valiente, yo diría una decisión valiente de su vida, que es rendirle su historia completa a nuestro Señor Jesucristo, y viene a testificar, no viene a debatir, ¿verdad? Nosotros en este programa no queremos de ninguna manera condenar, sino queremos contar lo que Dios hizo en su vida. Él dice que era homosexual, y hoy, por la gracia de Dios, camina en los caminos del Señor. Yo sé que este es un tema muy delicado, es muy actual, y queremos tocarlo con la mejor pinza posible, ¿verdad? Porque en tu casa puede haber un hijo, un amigo, o quizás vos mismo estás luchando, pero en silencio, ¿verdad? Por eso yo te pido que escuchemos con el corazón abierto y sin prejuicios, porque si Dios lo hizo con él, lo puede hacer con cualquiera en tu casa, lo puede hacer contigo también. Son cosas que muchas veces no se ventilan para afuera y uno sufre en silencio. Por esa razón y con mucho respeto, hoy vamos a hablar con Marcelo, que está aquí. ¿Qué tal, Marcelo? ¿Cómo
5: te va? Muy bien. Muchísimas gracias por la invitación.
4: Es un gusto. Gracias por llegar hasta acá.
5: Un placer.
4: Entiendo que estás viniendo, no es acá de la vuelta de la esquina, ¿no? ¿Verdad? ¿De dónde estás
5: Campo
4: llegando?
5: Campo 9, J. Eulogio Estigarribia.
4: J. Eulogio Estigarribia, ¿verdad? La ciudad de Tacuara, ¿no?
5: Sí.
4: Jugador de fútbol que ha brillado mucho ya, el Tacuara Cardoso. Y de muchas otras cosas, de mucha gente linda, trabajadora, bueno, una ciudad muy laboriosa, ¿eh? ¿Vos estás ahí trabajando también?
5: Sí, estoy trabajando por ahí.
4: Qué bueno. Bueno, mi rol acá es un poco de conductor, es pastoral. No soy policía, no soy juez, no soy abogado, ¿verdad? Soy puente para que cuentes un poco tu historia y la cuentes con dignidad, ¿no?
5: Amén.
4: Que la cuentes con dignidad. Por eso quiero que en este momento nos cuentes un poco, gracias por tu valentía de estar acá, para que la gente te conozca. ¿Quién eras antes de conocer a Cristo y quién te parece que sos hoy?
5: Y vale la pena realmente siempre contar esto, lo que Dios hizo en mí. Uh-huh. Porque como todos en algún momento siempre dudamos de Dios. Uh-huh. Yo sabía que había un Dios, pero no necesitaba de ese Dios decir. Uh-huh. Y sinceramente también yo fui transexual, fui drogadito, hice de todo en esta vida. Uh-huh. Y hoy en día, gracias a Dios, verdad que pude conocerle y dejar atrás todo eso. Uh-huh. Y sí.
4: Y decime una cosa, ¿cuándo específicamente vos sentiste que Dios habló, ¿verdad? Que te habló por primera vez en la condición en que estabas, porque era una mezcla de cosas la que te estaba sucediendo, ¿verdad?
5: Sí.
4: En primer lugar, quizás sería bueno un poco que trates de explicar por qué llegas a esa situación, por qué llegaste a una situación como esa. Vuelvo a decir, sin condenar tu pasado, claro, ¿verdad? Porque ahora queremos hablar de una condición diferente. Uh-huh. Pero como hay mucha gente que está ahí, a ver si es que asocia un poco su experiencia a la tuya en este momento, ¿verdad? Y que quizás se pregunten otros, ¿por qué se llega a situaciones como esa?
5: Y si me permitís contar un poco de mi historia.
4: Adelante, por favor.
5: Bueno, yo siempre cuento mi historia desde que tengo memoria, de uso de memoria. Y siempre fui un niño muy bueno, excelente niño, el niño que quería abrazar y estar con mamá nomás. Pero lastimosamente a los 7 años pasé de sufrir abuso sexual por el hermano mayor de mi mejor amigo. Uh-huh. Pero cuando eso yo no sabía todavía lo que era abuso, nada de eso. Pero en mi mente sabía que eso estaba mal, pero nadie me explicó nada, que yo seguí. Pero me quedé siempre con ese pensamiento de que esto no está bien.
4: ¿Cuántos años más?
5: A los 7 años.
4: 7 años, sí.
5: Seguí así. Y desde que me pasó eso, yo me acuerdo muy bien, yo me volví muy rebelde, uh-huh, así automáticamente, porque siempre escuché a mi abuela y a mis tías también diciendo, ¿por qué se volvió así tan rebelde de un día para el otro? Y fue así, yo me volví muy rebelde contra mi familia. Con los otros yo seguía siendo el mismo niño, pero contra mi familia yo me volví muy rebelde. Bueno, eso tranquilo era, porque no sabía nada todavía. Hasta que en el 4.º grado vino una profesora que habló del tema, ¿verdad? Uh-huh. Del abuso sexual y eso. Y ahí yo me enteré lo que realmente me pasó a mí. Claro. Y ahí fue peor para mí. Pero igual yo podía todavía con eso. Hasta que llegó a los 11 años, volví a sufrir un abuso sexual por parte de mis compañeros, ¿verdad? En esa época en mi escuela fue para recaudar, época de Olimpiada fue, uh-huh, para recaudar fondos y eso hacíamos ensalada de fruta. Y como era la campaña hacia el pueblo, nos fuimos a buscar con un grupo de compañeros, ¿verdad?, la fruta. Y ahí fue donde uno de mis compañeros abusó de mí. Yo ahí ya sabía que eso estaba mal y todo. Yo grité, intenté pedir ayuda. Mi primo estaba, que era mi compañero también. Y ellos vinieron, miraron todo y no me ayudaron. Tipo, en vez de ayudarme, ellos se fueron y contaron todito en la escuela lo que me pasó a mí, ¿verdad? Y ahí yo nací en una familia católica, ¿verdad? Pero ellos siempre se iban a la iglesia, pero después salían y era lo mismo, tipo, no había cambio en nada.
4: Claro.
5: Pero yo tenía algo desde chico que era, abrazaba mi almohada y comenzaba a hablar con Dios así directamente. Uh-huh. Pero cuando me pasó eso a los 11 años, yo me paré, ¿verdad? Y ahí le dije a Dios, mira, se supone que vos sos un Dios bueno, ¿por qué permitiste esto, que me pase a mí? Y desde ahí yo le dije a Dios, mira, yo voy a hacer mi vida, yo sé que había un Dios, ¿verdad? Yo siempre supe que había un Dios, pero yo no le necesitaba, o sea, le llegué a odiar a Dios.
4: O sea que vos entendiste en tu corta edad,
5: sí,
4: de que dabas la impresión de que Dios permitió eso y que vos no tenías por qué sentirte mal en principio, ¿no? Porque él hubiese detenido, digamos,
5: y
4: esa acción.
5: Sí, yo pensaba cuando eso, si era un Dios de amor y todo, claro, eso, ¿por qué permite esas cosas?
4: Claro, entonces hasta pudo haber pasado por tu mente todavía de niño, hasta, bueno, probablemente Dios esté de acuerdo con esto que me está pasando. Vaya a saber cuántas cosas, ¿verdad?
5: Y claro.
4: Porque uno no puede todavía pensar muy bien con cierta madurez. Ahora, ¿Vos no crees que pudiste haber propiciado nada de eso? ¿Sabes por qué te pregunto esto? Ajá. Porque viste que hay gente que defiende el homosexualismo y dice que la condición de una persona en el caso de la homosexualidad es por una cuestión genética o de nacimiento, que se nace con esa condición. ¿Cómo vos podés, más o menos, si te acordás, pensar, si antes de los 7 o 8 años vos tenías alguna clase de tendencia o no. Eso es para ir hablando un poco y para los científicos del asunto, ¿verdad?
5: Y vos sabés que yo llegué a pensar y analizar también, ¿será que yo luego soy amanerado o tal vez yo fui el culpable de esto, ¿verdad? Pero que yo sepa, nunca tuve eso, al contrario. Yo perdí mi identidad con eso. Eso fue el principio nomás lo que te estoy contando hasta ahora. Y si puedo seguir, ¿verdad?
4: Claro.
5: Cuando, en vez de que ellos me ayudaran, ellos se fueron y contaron todito en la escuela lo que a mí me pasó.
4: Eso te trajo mucha vergüenza.
5: Sí, sí. ¿Eh? Y nunca me consideré ser gay yo, por ejemplo. Yo nunca me consideré. Yo jugaba fútbol, hacía todas esas cosas. Pero cuando ellos se fueron y contaron todo en la escuela, ahí comenzaron a llamarme de no sé si puedo mencionar,
4: sí,
5: de
4: sí.
5: gay, de puto en esa época, o maricón. Y uno cuando le llaman muchísimo, eso le dice tanto, uno acepta
4: se fija,
5: eso.
4: Se fija en la mente. Sí.
5: Y yo dije, bueno, tal vez soy esto o nací para esto. Uno de tanto escuchar eso, no hay de otra que aceptar.
4: Claro.
5: Me dolía, ¿verdad? Claro. Me dolía mucho, pero
4: No tenías la capacidad de superar eso psicológicamente.
5: Y acepté ser esa persona. Aunque me dolía, yo acepté eso. Pero después en el colegio volvieron a abusar de mí, en mi propia escuela, en mi propio colegio. En los viernes cuando hubo tiempo de limpieza, eso aprovechaban ellos.
4: Claro, porque corría la voz, ¿verdad?
5: Y claro.
4: Y entonces se anotaban seguramente, ¿no? Para buscarte y para hacerte sufrir todavía más.
5: Y sí, y llegó un momento donde dije realmente, nací para esto. Me quedo acá y que hagan lo que quieran conmigo. Ya no voy a hacer nada.
4: ¿Y tus padres no se dan cuenta, no sabían?
5: ¿Cómo? Yo pienso que ellos sí sabían, porque todos sabían ahí, los profesores, el pueblo era pequeño. Y me llamaban eso enfrente de los profesores y nadie hacía nada. Hasta hace poco era que volví a mi colegio y conté mi testimonio. Ajá. Y los profesores me pidieron disculpas. Mm. Porque ellos no sabían cuando eso era.
4: Claro.
5: Y yo creo que mis padres sabían, pero está el tabú y el tema de no querer preguntarme, ¿verdad? Mm. Tipo de que vos sos esto o por qué sos así.
4: Preferían la duda que sí. la certeza. Digamos,
5: sí,
4: ¿no?
5: Yo estoy 100% seguro que mi familia y mi mamá sabían todo lo que me pasó.
4: Es interesante ver esto porque hay muchísima gente, como dije al comienzo, que muy probablemente tengan hoy una situación o parecida o quizás diferente, ¿verdad? Porque cada uno puede contar una historia desde el punto de vista diferente. Hay otra gente que no le llama luego desgracia al tema, sino que por alguna razón que yo particularmente no entiendo, creen que es lo mejor que le pudo haber sucedido, ¿verdad? Vos te diste cuenta que no era lo mejor. En algún momento vos dijiste, no, esto no.
5: Sí, pero en su momento defendía a muerte también.
4: Defendía a muerte
5: también.
4: Esto
5: soy yo y tipo, soy
4: claro,
5: yo.
4: Claro.
5: Me tengo que amar así, tengo que aceptar.
4: Totalmente. Entonces, ¿cómo hacer para que los que nos están viendo no tengan una cuestión de rivalidad ni contigo ni conmigo por haber tratado este tema? Porque... digamos la comunidad gay, ¿verdad? Quiere defender a muerte y de hecho que no claro. solamente defiende sino que actúa sobre eso, ¿verdad? Así como los cristianos evangélicos hacen una campaña evangelística, ellos son activistas dentro del tema que hace a y cuando pierden un adepto, claro. digamos, me parece que se enojan, ¿verdad?
5: Sí.
4: No sé cómo se trata ese asunto.
5: Y mira, a mí lo que me trajo esa revelación fue la Biblia, fue la verdad de Dios. Donde me demostró, ¿verdad? Porque yo decía, incluso decía que Dios me amaba. Claro, Dios me amaba como yo era, ¿verdad? Sí, me amaba como su hijo. Pero él odiaba el pecado que yo hacía. Porque claramente es pecado eso. Uh-huh. Eso es pecado. Uno no nace con eso. En mi caso, yo no nací con eso. Y puedo decir que no se nace con eso. Tiene que pasar algo. Tiene que haber un detonante de eso.
4: Claro, claro. Yo no quiero forzar nada, pero a veces uno no puede continuar hablando si no toca puntos que son un poco álgidos, ¿verdad? Hasta aquí dijiste que Dios tiene una parte en este asunto porque mencionaste la Biblia. Claro. Vos tenés una parte importante porque tomaste una decisión. ¿Pero tomaste una decisión porque la Biblia dice o porque ocurrió algo dentro de lo que son, digamos, los deseos particulares de la persona? Un hombre heterosexual, por ejemplo, sabe que no tiene que, por ejemplo, ser promiscuo, ¿verdad? Si está casado no tiene que ser infiel, pero no es que no desea ser infiel muchas veces, sino claro. que no tiene que serlo porque la Biblia dice que eso está mal. ¿Cómo manejas ese asunto?
5: Y siempre es una lucha, ¿verdad? Tipo, porque muchos me preguntan, ¿verdad? Tipo, ahora te convertiste y la gente piensa que esto automáticamente desapareció. No, la homosexualidad muchas veces está todavía dentro de nosotros, está todavía dentro de mí.
4: Es como la adicción a las drogas, al alcohol.
5: Es un pecado, yo vuelvo a decir, y como todo pecado, como el chisme, como cualquier pecado, uno lucha con eso, uno lucha todavía con eso. Y hay tiempos donde yo me di cuenta que cuando comenzaba a alejarme un poquito de Dios, esos deseos volvían. Pero cuando más te acercas, porque la Biblia también dice eso, y cuando más te acercabas a Dios, cuando más buscas de Dios, más personas que te acerquen a Dios, esos deseos se van. Puedo decir que desaparecen. Sabes que está ahí, pero ya ni pensás en eso.
4: ¿Vos sentís que es una lucha constante? Como suelo decir a veces, es una convalecencia de por vida, si se quiere. Nadie se libera ni de las drogas, ni del alcohol, ni de la ludopatía, claro, ni del caso de la homosexualidad de la noche a la mañana.
5: No.
4: Nadie se libera. No. Tiene que haber un proceso, y en ese proceso es donde seguramente tienen que colaborar muchas personas. Por eso cuando uno se abre es importante. En tu caso, la iglesia, no sé, algún pastor, algún misionero, una comunidad donde uno tiene que encontrar un albergue, ¿no? Un apoyo, pero que ese apoyo sea un apoyo responsable, ¿no?
5: Así,
4: ¿no? Que realmente quieran apoyarte y que no otra vez te pongan en plano de crítica, ¿no?
5: Y claro,
4: porque entonces no se puede.
5: Sí, y uno quiere cambiar, dice, en el fondo quiero cambiar, pero uno no da su parte, ¿entendés? Tipo, la gente solo quiere cambiar o solamente buscar ese milagro y que desaparezca y ya. La gente no quiere poner su parte de buscar y el sacrificio, de tomar su cruz cada día y morirse uno mismo, a sí mismo. Uno no quiere morir.
4: Sí, no, claro, no quiere morir a su obstinada voluntad, ¿no?
5: Ajá.
4: Todos tenemos una voluntad. Y hoy por hoy vivimos en una sociedad muy sensualizada, ¿verdad? Una sociedad que te provoca por todas partes y provoca justamente ahí en el ámbito de la debilidad. Hay cosas que son muy evidentes, que se evidencian mucho en la conducta de las personas, y hay otros pecados que no se evidencian tanto, pero que la gente igual lucha, igual sufre, ¿verdad? Sí. Yo pudiera ser una persona sentada acá, hoy entrevistándote y luchando con algunas cosas que la gente no sabe, ¿verdad? Pero que la gente no sepa no quiere decir de que yo esté libre de todas las cosas, ¿verdad? Sí. Entonces, por eso es importante que los que estamos hoy acá mirando este programa de televisión, los que están con nosotros, puedan entender de que estamos hablando de un asunto muy serio, un asunto que de pronto le mantiene en tortura psicológica a las personas por muchos años. Y hay gente que dice, no, yo me entrego y no quiero saber nada. En algún momento él lo dijo también, yo soy lo que soy y punto. Y cuando alguien toca este tema, ya automáticamente puede saltar en contra, ¿verdad? Y comenzar a decir que estamos vulnerando los derechos, ustedes ya saben, ¿no? Esa no es la idea acá. Usted puede ser lo que quiera, usted puede continuar siendo lo que mejor le parezca. Yo me adelanto a decir esto, yo dije, no soy juez en este asunto, no soy abogado, estoy tomando el testimonio acá de nuestro invitado, y él está contando de que fue poco a poco siendo liberado de la cuestión de la homosexualidad y de muchas otras cosas que vamos a compartir todavía, pero después de esta pausa.
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8: Yo estoy conversando con Marcelo, hoy vino a visitarnos, a contar un poco su vida, su testimonio. Nosotros charlamos como amigos, ¿no? Lo único que hace la diferencia acá es que hay una cámara y esta cámara a través de la tecnología proyecta la imagen y lo que estamos hablando a lo largo del país y en cualquier parte del mundo. Los que tienen interés de escuchar un poco este tema de liberación de una parte importante de la vida de alguien, entonces se quedan. Y porque lo tratamos de hacer con la mayor sensibilidad, por un lado, posible, y sinceridad también, ¿eh? Sin tener que decir cosas que están fuera de lugar, sin abusar del tema, pero tratando de ubicar dentro de ese contexto de realidad el sufrimiento de una persona cuando está sujeta a una clase de adicción. Acá siempre hablamos de temas de las adicciones. El sexo es una adicción. Hay gente, digo, el sexo no es una adicción, pero hay gente adicta al sexo y en sus diferentes formas. Así es que casi muy pocos son los que se libran de situaciones especiales en ese contexto. Por eso es importante que sigamos conversando acá con Marcelo. Marcelo, ¿qué fue lo más difícil para vos en este camino, ¿no? Este camino de la transición. ¿Qué es lo más difícil? La gente, las personas, los comentarios, no sé, en el pasado, coméntame.
9: Y ahora mismo lo más difícil es tipo como salí de ese mundo, vine, ¿verdad? Yo le digo cristianismo, entré a eso, y el seguir. Uh-huh. Tipo, uno se convierte y después, ¿qué? ¿Y ahora qué hago, por ejemplo? Uh-huh. Y ahí está donde uno, la relación personal con Dios, no depende de tu pastor, no depende de otras personas, sino vos mismo de buscar todos los días a Dios.
8: Claro, y la soledad y, claro, y el rechazo que pudiste haber sufrido, me imagino que eso pesa un poco en la balanza. No sé cómo estás ahora con eso.
9: Y claro, en la familia mismo, porque cuando estuve en esa vida, ellos intentaron hacer lo posible para salir de ahí. Uh-huh. Pero cuando me volví al cristianismo, empezaron a burlarse.
8: Peor, ¿verdad?
9: Peor, ellos mismos me invitaron otra vez para tomar y cosas así.
8: Es una pena.
9: Sí, y yo decía, es tu familia y duele, me dolió eso, ¿verdad?
8: No, por eso es que hay gente que dice, prefiero que mi hijo sea borracho que cristiano evangélico, prefiero que mi hijo esté en las drogas, que vaya a la iglesia cristiana, prefiero que mi hijo esté en esas condiciones. ¿Por qué tanta animadversión contra el evangelio del Señor Jesucristo si es lo que transforma vida?
9: Y claro, y la gente, te lavaron el cerebro, te lavaron, por ejemplo, el cerebro. No, es una decisión personal que yo viví. Yo no puedo decir, ¿verdad? Tipo que él vivió, yo viví eso. Y Dios no te obliga, de eso me di cuenta. Dios no me obligó a nada. Yo pude dejar otra vez todo eso, pero no puedo dejar más eso que yo sentí. Yo, años de lucha, en serio, años de lucha interna, de decir por qué nací así, todo claro. Eso. Y vino Jesús y puedo decir que sacó muchas, aún tengo muchas cosas, muchos efectos de ahí, pero hay cosas que sacaron así en el momento, la depresión, la ansiedad. Todos se fueron de él.
8: Si se fue la depresión, si la ansiedad mermó bastante, es un paso muy importante hacia adelante. Las luchas las vamos a tener de por vida.
9: Sí.
8: Si te ayuda, yo tengo muchas luchas también, ¿verdad? Y hace tiempo que transito en los caminos del Señor. Y menos mal que tengo luchas, porque significa que estoy vivo, que estamos avanzando. Significa también que es verdad que el león... Satanás como león rugiente anda alrededor de nosotros buscándonos devorar. Todo eso se confirma si a Jesús le tentaron hasta el último también, ¿verdad? Él no pecó, gracias a Dios que él no pecó, si no estábamos todos perdidos, ¿verdad? No estaríamos acá hablando de esto tampoco, cada uno haga lo que quiera y punto. Pero gracias al Señor que él nos mostró el camino de liberarnos de las cosas. ¿Cómo le das ayuda a tu nueva vida? ¿La soledad te conviene? ¿La soledad no te conviene? ¿Amistades? No sé, ¿soltero estás todavía? ¿Tenés novia? ¿Tenés esposa? ¿Cómo te ayudas? Porque necesitas ayudarte.
9: Claro, ¿verdad? Y ahí está, y es muy importante. Estoy aprendiendo eso, y aprendí, ¿verdad? Sí. Que un líder espiritual, aparte de Jesús, todo eso, ¿verdad? Buscar un líder espiritual, uh-huh, que te guíe en esto y que te aconseje, ¿verdad?
8: Claro. Estás avanzando por ese lado. Sí. Y tenés un líder
9: espiritual. Tengo un líder espiritual.
8: Aquí en iglesia te... Bueno, no, eso me importa. Sí. Te vas a la iglesia.
9: Sí,
8: al congreso. Estás en la iglesia, allá en...
9: Campo Nuevo.
8: Y bueno, pero de repente ves que hay un mundo de gente del otro lado. No la estás viendo, pero podés imaginar. ¿Qué es lo que unos padres, por ejemplo, no tienen que hacer cuando ve que sus hijos están con un problema similar? Viste que a veces los padres dicen, esto es lo que tengo que hacer, pero ¿qué es lo que no tengo que hacer? Porque ahí es donde se producen muchas heridas.
9: Y es no atacar realmente, no atacar. Mi mamá, por ejemplo, lo que hizo era, a pesar de... Yo llegué a pegarle a mi mamá, por ejemplo. Pasé, yo amo a mi mamá, amo. Sí. Pero llegué a pegarle, tipo, no, porque ella quería atajarme.
8: Estabas alienado.
9: Sí, yo ya no quería ser buena persona, porque fui buena persona, me pasó todas esas cosas, es decir. Y odiaba eso. En el fondo seguía siendo buena persona de alguna manera.
8: Claro.
9: Pero no presionar, porque eso es mucho peor, en el caso que no ayuda en nada eso. De decir, esto está mal, te llevamos acá a la fuerza, no funciona eso. En mi caso no funcionó eso, fue peor, porque ahí yo me decidí a ser más rebelde.
8: Claro. Sentirte juzgado por las personas, me imagino que debe ser, en esas condiciones, lo peor que te puede suceder, ¿verdad? Como le sucede a mucha gente que está en esas condiciones, cuando la gente le juzga. No quiere que se le juzgue.
9: No.
8: Pero no es tan fácil para una sociedad como la nuestra tampoco, porque la gente no sabe cuáles son los elementos que utilizar para confrontar con una persona en ese estado, ¿no? Las personas lo que más hacen es repelerle.

0: amigos que me invitaron, pero yo no quería saber nada. Hubo también un momento donde yo estaba mal, me fui a la iglesia y así siendo transexual, por ejemplo, entré a la iglesia y las personas me decían, andate con él te va a solucionar tu problema. No le juzgo, ahora entiendo, pero en ese momento yo dije, no, esto no está bien, yo ya no quiero saber nada de la iglesia. Pero ahora entiendo que ellos no supieron lidiar cuando eso con una persona trans, ¿verdad? Por ejemplo.
1: Claro.
0: Y ahí fue donde Dios a mí me mostró, ¿verdad? Que me sacó de esa vida justamente para ayudar a personas así también.
1: Probablemente tu mamá y tu papá no sintieron un golpe como sienten, no sé, ¿verdad? No puedo
0: Sí.
1: juzgar, sabrán ellos, pero hay padres que cuando descubren a sus hijos en varón o en algunos casos mujeres también, ¿verdad? Porque está el caso de las mujeres también, cuando descubren esa, bueno, se habla en términos de desviación, yo no quiero hablar en términos de enfermedad, sino de desviación, ¿verdad? Se le viene el mundo abajo, se
0: Claro.
1: le viene el mundo abajo y la personita en su corta edad no entiende por qué y no sabe cómo administrar eso, ¿verdad? No sabe cómo gerenciar ese problema y lo único que hace es esconderse en su cuarto, evitar que mamá y papá le hablen. Mientras tanto, allá mamá y papá ya entraron en profunda discusión y guerra por la decepción
0: Claro.
1: que eso les crea. En algún lugar del mundo yo no puedo más hablar en estos términos de decepción porque vos sabés que eso sería un agravante para una denuncia o lo que sea. Pero como hemos dicho al comienzo, yo acá no estoy haciendo juicio, lo que quiero es comprender nomás la situación y quiero que la gente comprenda también, ¿verdad? ¿Qué le decís a un papá, a una mamá, que o descubrió hace poco que su hijo de 11, 12, 13, 14 años, 15 o un poco más, o que va a descubrir en el futuro, Dios quiera
0: Claro.
1: que no, ¿verdad? ¿Qué le decís?
0: Y claro, se decepcionan. Yo sé que porque no demostraron así directamente, pero se siente la decepción. Obvio, porque cuando uno nace hombre, uno espera, si sí, tu mamá que va a ser abuela o cosas así, ¿verdad? Pero vos salís con algo totalmente diferente, tipo, se decepcionan. En mi caso, mi papá y mi mamá no me demostraron, pero tuve una hermana que, con todo, qué vergüenza tener un hermano así. Le decía a mi mamá, mamá, él no puede seguir así. Tal vez fue por amor también, porque le daba ese miedo o vergüenza de que yo sea así.
1: ¿Hay que echarle la casa o no?
0: Sí,
1: ¿Hay que echarle la casa?
0: mi hermana decía, tipo, llega un momento donde, no, qué vergüenza, yo ya no quiero salir mal con ustedes porque tienen un hijo así. Y uno se siente tan mal, ¿verdad?, de pasar esas cosas. Pero hay que seguir. Y vos buscas refugio en persona y muchas veces no encontrás y ahí es donde te vas a otras cosas, a las drogas o buscar amistades malas o cosas así.
1: No, pero ¿vos le aconsejarías a papá, mamá que echen a su hijo o no?
0: No,
1: No, ¿verdad?
0: no, no, no, al contrario.
1: Ajá.
0: Todo se trata con amor y con hablar se solucionan las cosas. Hay muchos padres que ni hablan, tipo, tienen miedo de hablar de esas cosas. Si mi papá y mi mamá, yo digo que en ese momento, en algún momento, me sentaran bien y hablaran bien conmigo, yo iba a luchar a hacer todo lo posible. Pero te digo, yo no pude, yo intenté solo,
1: Ajá.
0: muchísimas veces. Y no pude. Y puedo decir, y estoy seguro que solo fue Jesús, fue Dios que pudo con eso. Yo solo no pude. No pude.
1: Existe, yo me pregunto a veces si existe dos tipos de homosexualidad, a ver si por ahí digo una barbaridad, ¿verdad? Entonces, pero estamos acá para corregirnos errores. ¿Es el morbo de un hombre con otro hombre o realmente se produce un sentimiento de enamoramiento como generalmente ocurre entre un hombre y una mujer? Yo no sé si sabrás discernir eso porque
0: Claro.
1: a veces me parece que hay gente que no es tan homo como pareciera, sino que es una especie de morboso que va y que hace cosas como esa. ¿Cómo definís eso?
0: Lo momentáneo, ponerle, porque en mi caso llegué a pensar, ¿verdad? Sí, porque normalicé eso y dije, voy a tener mi familia, así, hombre con hombre y cosas así.
1: Ajá.
0: Puse eso en mi cabeza, pero
1: Sí.
0: sabía que estaba mal eso.
1: Pero tenía un sentimiento de amor realmente. ¿Cómo funciona eso? ¿Cómo se define eso?
0: En mi caso sería más tipo, no fue así de buscar ese amor, sino yo hacía por las personas. Ellos decían, él es gay,
1: Ajá.
0: bueno, ya que dicen, voy a hacer esto,
1: Ok.
0: llevarle la contraria.
1: O sea, que era una
0: Sí,
1: rebeldía,
0: una
1: ¿no? Sí,
0: rebeldía
1: sí.
0: en mi caso.
1: Y agregarle la morbosidad del asunto y
0: Y
1: todo eso
0: claro,
1: y salirse del cuadro.
0: sí.
1: ideal como
0: creemos. Y sí, me iba directo en

0: contra las cosas de Dios y todo. Yo hacía escándalo ahí, cosas así de.
1: ¿Tenés planes de trabajar con gente que lucha con esto? Viste que la gente mira y de repente
0: Sí.
1: tiene familiares o la personita joven está mirando y dice, ¿cómo quisiera conectarme con él para ver si, bueno, siempre y que tenga interés,
0: Y
1: ¿verdad?
0: claro.
1: Pero tiene que tener interés porque no, uno no puede quedar nomás en una condición en la que generalmente se sabe que algo no está funcionando bien en la psicología. ¿Vos vas a trabajar en eso?
0: Y claro, como vos dijiste, uno decide qué hacer con su vida.
1: Por
0: Nadie
1: eso,
0: va a obligar a nadie, ¿verdad?, a
1: claro.
0: hacerlo. Pero sí, y estoy trabajando con personas así, pero así yo personalmente.
1: Claro.
0: Tengo varios amigos que eran transexuales también, que ahora ya están en el camino del Señor también. Y no fue así atacarle con la Biblia, sino que Dios te va a juzgar o qué cosas, sino demostrar el Evangelio, sino demostrar lo que dice en la Biblia. Ir a acompañarle, decirle, ¿por qué está así? ¿Qué puedo hacer por vos? Y gracias a eso, un pastor hizo eso conmigo. Así yo pude conocerle a Dios. Yo estando en la calle fumando, drogándome, él pasaba y simplemente me saludaba y me hablaba de Dios un poco y estaba conmigo. Y yo le decía, bien, yo no quiero saber nada de Dios, pero podés orar por mí. Pero después él se iba y yo me quedaba pensando así, ¿por qué él se interesa en mí? ¿Por qué él me mira a mí siendo así, verdad? ¿Por qué él se preocupa por mí?
1: Claro.
0: Y son pequeñas cosas que iban creciendo así.
1: Valorabas eso.
0: Valoraba eso, el acompañamiento de estar conmigo.
1: ¿Por qué yo hablo de homosexualidad y voy a hablar de transexual? ¿Cómo se entiende eso?
0: Y en mi caso, al principio, uno se considera gay, no sé qué le tiene atracción. En mi caso, me hicieron creer eso. Porque yo siempre jugaba fútbol, cosas así, ¿verdad?
1: Claro.
0: Pero después, tipo, cuando entré en las drogas y ya hice muchas cosas, ¿verdad? Comencé desde los 15 años a vestirme así. Y
1: Ah, porque te
0: sí, te
1: vestías así.
0: vestí. Gay, podemos decirle que es una persona así normal, ponerle, pero que le gusta
1: Claro,
0: los hombres.
1: claro,
0: Pero
1: claro.
0: transexuales ya eso que se visten, tipo
1: Ah,
0: que
1: que
0: ya
1: se viste
0: se,
1: ya como
0: sí,
1: mujer.
0: como
1: ¿Y
0: mujer.
1: pero en el transcurso no tenías atracción por las mujeres vos en el pasado?
0: No.
1: No tenías atracción.
0: Eso es otro
1: ¿Te
0: punto.
1: repelía la mujer
0: Sí,
1: como?
0: bloqueaba en mi mente, no puede ser, ¿verdad? Pero yo vine a una base que se llama Jukun, Waiwan, no sé si
1: Sí,
0: conoces.
1: cómo.
0: Llegué ahí y llegó un momento donde le pedí tanto a Dios que me sane, ¿verdad? Eso que yo. Pero en el fondo yo quería tener familia, o sea, familia entre hombre y mujer,
1: Claro.
0: normal. Le pedí a Dios, ¿verdad?, que me diera esa oportunidad. Pero para mí era imposible, yo bloqueé eso, tipo, no. Yo puedo seguir a Cristo también, pero soltero, estar así nomás.
1: Claro.
0: Pero llegó un punto donde salí de mi clase, pasó una chica y comencé a verle así de, opa,
1: De mirarle desde otra
0: sí.
1: perspectiva.
0: Y yo dije, esto está mal, ¿verdad? Tipo, no puedo, yo soy cristiano, no puedo verle así. Obviamente no, pero Dios permitió que yo sane esa parte, esa área, ¿verdad? De mí. Pero era una chica tras otra, venía y miraba directamente sus atributos, ¿verdad? Y me encantaba eso, algo imposible para mí, pero
1: ¿Por
0: para
1: qué
0: Dios es.
1: imposible? ¿Por qué?
0: Porque yo ya bloqueé, tipo, yo
1: Ah,
0: no,
1: pero sin
0: no.
1: embargo te sentías atracción.
0: Sí, pero eso le pedí a Dios,
1: A
0: yo le
1: vos le.
0: pedí a Dios eso. Y ahí fue donde Dios me dio la oportunidad de sanar eso. Y llegó un momento donde casi me volví mujeriego, era una mujer tras otra, así, intentaba de todo conquistar a una chica.
1: ¿Pero la conquistaba o no?
0: Sí,
1: Ah,
0: claro
1: sí.
0: que sí.
1: Ah, entonces ya, claro.
0: Sí.
1: Pero había una transición, hay mal, pero
0: Es
1: transición al fin,
0: transición,
1: ¿verdad?
0: sí, acepto que estuvo mal también
1: Sí,
0: eso
1: sí.
0: en aquel momento.
1: Qué cosa más notable. Me gusta tu sinceridad. Creo en lo que me estás diciendo, porque estás hablando con toda honestidad y así es como tiene que tratarse la vida, ¿no? Yo vuelvo a decir, usted y yo tenemos siempre luchas en la vida y por lo general el enemigo de nuestras almas lo que quiere es que callemos, que encerremos y que guardemos en alguna clase de gaveta nuestras debilidades. Y claro, nadie quiere ventilar su vida, yo entiendo eso, pero cuando la cosa avanza tanto al punto de que lo tortura a uno y también lo está quitando, ¿no? De su realidad de vida. Entonces es importante que busque inmediatamente lo que buscó él en su momento. La Biblia dijo él hace rato, ¿verdad? O sea, buscar a Dios y encontrar en Dios un poco el GPS que le apunte a llegar al lugar que realmente le corresponde a usted como hombre, ¿verdad? Y lo que le corresponda a usted como mujer también. Porque es linda la vida, esa vida que se supera. Pero superaste eso. ¿Y las drogas? ¿Cómo fuiste superando las drogas?
0: Las drogas
1: ¿O
0: para mí
1: juntos?
0: fue un milagro.
1: ¿Así?
0: Porque fue de el cigarrillo, por ejemplo. Eso también era otra cosa que le dije a Dios. Yo voy a dejar todo, los vicios, la cerveza, pero yo amaba el cigarrillo. El cigarrillo no voy a dejar. Pero llegó un momento donde salíamos de la base a evangelizar por las calles y mientras iba caminando pasó un señor, prendió su cigarrillo y yo me iba atrás y el humo se fue por mi cara y ahí comencé a vomitar ahí.
1: ¿En serio?
0: Desde ahí odié el cigarrillo. Odié, no pude más.
1: Yo estuve a punto de decirte, pero por lo menos el cigarrillo hubieras dejado, ¿verdad? Pero si es que te ocurrió eso, entonces no te puedo aconsejar. No, no le iba a aconsejar eso de todas maneras. Voy a ir de pausa, ya regresamos.

0: Bueno, dice que nacemos originales y no tenemos que llegar un día a morir falsificados, ¿no? Ese es más o menos el tema que estamos charlando hoy acá con Marcelo. Él nació original por el camino, así como él, yo y cualquier otra persona pudimos haber sido impactados por alguna clase de experiencia negativa, y algunos fueron por un camino equivocado, otros tomaron este camino, atajos que nos llevan a golpearnos en la vida, hasta que por ahí encontramos el camino verdadero. Cuando Jesús dice, yo soy el camino, la verdad y la vida, y es lo que le aconteció a él. Nosotros estamos tratando de hablar con el mayor respeto posible de un tema muy delicado, porque sabemos que tenemos televidentes de todas las edades, pero es importante que cada uno de nosotros comprendamos el mundo que estamos viviendo y las diferentes presiones con las que nos vamos a enfrentar. Una de ellas tiene que ver con el tema de la sexualidad. Para muchos de nosotros, una sexualidad distorsionada, ¿verdad? Lamentablemente por, digamos, eventos que suceden en la vida. A veces es el abuso sexual de niños, de niñas, una violación, lo que sea. Y eso predispone por un tiempo, gracias a Dios, que en el caso de nuestro invitado de Marcelo es por un tiempo, y después de ahí, bueno, viene la recuperación, justamente porque el milagro sucede. Me hablabas vos que el tema del cigarrillo y de las drogas fue un milagro que Dios mismo hizo que te repela eso.
1: Claro, ¿sí? Eso fue un milagro para mí,
0: un milagro,
1: porque es imposible que eso pase.
0: La verdad que es difícil, porque generalmente la gente lucha por mucho tiempo, no lo puede soltar y a veces recae muy rápido, etcétera, etcétera. Pero estás libre de eso, y eso es importante. Y las drogas ya también están fuera de ti. Sí. ¿Hace cuántos años que vos experimentás una vida, digamos, una transformación?
1: Voy para 4 años.
0: ¿Tenés algún versículo bíblico especial que te ayude? Viste que yo, cuando tenía mis luchas, decía, bueno, todo lo puedo en Cristo que me fortalece. Me aprendía de memoria algunos textos, ¿verdad? Porque ayudan, te impulsan, ¿no?
1: Y claro,
0: a defenderte un poco de la hostilidad del enemigo.
1: Y sí, 1 Corintios 5:17.
0: Ajá.
1: Cuando uno está en Cristo, nueva criatura es.
0: Nueva criatura.
1: Pero eso molesta muchísimo, parece, a varias personas también.
0: ¿En serio?
1: Y claro.
0: Claro, porque cuando vos decís nueva criatura, es lo que está diciendo es, sí. Yo soy hombre, yo soy varón.
1: Soy nuevo.
0: Yo soy nuevo. Yo no soy un transexual, yo soy un hombre, soy una creación de Dios, soy imagen.
1: Claro, porque renaces ahí. Tipo, claro. Yo volví a aprender a escribir, a leer bien. Para mí fue renacer realmente.
0: Claro.
1: Y estoy aprendiendo muchas cosas todavía.
0: Claro. Vos sabés que es importante que te lo diga. Sos joven relativamente en la fe. Uh-huh. Y tenés muchas cosas que cuidarte, me refiero a la fe,
1: claro.
0: Más que nada a la fe, ¿verdad? Porque en las iglesias a donde vamos también hay personas que no están sanadas del todo, no están sanadas. La iglesia es un hospital, ¿eh?
1: Claro.
0: A veces, me cuesta decirlo, hasta el líder no está sanado del todo porque es también un ser humano.
1: Claro.
0: Entonces alguna vez te pueden defraudar. En cualquier ámbito te pueden cuando nosotros nos sentimos defraudados y nos estresamos, por lo general nos debilitamos y decimos, acá todos son iguales, yo descuido ese poder que hay en mí, y claro, como cualquiera puede uno recaer.
1: Sí.
0: Entonces hay que saber que esas cosas van a suceder, porque Dios te está llamando a vos a levantarte y a hacer la fuerza que muchos otros no tienen para poder seguir. Te está pasando la posta el Señor para seguir trabajando en la obra. Y eso es importante que lo tengas.
1: Agradezco.
0: Dentro de todo tu conflicto de vida, que ya fue superada en gran parte, ¿nunca pensaste en suicidio o cosas por el estilo?
1: Muchísimo, desde los 13 años.
0: ¿Eso también?
1: Desde los 13 años.
0: ¿Y por qué querías suicidar?
1: Porque uno ya no quiere, yo no quería ser esa persona. Yo no quería ser gay o transexual, ponerle de alguna manera.
0: Ajá.
1: Porque yo soñaba también con ser... tener una familia normal o ser normal. Uh-huh. Yo quería ser normal. Pero claramente yo no era normal y yo sabía eso. Y yo me mataba por dentro. Yo no podía dormir bien, no quería hacer eso. Y muchas otras cosas. Intenté muchísimo, más de no sé cuántas veces, perdí la cuenta.
0: A los 7 años fuiste abusado por primera vez. Ahí está la persona que te abusó. Y si vos le encontrás, le ves siempre que viva todavía, ¿verdad?
1: Uh-huh.
0: ¿Qué sentirías contra esa persona?
1: Vos sabés que yo nunca tuve rencor.
0: Ajá.
1: Antes de conocer a Cristo, yo ya le perdoné.
0: O sea que...
1: Sí, y odiaba ser buena persona. Odiaba tener ese corazón de perdonar. Llegó un momento donde yo le vi en la discoteca y yo estaba con los efectos del alcohol y todo. Agarré el cuchillo de un amigo, él estaba ahí. Y me fui con todo, pero pude parar otra vez. Algo en mí me atajó.
0: ¿Paraste?
1: Sí.
0: Algunos dirían que ibas, ya, con mucha pinza voy a hablar, sí. Algunos dirían que hubiera sido justificado, ¿no?
1: Y claro.
0: No está bien, no está bien, no está bien, no está bien. Pero lo que Dios hizo en tu vida es extraordinario. Parar cuando lo tenías ahí,
1: y claro.
0: Al enemigo, que causó una serie de problemas emocionales, espirituales en tu vida. Y esos intentos de suicidios no se dieron, por eso estás acá, ¿verdad? ¿Quién te ayudó a escapar del suicidio? ¿Cómo fue? Digamos, ¿había gente involucrada en el asunto?
1: No, yo siempre estaba solo.
0: ¿Vos siempre?
1: Solo. Yo perdí todo, yo perdí toda mi familia, yo viví solo, me quedé solo en el pueblo. Culpa, yo, por mi culpa, mi familia y todos se separaron. Fue por mi culpa, porque yo entré en la droga, yo creé los desastres en mi familia. Pero yo viví solo en una casa, viví como perro ya, literalmente. Si comía, comía, y si no comía, no comía. Y de todas las maneras posibles, yo tomé insecticida, cloro, me colgaba, tipo se soltaba las cuerdas, de todo, me cortaba, incluso acá tengo.
0: ¿Ahí tenés?
1: Muchas.
0: Te cortabas, te flagelaba.
1: Muchas.
0: Pero por lo visto que Dios quiso hacer contigo algo, ¿verdad? Y Dios quiere hacer con todos, pero vos dejaste, de alguna forma abriste tu corazón para que eso aconteciera.
1: Y di el paso.
0: Y diste el paso. Sí. ¿Cómo fue tu primer, estabas durmiendo un día, te despertaste y dije, hoy me voy a ir a la iglesia, hoy me voy a ir a hablar con alguien, ¿cómo fue?
1: No, el pastor que te hablé, ¿verdad?
0: Sí.
1: No fue, nada fue coincidencia, cuando Dios te busca, Él hace de excelente manera. En frente de mi casa donde yo vivía, tenía un salón que se alquilaba, ¿verdad? Y justo vinieron los pastores y alquilaron el salón.
0: Ahí enfrente de
1: sí, y comenzaban a hacer su culto y cosas así, y yo odiaba. Yo tenía un equipo así enorme, yo sacaba en la calle.
0: ¿Y le hacía competencia?
1: Sí, ponía música satánica o funky, hacía competencia. Pero un domingo después de una farra, yo llegué enfrente de mi casa para seguir la farra con mi amigo droga. Y, pero un momento, llegó un momento donde miré esa iglesia y parecía que algo me llamaba, algo me decía, vení acá. Me paré, le dije a mi amigo, mira, yo ya no aguanto mi vida, ya no quiero seguir esta vida, yo me voy a la iglesia. Y ahí comenzaron a burlarse, te vas a convertir en protestante, qué vergüenza vas a entrar así en la iglesia, qué vergüenza vas a pasar. A mí no me importó, me fui, los pastores estaban juntando ya la silla. Al llegar le dije, yo ya no aguanto mi vida, ya no quiero estar. Comenzaron a orar por mí y yo no me acuerdo de nada. Inclusive tengo foto y todo, ellos sacaron la foto. Cuando
0: ¿en serio?
1: Fue allá por el 2016, por ahí.
0: ¿Tenés foto?
1: Sí, tengo.
0: Bueno, la vamos a ver seguramente.
1: Claro. Y comenzaron a orar por mí, pero yo no me acuerdo de nada. Pero yo me desperté en mi casa, en el sofá, y al despertarme, me sentí una paz que nunca sentí. Yo siempre escuchaba esas cosas, ¿verdad? Cuando buscaba Dios, sentí una paz que nunca sentí, o que bla, bla, bla, bla, bla.
0: Un recitado que conocía de memoria.
1: Me burlaba.
0: Sí.
1: Y eso le dije a un amigo, Frank, que vino a mí, ¿verdad? Por el camino le dije, todas las cosas con que yo me burlaba, Dios usó para demostrarme que Él está ahí. Y me burlaba de eso, pero sentí una paz que nunca sentí en mi vida. Y ahí fue donde comencé a creer un poco más en Dios. Pero nadie me explicó nada a mí, que a la noche ya seguía con mi vida. Pero ahí fue peor, yo me di cuenta que ahí sí fue en picada mi vida. Fue así, empeorando.
0: El Espíritu de Dios estaba ahí rondando, ¿verdad? Y hablándote directamente, ¿verdad? A veces cuando los evangelistas o los líderes espirituales fallamos y no llegamos a tiempo, donde está la persona, el Espíritu Santo llega, ¿verdad? Menos mal que es así, porque si se dependiera todo y exclusivamente de los hombres, entonces muchas cosas no se harían. Ahora, yo quiero imaginar a alguien que está mirando y que tiene un problema similar al que tuviste vos. Yo sé que vos sos muy respetuoso y no le vas a decir qué tiene que hacer. Ya dijimos al comienzo que cada uno haga lo que quiera, pero si está ahí respetuosamente, yo quiero preguntarte a vos, ¿vos crees que la mayoría de las personas en condiciones como esas sufren por dentro? ¿Vos estás seguro que eso es así? ¿Que están sufriendo y que no tienen esa fuerza de voluntad para dar el paso que vos diste?
1: Estoy 100% seguro. Y estoy 100% seguro que en algún momento pidieron ayuda a Dios o están pidiendo ayuda a Dios. Y que sigan con eso realmente. Y que el que busca ahí en lo secreto, a veces mucho mejor es tipo ahí buscar en secreto a Dios. Claro. Que Él escucha, Él siempre escucha. A veces decimos que tarda mucho o que no hace nada, pero no, Él llega justo en el momento cuando más necesitamos, Él llega. Que sigan orando y buscando a Dios.
0: Sí, porque mucha gente en casa, estoy seguro que tienen un amigo, tienen un hijo, un hermano, ¿verdad? Se dice gay. Y entonces hay una serie de circunstancias que suceden en la familia. Papá, la mamá trata de ser lo más cauteloso posible, sin embargo no lo acepta. Acepta que su hijo ama a su hijo, pero le cuesta mucho en su psicología aceptar que esa sea una realidad. Se pregunta por qué Dios me castigó con eso. No sé si está bien la expresión. Yo creo que Dios no castiga de esa manera. Las circunstancias suceden en el mundo y lo que sí Dios hace es ayudar a que nosotros sepamos tratar ese asunto con amor y que la persona afectada en algún momento, siempre que decida, trate de salirse del cuadro.
1: Pero más de dar un mensaje, un consejo, ¿verdad? Es mucho mejor escuchar a la persona, escucharle a la persona por qué está así o simplemente estar ahí con él. Porque es fácil decir, ¿verdad? Yo te puedo decir esto, pero uno no pasa lo que uno mismo pasó, ¿verdad? Claro. Cada uno somos diferentes. Y en el escuchar nomás a las personas, porque el

0: estoy en mi casa, él me escuchaba también muchas veces.
1: Cuando una persona en casa, un hijo o una hija, está con algún problema de salud serio, salud física, entonces uno se acerca y está con su hijo, ¿verdad? Y todo el tiempo posible le está alentando, le está animando, le está medicando. Cuando uno tiene una condición de esta naturaleza, aunque no quiso, ¿no? Nadie quiere que alguien esté enfermo en casa, tiene que tener el mismo trato, ¿no? Acercarse, conversar, amistarse un poco. Así es como yo supongo que tiene que hacerse.
0: Ahí está el secreto realmente, sí. Al menos para mí, de escuchar a la persona. Sí. Porque podemos decir muchas cosas, pero al escucharle ahí, él se abre y podés estar y acompañarle. Muchas veces nosotros juzgamos o simplemente decimos esto, y al final no le entendemos a la persona.
1: Sí. El invitado con quien yo estoy conversando acá muy amenamente se llama Marcelo. Si usted se perdió hasta aquí el programa, se perdió un gran programa y espero que lo pueda ver, porque esto queda, por supuesto, siempre grabado en las diferentes plataformas. Él ha tenido un problema de abuso de joven. Eso le generó una serie de inconveniencias en el ámbito de la identidad sexual. Sufrió mucho. Llegó un momento en su vida en que él dijo, bueno, esto tiene que ser así nomás, este es mi destino. Entre tanto, fue al submundo, se amistó con las drogas, con el alcohol, con toda clase de vicio, y poco a poco nos está contando cómo Dios lo fue rescatando de esa situación. La síntesis del programa dice que mucha gente en esa situación sufre, aunque no lo diga, defiende la causa, porque así como él, no tiene de momento otra cosa que hacer, pero sin embargo sufre por dentro y quizás grita de que quiere ser libre. Si ese es su caso, entonces es importante que siempre se detenga un poco ante programas de estas características para que pueda un día, o si es posible hoy mismo, salirse de la situación. Él, yo supongo que puede dar un número de teléfono más tarde, vamos a poner en pantalla, o no sé, un contacto, ya veremos eso porque no le pregunté. Y ahí se pueden comunicar, ¿no? Seguramente. Por otro lado, yo quiero que vos me digas qué es lo que más te gusta en esta nueva vida que tenés, ¿verdad? ¿Qué es lo que más te gusta en tu caminar con Dios en la actualidad? Y por ahí, si hay algo que te genera temor, ¿qué cosa te genera temor?
0: Lo que más me motiva es ser que al fin puedo ser útil. Uh-huh. Me sentí inútil años de mi vida, de quedarme ahí, pensaba, yo ya soy esto, me voy a quedar acá, me voy a morir así. Pero vino Dios y transformó eso, cambió completamente. Ahora sirvo en campamentos, voy a hago charla en colegio, ayudo a jóvenes a que no cometan los errores que yo cometí en mi pasado, por ejemplo.
1: Yo conozco gente que ha estado en una situación como vos y que ha superado y que se ha casado, ¿no? Sí. Y que tiene familia y que vive feliz. ¿Cómo proyectas tu futuro?
0: Sí, eso es uno de mis mayores sueños y deseos, de casarme y tener una hermosa familia. Uh-huh. Una hermosa familia en el campo, con los animales y todo. Claro. Y servir a Dios.
1: ¿Te gusta el campo?
0: Sí, el campo. El no campo cambio de... nada por nada del mundo.
1: Y entonces, si allí hay alguna pretendiente, debe saber que si tiene algún interés, tiene que tener amor al campo también, y no todas la tienen, ¿verdad? Pero eso ya depende. Yo también tuve experiencia con mi esposa cuando me casé. Después de unos años tuvimos que salir de la ciudad para ir a vivir al interior, y ella, bueno, me amaba, ¿no? Y entonces me dijo, yo contigo voy a vivir bajo la planta de un mango. Eso me gustó, ¿no? Aunque no vivimos bajo la planta de un mango, pero fuimos, hicimos la vida y disfrutamos.
0: Y puedo ser sincero ahora, ¿verdad? Porque sobre mi temor.
1: ¿El temor?
0: Sí, por mi pasado. ¿Será que voy a conseguir eso? Porque yo digo, ¿quién se va a querer casar con una persona que fue esto? Por ejemplo.
1: No. Yo no estoy de acuerdo con eso. Yo pienso que la persona, la personalidad que hoy vos estás proyectando, la seguridad que estás proyectando, claro, Dios elegirá cuál es la ideal, ¿no? Pero cuando encuentres la ideal, ella, como muchos de nosotros, sabremos olvidar lo que fue el pasado, ¿no? Y comenzar una nueva vida, impulsar hacia adelante. Estoy seguro que eso va a ser así. Cuando eso ocurra, vas a volver acá para contarnos la bendición que eso es. Claro. Bueno, un consejito para los jóvenes que quizás tendrían que cuidarse mucho en sus andanzas, con quienes andan, todas esas cositas que me gustaría que le puedas
0: Y mira, puedo decir mu muchas cosas, pero vuelvo a decir, uno elige qué hacer, ¿verdad? Y que hagan, ¿verdad? Tipo, que hagan todo lo que quieran, pero que nunca se olviden de Dios. Eso es mi mensaje siempre, que nunca se olviden de Dios. Que en algún momento llega un punto donde vos ya no aguantás y al final es Dios el que está ahí con vos y para vos.
1: Bueno, muy bien, creo que esta conversación ha sido, hemos terminado el argumento y si acá tratamos de extendernos un poco más, ya vamos a estar abusando del tiempo de nuestro invitado, ¿verdad? Y él tiene que volver nada más y nada menos que a J. Augusto Estigarribia, Campo 9. Yo quiero agradecerte, la verdad que estoy bien sorprendido por lo que Dios ha hecho en tu vida. Es importante que gente como vos venga y cuente lo que ha sucedido en la vida, porque eso es de valientes, ¿no? Cuando nosotros queremos ocultar las cosas, entonces no colaboramos con nada. El simple hecho de que hayas testificado hoy es justamente lo que vos estás diciendo. Por fin estás siendo útil, ¿verdad?
0: Sí.
1: Yo creo que fuiste útil ya bastante, pero digo nomás, por fin estás siendo útil y de una manera muy impresionante, porque vayas a ver cuántas personas pueden hoy tomar una buena decisión. Yo quiero orar ahora. Y agradecer a Dios por esta oportunidad. Dios, Padre, te doy gracias por la vida de Marcelo, gracias por su presencia, gracias por esta nueva etapa que tiene en su vida. Te pido que tú lo fortalezcas, le guíes, Señor, conforme tus planes, y que él pueda obtener como premio eso que anhela su corazón, formar un día una familia, una esposa e hijos, y tú sabes premiar a aquellos que en ti confían. Te agradezco por su vida. En el nombre de Jesús. Amén.
0: Amén.
1: Querido Marcelo, muchas gracias.
0: Muchísimas gracias,
1: Muchas gracias
0: Joaquín.
1: por venir. Ha sido una bendición compartir contigo. Amigos, muchas gracias. Hasta la próxima edición.
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1: Bienvenido a un nuevo capítulo de nuestro Chaco aquí en el Hall de Medios RCC, temporada 2026. Estamos ya en los primeros meses del año, precisamente que va avanzando, pero rápidamente. Y saludo cordial de paso también para todos los amigos televidentes en distintos puntos en la República del Paraguay a través del Hall de Medios RCC. En radio estamos 24 horas, Radio Asunción, Asunción Capital Central Cordillera y por supuesto también las emisoras que son parte del holding. Estamos 101.7 en el Chaco Paraguayo, 91.5 Mariscal, 91.9 Carmelo Peralta, rcc.com.py a través de la aplicación y Esencia, Pedro Juan Caballero, Alternativa Anita Púa también. Estamos en Ciudad del Este y rcc.com.py a través de la aplicación. Hoy vamos a estar hablando con una persona ya haciendo énfasis por el Día de la Madre, el rol de la mujer como madre y también la experiencia en la función pública. Para ese fin está con nosotros la señora Gladys Dice de Medina. Ella es concejala departamental también aquí del departamento de Boquerón. Es

0: esposa del ex gobernador, el doctor Darío Medina, que también lógicamente la experiencia en la gobernación de Boquerón, eso cuenta mucho, y por ende justamente vamos a estar hablando también con ella sobre esos puntos. Pero por sobre todas las cosas, por el Día de la Madre, la mujer paraguaya, esos desafíos muy importantes. Señora Gladys Dixe de Medina, ¿cómo está para nuestro Chaco? Bienvenido.
1: Muy buenos días, Nilson, muchas gracias por la invitación, es un gusto estar en el programa.
0: Es así, realmente es un gusto para nosotros también tenerte aquí en esta programación. Bueno, comentanos para que la gente le pueda ubicar, bueno, ¿de qué parte del país sos? ¿Dónde naciste, la señora Gladys?
1: Sí, yo soy de Itapúa.
0: Muy lindo, yo estuve 2 o 3 veces por ahí también. Realmente es totalmente a la inversa lo que es el Chaco en cuanto a la característica, doña Gladys.
1: Sí, así mismo, eso es un muy lindo lugar.
0: Realmente. Bueno, y comentar nomás, lógicamente, aparte de tener, como se dice, ese vínculo con el doctor Darío Medina, hace más de 2 décadas ya está acá en el Chaco paraguayo. ¿Pero cómo se dio? ¿No te costó, por ejemplo, cambiar de sitio, de lugar, de región para venir acá?
1: Sí, fue un gran cambio, el clima, las costumbres, es muy diferente acá, pero me adapté rápidamente al lugar y me encantó. Ya decidí quedarme en el Chaco, ya lo adopté como propio.
0: Exactamente. Actualmente, como madre, lógicamente eso, después vamos a hablar también del rol como una mujer luchadora y también, como se dice, al lado de su marido, en este caso el doctor Darío Medina, en la política, por ejemplo, en este caso la función pública como concejala. Pero antes de eso, principalmente queremos hacer énfasis en el tema como mamá. ¿Cuántos hijos tiene?
1: Tengo 3 hijos varones.
0: Okay. ¿Ya todos grandes?
1: Todos grandes, 2 ya están en la universidad y el menor ya está concluyendo este año su colegio también.
0: ¿Todos nacieron acá o...?
1: Todos nacidos aquí en la ciudad de Filadelfia.
0: ¿Y cómo fue ese proceso, lógicamente, una readaptación, venir de la zona de Itapúa, que es otra característica, al Chaco? ¿Cómo se adaptaron como pareja, como familia?
1: Mi marido ya estaba aquí en el Chaco, entonces él ya tenía... ya estaba adaptado, digamos, al Chaco. Entonces yo llegué, tuve una hermana que también, 2 hermanas que estuvieron acá por el Chaco. Eso también me ayudó a adaptarme más fácilmente, tener algunos familiares cerca.
0: Exacto. ¿Tenés, digamos, trasfondo de Alemania? Me dijiste, ¿verdad?
1: Descendiente de Alemania, sí.
0: Ya. Y la adaptación, bueno, lógicamente tenemos que hablar también de eso, porque aquí en el Chaco paraguayo también es peculiar de que somos pluriculturalidad. La multiculturalidad también, y todos los que vinimos hacia acá al Chaco, no sé si te costó adaptar en ese sentido, porque yo pensé que antes solamente era, por ejemplo, la comunidad indígena, sin embargo había mucho más, etnia, razas, cultura. ¿Le costó adaptarse a eso?
1: No me costó. En Itapúa también tenemos muchas descendientes de distintas culturas, vienen japoneses como la colonia Pirapó, están los ucranianos en Capitán Miranda, los rusos, entonces no me costó en ese sentido.
0: Exactamente. ¿Idiomas? ¿Manejar el español, lógicamente, el guaraní, no sé, otro idioma más?
1: El español, el guaraní entiendo, pero no sé hablarlo. Ajá. Y el alemán, el alemán. Alemán que lo aprendí. Sí.
0: ¿El alemán alto o bajo?
1: Alto, solo el alto. El no entiendo.
0: Ya. Solo el. Mira un poco. Y el tema de la comida, de repente, ¿es la comida típica paraguaya o también un poco ya descendencia también alemana?
1: Las dos cosas, las dos cosas. Me gusta la comida paraguaya, sé cocinar comidas paraguayas típicas y también las que aprendí de mi mamá.
0: Exactamente. ¿Tus padres fueron, agricultores, trabajaban con la tierra?
1: Sí, mi papá fue agricultor, se dedicaba a la agricultura.
0: ¿Qué sembraba más, por ejemplo?
1: Él tuvo plantaciones, en aquella época existía el tung todavía, plantaciones de tung, un poco de hierba, la soja, distintas alternativas tenía, y también tenía un poco de ganado también, se dedicaba, también tenía un poco, sí.
0: La hierba, lógicamente, en la zona de Itapúa es Prácticamente hablar de yerba es hablar de Itapúa.
1: Así es, sí.
0: Lo identifica.
1: Sí, sí.
0: Es grande el cambio, por ejemplo, climáticamente hablando, de la región oriental, la zona de Itapúa con el Chaco paraguayo. Uno, digamos, le llevó mucho tiempo adaptarse en ese aspecto en cuanto al clima, por ejemplo.
1: Es grande la diferencia, es muy distinto. Pero una vez que uno está adaptado acá, ya cuesta adaptarse otra vez allá. Yo cuando voy de vacaciones así a Itapúa, la humedad que hay ahí, ya uno ya no está acostumbrado. Ya uno se acostumbró al clima seco y caliente del Chaco.
0: Exactamente.
1: Pero es mucha la diferencia.
0: Hablando un poco el tema de ser mamá, hoy por hoy, ya que estamos cerca también de recordar el Día de la Madre en Paraguay, ¿qué significa hoy por hoy ser mamá y a la vez también esposa y también trabajar, por ejemplo? ¿Qué significa eso? ¿Y cómo lo acomodas, cómo lo llevas adelante eso, doña Gladys?
1: Realmente para las madres que trabajan en un horario completo de 8 horas al día y que tienen a sus hijos, a su marido, no es fácil. Es un desafío grande por el tema de que uno trabaja las 8 horas, después llega cansado en la casa, hay tareas de la casa para hacer todavía y hay que tomarse también el tiempo para poder dedicarle a los hijos, a ver sus tareas, a escucharle a ellos, compartir con ellos. Es un gran desafío.
0: Realmente. Vemos, mucha gente dice, ¿será que la gente o las parejas hoy se quieren casar o no? A tu criterio como mamá, ¿cómo ves? ¿Los muchachos y las chicas quieren casarse hoy en día o ya no? Una cuestión meramente de compromiso. ¿Cómo ves esa parte?
1: Por aquí en el Chaco todavía veo que sí, que se quieren casar. Tal vez en las ciudades o ya tengan otras costumbres, pero acá todavía conservamos ese de querer casarnos y formar familia.
0: Exactamente. Pero uno de los fenómenos que vemos es también que prolifera mucho, por ejemplo, en la madre soltera, ¿verdad? Te pregunto eso así, ¿por qué sucede? ¿Será que de repente, justamente por falta de compromiso de ambas partes, lógicamente, ¿cómo ves esa parte como madre?
1: Sí, es una falta de compromiso de ambas partes, falta de comunicación entre ellos. También ocurre mucho el tema de que muy a temprana edad ya se inician en la vida sexual, se quedan embarazadas jóvenes, y ahí es lo que más ocurre en los casos, ¿verdad? Que simplemente se separan por toda la presión que hay de económica, por la presión del trabajo, del tiempo, entonces suceden estas separaciones.
0: Ya, y lógicamente eso también hay que mirar un poco de la perspectiva, de verdad, de que después la madre tiene que asumir la responsabilidad, si de repente recibe o no el apoyo de la persona que es responsable, y tiene que trabajar, lógicamente. Y eso también hoy por hoy es un gran reto para una mujer en Paraguay, doña Gladys, ¿no?
1: Sí, así mismo es. Y tenemos muchísimos casos de donde los padres no cumplen con su deber de pasar una mensualidad para el hijo, ¿verdad? Para poder ayudar económicamente. Entonces, siempre un conflicto ahí entre medio.
0: Exacto. Y bueno, lógicamente, la mujer, si no tiene un sustento económico, y en ese aspecto también se complica mucho más si no recibe el aporte, el apoyo económicamente para mantener los chicos. Y después está la educación, está la salud, y en ese aspecto la experiencia de ustedes, vos como madre, con los hijos, ¿cómo lo encaminaban ustedes cuando era más chico y después cuando ya empieza a ser adolescente y jóvenes? ¿Cómo ustedes lo encaminaban a esa parte de los chicos?
1: Yo tuve la suerte, ¿verdad?, que con mi marido juntos nosotros pudimos, trabajamos con nuestro hijo de compartir el mayor tiempo posible, por más que él a veces trabajaba y en estancia estaba un poco alejado, pero los fines de semana compartíamos y juntos pudimos llevar adelante el desafío de la educación.
0: Exactamente.
1: En casa.
0: Eso en el segundo bloque vamos a ahondar más sobre el tema del rol de la mujer, precisamente, y como se dice a veces, mujer, aparte de ser mujer, mamá y papá, y también tienen que salir a trabajar. Esto en el segundo bloque aquí en nuestro Chaco en instantes.

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0: seguimos. Junio, agosto, bueno, se viene con todo, muchas actividades. Estamos en compañía de la señora Gladys Dixe de Medina. Estamos hablando un poco del rol de la mujer como mamá, como madre, y también luego vamos a estar hablando del rol protagónico también en la función pública. ¿Qué debería de repente hacer una mujer en caso de que, yo sé que es muy complicado, por ejemplo, con quién dejo a mis chicos, una madre soltera, no sé, tiene que tener empleada o con alguien, y eso también significa costo? En ese aspecto, hoy por hoy, ¿cómo ves? Porque acá en nuestro contexto también vemos de que la mayoría de las instituciones, entidades públicas, privadas también, hay muchas mujeres que salen a trabajar. ¿Qué pensar al respecto? ¿Qué sugerencia nos daría eso en el área?
1: Lo ideal es que contemos con suficientes guarderías de niños. Siempre el niño está más protegido en una guardería porque son varias las cuidadoras. Es lo ideal, ¿verdad? Y que el costo no, que no tenga costo o un costo mínimo, porque si es, el costo es muy alto también, el sueldo prácticamente se va en eso.
0: Exacto.
1: Entonces, la guardería es lo ideal. Si es que uno no cuenta con la abuela o con alguien con quien dejarle, es preferible eso.
0: Exactamente. Ese es un elemento importante porque uno sufre mucho porque tenés que llevar la guardería y después tenés que retirar. Y bueno, lógicamente tiene costo eso. Y más todavía si uno tiene una o dos criaturas, ¿cómo se dice? ¿Cómo encaminar todo eso, verdad? Estamos en una sociedad también, acá en el contexto Chaco, de que el costo de vida es bastante elevado. Si no tenés casa, tenés que pagar alquiler. En ese aspecto, ¿cómo ves nuestra sociedad actualmente? Porque está creciendo.
1: La vida aquí en Filadelfia es muy cara.
0: Okay.
1: De por sí las cosas para los productos alimenticios son caros. El alquiler que tenemos que pagar, el agua, que siempre tenemos déficit de agua cuando en época de sequías. Y a las madres que son solteras con hijos, le resulta casi imposible subsistir.
0: Exacto.
1: Con un sueldo mínimo, pagar el alquiler, la guardería, prácticamente ya no le sobra nada.
0: Exactamente.
1: Es muy complicado.
0: Es cierto, eso es una realidad que lógicamente hay que manejarlo. Y por otro lado, también el salir a trabajar prácticamente todos los días y el ingreso es poco. Y bueno, como diría, ¿qué solución o qué forma, qué herramienta podríamos tener en ese aspecto de, en este caso, el gobierno nacional? O sea, buscar una especie de alternativa. Hablaste de la guardería, que es una muy buena opción, lógicamente, ¿verdad? Pero también eso tiene costo, ¿verdad? ¿Y qué otra alternativa de repente podríamos...?
1: ¿Y si el Estado pondría una guardería, un lugar de cuidado de la primera infancia, donde no cobre a las madres solteras? Eso, por ejemplo, sería ya una gran ayuda para esas madres porque sus hijos estarían bien cuidados y estarían seguros. Y podría trabajar con mucha más tranquilidad.
0: Claro. A tu parecer, vivir acá en el Chaco cuesta más, por ejemplo, que vivir, no sé, en tu zona de Itapúa, que también de paso no están tan baratas las cosas, ¿verdad? ¿O de otra zona es igual o hay mucha diferencia?
1: Yo creo que el costo de vida aquí es más alto, pero hay más oportunidades de trabajo. Eso es lo que se ve mucho acá en el Chaco. Por eso tenemos mucha migración de gente de Oriental que viene en busca de trabajo hacia acá.
0: Exactamente. Sí, esa migración es un fenómeno que cada mes y cada año va aumentando y por ende que vemos nuevos barrios en nuestra zona.
1: Así mismo, Filadelfia ha crecido muchísimo en los últimos tiempos.
0: Exactamente. Otro desafío para una madre, lógicamente, es la educación en la casa, ¿verdad? ¿Cómo ves a los jóvenes actualmente? Mucho más complicado, el tema de la tecnología, el teléfono, ¿cómo ves como mamás? ¿Cuál es tu preocupación más permanente en relación a eso?
1: Asimismo, en estos tiempos es muy difícil por la tecnología, que es una herramienta que nos vino para comunicarnos, para tener información, pero para con los chicos es un gran desafío, porque desde muy chico algunas familias ya le dan acceso a teléfonos y tienen acceso a internet y sabemos de los peligros que representa eso. Entonces, ese constante preocupación de qué van a encontrar en las redes los chicos. Por eso insto a las madres a conversar con sus chicos, a prepararles a que ellos no tomen como cierta cualquier noticia que les aparece o invitación de amistad en internet por los por los peligros que representa.
0: Claro, esas amistades también que siempre es un poco sensible porque cada chico maneja su mundo, entre comillas. Y bueno, ¿cómo controlar eso? Eso es un desafío también de paso, ¿no?
1: Así mismo, por eso es tan importante la comunicación con los hijos y constantemente hacerles recordar y hablarles de que tengan los cuidados pertinentes cuando están en internet.
0: Cuando tus hijos eran un poco más, digamos, de menor edad, lógicamente cada uno con su carácter, ¿verdad? Uno es más caprichosito, otro no, y otro más casero, otro quiere salir mucho. En ese aspecto, ¿cuáles fueron sus experiencias, doña Larisa?
1: Sí, yo tuve hijos que no querían salir luego, que se haya más en casa, que están más encerrados. Otro que sí que cada rato sale, te llama la atención, ¿verdad? Pero por suerte nunca tuve inconvenientes, ¿verdad? Okay. Todos funcionó bien, digamos, salía con sus amigos en horarios oportunos.
0: Lógicamente una madre siempre tiene también su carácter, ¿verdad? A veces es más impulsiva y le regaña un poco o no. En esa especie, el caso suya, digamos, ¿cómo fue? ¿Cómo es?
1: Cuando es necesario, por supuesto, le regañaba a ellos cuando la situación se da así, ¿verdad? Pero normalmente soy bastante tranquila. Normalmente.
0: Sí. Por ejemplo, de repente uno de los chicos falla y dice, bueno, venía acá y, y que te diga, por ejemplo. Porque a veces también los chicos no quieren esconder algo, ¿verdad?
1: Sí, sí.
0: No es tan fácil
1: No es fácil
0: poner. Que sea sincero. En cuanto a la corrección, ¿cómo lo hacían? ¿Cómo lo hicieron ustedes? Porque antes yo recuerdo, yo ligaba con cinto, con zapatillas y a veces corría también de paso de mamá. ¿Ustedes cómo hicieron?
1: Verbalmente. No llegamos a recurrir a a darle cinto ni nada de eso, pero verbalmente le hablábamos siempre, sí.
0: Y si te preguntase, por ejemplo, hoy por hoy, ¿qué opinas en relación a la corrección? Porque hoy por hoy ya las cosas son mucho más complicadas. Ya de repente no le puedes hasta ni pegar a una criatura con una zapatilla o con cinto porque de repente el chico a veces dice, no, te voy a denunciar. ¿Qué pensás al respecto?
1: Y sí, porque hay una cosa es corregir y otra es también ir al otro al abuso de castigarle demasiado. Yo estoy de acuerdo en hablar verbalmente o darle castigos, distintos castigos, ¿verdad? Por ejemplo, no ves la tele, no tenés tu teléfono, no salís, no... De ese tipo de castigos yo creo que es más menos peligroso, digamos, para ellos. Y lastimosamente nuestros hijos en los últimos años aprendieron todo lo que son sus derechos, que es muy importante que aprendan y sepan, pero nadie les habló de sus deberes también, de respetar a los profesores, de respetar a los padres.
0: Exactamente. Y después, lógicamente, mientras que viva bajo tu techo o su techo, y antes de que cumpla los 18 años de esa mayoría de edad, lógicamente, o sea, los padres deberían tener el derecho de corrección, ¿verdad?
1: Corrección, de educarles y de enseñarles los valores.
0: Porque yo valoro mucho, por ejemplo, el principio a veces también de la... el principio bíblico, por ejemplo, contar la historia en su momento, porque desde pequeño y tarde o temprano los chicos, por más que tengan su carácter,

0: un momento en que sí había sido que esa enseñanza cuando era chico vale y lo saca a relucir, porque hoy por hoy aparecen muchas cosas, el tema de los vicios, la droga, el tema de... Dos estudiando, ¿verdad?
1: Dos están estudiando en la Universidad Nacional.
0: ¿Y qué tal ellos? ¿Tienen esa añoranza por los padres o no tanto ya?
1: No tanto ya, ya se han adaptado. El mayor ya está varios años allá, el otro hace 2 años que está allá estudiando. Por supuesto, le gustaría más a algunos estar acá en el Chaco que estar allá, pero el mayor sí ya está más acostumbrado a Asunción, le gusta Asunción. El segundo le gustaría estar acá, pero por los estudios.
0: Y en ese aspecto es importante, lógicamente, hablamos también del tema de crear condiciones acá, por ejemplo, a nivel regional, local, para estudios secundarios, terciarios, inclusive para los chicos también, porque a veces desprenderse ese desarraigo, que se vaya lejos, lógicamente tiene costo, tiene también ese elemento de añoranza. Pero ojalá que prontamente tengamos también aquí en el Chaco eso,
1: ojalá.
0: Facultad, por
1: ejemplo. Sí, faltan más carreras. Más. Tenemos la Universidad Nacional acá, pero con 2 carreras nada más. Y faltan más carreras traer a nuestro departamento.
0: Estamos hablando con la señora Gladys Dixa de Medina. Ella es madre. Estamos haciendo énfasis en el tema del factor, el rol de la madre, y más todavía en el contexto aquí en la región occidental. En instantes volvemos con más sobre este tema.

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0: Seguimos aquí en nuestro chat con el Julio de Medios RSC. Estamos hablando con la señora Gladys Dice de Medina, específicamente el rol de la mujer como mamá en Paraguay específicamente, y también hacemos un poco de énfasis aquí en la región occidental, donde aflora mucho la pluriculturalidad. En ese aspecto, doña Gladys, le consulto, ya que tenemos una diferencia bien marcada en cuanto a la diversidad de culturas, comunidades indígenas, menonitas, latinos y de otros, ¿qué se puede adoptar? ¿Qué te llama la atención, por ejemplo, también como mamá aquí en este contexto chaco?
1: Es realmente una riqueza de nuestro departamento tener esa pluriculturalidad que tenemos. Y yo creo que es interesante porque así a nuestros hijos le podemos enseñar ya desde pequeños a respetarnos entre las diferentes culturas, ¿verdad? Que cada uno tiene sus costumbres, su cultura, y que vivimos armoniosamente nosotros acá en el departamento con las diferentes culturas, y que aprendan desde chico a respetar eso, ¿verdad? Que cada cultura es diferente, pero no por eso es menos o más que otra cultura, simplemente son otras costumbres.
0: Claro. El caso suyo, digamos, ¿le cuesta hablar con, digamos, mujeres de otra cultura, o le es fácil? No sé, le pregunto eso. Los vicios, ya mencionamos el tema de la droga, inclusive eso puede ocasionar también muchas malas costumbres, y los chicos, porque los chicos a veces quieren probar, y probando cosas a veces, como se dice, caen en las garras también de personas inclusive malintencionadas. Y en ese aspecto digamos, su como pareja, como matrimonio, su preocupación, ¿cuáles fueron, le recomendaban a sus hijos, por ejemplo, que se cuiden de esto? ¿Cuáles fueron esos consejos, doña?
1: Sí. Siempre desde pequeño ya les hablábamos de los peligros de la drogadicción, y que se mantengan alejados de lo que ocasiona, y que es muy difícil recuperar a veces, recuperarse de esas situaciones. Entonces, es constantemente hacerle un recordatorio a ellos para que no caigan en eso.
0: ¿Cómo ves el Chaco paraguayo hoy en este nuestro contexto? Hoy, tanto el Departamento de Boquerón, Alto Paraguay, y presidente Ayer, en ese aspecto, porque estábamos hablando de la migración, hay mucha gente que está viniendo, y en ese aspecto, lógicamente, también ya muchas costumbres que hace años atrás no teníamos, hoy ya estamos teniendo. ¿Cómo ves esa perspectiva?
1: Sí, así mismo se está dando, como vienen de distintos lugares, con distintas costumbres, y eso ya acá afecta a la sociedad, ¿verdad? Se está introduciendo mucha gente nueva. Cada año va creciendo más y
0: exactamente
1: influye.
0: Lógicamente uno dice, bueno, ¿y por qué la municipalidad, por qué la gobernación, por qué las comisarías? A veces ponemos y queremos dejar que toda la responsabilidad caiga encima de las instituciones, ¿verdad? Pero me parece que muchas cosas también tienen que venir de la casa o del hogar, ¿verdad? ¿Qué te parece?
1: Así mismo, nosotros los padres somos los primeros responsables en enseñarle a nuestros hijos los valores y en prevenirle en cuanto a este tema de drogas, de cuidarse. Es nuestra responsabilidad, primero en la casa, después está la escuela, y después están recién las autoridades.
0: Ya. Comparando Itapúa con Boquerón, por ejemplo, en ese aspecto, la gente, acá casi, gracias a Dios, todavía no tenemos mucha delincuencia, ¿verdad? Y allá, ¿qué tal? ¿Cómo está hoy, por ejemplo, comparando?
1: Hay más ya hay más delincuencia de allá, allá que aquí en Boquerón, por la costumbre, el sistema de vida de allá, ¿verdad? Hay menos oportunidades de trabajo, de repente. Exacto. También vienen gente de muchos lugares, estamos en frontera con Argentina, no muy lejos de Brasil también, entonces es más la delincuencia que así.
0: ¿Y qué pensás de la mujer paraguaya? Bueno, lógicamente, vos naciste en Paraguay, ¿verdad?
1: Sí.
0: Vos naciste en Paraguay. ¿Qué pensaba de la mujer paraguaya? La mujer paraguaya, todo el mundo dice, es la mujer que siempre está ahí, cuando el marido, que el varón, cuando deja de hacer, asume todo el rol. ¿Qué pensaba al respecto?
1: Así mismo es. Lo podemos ver en nuestra propia historia del Paraguay, la guerra de la Triple Alianza, cómo las mujeres acompañaron a sus hijos a la guerra, cómo donaron sus joyas.
0: ¿Qué les pediría? ¿Por qué no todavía no tenemos una mujer presidenta de la República, por ejemplo? ¿Qué te parece?
1: Yo creo que es culturalmente, ¿verdad?
0: Ah,
1: Todavía hay
0: culturalmente.
1: un poco reacio a que la mujer tome el poder, principalmente es eso todavía.
0: O que se anime.
1: Y también las que se animan, también, pero principalmente es un poco reacio de parte de
0: Eso.
1: los hombres a que una mujer esté al frente.
0: Sí, porque realmente yo creo que en algún momento se tiene que dar, ¿verdad? Porque el caso de Brasil ya tuvo, Argentina ya tuvo,
1: También.
0: Bolivia no sé, pero Paraguay queda pendiente en el. Ya hubo candidata a presidenta de la República, pero no tuvimos. Pero es muy importante eso, que porque yo sé que las mujeres también piden su espacio, ustedes piden también su espacio y dicen ustedes son machistas, pero en realidad a veces si no hay protagonismo, si no se animan, no se atreven, lógicamente va a ser difícil, ¿verdad?
1: Así mismo, primero nosotras las mujeres tenemos que tomarnos el valor, ¿verdad? De ocupar un puesto, de trabajar para ello y de prepararnos para ello. No, no
0: Exacto.
1: queremos que nos regalen un lugar, que por ley nos toque un lugar, sino tenemos que ganarnos el espacio, así como los hombres también,
0: Exacto.
1: para estar en un puesto, en un cargo, ellos deben ganarse el lugar y nosotras la misma cosa. Entonces es cuestión de animarse.
0: Claro, y ahí va a depender mucho también el apoyo fundamental de tu pareja, del marido y también de parte también que dice la familia, ¿verdad?
1: Claro, sí, el apoyo de la familia es fundamental para eso.
0: Totalmente. Ser madre en Paraguay en esta época es más desafiante.
1: Sí, en esta época es mucho más desafiante por los muchos cambios que hubo, por la tecnología, por las drogas que están más al alcance, en todas partes ya permean. Entonces, yo considero que es mucho más difícil en esta época.
0: Dicen a veces algunas mujeres, algunas esposas, dice, nosotros pensamos no tener hijos. Alguna dice, solamente queremos tener un hijo. ¿Qué pensar al respecto?
1: Mi abuelo siempre decía, tener un hijo es casi como no tener ningún hijo.
0: Ah, mira.
1: Tener uno nomás es como no tener
0: Ah,
1: ninguno, más
0: mira.
1: o menos, porque es uno nomás y se casa, se va, ¿verdad? Yo creo que sí, que siempre existieron, ¿verdad? Las parejas que tienen hijos y tal vez tengamos menos que hace años atrás, pero siempre es importante uno o dos para que tenga un hermanito, una hermanita,
0: Excelente.
1: para que no se sienta tan solo. Mi mamá es hija única.
0: Ah,
1: Ella
0: mira.
1: siempre se lamentó de eso, de ser única, justamente, porque después cuando mis abuelos ya tenían edad y eso, ella ya tuvo que, todo recaía su responsabilidad sobre ella nomás y no podía compartir con alguien.
0: Exactamente. Entonces, como diría, recomendaríamos también a que las parejas puedan tener más hijos porque es una bendición también de parte de
1: Así
0: Dios.
1: mismo, así mismo.
0: Totalmente. Y me parece muy bien esa acotación porque me parece que ahí a veces parece que hay miedo al compromiso, a la responsabilidad y otros argumentan que es el costo de vida, ¿verdad?
1: Sí, el costo de vida es realmente desafiante, ¿verdad? Tener
0: Sí.
1: hijos, porque cuando más hijos uno tiene, mayor es el costo. Entonces,
0: Claro.
1: pero los niños vienen con un pan bajo el brazo, como dicen.
0: Exactamente. Esa bendición, y eso es una cosa
1: Sí.
0: real. Yo siempre llevo a cuenta eso de que cuando hay una criatura, algo, y Dios nunca abandona eso.
1: Abandona a sus hijos.
0: Porque quién, una madre, por ejemplo, y jamás una madre le deja a su hijo, como se dice, abandonado, una madre, como se dice, que le ama a su familia, jamás le va a dejar.
1: Así.
0: Y por sobre todas las cosas hay que tener a Dios en primer lugar para, en ese sentido también, ¿verdad?
1: Así.
0: E inculcarlo, porque sin Dios muchas cosas creo que va a ser mucho más difícil, ¿verdad?
1: Así es, así es.
0: ¿Ustedes asisten a una congregación de repente, a una?
1: Sí, nosotros vamos a la Iglesia Católica
0: Ok,
1: aquí de Filadelfia.
0: me parece bien. Eso es muy importante porque siempre también damos énfasis al tema de la espiritualidad, porque sin Dios podemos hacer tantas cosas, pero mucho de
1: Más tomarnos el tiempo y sentirnos nosotras bien para poder cuidar a nuestros hijos, a nuestro marido. Y que no, nos acordemos de la, nuestras mujeres de antes que han
0: Claro.
1: luchado tanto en el país, ¿verdad?
0: Sí.
1: Que han sido tan fuertes, que han pasado tantas calamidades. Y nosotras también somos de esas mujeres, entonces tenemos que ser fuertes y luchar para tener una vida digna para nosotros y nuestros hijos.
0: Correctísimo. En el último bloque vamos a hablar el rol de la mujer, ya hablamos como mamá, pero también la función pública, específicamente el caso acá de la señora Gladys Dixer de Medina, que es concejal departamental. En instantes.

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0: Seguimos aquí en nuestro chat con este último bloque. Estamos en compañía de la señora Gladys Dice de Medina. Ella es mamá, también concejal departamental aquí en el departamento de Boquerón. Justamente una tarea muy desafiante, representativa también como la mujer, representando justamente a un departamento, la más grande de la República del Paraguay, que es el departamento de Boquerón. ¿Cómo te sentías en estos cerca de 3 años periodo en la Junta Departamental, esa experiencia? ¿Te costó, por ejemplo, candidatarte y llegar a ser concejal, doña Gladys?
1: Sí, fue un desafío, porque yo anteriormente le estaba acompañando nomás a mi marido, pero ahora tomar la responsabilidad de un cargo fue un gran desafío. Me costó tomar la decisión, pero he visto que únicamente estando en un cargo público uno puede hacer más por el departamento. Si uno está en forma privada, es poco lo que puedes hacer. Entonces opté por candidatarme para poder seguir trabajando por el departamento de Boquerón.
0: Exactamente. ¿Y cómo le veía antes justamente a su marido, al doctor Medina, como gobernador? Porque a veces desde afuera es fácil, ¿verdad? ¿Por qué no hace esto? ¿Por qué no decís esto? Sin embargo, estando dentro, tiene que tomar decisiones, le tenés que escuchar. En ese aspecto, en la Junta Departamental también eso, analizan, debaten, y lógicamente están ahí tus pares que tienen también su criterio. ¿Cómo manejas esa parte como mujer específicamente?
1: Sí, somos 2 mujeres nomás en la Junta, somos 7 en total, ¿verdad? 7 concejales y 2 somos nomás mujeres en este periodo. Y es desafiante porque cada uno tiene su opinión y nuestro trabajo es legislar. Y ver que el presupuesto, que el dinero público sea usado equitativamente en todo el departamento y llegue a los lugares más vulnerables. Que por cierto siempre es muy corto, muy chico, muy pequeño, que no da abasto para todo, lastimosamente.
0: ¿Ustedes sesionan cada 15 o cada 8?
1: Cada 8 días.
0: Y mayormente, bueno, lógicamente son una especie de legisladores permanentes también, y también fiscalizadores.
1: Así mismo.
0: En ese aspecto también la relación con el Ejecutivo Departamental, con el gobernador, ¿cómo encamina esa parte?
1: Sí, tenemos buena comunicación con el gobernador, solemos llevarle nuestras sugerencias, nuestros pareceres también a él, ¿verdad? Para ir mejorando su gestión y para que el pueblo sea el beneficiado.
0: Exactamente, sí. Porque hay que reconocer que la gobernación, la Junta Departamental es un cargo político y lógicamente es político, ¿verdad? Y la mayoría son patrones, opinan, la gente opina. Y como se dice, hay que tener espalda también para escuchar las críticas o las quejas, depende, ¿verdad? ¿Qué
1: te parece? Sí, claro, claro. Nosotros siempre le hablamos, ¿verdad? En lo que nos parezca a nosotros, que es mejor para el departamento, que es mejor para las comunidades más vulnerables, para que todas puedan recibir algo, por lo menos, de la asistencia.
0: En algún momento así en la sesión, digamos, como diría el ambiente va subiendo de tono de algún tema sensible que tocan, por ejemplo.
1: Sí, suele pasar a veces cuando discernimos en opiniones, ¿verdad? Y suele suceder a veces que sube un poco más de tono, pero en general siempre son tranquilas las sesiones.
0: Y digamos, ¿no te arrepentiste de ser concejal hasta aquí?
1: No, para nada, no. Es realmente me gusta el cargo, el trabajo que hacemos.
0: Exactamente.
1: Por lo más desafiante que sea.
0: Okay. Y por sobre todas las cosas también lo teniendo en cuenta como mujer, ¿verdad? Está el caso suya, también lo de la concejal Maura Recalde. Entonces, es la ventaja que tener una compañera ahí.
1: Sí, así.
0: No solamente varones. Y por ejemplo, pero seguramente en su momento tus pares te van a pedir de repente, y bueno, ya hiciste tu camino y no podés, ¿cómo se dice esto? Bueno, eso seguramente va a surgir, ¿verdad?
1: Puede surgir, sí, vamos a pedir.

0: agresiva, reñida, son muy pasivas y máxima acá en el Chaco, ¿cómo ves esa parte?
1: Realmente yo veo que son muy agresivas, principalmente acá en el Chaco, es bastante agresiva, son, no son fáciles las elecciones.
0: Okay. O sea que hay que tener un carácter, como se dice, para aguantar todo eso,
1: Así mismo,
0: ¿no?
1: sí.
0: Y actualmente entre las candidaturas para las municipales, concejales e intendentes, ¿hay mujeres también que son candidatos o candidatas?
1: Para la intendencia tenemos en Boquerón,
0: Tenemos
1: donde
0: mujeres.
1: hay una mujer
0: Correcto.
1: para intendente. Y después en las concejalías sí, sí hay
0: Ajá.
1: mujeres.
0: Eso significa también que se anima más también para involucrarse, ¿verdad?
1: Sí, así mismo. Ojalá que más mujeres también se sigan animando, tanto para las próximas elecciones, para ir ocupando cargos, porque yo considero muy importante que haya mujeres también. Gobiernos, porque tenemos otra visión, otro punto de vista, otra forma de ser y nuestra colaboración siempre creo es importante.
0: Exactamente, una especie de equilibrio también, ¿verdad?
1: Así mismo.
0: Entonces, ¿ves positivamente que haya más involucramiento de mujeres en el espectro político, lógicamente?
1: Claro, sí, mucho, mucho mejor. Lo importante es el perfil, ¿verdad? No solo porque es mujer, ¿verdad? Siempre queremos apoyar a las mujeres, pero que tenga el perfil también
0: Ahí está. Ese es un
1: para el
0: punto
1: cargo.
0: importante, que no solamente, no porque fulana o fulana habla mucho y tiene carácter y ya le candidatamos, sino
1: Sí.
0: me parece esa preparación y ese perfil que tenga, ¿verdad? ¿Y
1: Así
0: qué le
1: mismo.
0: falta a eso? Que las mujeres se preparen, se animan y que se preparan y que se involucren, ¿verdad?
1: Así mismo.
0: ¿Vos le dirías eso de repente hoy, bueno, a tu congénere, ya que vos ya experimentás eso, ya nadie te va a contar la historia porque vos estás experimentando como concejal de patrimonio?
1: Que las mujeres nos animemos más y que nos preparemos para enfrentar el desafío y poder ocupar cargos más altos, ¿verdad? Porque hasta ahora es todo concejalía nomás lo que los
0: Exacto,
1: cargos más altos.
0: exactamente. Porque realmente se ve eso de que hay mucho, no sé, es como que no sé si se confía o no, o tampoco no se anima, ¿verdad? Porque como se dice, me parece que en la política uno tiene que arriesgarse también de paso, ¿verdad?
1: Sí.
0: Tanto el varón como la mujer, los grandes, pero sabemos también que tiene costo, ¿verdad?
1: Así es.
0: Bueno, un mensaje así, como se dice a nivel general,

0: sí, que las mujeres nos preparemos, nos involucremos en política. Yo sé que cuando uno tiene hijos pequeños es un poquito más difícil, cuesta más, ¿verdad?, distribuir los tiempos. Pero una vez que los chicos ya son más independientes, ya nos resulta fácil. Y entonces es eso, prepararnos e involucrarnos más en política.
1: Totalmente. Aparte, lógicamente, de ser mujer en la cocina, en el hogar, educar a los hijos. Atender al marido y después trabajar y, bueno, involucrarte en la parte política, lógicamente son, como se dice, grandes retos que uno tiene en el hogar. Señora Gladys Dice de Medina, le agradezco muchísimo por estar con nosotros aquí en nuestro Chaco, porque es riquísimo hablar rol de la madre y también en la función pública. Muchísimas gracias por estar con nosotros aquí en nuestro Chaco.
0: Muchas gracias a ustedes, don Ilsa, muchas gracias por invitarme. Fue un gusto estar.
1: Igualmente, de esta manera ponemos...

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0: Eso,
1: Ajá.
0: y vivimos de eso, ¿verdad? Nos pasamos produciendo las cosas artesanas, ¿verdad?
1: Ajá.
0: Yo me dedico a la ropa para mascota y
1: Ropa para
0: venden.
1: mascota. Bueno,
0: Sí.
1: tenemos acá un ejemplo ahora.
0: Sí. Ahora
1: Para
0: estamos.
1: perros. Mascotas, o sea, todo lo que sea vestimenta. La albirroja ya está ahí
0: Ya
1: también.
0: está la alirroja. Desde el año que he pasado que estamos con eso y
1: Albirrojita.
0: sí.
1: Para diversos portes,
0: Para todos
1: tamaños.
0: los tamaños tenemos, todos los tamaños, el más pequeño hasta el más grande. Se
1: Bueno,
0: vive.
1: y Armina, además de ser dirigente, tu rubro, Armina, nunca hablamos de tu rubro también.
2: Mi rubro es Opoy. Yo soy de la cuna de Yataití, ¿verdad? Que
1: Ajá.
2: nosotros como asociación habíamos sacado la cuna de nuestra artesanía.

0: No,
1: no
0: tenés
1: sé.
0: acento guaibo, ¿eh?
1: No, pero añe, guaraní mejor que animaite.
0: Qué pilla. Bueno, hoy los rubros de los artesanos, detrás de un arte, yo siempre digo, detrás de un artesano, artesana hay una familia.
1: Hay una familia de 8, de 10, a veces de 12, que es la familia, es lo que mantiene nuestra artesanía. Y si nosotros no tenemos un espacio, un lugar donde vender cada tanto, también se dificulta porque el artesano tiene que subsistir. El
0: Claro.
1: Aopoí, por ejemplo, tiene su etapa.
0: Sí.
1: La gente de Ovicharagüe, que también hay algunas artesanas nuestras, también tiene su etapa. En el frío. El Aopoí es en el calor.

0: Areguá están todo el año.
1: Sí, están todo el año. Ellos todos son trabajo en cerámica. Cerámica.
0: Todo el año todo, están.
1: Sí, todo. Eso se puede vender todo el año. Uh-huh. ¿Por qué? Porque es una producción que vos usas las planteras, que vos usas esto, los adornos, los arreglos, ¿verdad? También está la gente de Luque, que tenemos. También artesanos de Luque, uh-huh, que son la parte de filigrana. Todo lo que sea orfebrería.
0: Sí, es también, maravilloso.
1: Ese
0: lo
1: también
0: que hace.
1: Es maravilloso.

0: que son tallados en madera, excelente trabajo.
1: ¿La artesanía paraguaya está en estado de emergencia hoy en día?
0: Sí. Hay que apoyarlos
1: A ver,
0: mucho.
2: Sí, están,
1: ¿por qué?
2: Porque falta que nos apoye el gobierno, que nos apoye, que nos dé más lugar donde vender, donde exponer nuestros productos.
1: No hay espacio.
2: No hay
1: espacio. No hay incentivo. ¿Qué pasa con la ley de las pequeñas y medianas empresas hoy que incentiva la organización?

0: a nivel país como nómadas,
1: Y
0: pregunto.
1: fijos, los lugares fijos necesitamos, donde es poner nuestro lugar y que venga el extranjero a ver, a visitar ese lugar donde están nuestras
0: Casa propia.
1: mercaderías. ¿Dónde
0: No
1: encontrar?
0: hay una
1: Sí.
0: casa propia del artesano.
1: No, no hay, porque de repente los extranjeros vienen y quieren buscar.

0: hablando de la artesanía indígena, que sí. tiene otro rol muy importante, pero demasiado importante hoy en día. Si uno va al Chaco, ve lo que se produce.
1: No,
0: si
1: es impresionante.
0: Va a la comunidad Macá, te das cuenta de lo que...
1: Es impresionante.
0: Tampoco tienen.
2: Tampoco tienen lugar ellos. Menos. A ellos menos se les da lugar.
0: El IPA, el Instituto Paraguayo de la Artesanía, ¿cuál es el rol hoy en día con los artesanos? ¿O hay una deuda en ese sentido?
1: Con nosotros, por ejemplo...

0: Total, IPA.
1: Y la promoción, el
0: La
1: espacio.
0: promoción y el espacio nosotros ya conseguimos con la gente que nos invita.
1: Ajá.
0: Nosotros solamente pedimos ya traslado. Pero sí, nunca nos negaron.
1: Bueno,
0: Esa es la realidad.
1: a la vuelta de la pausa, me gustaría hablar con ustedes ya en representación de un alto porcentaje de la población que se dedica a la producción
0: Sí.
1: de factura nacional,
0: Sí.
1: ¿verdad? Porque si hablamos de la industria.

0: industria. Esto es una pequeña industria,
1: sí.
0: No tan industrial, pero casero, a mano. Yo digo, a veces también la carpintería es, la cocina también. O sea, hay algo de artesanía en todo esto que...

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0: son las barreras económicas hoy que hay para los artesanos, Arminda, Norma? Las dos quiero que hablen, por favor.
1: Sí.
0: A ver.
1: La barrera que hay hoy en día es la falta de venta y el dinero.

0: un poco el interés de BNF para los...
1: ¿Las tasas de interés son altas para los artesanos?
0: BNF,
1: ¿o son
0: no.
1: comunes para
0: el de BNF? BNF no, pero los otros sí. Si vos te vas y metes en otra, sí, es alto. No recuperamos ya. Ya no recuperas los beneficios.
1: ¿Cuántos artesanos tenemos a nivel país? Es decir, así, una cifra estimada.
0: Mira, hay...

0: Muchísimas.
1: ¿Cuánto?
0: Seguramente que hay como 10.000,
1: Si no hay
0: 8.000, algo
1: más.
0: así. Si,
1: No hay más.
0: si es más,
1: Sí.
0: si no hay más. Porque está en todo el territorio nacional. Antes se identificaba, por ejemplo, Yataytúa o Piraí. Una alumna que estuvo conmigo en turismo muchísimo tiempo
1: Ajá.
0: y fue a Pilar. Pero ahí todos están aprendiendo Ñandutía o Poy. Es importantísimo. Entonces, esto sigue adelante. El problema es, como yo siempre le digo a ella, si nosotros, por ejemplo, teníamos.

0: esas máquinas para la boleta
1: electrónica.
0: electrónica.
1: Sí.
0: ¿Cuánto cuesta esa máquina? Yo no tengo como asociación, porque nosotros somos sin fines de lucro. ¿Y cuánto pagan ellos a veces 15, 22 días por una feria? 25 mil guaraníes. Con eso no vamos a comprar esas máquinas. ¿Entiendes? Hay cosas que tienen que mirar ellos al artesano, apoyarle y no ahorcarle. Ahora, por ejemplo, a mí me están ahorcando. Yo no voy a hacer
1: A ver,
0: eso.
1: que por ejemplo, caso concreto, si vienen las fiestas de
0: Ahora, por ejemplo,
1: las
0: viene la
1: fiestas.

0: se pusieron a arreglar la plaza y todavía no termina. ¿Qué pasa con nosotros?
1: O sea que no se va a llegar para mayo.
0: Para mayo no se va a llegar supuestamente, pero ahora dice que ya está terminando. Pero lo que yo
2: Está en condiciones, yo me fui a mirar, está en condiciones para

Una manera no, ninguna no tenemos. Yo 70 años tengo, cumplí. A mí jamás, ¿cuántas? 6.600 mujeres capacitadas en todo el territorio nacional. ¿Vos te crees que me llamaron por ese sueldito de 700.000 porque soy adulto mayor? No, jamás.

0: pues yo le mando a mi sobrina y ella me cobra.
1: Así, ¿las cuentas esperan?
0: No, la cuenta no. Espera.
2: Yo ahora estoy en un problema que el Brasil remera de Paraguay, ¿verdad? Por las fiestas, por el mundial, ¿verdad? Le pedí a mi hija que haga un préstamo, ¿verdad?
3: Ay, mira.
2: Y le dije, no, no te vas a preocupar, yo voy a pagar todo en mayo, te prometo que te voy a dar esa plata, ¿verdad? Ella le pidió a cierta persona esa... plata, ¿verdad? Y te juro que estoy trabajando hasta las 2 de la mañana produciendo, porque no es fácil coser, no es fácil cortar, ¿verdad? Yo tengo el dolor de espalda imposible, ¿verdad? Y ahí me salen que no vamos a feriar.
1: Ahora...
0: muchas veces
3: ejemplo,
0: ellos ven y le dicen trae
3: anillos,
0: voy a ver
3: joyas.
0: Sí. Tenés que ir a mostrarle, verle y no le gustó, tenés que volver. Pero otra vez, entonces
2: la gente de platería, por ejemplo, el día, yo parece 14, 15 de mayo para el Día de la Madre, ellos están y están todos desesperados ahora porque hicieron muchísima mercadería. Tiene muchísimo que... Ella tiene que probarse. Tiene que probarse el árbol de la cadena, los anillos.
1: Ah, todo un tema.

0: y ahora vamos arrastrando eso.
1: Eso impacta en la producción nacional, sí, de lo que nos identifica como paraguayos, así, porque así. Finalmente decimos, cultura es lo que hacemos.
0: Sí.
1: Y lo que tenemos aquí es cultura. Y vemos nos vamos por la calle, nos vamos por las principales avenidas,

0: Nosotros la plaza, ¿verdad? No hay de otra. Hay que hacer.
1: ¿Hay temporadas de mayor venta en este caso?
0: Ah, hay. Día de la Madre, el 15
1: pero
0: de agosto.
1: Pero eso es un día al año. Son sí. 365 sí. días.
0: Sí. O a veces 15. De agosto, fin de año. Ahí tenés esto. Si vos no vendiste un 50 millones, ¿qué? No vas a subsistir hasta que alcances la otra etapa. Si tenés, por ejemplo, el impuesto a la casa, el basurero.

0: Tengo unos certificados llenos para empapelar la pared. ¿Te acordás? Sí. Uno se acuerda de lo que hizo.
1: Sí.
0: Y decimos, ¿para qué hizo?

0: solamente venden. O solamente
1: compran para, y venden también.
0: ¿Verdad? O solamente para la foto se pone a hacer, ¿verdad? Entiendo. Digo, alguien, ¿verdad? Ah, sí, yo estoy hablando en general por los artesanos del interior, ¿verdad? A ellos no se les apoya.
2: Hacemos la...

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0: colectivos de artesanos a nivel nacional. Y estamos hablando con la presidenta, que es artesana en Aopoí, Arminda. Norma, que hace también... bueno, vos estás en todas, Norma, ¿verdad? Sí, vos haces de todo.
1: De todo.
0: Ahora me entendés, haces más... macramé, haces vestimenta para perros, ¿verdad?
1: Para perros, sí.
0: ¿Qué más haces también?
1: Llavero también de macramé suelen hacer.
0: De macramé, sí, eso
1: tiene...

0: Yo no vivo de la
1: foto. Vos tampoco.
0: Y la gente está pagando, está gastando para ir en un lugar, exhibir y vender. Y que te hagan de foto y de esto, que va a venir fulanita, venganita, sultanita, te saque la foto. Se fue el artesano sin vender. Es lo que pasó una vez, que

0: Si no agarraste trabajo, ellos te van a comprar. Eso ya no existe hoy en día. No sé qué pasó de esa gente.
1: O sea,
0: Ya no.
1: compra.
0: Están en el poder
1: Compramos,
0: a
1: yo
0: opar la plata,
1: pregunto, ¿no?
0: parece.
1: Porque si a veces la gente va y compra un producto ya elaborado chino.

0: Sí,
1: Entonces las
0: van a ser
1: que
0: 2 semanas por ahí, 2 semanas.
1: Claro,
0: Sí.
1: el rally mundial va a ser otra vez en Encarnación. ¿Qué pasa? Que nosotros ya nos estamos preparando para esa fecha. ¿Por qué? Porque mi gente vendieron. Entonces con ganas uno hace y va. Los dos supermercados.

0: o sino que los mismos jefes o alguien que está al poder, ese va y compra la artesanía y gente cura para vender.
1: O sea, creo que eso es lo que está pasando. En este caso tienen que, es como ser como artesanos nómadas, ¿no? Ir de una ciudad a otra. Ahora se va a una Encarnación. De generar incentivo. O sea, pregunto, a ver, si hablamos de artesanía, hablamos de un producto como este que tenemos aquí, o de un producto que esto es precioso, mira, o este.
0: Ese tiene 50 años.
1: Este tiene 50 años.
0: Sí. Es un,
1: o sea, ¿nunca
0: una producción
1: vendiste?
0: De mi mamá, no, yo lo vendo. Mi mamá murió a los 100 años y es su trabajo. Todo lo que sean

0: rellena rapidísimo los el agujero de lo
1: Entiendo.
0: que nosotros le ponemos los pétalos, ¿verdad? Pero en cambio, estas no. Es hilo fino, fino, fino. Entonces hay que
1: Es
0: llenar la
1: una.
0: misma forma que el otro.
1: Si pudieran ver la belleza que yo estoy viendo acá, realmente. Ahora. Espacios para la producción, espacios para el desarrollo y para la venta no hay.
0: Sí, espacio para la producción, las artesanas tienen.

0: sábado y domingo hacen la feria para nuestra gente de Yataíta.
1: Pero en Yataíta.
0: En Yataíta.
1: Pero tenemos que irnos allá.
0: Sí, pero hay que irse hasta allá. No, pero ahora la gente ya se están acostumbrando a ese ritmo. Ayer justamente hablé con una de mis primas hermanas, me dice, no tengo nada porque viernes, sábado y domingo nuestra feria. Oye, vende país.
1: Se vende. Bueno, eso da gusto.
0: Eso da
1: y
0: gusto.
1: Y de eso
0: escuchar.
1: Vive la persona norma.
2: Que no hace falta un lugar acá en Asunción, ¿verdad? En
1: área metropolitana.
2: Sí.

0: pueda utilizar el artesano. Que nosotros paguemos el agua, la luz, lo que sea, pero que sea gratuito nuestro alquiler. Yo soy mi cara dura. Hay que pedir. Por ahí algún intendente escucha acá en Asunción y nos pueda hacer. ¿Por qué? Porque si vos metes 40 o 30 artesanos en un lugar y haces una promoción, ¿sabes cómo van a vender?
1: Me imagino. Y no se...

0: Ese peatonal me gusta, pero tiene que estar, ser permanente.
1: Que sean para los artesanos. Sí. Imagínate, voy a decir, los vendedores de yuyos hoy en día dicen, tenemos nuestro paseo de los yuyos y sencillamente
0: no,
1: es la calle.
0: La artesanía no tiene.
1: Es la calle República Francesa, de, nomás, pero sí. Ellos lo han declarado culturalmente como sí. El paseo de los yuyos.
0: Yo siempre quise que nos den, por ejemplo, la Plaza Oleal, en los costados. Nosotros vamos a mandar equipar

0: La fuga de talentos aquí en Paraguay.
1: Sí, exactamente.
0: Por ejemplo, Norma, ¿quiénes están migrando?
1: Y todos están mirando porque no
0: Se van del país.
1: se van del país, otro y otro ya no.

0: del Bowie.
1: Sí.
0: Ellos, por ejemplo, no tienen más tantos apoyos como antes, no tienen tanta venta. Yo tengo una compañera que es de ahí, ¿verdad? Y dice, no, no vendemos más todas nuestras colchas. ¿Por qué? Porque traen esas
1: Las
0: cosas
1: colchas
0: chinas.
1: de, sí, y las colchas de Carapeguá, por ejemplo.
0: Sí.
2: Un poco va a terminar.
0: No tienen dónde exponer la gente, no tienen dónde vender. Y más se compra cosas chinas. Que nuestros productos. No son caros nuestros productos. Te puedo decir que no son caros. La artesanía
1: No
0: es
1: hay una
0: caro.
1: competencia desleal.
0: No,
1: No.
0: no es tal.
1: Claro. Hay espacio para cada uno. Hay espacio.
2: Hay negocios que.

0: Recuerdo que había marcas que empezaron con algunas camisas así interesantes, pero los precios estaban.
1: 500 mil, y acá tiene una Belma.
0: Ah,
1: Ese es el
0: todo un
1: problema.
0: tema. Bueno, una nueva pausa y ya seguimos aquí en Siglo a Siglo antes de retornar con ustedes. Gracias.

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último. Bloque hablando con la Asociación de Artesanos de la Ciudad de Asunción y ciudades anexas a nivel país, un

0: ¿por qué ahora no puede ser exento? Cuando subieron los otros presidentes.
1: Ah, se suprimió la sí. normativa. Sí. No hay una ley que le.
0: Entonces no hay una ley, porque acá nosotros necesitamos una ley otra vez que hagan estos gobernantes que sea otra vez la artesanía nacional, la artesanía paraguaya, que es nuestro, que sea otra vez el SEN, exenta total de todo.
1: Para

0: rubro ellos. Pero nosotros, ¿por qué la artesanía tenemos que pagar?
1: Esto no se ha fomentado desde el Ministerio de Industria también, o sea, desde la perspectiva. De apoyo a las pequeñas.
0: Yo me acuerdo que cuando estaban los ministros anteriores siempre se apoyaba muchísimo.

0: perfección de los diseños, de la creatividad.
1: Ah, eso déjame. Yo no quiero ni hablar de eso porque voy
0: Eso
1: a decir
0: tampoco.
1: cosas que no le voy a ofender a la gente.
0: ¿Por qué me?
1: Porque estos, por ejemplo, yo digo, si nosotros enseñamos ñanduti a Opoí, ¿verdad? ¿Por qué yo me voy a ir a otro país y

0: he denunciado cosas que ellos tienen que proteger.
1: Que no lo están haciendo.
0: Y,
1: por ejemplo,
0: a medias. Tienen que hacer como tiene que
1: ser. O sea, que los diseños de producción
0: sí,
1: no
0: claro,
1: están protegidos.

0: siguen registrando.
1: Y eso es gratuito para los artesanos,
0: sí,
1: ¿verdad?
0: Nosotros, por ejemplo, tenemos gratuito. Creo que era 10 años y después teníamos que renovar. Por ejemplo, el mío es artesanía Arminda.
1: Entiendo.
0: ¿Entendés?

0: se va, va y sigue con eso. Eso es importante.
1: Si hacemos un listado a nivel nacional de cuáles son las necesidades, Norma, Arminda, de lo que se tiene que establecer. ¿Qué es lo que hace falta hoy en día, además de la ley, de los espacios?
0: Lo que el gobierno tiene que pensar, centralizar en Asunción un local, pero no un local chiquito, sino que es una manzana completa como tiene otros países, ¿verdad? Y ahí lo mete a todos los artesanos por igual. Esa casa se hace de propaganda.
1: Con
0: de
1: piso, ahí. Como una especie de shopping.
0: Exactamente.
1: Un shopping de la artesanía.
0: Un shopping de la artesanía nacional. ¿Por qué? Porque nosotros no tenemos. ¿Por qué nos dicen, nos vamos a...

0: eso nos hace falta. Ese es primer lugar. Segundo, que la artesanía vuelva a ser exenta.
1: ¿Vuelve a ser?
0: Exentas de impuestos.
1: De impuestos.
0: Claro, tercero, pues, que la DINAPI controle también que no se fugue nuestra artesanía nacional. La forma de hacer. Porque hay una forma.
1: Otro detalle.
0: Que era la foto y era justamente para hacerla, pero le digo yo, 3.600 puntos por ahí tiene Opoy. Le digo, le

0: pasar hambre. Desayuno, almuerzo, cena le da.
1: A
0: todos los artesanos que participan en
1: estadía
0: este,
1: también.
0: En sí, está bien. Pero eso hubieran hecho también los otros.
1: Yeah.
0: No solamente uno. Porque el artesano la cantidad que estamos.
1: Perfecto. Lo más llamativo es que siempre que hay un evento, los primeros en ser llamados son los artesanos.
0: Claro. Un evento. Hay, pero a veces nos vamos de pantalla, pues. Yo lo que necesito es que cuando vayamos nos compren.
1: No me gusta esto que dijiste, pero es la realidad.
0: No, yo digo la realidad.

0: suelen ir las compañeras.
1: Son iniciativas del Ministerio de Agricultura.
0: Sí, del Ministerio de Agricultura. No, ellos se van.
1: Bueno.
0: Ellos se van.
1: Mucha fuerza, Arminda.
0: Sí.
1: Gracias por... Puede estar con nosotros, contar parte de lo que es también una, digamos, parte del peregrinar de los artesanos que representan un amplio sector de nuestro país.

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la responsabilidad de celebrar correctamente las fiestas patrias, lo haga, ¿verdad? Eso es muy importante. Desfile, todo. Puede tener que hacer. Bueno, hoy está con nosotros la viceministra de Educación, Peggy Martínez.

0: que avanza la educación en el Paraguay. Viceministra, gracias por aceptar estar con nosotros.
1: Buenas tardes, buenas noches, buen día.
0: Buenas
1: Depende
0: noches.
1: De quién, de qué momento. No,
0: estás en lo correcto. Correcto, porque algunos lo ven a la mañana, exacto, la repetición, así que está muy bien.
1: Por eso decía buen día, buenas noches, buenas tardes.

0: siguiente
1: ¿Puedo
0: vino.
1: creer?
0: Sí.
1: 27, ya va a ser
0: ya
1: un
0: va a ser
1: año.
0: un año, sí.
1: ¿Y qué tal este año? ¿Cómo te fue? ¿Qué tal te sentís? Está la
0: Bien.
1: música.

En ese contexto, bien interesante lo que me preguntas, porque justo estamos haciendo un resumen de todos los proyectos.

¿verdad? Lo que implica una buena cantidad de niños que serán incorporados o que han mejorado su espacio. Otro aspecto fundamental está en que están equipados esos espacios con las necesidades de los chicos.

media, te acordarás que se hizo todo un proceso de entrenamiento por la aplicación de las pruebas internacionales de ERCE y de PISA. Entonces, ¿qué hemos hecho ahí? Te puedo hablar de un avance en términos pedagógicos, porque en primer lugar,

cual podemos decir cuando está trabajando o se ha aplicado una prueba, en qué nivel de comprensión está, en qué nivel de matemática está, en qué nivel de ciencia y qué tenemos.

territorial, de cómo voy a avanzar, de qué futuro tengo en este territorio, me quedo en este territorio o me voy de acá. Entonces,

0: eso es interesante, ¿verdad?
1: Y vos sabés que en el interior pareciera que a uno dicen del interior tiene que ser más lento, pero no es así. Yo veo que la gente allá parece que está más
0: interesada. Por ejemplo, en las zonas más rurales de Itapúa tenemos mucho más movimiento a nivel de trabajo, ¿verdad?

0: Totalmente.
1: Entonces, ese, por ejemplo, es una cosa así que me da así como escalofrío
0: Sí.
1: ver el interés de muchos de esos chicos. Voy a otro ejemplo. De jóvenes conectados, el año pasado sufrimos mucho para llegar a 21 mil beneficiarios.

0: universidad.
1: Sí.
0: Y el 10% son microemprendedores.
1: Son muy importantes.
0: Bueno, entonces para mí eso tiene un valor totalmente descomunal.
1: Pero totalmente, totalmente.
0: Y por otro lado, hay una cuestión

ellos. Y resulta que en el tercer ciclo hay una cuestión muy interesante en el que de pronto vos tenés bajo nivel en segundo y pasan tercero y cuarto. Entonces la hipótesis es, estos chicos con los desafíos se entusiasman, se animan, ¿será que están respondiendo mejor?

No es fácil ser viceministra en un ministerio donde hay tantas deudas históricas. Deuda histórica me refiero a situaciones que no se pueden solucionar ni en 2 años, en 3 años, y estás en todas las conferencias diarias.

Tenemos que ver diferentes niveles. Hay algunos gestores más comprometidos, digamos, con la parte política y otros docentes que no.

0: no, ¿verdad? Que no.
1: Los jóvenes seguramente que entraron, o también.
0: O relativo. Hay relativo, de todas las edades. Pero también hay como diferencias por territorio. Hay docentes que son

haciendo. Hay docentes en aula que han mejorado mucho, otros que les está costando y otros que

0: este año?
1: este
0: ¿Cómo se va a
1: año
0: recuperar todo?
1: nosotros estamos viendo que, viste, todo eso es una cuestión de negociación
0: Sí,
1: también.
0: sí.

0: estaba en TikTok.
1: Tremendo.
0: En TikTok. Entonces empezaron a hacer este tipo de cosas, pero ahora como ya se sabe cuál es el procedimiento, qué se hace y todo el mundo se moviliza. Además, se va constatando la situación bajo mucho. Prácticamente hace 2 semanas no tenemos ese tipo de
1: Claro,
0: cosas.
1: porque eso se tiene que poner atención, porque voy a decir, no, esto es broma, después sucede o qué, o sea, se tiene que
0: Claro,
1: activar el protocolo.
0: se activa el protocolo.

0: colegio.
1: Se escapaban.
0: No, eso también. Venimos por la cámara. ¿Sabes qué hacíamos cuando no queríamos rendir? Eran otros tiempos, tiempos sanos.

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0: Ahora bueno, tienen otra tecnología los niños, los chicos.
1: Totalmente. No había celular. Nosotros lo que llevábamos y éramos suspendidos era por llevar trompo, figurita, balita. Hoy ya son suspendidos por llevar celular, que tablet, que todo. Viceministra, habla. Hablando del celular, estás dando una conferencia extraordinaria a los docentes. Quizás yo entiendo que le dejaste el bienestar integral.
0: Celular es lo más cercano a la familia.

0: el televisor tiene todo, tienen todos.
1: Sí.
0: El que pueda un poquito más ya tiene
1: Su
0: su
1: tablet,
0: tablet.
1: sí.
0: Y una de las cosas que todos prácticamente hacen un esfuerzo para que tengan el play, ¿verdad? Y los efectos que se ven en la escuela, Juan, es tremendo. Si bien teníamos en la época, porque yo soy maestra, teníamos chicos inquietos, ¿verdad? Eran inquietos a cajata nomás, ¿verdad?

o la tarea asignada, lo cual baja el nivel de rendimiento. Entonces, después de la pandemia, ya hubo así como un registro en muchos de los países, se hizo un registro de cómo estaban antes y cómo estaban después, porque efectivamente, aunque no sirvió de gran cosa, el que se conectara a las

se ministra. Tenemos las láminas a la producción que vayan poniendo. Cuando hablamos, ¿por qué hablar de las pantallas? Yo personalmente empecé a usar pantallas.

0: no solo como un entretenimiento, sino como un modo en que se quede quieto,
1: Exacto.
0: ¿verdad?
1: En el supermercado o en la
0: En
1: casa,
0: la
1: toma un ratito
0: casa,
1: de eso.
0: quédate, está, como para eso que hacían nuestros padres antes de correr detrás de nosotros y de saber dónde estábamos. Hoy es sentate y te doy
1: Había
0: el
1: sido
0: celular.
1: eso, era bueno.
0: Era positivo.
1: Salía igual al patio. Ahora, ¿qué está pasando con algunos niños? A ver, está bien el tema de la pantalla. La otra vez, cuando hablamos del Roblox, nosotros acá estuvimos y de todo. Fue cantidad de comentarios. Algunos decían: para mí, el Roblox le tranquiliza a mi hijo. Esto, bueno, está bien. Ahora, olvídense del Roblox, después vamos a hablar del Roblox. Ahora estamos hablando de la pantalla. Celular, cada vez más grande, la tablet.
0: Altera de alguna manera el cerebro. Le exige una cantidad mayor de dopamina para que él esté como permanentemente en alerta, en hacer las cosas, y le genera eso una satisfacción enorme. Lo cual, cuando vos le sacas el celular, se frustra, hace escándalo, no puede esperar, quiere al punto ya, porque todo lo que sea pantalla es rápido, todo es volando, todo al instante. Y además, si son juegos, tiene su premio, si es que él va pasando los desafíos o los niveles,
1: Acá
0: ¿verdad?
1: yo he visto que pusiste, llegan cansados con sueño, baja
0: También,
1: tolerancia a la frustración,
0: ahí sí, es lo que decía.
1: necesidad constante.

0: a saltar en la cuerda. ¿Se acuerdan? Cuando las mujeres saltaban en la cuerda. Cuando los hombres jugábamos balita o figurita. Ella vio otra vez eso en el interior, en Cordillera nomás, ¿verdad? Dejaron un poco las pantallas, porque hoy los recreos con las pantallas son aburridísimos. Están todos sentados, cada uno en su mundo.
1: En su mundo.

0: el tucaé va generando.
1: En la baldita era pura concentración, o sea, no perdías todo tu baldita, estás concentrado. ¿Vos qué jugabas, Pato? ¿Vos qué jugabas? Trompo. ¿Y vos viceministra cuando estabas en la escuela?

0: qué implicaba a los culturales hacer una cajita con extensible para poder meter los culturales. Y eso se canjeaban entre los compañeros, quien no tenía igual o que tenía igual. Eso servía para la bolita. Para jugar bolita. Eso de alguna manera hoy está con los, para llenar las figuritas
1: del mundial.
0: Del mundial.
1: Sí.
0: Y el otro día he visto uno de los niños que tenía la colección de

0: maestro le da un tongo, le molesta. Que no comparta, pero es educación, hay que aprender.
1: Había sido eso del abuelo.
0: Sí,
1: estaba. Que salgan al patio, que se mojen, que se ensucien, que jueguen con la arena, que hagan barquito, que hagan pozos, saquen los niños, tienen que ensuciarse.
0: Que ensuciarse, que salgan a la lluvia a mojar. Me acuerdo.
1: Yo venía todo sucio en la escuela.
0: Sí.
1: Yo me divertía en la escuela, realmente.
0: ¿Qué era, te puedo decir? Era

0: problema, viceministra?
1: Cuando hay una mayor sensibilidad y hay alto tiempo, una

0: creo, con el celular o no. ¿Cómo están manejando
1: bueno,
0: eso?
1: Bueno, lo que se había trabajado con el Parlamento es una ley para, no para prohibición, sino restricción de uso de las pantallas dentro del
0: aula.
1: Fuera del aula, sobre todo. Porque si restringía adentro, no va a poder hacer algunas actividades pedagógicas bien planeadas. ¿Escuchás, Pajuán? A los estudiantes en este momento, cuando es pizarrón, lápiz. Entonces, ¿qué hace? Saca el celular en el aula. Y está con su jueguito. Juega, se mandan mensajes, hacen disparates. Lo que la restricción está básicamente en los espacios comunes donde tiene que compartir y estar. Está permitido con un fundamento pedagógico y de crecimiento. No es para como premio al estudiante para que termine y vaya a jugar con el celular.
0: Yo jugaba trompo, llevaba mi trompo a la escuela, jugaba balita, o usted no. O usted no llevaba la figurita, no, las mujeres no saltaban en la soga. La soga, ¿verdad? Y eran épocas hermosas.
1: La convivencia, por un lado, para el aprendizaje de las normas y las reglas, por otro lado, porque todo tiene normativa, ¿verdad?
0: Las pantallas.

0: tal, ya están sacando todo esto. O sea, la verdad.
1: Entonces,
0: dice, ministra, ¿cuál era el juego ese? Que vos tirabas una piedrita y te ibas saltando hasta el...
1: Descanso se llamaba.
0: Descanso. Ese también se jugaba mucho.
1: Descanso.

18 recién tuve una pantalla. Pero los hijos hoy ya no saben lo que es jugar a la balita, al trompo. A saltar la cuerda, jugar la figurita, a salir en la vereda, a jugar con el vecino o a la pelota. Muerta, como dijo la viceministra. Nosotros jugamos fútbol, la pelota muerta. Tú caes escondido, ¿te acuerdas? El policía, el ladrón.

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Ya es terrible, pero eso solamente nos recordamos cuando recordamos nosotros nuestra niñez. Me olvidé el tema de la pandorga. Cierto, nos juntábamos en la plaza donde no había cables para hacer volar la pandorga. ¿Vos hiciste volar pandorga, Pato? ¿Sí? Cero, cero. La pandora hasta de cerro se ponía, ¿verdad? El de Olimpia, el que nunca volaba, pero el de cerro, no importa qué club sea, pero

vinieron para quedarse. Tenemos que acostumbrarnos al tiempo de hoy. Hoy se vende más pantalla que una Pandora. O un barrilete, como se dice. Ahora ya no. Ay, casi vendedores de barrilete. Ahora, la Organización Mundial de la Salud. Viceministra, sacó una estadística donde dice que niños de 5 a 12 años superan en

sean 5 departamentos y coinciden todos cuando estoy preguntando eso. Ese es el exceso. Si fuera chico, el nivel de irritabilidad que produce en los chicos cuando son más chicos, vos le sacás, eso está como en una cápsula, y volver a la vida real, porque en los juegos

0: habilidad fenomenal.
1: Justamente los efectos en la salud de los niños, del sí. uso excesivo en pantallas, sí. viceministra.
0: Entonces, son impulsivos. ¿Qué quiere decir eso? Que en cualquier momento la impulsividad en los chicos

en la parte frontal acá de la cabeza, del cerebro. Y esa parte es donde más se daña. Ese quiero poner especial

0: Totalmente.
1: queda grabado en el cerebro mucho más la violencia que el aspecto bueno, digamos, de lo que uno puede responder.

dentro de las escuelas ahora, que yo les estaba diciendo como máximo pueden quedarse atendiendo 20 minutos, máximo. Muchos están con 5 minutos de atención. Y en 5 minutos de atención, captar lo que tienen que aprender es bastante.

0: relajar, sí, y después continuar, ir haciendo como corte, porque ya no son, sí, los niños de hace tiempo ni los adolescentes, de que pueden quedarse un tiempo largo, y ese es parte del efecto, porque todo es rápido, todo es intenso en todos los juegos, lo cual exige una respuesta a toda velocidad.
1: ¿Y qué tiene que ver esto con el lenguaje?
0: Porque lamentablemente,
1: ¿acaso el celular no te hace despertar más rápido? No, eso es lo que se dice.
0: No se escucha y diferencia y lee la voz de los que están cerca. Y eso está comprobado. Y hoy no se estimula ese lenguaje, esa conversación. Yo todavía me acuerdo, la chica que trabajaba en casa o cuando estaba conmigo, mi hijo menor, le ponía la sillita alta y le hablaba en la cocina. Cuando yo no estaba, le hablaba, le hablaba.

0: comentaba, le contaba todo lo que hacía en la cocina. Lo mismo pasaba con mi papá o conmigo cuando estaba con nosotros. Vos le vas relatando: papito, yo me voy a trabajar, le decía a uno que tienes 2 meses o 3 meses, voy a trabajar, voy a volver, vamos a mimarnos mucho, vas a quedarte con fulano. Uno cree que no sabe ese bebé o que no sabe ese niño. Entiende, comprende.
1: Compensa rápida y fácil es lo que puede llevar a la adicción, la disminución de la curiosidad y, sí, y la motivación. Este es un tema muy importante. El siguiente, sí, compañero, donde está el adolescente, es muy importante.
0: El adolescente de por sí, sí, es un ser que necesita adrenalina, más dopamina, necesita estar, por eso no se queda, por eso juega fútbol, después se va al básquet, o sea, si es que es deportista, ¿verdad? Va buscando cosas que le permitan experimentar, hacer. Cuando estamos en el buen carril, digamos, en lo que hace al desarrollo, el celular le sirve también para aumento de dopamina. ¿Por qué? Porque él necesita motivarse, necesita encontrar cosas, necesita estar siempre como no alerta, pero buscando nuevas cosas, ¿verdad? Sí. Y efectivamente esto

0: impulso.
1: Eso es porque escuché, ¿verdad? Padres que dicen, no sé qué hacer con mi hijo, se enoja cuando le saco la pantalla, es impulsivo, rompe todo.
0: No importa, Juan. Yo soy padre. El límite es fundamental. Se va a enojar, va a pelear, no importa, Juan. El adulto tiene que ser capaz, no porque le estás imponiendo. Entonces, ¿cómo le voy a imponer? Pero si no sabe todavía gobernarse, todavía no sabe elegir lo bueno, y él va a elegir lo que a él le interesa, pero desde otro punto de vista, entonces yo, padre, le voy a limitar. Se va a enojar, no me va a hablar una semana, y bueno, ¿y qué importa? Excepto alguno que dice, me voy de la casa. A veces dicen nomás, y otras veces hacen, pero bueno, lo que sí, hay también una dificultad enorme en que pongamos límites. El no es no a determinada edad. Uno explica, le explica, le habla al adolescente cuál es el factor que desfavorece su desarrollo, y a la larga va a entender.
1: Ahora, viceministra, si es por eso, también los adultos estamos...
0: Sí, lamentablemente. Si en la familia vos ves cada uno con su celular...
1: A mí... Lo que sabes es que me molesta, viceministra, me molesta, y lo digo. Si se van a ir a una cafetería entre matrimonio o entre cuatro personas, o se van a ir a comer algo, apagan a tu celular. Yo veo familias que se sientan en una mesa, en un restaurante, y no hablan, todo el mundo con el celular.
0: Todo el mundo con
1: ¿Para
0: el
1: qué
0: celular?
1: Salen, viceministra? ¿O se escriben por WhatsApp?
0: Yo no creo... Vuelvo a repetir, Juan, el valor que tiene la voz del otro. No los gritos ni los vociferos, la voz, la palabra, la conexión con la mirada. Cuando estás con el celular no te conectas vos. Vos no le mirás a esa persona. Vos no le conversás desde la mirada a una persona.
1: Esto es una adicción también.
0: También, sí.
1: Pero no se trata como una adicción, o ya se está tratando... el tema de la adicción al celular o a la pantalla, ¿se trata igual que una adicción al alcohol o a la droga o a la ludopatía o a otras cosas? No todavía, ¿verdad?
0: En los países más desarrollados ya, es decir, no solamente con la limitación del uso y el trabajo con la familia, porque nosotros como escuela recibimos el factor familiar también muy, muy fuerte, pero nosotros tenemos que saber hasta dónde vamos a poner la pantalla y dónde vamos a sacar los lugares sociales, no pantalla, por ejemplo.
1: Pero, viceministra, eso es lo ideal, pero dicho al hecho hay largo
0: trecho. Claro, claro que sí.
1: O sea,
0: sí.
1: Es que en un ascensor, esta semana estaba en un ascensor subiendo, 10 por ahí estamos, no, 8. Los 8
0: estaban con el celular
1: en la mano. Hoy el celular es así. Está la posición. Y me incluyo muchas veces. Acá. Esto pareciera que es parte de, como dicen los jóvenes, del off. ¿O cómo se dice el office?
0: Y un deterioro también. ¿Por qué hubo tantas separaciones después de la pandemia? Ahí estaba a 200% el celular, y el aburrimiento y la preocupación y un montón de cosas, ¿verdad? No se aguantan más, no se ven más, no se miran más, no se miman más, ¿verdad? O sea que reduce todo ese vínculo afectivo. Por eso que es tan importante que tengamos límites.
1: Viceministra, la musiquita es para la pausa, ya sé. Muy bien, muy bien. Yo conozco gente que se pelea por WhatsApp.
0: Seguro.
1: Matrimonio que se pelea por WhatsApp. No quieren discutir de frente, pues, por WhatsApp. Mejor hay que pelearse de frente, ¿verdad?
0: Por supuesto. Incluso más que pelearse, porque no podemos conversar. Poner nuestros argumentos, poner sobre la mesa, mirarnos, saber lo que le pasa a este, le pasa al otro, y poder establecer alguna cosa, porque si no pueden mirarse, ¿pero qué vamos a hacer?
1: ¿Y vos sabés que los adolescentes de hoy no quieren hablar, no quieren escribir. El adolescente que va a ser joven, que tiene que llegar a los 18,

0: Es cierto.
1: ¿A vos te gusta más hablar por WhatsApp o de cara a cara?
0: No, yo incluso llamo más por teléfono que escribir por WhatsApp.
1: ¿Verdad?
0: Prefiero escuchar a la persona, entender lo que dice, que no es que no escriba, no es que no escriba.
1: Yo no quiero que ni me saluden por WhatsApp en la fecha de cumpleaños. Más fácil enviar un regalito virtual y antes era distinto. Te llamo. Último bloque, vamos a cerrar. Hoy nos divertimos, pero estamos poniendo ejemplos serios, ¿ok? Breve. Amor.

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